0: ¿Alguna ofrenda sugerida? Aparte de Averly Murillo, ¿habrán otros artistas? No sé, cuéntenos.
1: Perfecto. Sí, producen Clama Production de San Pedro Sula y Ministerio Sobrenatural de aquí de Tegucigalpa. De hecho, ella también estará visitando San Pedro Sula en lo que es el 25 de julio allá en San Pedro y 24 aquí en Plaza Amor Viviente a las 6 de la tarde. El boleto general tiene una ofrenda sugerida de 350 lempiras y VIP tiene un precio de 500 lempiras.
0: Excelente. Ahora bien, me voy a referir al tema de la ofrenda sugerida para el boleto, ¿verdad? Quiero decirle, no sea tacaño, ¿verdad? No sea tacaño, hermano. Mire, ve. Todo es sistema, es dinero, hermano. Entonces no podemos creer de que, ay, es que es un concierto cristiano, tiene que ser gratis. Yo creo que los cristianos somos como más tacaños, ¿verdad? Porque de repente yo veo los conciertos seculares, pastora, y pagan 7.000, 9.000 lempiras, Dios mío, en
1: Un
0: un. Un
1: dineral.
0: dineral para entrar a un concierto, hasta se endeudan, hasta lo sacan en cuotas.
1: En extrafinanciamiento.
0: ¡Exacto! Y ellos van y no sé qué, que el show. Entonces, ¿cuánto más, hermano, para ir a adorar al Señor? Para ir a exaltar a nuestro Dios. Es una ofrenda, una ofrendita, 350, 500 lempiras si usted quiere estar en la zona VIP, ¿verdad? Ahí, porque qué bonito también. Usted y yo tenemos que buscar lo mejor, ¿verdad? Para adorar a nuestro Dios. La vez pasada yo enseñaba, la adoración no es que Dios la necesita, porque Dios ya es exaltado.
1: Ya es grande, ya es él.
0: Exacto. ¿Quiénes necesitan la adoración, adorar? Nosotros.
1: Nosotros necesitamos alimentar nuestro espíritu.
0: Así es, pastora. Entonces yo quiero que usted haga la invitación, pastora Gaby, a toda la audiencia que está escuchando HCH Radio para que adquieran los boletos.
1: Amén, amén. Les hago totalmente la cordial invitación para que tú, no importa, no importa si asistes a una iglesia, no importa si aún no has aceptado al Señor Jesucristo en tu corazón, este día puede ser el día, esta noche puede ser la oportunidad perfecta. No hay límites, puedes llevar a tu niño ya de 6 años, a tu adulto de la tercera edad. Puedes adquirir tu boleto para que puedas llegar y recalcar que esta ofrenda sugerida es para un fin, con un objetivo, que es poder comprar el templo en la localidad donde estamos ahorita funcionando como ministerio, porque somos un ministerio que está trabajando con las personas que ya estaban excluidas totalmente de la sociedad. Están con personas en riesgo social. Estamos trabajando en lo que es en la colonia La Pradera, colonia Flor del Campo, junto a mi esposo, el pastor Sammy, que en esta tarde no nos pudo acompañar, pero aquí estoy yo. Estamos trabajando, estamos haciendo una labor para poder reintegrar, para llevar esa esperanza, como dice su palabra en Lucas 4:18, por cuanto Él nos ha ungido para que podamos llevar las buenas nuevas de salvación. Y este fin, este evento, es con ese objetivo, para que podamos darle una mejor atención a aquellas personas que hoy están necesitando. No sabemos si hoy hacemos esta siembra y que el día de mañana, hasta ustedes mismos, un familiar, tienen el derecho legal de poder decir, yo necesito ayuda, yo necesito ayuda. Y para llevar un mejor servicio a la comunidad de lo que es la Flor del Campo y sus alrededores, porque trabajamos con varias colonias, ¿verdad? Entonces, el objetivo principal es para dar un mejor servicio a la comunidad que hoy en día estamos muy necesitados de nuestro Señor Jesucristo.
0: Claro,
1: De los
0: claro.
1: que están olvidados, de aquellos que ya nadie da un valor por ellos. nosotros estamos haciendo esta labor y este es el objetivo principal. Por eso también la adoradora Averly Morillo y su banda se están sumando a lo que es este evento sin uh-huh. fines de lucro. Uh-huh. No nos queremos lucrar de nada, sino llevar el reino y que esta noche sea una noche donde podamos exaltar el nombre del Señor Jesucristo. Y como nosotros así, como seres humanos, si nos duele la cabeza, si estamos adoloridos de nuestro cuerpo, vamos, buscamos un médico, recordarles que también tenemos un espíritu que necesita ser alimentado y que esta noche del 24 de julio con la adoradora Averly Morillo podemos experimentar una noche en la presencia del Señor.
0: Amén, gloria al Señor, qué bonito. Me repite el nombre del ministerio, pastora.
1: Ministerio Sobrenatural de Fuego y Poder para las Naciones, ubicados en Colonia La Pradera, atrás de Remat.
0: Ok, allí es donde se va a comprar el...
1: Allí pueden comprar el boleto, pueden llamar al 88972428, que es el número general que está atendiendo sus llamadas, sus uh-huh. mensajes para poder adquirir su boleto. También tenemos puntos de venta sugeridos, uh-huh. donde también pueden abocarse a buscar su boleto.
0: ¿Qué lugares son, pastor?
1: Librería Logos, uh-huh. Librería Jehová Jiret, uh-huh. Epicentro Entregas, también está One Beauty de Estudio en Torre Morazán uh-huh. y Astro Plaza. Uh-huh. Y también en Tu Alternativa.
0: Sí, en la 102.9.
1: La 102.9.
0: Uh-huh, okay, y las librerías, repetimos, librería Logos.
1: Librería Logos, Mall Premier y Metromall. Uh-huh. Librería Jehová Jiret en Mall El Dorado en el segundo nivel. Uh-huh. Y Onet Beauty en Torre Morazán uh-huh. y Astro Plaza.
0: Así es, bueno, ahí está. En cualquiera de estos puntos usted puede ir para comprar su boleto. No deje pasar esta oportunidad para adorar al Señor en un tiempo maravilloso. Vaya, vaya, puede ser. Le voy a repetir los lugares donde puede comprar el boleto: Ministerio Sobrenatural, Librería Logos, Librería Jehová Jiret, en la radio Tu Alternativa 102.9 y en One Beauty Studio, ¿verdad?
1: Recordar.
0: ¿Esto dónde está ubicado?
1: El estudio One Beauty, ¿sí? En Torre Morazán, frente al Mall El Dorado.
0: Ok, ok.
1: Y también en Astro Plaza, calle Los Alcaldes.
0: Ok, y también Ministerio Sobrenatural es
1: Colonia La Pradera. Uh-huh. Atrás de Remac.
0: Okay.
1: Esa empresa vende productos de maquinaria pesada, atrás de ahí.
0: Ok.
1: Y también en Compass. Mm. Compass.
0: En Compass.
1: Sí, es...
0: ¿Alguna referencia?
1: Es el conservatorio, un conservatorio Crescendo. Conservatorio Crescendo.
0: Crescendo, sí. Ok, en el Conservatorio Crescendo,
1: sí.
0: Que es un, este es un...
1: Punto de venta autorizado.
0: Ajá, sí.
1: Es un conservatorio de música.
0: Exacto, un conservatorio de música.
1: Está cerca de los Boy Scouts.
0: Ok, bueno, ya escuchó usted dónde puede comprar el boleto. Usted tiene una cita, mire, hágalo rápido, no deje que se le pase el tiempo, no se confía y después voy a comprar el boleto. No, vaya, porque se pueden agotar.
1: Así como están. Uh-huh.
0: Sí, porque están cómodos.
1: Así como está el movimiento, estamos esperando que ya el día ya no habrán boletos.
0: Sí, exacto.
1: No te esperes a que llegue el día, no uh-huh. esperes a que llegue el día.
0: 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Ok, pastora, también veo por acá algunos de los patrocinadores. ¿Quiénes son los que están patrocinando?
1: Patrocinan uh-huh. Kairos Medios.
0: Kairos Medios.
1: HCH.
0: Nosotros, por supuesto.
1: El gigante de las tres letras.
0: Así es.
1: HCH, Estéreo Amor, uh-huh. Tu Alternativa uh-huh. y Esperando en Jesús que se agregue Pepsi. Que ya es un sí. En el nombre de Jesús.
0: Amén. Y bueno, aquí ya lo estamos mencionando, así que pilas. A sumarse, ¿verdad? A sumarse a este evento hermoso para que juntos podamos adorar al Señor. No nos perdamos esta oportunidad, ¿verdad? 24 de julio, Presencia Tour con Averly Morillo y su banda. Vienen juntos a adorar al Señor. Así que vamos. Óigame, yo he visto algunos de los conciertos de Averly, qué bonitos.
1: Son espectaculares. La presencia del Señor está
0: se
1: ahí.
0: Se derrama.
1: Se derrama la presencia del Señor. Creemos y bendecimos a la sierva. Bendecimos a esta mujer de Dios que fue depositado algo. Y esperamos, ponemos esa demanda para que lo que el Señor depositó sobre ella también sea derramada en la juventud y en todo aquel que será parte de este gran evento este 24 de julio.
0: Así es. Así que bueno, invitamos de nuevo, ¿verdad? Súmese. Esto es para trabajar en la obra del Señor. La pastora ya lo ha mencionado, ¿verdad? De que es para comprar este lugar, ¿verdad? Donde el Espíritu Santo transforma vidas a través de estos hombres y mujeres de Dios, como la pastora que está aquí, para transformar, ¿verdad?, aquellas personas que, como la pastora bien dijo, personas a las que ya nadie busca hoy.
1: Están en riesgo social totalmente. Las buscamos, las rescatamos, se restauran. Muchas en el ministerio, otras en nuestra vivienda. Y queremos hacer la compra de este local para poderle dar un mejor servicio y mejoras para que puedan recibir ellos una mejor atención.
0: Amén, gloria a Dios, pastora. Qué bonito saber de que hay ministerios como este que tienen esa visión de que se transformen las vidas. Estamos viviendo, yo siempre lo he dicho, de que estamos viviendo en la hora undécima, donde ya no hay más jornada para trabajar en el reino, ¿verdad? Ya no estamos en los últimos tiempos donde hay que echar mano.
1: Es el tiempo de que te sumes, es el tiempo de sumar, de rescatar aquellos, aquellos que más lo necesitan.
0: Amén, así es. Entonces, usted... comprando un boleto, aparte de que se va a ir a edificar, porque cuando adoramos eso pasa, nos edificamos, el Señor nos alimentamos, transforma, exactamente. Amén. Aparte, usted va a ser uno de esos obreros también que se sume.
1: Amén.
0: Para ganar almas. Recuerde, como siempre digo, el reino de Dios, el corazón de Dios, los negocios del rey son almas.
1: Almas. Y por estas es la que vamos este 24 de julio. Creemos y tenemos la fe en el Señor que será una pesca de almas.
0: Amén, así es. Pesca de almas, a trabajar en el reino, a trabajar todos. Dice, cuando yo leo ese pasaje de la hora undécima, donde están ahí parados los obreros y el Señor va y les dice, ¿y qué hacen ahí? Ay, es que nadie nos contrata. Entonces les dice, entren, vayan todos a trabajar, ¿qué hacen ahí? Entonces el Señor hoy nos está diciendo, trabajen.
1: Hoy así estamos muchos, así estamos muchos. Estamos acomodados y es necesario que salgamos de nuestra zona de confort para que podamos llevar el reino, para que puedan ser salvos.
0: Amén, así es. Así que está hecha la invitación para todos, reitero. 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Puede solicitarnos el número, si usted así lo desea, que de hecho se lo voy a volver a repetir por acá, el 88972428, para que usted pida más información, ¿verdad? Y no lo deje para último momento. Vaya, compre su boleto. Pastora, despídase con un mensaje ya para finalizar este tiempo.
1: Recordar a la audiencia, que es inmensa. Si tú no puedes venir a Tegucigalpa esta noche en su presencia, y estás en San Pedro Sula o a sus alrededores, también será una oportunidad para que puedas ir el 25 de julio. Estará ella también compartiendo de lo que Dios ha depositado en ella. En San Pedro Sula te puedes abocar. Este mensaje que ella trae esta adoración que ella trae, estoy segura, confiada en Cristo Jesús, que va a transformar almas, que va a transformar esa juventud que tanto estamos necesitados de Cristo. Hoy en día estamos viendo tanta cosa, tantas incidencias, y creemos que es por la falta del conocimiento de nuestro Señor Jesucristo. Y esperamos que puedas asistir esta noche. Te hacemos esa cordial invitación para que no te quedes en casa y puedas venir a compartir con nosotros en esta noche en la presencia tour con Averly Morillo y su banda.
0: Amén, así es. Así que no se lo pierda. 6:18 p.m. Disfrute este buen tema de Averly. Disfrútelo ahí donde está y anote esa fecha, demasiado importante, 24 de julio. Y si no, el 25 en San Pedro Sula.

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2: Y bueno, las 6 de la tarde, 25 minutos, llegando a la parte final de este espacio tan lindo.
3: Porque me cuesta
2: les amamos. Muchas bendiciones. Tengo muchos audios por acá que me han compartido. Voy a escuchar algunos. Cabe mencionar, le informo que el partido entre Argentina y Cabo Verde ha empatado 2-2 y se van a tiempo de alargue. Así parece, ¿verdad? Están ahorita en el momento de intervalo, se van a alargue, uno de los dos se tiene que despedir y al parecer pues esto será en la muerte súbita de los penales. Porque le ha empatado en los últimos momentos del alargue. En el minuto 103. Bueno, ya en los últimos minutos, en el minuto 103, Sidney López Cabral ha anotado el gol del empate. Así que Cabo Verde se ha plantado al campeón del mundo, a Argentina. Vaya sorpresa. En el mundo del fútbol todo puede pasar, ¿verdad? Y bueno, ya se juega el minuto 106 de este partido. Bueno, no, nosotros continuamos ya para finalizar, decirle que le amamos. Que Dios le bendiga. Dije que iba a orar por la situación de nuestro país en cuanto a la sequía. A la sequía que se vive, a la situación que están pasando nuestros campesinos, nuestra gente bonita del interior del país que se dedica a la agricultura, a la ganadería. Antes de la lluvia, ¿verdad? En la zona sur vimos cómo se estaban muriendo los animales y todo eso. Y bueno, luego oramos y llovió. Ahora pues está este fenómeno del Niño. Y según el pronóstico, pues sería más fuerte este fenómeno. Pero bueno, nosotros creemos en un Dios maravilloso. Y he escuchado a varias personas diciéndome que están desesperadas porque no hay cosecha. Al parecer, si la situación sigue así, se corre el riesgo de que no haya cosecha. Pero vamos a orar y así nos vamos a despedir. Quiero decirle, no se desespere, tenemos un Dios maravilloso que nunca nos dejará de su mano. Siempre que nos humillemos, clamemos, nos humillemos y pidamos perdón al Creador, todo va a estar bien. Gracias, Padre, por este tiempo tan lindo. Gracias por amarnos. Gracias por siempre darnos nuevas oportunidades. Eres un Dios tan hermoso que siempre nos da nuevas oportunidades, Señor. Señor, gracias, porque tú no ves nuestro pecado, Señor. Tú tienes misericordia de esta nación. Hoy oramos para que los cielos se abran, Dios. Me pongo de acuerdo con todos mis hermanos que nos están escuchando, la vasta audiencia de HCH Radio, tus hijos, Señor. Para que abras los cielos sobre esta nación, Señor, que se humilla hoy. Hoy tu pueblo se humilla y te reconoce como nuestro Dios, como nuestro Señor. Apelamos a tu gracia, a tu misericordia y declaramos, Dios, tu palabra que dice que es necesario que el que se acerca a ti crea que tú eres real y que tú das esa recompensa al que se acerca a ti confiado. Señor, nos acercamos confiados. Dinos, Señor, ¿a quién iremos sino a ti? Tú eres el que envía la lluvia temprana y tardía. Tú eres el que abres los cielos, eres el que calmas tormentas y también el que abre las ventanas de los cielos. Oramos para que venga tu lluvia a esta nación. Hoy tus hijos claman, Dios, para que tú honres el trabajo que ellos hacen en la tierra. Gracias porque siempre nos escuchas. Gracias porque tú bendices al esforzado. Te amamos, Dios, y te adoramos. Y te damos las gracias por escucharnos. Padre, como dijo Jesús, te doy las gracias porque siempre me oyes. Amén y amén. A continuación, hable como habla Nocturno.

Bienvenidos a las noticias en HCH Nocturno. Estos son nuestros titulares. Las lluvias del invierno de primera no han sido suficientes y los agricultores ya sienten el impacto. La muerte ha sorprendido una vez más al gremio periodístico. El 2026 se ha llevado la vida, pero no el legado de grandes comunicadores sociales. Nadie entra, nadie sale del Progreso hasta que se quite el trancazo a la tasa vehicular que aprobaron las autoridades. Hoy hubo gases, tolete y piedras. Centavitos, le bajará el gobierno la gasolina a partir de lunes. Ajá, ¿y entonces? Y en el campo internacional, 21 atrapados en los escombros han sido rescatados con vida en los últimos días en Venezuela. Y en los deportes, Egipto avanza a octavos dejando en el camino a una aguerrida y sorprendente selección australiana que llevó el partido hasta los penales. Estas y otras informaciones a continuación con los periodistas María Fernanda Martínez y Fernando Berríos.

0: Muy buenas noches a todo el pueblo hondureño. Muchas gracias por vernos, gracias por escucharnos. Este día es el día viernes 3 de julio, cuando son las 6 y 32 de la tarde, acaba de anotar gol Argentina. Así es que Argentina, en el minuto 110, ya en los... El Guti Romero ya en el segundo tiempo de los extras está poniéndose en ventaja 3-2 y con eso está clasificando a los octavos, pero aún quedan 10 minutos por jugar y tal vez un minuto o dos minutos de descuento. De manera que Cabo Verde puede seguir haciendo la gran sorpresa de este mundial. Quedan aproximadamente unos 10 minutos por jugar. María Fernanda Martínez está contenta, ¿verdad?
1: Bueno, buenas noches.
0: Se vino
1: noches.
0: Con la celeste hoy.
1: Vengo de azul celeste. Me iba a traer la albiceleste, pero no pude porque, mire, la población me iba a decir, pareja fotografía con esa camisa. Pero mire, yo estoy feliz porque Argentina va ganando 3-2, pero también me impresiona la sorpresa que ha dado Cabo Verde a un campeón del mundo, Fernando, como es Argentina, que también tienen a uno de los GOAT, como le dicen, la cabra, que es Messi, y les ha metido dos goles. En lo que meten uno ellos, el otro Cabo Verde también se los vuelve a remontar. Sí. Y la verdad, estoy muy impresionada de ese gran partidazo que se está jugando en estos momentos entre Cabo Verde y Argentina.
0: Bueno, nadie daba un 5 por Cabo Verde, solo yo. Yo lo dije desde el principio.
1: No, y Noelia
0: también, Cabo Noelia, Verde... No. República Democrática del Congo. Yo iba con todas estas selecciones, ¿verdad? Porque al final son selecciones pequeñas, son países pequeños. Imagínese usted Cabo Verde, si es que la gente ni sabe dónde queda. Queda ya en el continente.
1: No, le apostó dólares usted.
0: Africano.
1: No crea, duele perder dólares. Duele perder dólares. Pero mire, ahorita los va a perder, pero los va a perder bien perdidos porque no lo decepcionó. Sí. Eso hubiera sido que se hubiera dejado meter 4 goles, pero no, ha luchado Cabo Verde para permanecer en el Mundial.
0: Bueno, imagínese un país tan pequeño dando tantas selecciones, Cabo Verde aproximadamente...
1: Aprendan a la selección de Honduras, que aprenda Cabo Verde.
0: Aproximadamente 500,000 de personas habitan ahí en esas pequeñas islas ubicadas frente a Senegal, ahí en África. ¿Y sabe cuál es el lema en Cabo Verde?
1: ¿Cuál?
0: No estrés.
1: No estrés.
0: La gente anda relax, viviendo la vida en Cabo Verde y su lema es
1: no estrés. Pero mire, no ¿sabe qué? Este es un gran mensaje para todos los jugadores de la selección de Honduras, fíjese. Sí. Para que se preparen, cómo es posible que un lugar de 500,000 de personas, jugadores de ese lugar, Cabo Verde, tenga mejor manejo de la pelota que los jugadores hondureños.
0: Más coraje, más garra, más amor a su país. Más amor por la camiseta.
1: Claro.
0: Más amor por el país.
1: Por el país. Y lo andan representando muy bien. Estoy segura que lo van a recibir bien. Pena le debería de dar a la selección de Honduras que no tengan esa magnitud del manejo de la pelota en la cancha.
0: Así es.
1: Y eso que les va bien, ¿verdad? No les va mal.
0: No, es que mire, ve, jugar en la selección es que ni les deberían de pagar. Eso debería ser un honor. Pero aquí se les paga, se les da fama. Se enaltecen tanto que pierden el piso y al final no terminan representando.
1: Ni buenos delanteros tiene la selección
0: de Honduras.
1: No
0: terminan representando al país.
1: No tienen nada. Mire, ¿sabe qué deberían de hacer? Y yo creo que lo deberían de hacer bien. Que hagan una convocatoria para seleccionar a los mejores jugadores. Es que en este país hay talento, Fernando. Sí. Hay buenos jugadores, mejores que esas piedras que tienen ustedes ahí en la selección nacional. Deberían de hacerlo porque estoy segura que ustedes hacen una selección. Escogen a los jóvenes más dotados del fútbol. Y estoy segura que llegamos así como llegó Cabo Verde a los 16avos. Es la verdad. No, es que ya me metí al rollo, es que me decepcionan porque yo hubiese querido que Honduras llegara al Mundial. Estoy segura que todos estuviéramos felices.
0: Claro.
1: Y viviendo más enérgicamente lo que es el Mundial porque ya lo vivimos enérgicamente.
0: Claro,
1: yo creo que
0: sí.
1: Muchos están decepcionados del mundo.
0: Bueno,
1: casi
0: anota gol Cabo Verde. Si no es por el Dibu Martínez. Anota gol en estos momentos, pero les vamos a seguir informando sobre eso en los próximos minutos. Vamos a estar hablando de fútbol, tenemos muchos temas hoy nacionales, así como temas internacionales. Hoy ha clasificado también de una forma agónica la selección de Egipto ante una Australia que también llegó para decirle al mundo, no creemos en nadie, solo creemos en nosotros. Llevaron a la selección de Egipto hasta los penales, y en los penales, desafortunadamente, dos jugadores de ellos lo cerraron. Así es que ya está clasificado Egipto también, está clasificando en estos momentos Argentina. Y Argentina entonces sería rival de Egipto, ¿verdad?
1: Pero
0: rival
1: ¿quién de quita? Egipto. ¿Cuántos minutos quedan, compañeros?
0: Ya 5 minutos.
1: Como 5, bueno, pues es posible que en esos 5 minutos se remonte Cabo Verde.
0: Bueno, ahorita casi es gol, casi es gol. Va a un tiro de esquina y aquí vamos a ver.
1: Y hay tiempo extra después de eso, sí.
0: Después de esto vamos a los penales, si acaso llegara a haber un empate.
1: Y si no hay un empate, ¿termina el partido?
0: Si no hay empate, termina el partido, bueno. Y clasifica Argentina.
1: Pero bueno, iniciamos con las noticias.
0: Vamos a iniciar y no son muy buenas noticias porque el invierno de primera no está tan bueno como debió ser. Se advirtió de parte de los expertos que el fenómeno del Niño causaría estragos, pero ya se está viendo que en efecto este fenómeno del Niño trajo muy pocas lluvias y por tanto va a haber una afectación en los cultivos y desde luego las represas de las cuales nos abastecemos no se han recuperado también. Esos son los daños colaterales de que no haya un buen invierno. De esta información, con Bridel Euseda.
2: La preocupación vuelve, la sequía regresó, el fenómeno del Niño continúa haciendo travesuras. La seguridad agroalimentaria no está garantizada. La producción de arroz, frijoles y maíz probablemente no sea posible este año.
3: La verdad que muy preocupado como sector agroalimentario. En estos momentos estamos siendo amenazados por un fenómeno del Niño, el cual incluye una canícula prolongada en los meses.
2: En Tegucigalpa la principal preocupación es el agua. Las represas ya se están quedando secas, al grado que se impondrán multas hasta de 20.000 lempiras a todos aquellos que desperdicien en exceso el vital líquido.
4: Pero es preocupante porque va a llegar un momento en que definitivamente el agua la vamos a terminar consumiendo. El pronóstico dice, y Senaos hizo un análisis, que el mes de julio, el mes de agosto y probablemente los primeros días del mes de septiembre tengamos una disminución en las precipitaciones. Y eso definitivamente es muy malo. Esperábamos que mayo y junio nos ayudaran para que los embalses tuvieran un repunte importante y eso no sucedió. ¿Qué significa? Que si no tenemos precipitaciones para finales del mes de agosto, vamos a estar en una situación compleja en donde los porcentajes de agua almacenada en los embalses puede ser un extremo realmente crítico.
2: Escuchemos a los científicos. Según la teoría, ¿qué significa el fenómeno del Niño y por qué este año ha sido tan cruel con nuestros productores?
5: Sí, es que afecta a varios sectores. Afecta tanto a lo que es la parte de la agricultura, ¿verdad? Porque hay una reducción bien marcada de la precipitación, así como también los embalses. Es probable que tengamos una reducción en el caudal de los ríos, la parte hidroeléctrica también. Recordemos que en el año 1991-92 la represa El Cajón quedó bastante vacía y hubieron bastantes cortes de energía en aquella época. Quizás algunos no se recuerden, ¿verdad? Algunos ni habían nacido, pero sí afecta bastante el fenómeno del Niño cuando se presenta en este país.
6: Es un fenómeno de la variabilidad climática, el fenómeno del Niño siempre ha existido. Hemos tenido eventos más fuertes que el que se está pronosticando en este momento, por ejemplo, el que tuvimos entre el 82 y el 83, el que se dio entre el 97 y el 98, y el más reciente fue el del 2014-2015, que fueron eventos más fuertes que el que se está pronosticando actualmente, pero que sí nos dejaron bastante afectación, sobre todo en el corredor seco, con pérdidas de producción de maíz, principalmente por la gente que apostaba a esto sin ninguna consulta con los técnicos agrícolas.
2: Urge que el gobierno realice una intervención en el corredor seco, Valle, Choluteca, pero que la ayuda llegue a los verdaderos necesitados y no únicamente a los cercanos, a los políticos. Con la edición de Jorge Godoy, junto a Kevin Gómez y Juan José Corea, soy Bridel Euseda para Hable Como Habla, Televisión Digital.
1: Gracias a nuestro compañero Bridel Euseda. La verdad, terrible este tema del fenómeno del Niño, una sequía que podría dejar sin alimentos a miles de familias, y hay que estar pendiente de este tema porque el corredor seco es el más afectado y urgen de la ayuda de parte del gobierno, que distribuyen ya esos millones que estaban destinados para poder brindar apoyo por este fenómeno natural. Pero en otro orden de noticias, Ivania Colindres nos informa que el periodismo hondureño despide a sus grandes maestros y enfrenta el reto de preservar su legado. Ella nos tiene una nota completa. Adelante.
7: El 2026 quedará marcado como un año de profundas pérdidas para el periodismo hondureño. La partida de Arístides Aceituno junto a la de otros

0: censurarse, porque de otra manera está en riesgo lo que uno diga o lo que uno haga.
1: Cada uno escribió una propia historia frente a un micrófono, una cámara o una libreta de apuntes. Fueron voces que informaron en los momentos más importantes del país, testigos de la historia y maestros de generaciones enteras.
2: Dios ha querido llevarse a varios colegas ya en su seno. Nosotros creemos que de alguna manera el periodismo está perdiendo buenos elementos. Eso nos debería de llevar a la Escuela de Periodismo a reflexionar y decir, bueno, preparemos otros cuadros para que vengan a suplir los cuadros que están yendo. Así que yo creo que por ahí entraríamos, comenzando porque sustituir a un Ariste es un periodista muy ético, un periodista con mucha capacidad para redactar, para poder analizar la noticia. Entonces necesitamos sustituirlo, y eso tiene que, el deber de sustituir está en los jóvenes periodistas que hagan un periodismo con mucha ética y con mucho compromiso.
1: Hoy quienes permanecen en el oficio cargan una enorme responsabilidad: mantener vivo el legado de quienes abrieron el camino. Su trabajo no solo consiste en informar, sino también en inspirar y formar a las nuevas generaciones para que ejerzan un periodismo objetivo, humano, comprometido con la sociedad.
3: Creo yo que ese grupo que nos unió tanto en los 80s, esa generación de periodismo que actualmente está acá haciendo tantas cosas importantes en esta carrera, es cuando más debemos estar unidos, y siento yo que somos nosotros los que tenemos que dar el ejemplo a estas futuras generaciones de periodistas que queremos que sean realmente periodistas, que se gradúen y que como tal hagan de esta carrera algo bonito, sobre todo que den un buen ejemplo, porque eso es lo que nosotros dimos en esta generación, dando el ejemplo de hacer un buen periodismo, y eso es lo que a nosotros nos honra.
1: El periodismo necesita nuevas generaciones con curiosidad, imaginación y pasión por descubrir historias que merecen ser contadas.
4: Y un periodista pionero, un gran amigo, una gran persona y un colega al que se le quiso mucho en el gremio. Sí, porque por ahí pasaron también muchos colegas para la prensa escrita, y él me decía siempre, mándame estudiantes, pero mándame estudiantes que les guste la prensa escrita, porque acá hay todos estos hipótesis, ahora les gusta la televisión, les gusta la... Pero formador, porque por ahí pasaron muchos de los colegas que hoy están en medio destacando, pasaron por ahí primero.
1: Porque los grandes periodistas nunca desaparecen del todo, permanecen en las historias que contaron, en las generaciones que formaron y en el ejemplo de integridad que dejaron. Con la edición de Aldo Acosta, para HCH Noticias, Ivania Colindres.
5: Bueno, gracias, Ivania. Sin duda alguna, se ha llenado de luto nuestra profesión este año. Connotados periodistas han fallecido. Nos sorprendió la muerte el día de ayer del colega Arístides Aceituno. Usted, María, ¿cómo recibió la noticia de la muerte de Arístides Aceituno?
6: Mire, es terrible porque son figuras del periodismo muy imponentes que han dejado una huella en los periodistas de nuevas generaciones. Porque sabe usted, Fernando, que cuando los periodistas tienen experiencia en la calle, en todo lo que tiene que ver con el periodismo, siempre le enseñan a los que vienen ingresando a esta sí. noble carrera. Entonces sí. sí deja una huella definitivamente en el gremio, en su familia, en la historia del periodismo también.
5: Fíjese que en el caso de Arístides Aceituno, bueno, es una persona que conocimos hace muchísimos años porque Arístides estaba vinculado también a la prensa escrita. Arístides era diarista. Él trabajó para muchos periódicos aquí, prácticamente para todos los periódicos de circulación nacional aquí en el país. Trabajó para Tiempo, para La Prensa, también trabajó para Diario El Heraldo. Y en el caso de Arístides Aceituno, duele mucho también porque él fue un periodista, de estos periodistas innovadores, de estos periodistas que tenían esa visión que muy pocos tenemos. Por ejemplo, Arístides Aceituno fue el primer periodista que se tiró a este tema del periodismo digital. Y a través de Ondu Diario, él empezó a hacer periodismo ya no televisado, radial y escrito, sino que el periodismo digital. La muerte le ha sorprendido, él venía padeciendo una enfermedad, se sometió a una operación en un hospital de aquí del país. Lamentablemente no estuvo bien en la operación, los médicos hicieron lo que pudieron, sin embargo no pudieron extraer un tumor que había en su cerebro. Y lamentablemente el día de ayer falleció, dejando desde luego mucho luto, mucho dolor en su familia y un legado muy grande a las grandes generaciones, como lo decía usted, María, un legado muy grande porque son de estos periodistas que

0: tienen visión, que saben que el periodismo está para más. Así como la tuvo, por ejemplo, Eduardo Maldonado aquí en HCH. Eduardo Maldonado era una persona que también era diarista, que luego se dedicó a la radio, pero luego tuvo esa visión de que había algo más por hacer en el periodismo y lo hizo en el periodismo televisado, haciendo una enorme revolución en el periodismo televisado, que hoy es lo que es HCH. Así es que vamos a ir con nuestro compañero Ángel Galo, porque él se encuentra ahí donde están llevándose a cabo las honras fúnebres de nuestro colega Arístides Aceituno. ¿Quiénes se encuentran en estos momentos? Ángel, se mencionó que el presidente de la República, que es muy cercano a Arístides, él iba a hacerse presente, no sé si ya...
1: Él redactaba parte de los comunicados. ¿Sabes?
0: Sí, es una persona que trabajó con el presidente Azura desde que el presidente Azura era alcalde de la capital, era uno de sus principales asesores en comunicación, y desde luego, ahora que el presidente Azura llegó a la presidencia, pues también le estaba dando mucha asistencia en este campo de las comunicaciones. Pero, Ángel Galo, ¿cuál es el ambiente a estas horas de la noche ahí donde está siendo velado el colega Arístides Aceituno?
2: Gracias, Fernando. Gracias, María. Buenas noches, auditorio de Hable Como Habla Televisión Digital a esta hora. Ubicados aquí en la sala o en esta funeraria donde se está llevando a cabo el velatorio de el colega periodista Arístides Aceituno, quien pues lamentablemente, como usted lo ha dado a conocer, perdió la vida tras no poder superar una enfermedad. Bueno, personalidades que llegan, Miguel Caballero Leiva, rápido Miguel, viene aquí a las honras fúnebres.
3: Acompañar a Arístides porque, bueno, fuimos amigos durante muchos años, inclusive él me colaboró mucho con los Du Diario y Extra, fuimos parceros comerciales, y Arístides ha sido una persona que todo el mundo lo ha querido. Ha sido una persona muy servicial, muy alegre, y siempre andaba cuidando las amistades. O sea que sentimos esto, yo creo que la vida es así, pero aquí hay que acompañar en estos momentos a la familia, y pues decirle a la gente que cuando se pierde una persona, si no puede venir, no puede abrazar, por lo menos dedíquele y pídale a Dios por el eterno descanso de las personas.
2: Gracias, Miguel. Miguel Caballero Leiva. Bueno, entre las personalidades que vienen llegando, ha llegado la designada presidencial María Antonieta Mejía, también la diputada, el abogado Bueso, también Saúl Bueso ingresa. Bueno, se estaba la diputada Merari también acompañando en este momento a la familia en compañía de la designada presidencial. Como se los mencionaba, el presidente de la República se anunció que iba a llegar desde muy temprano, pero él venía llegando desde otras partes de un departamento aquí a la capital, y pues todavía no ha hecho su ingreso. Pero sí, quienes se encuentran aquí es la Guardia de Honor. La Guardia de Honor se encuentra aquí en el lugar. Solo voy a tratar de acá rapidito. Aquí quédate si quieres. Voy a tratar de acá de ingresar, porque sí está, pues vamos a tratar de aquí. Un minuto, vamos a ver si me acompaña. Aquí está la designada presidencial para que nos acompañe. Un minuto la designada. Un minuto, vamos a ver, porque ha acompañado aquí a la familia. Acompañando a la familia de Arístides, le voy a consultar porque si va a venir el presidente, porque si se ha hecho presente la Guardia de Honor. Le preguntamos aquí a la designada presidencial, María Antonieta Mejía, quien se encuentra en este momento aquí acompañando a la familia de Arístides en compañía de la diputada Merari. Bueno, si me permiten un minuto, solo le voy a quitar un minuto, allá tenemos la cámara. Acompañando aquí a la familia del colega periodista Arístides Mejía.
4: Sí. Saludos al pueblo hondureño. Una noche triste para Honduras. Honduras perdió un gran hijo, un gran comunicador y un gran defensor de la democracia. Recordamos con mucho cariño y obviamente vamos a extrañar un gran elemento como lo era Arístides Aceituno, que sentimos mucho la partida, y en el gran partido nacional también, hay que decirlo. Y aquí andamos, solidarizándonos con la familia, esperando que la tierra le sea leve y que Dios lo aguarde y lo reciba en el seno de su mano. Nosotros nos quedará orar por la familia hondureña, pero también por la familia de Arístides.
2: ¿Usted qué cercana del presidente de la República? ¿Va a venir el presidente aquí?
4: Sí, claro, eran buenos amigos, grandes amigos. No era de ahorita, eran de años, de antaño. Son amigos desde la juventud. Ellos se conocen perfectamente, claro que estará acá para darle el último adiós a su gran amigo.
2: ¿Todavía no hay una hora para que llegue el presidente?
4: Usted sabe que el presidente tiene su manera de presentarse y en su momento va a venir. No ocupa la cámara para decirle adiós a su amigo, sino que ocupa su espacio para decirle cuánto lo va a extrañar.
2: Gracias. A la designada presidencial María Antonieta Mejía. Diputada Merari.
5: Bueno, claro, acompañando a la familia, doña Marcela, sus hijos, su familia, al gremio periodístico, pero sobre todo también a ese amigo de que en momentos difíciles ha estado, así que hoy despedimos a don Arístide y lo hacemos con mucho cariño, dándole ese pésame y consuelo pues a su familia. Así que aquí estamos, acompañando en este momento difícil a la familia.
2: Gracias, sí. Muy amable. Bueno, la designada presidencial María Antonieta Mejía y la diputada Merari también pues se han hecho presente. Bueno, estamos aquí a la espera de que llegue el presidente, como lo ha dicho la designada, pues no hay una hora todavía establecida, pero sí va a llegar porque eran grandes amigos desde la juventud.
0: Ángel.
2: Y pues por cierto, también eran compadres que era padrino de uno de sus hijos. Bueno, una historia que tienen que contar, que tiene que contar el presidente sobre las vivencias que tenía con el periodista Arístides Aceituno. Esto es lo que ocurre a esta hora, compañeros, en estudios desde la sala velatoria, donde se lleva a cabo la velatoria del compañero Arístides. Voy a retornar con ustedes hasta los estudios principales a esta hora.
0: Ángel, si nos está escuchando, Ángel, ahí cerquita de usted, casi enfrente de usted, está Dagoberto Rodríguez, que fue compañero por mucho tiempo en Diario La Prensa con Arístides Aceituno. Fueron compañeros de equipos de fútbol también con Dagoberto Rodríguez. Ahí está Blanca Moreno, que fueron compañeros en las fuentes noticiosas, cuando los periodistas de la prensa escrita pues competían mucho, ¿verdad?, por las primicias. ¿Puede hablar ahí, Ángel, y preguntar cómo se siente Dagoberto Rodríguez, que fueron compañeros por mucho tiempo, y también Blanca Moreno?
2: ¿Qué tal, cómo está? Aquí está don Dagoberto, licenciado Dagoberto, bueno, acompañando a la familia.
6: Sí, aquí lamentando la muerte de un gran amigo, un extraordinario periodista, un pionero del periodismo digital. Creo que si algún día se escribe algo sobre la historia del periodismo acá, Arístides es uno de los principales protagonistas y actores. Además de su trayectoria en diferentes medios de comunicación, en Diario Tiempo, donde fuimos compañeros, en Diario La Prensa también, pero él es uno de los primeros que fundó un periódico digital en Honduras cuando era muy incipiente el periodismo digital.
2: Y cuando nadie creía en eso también, ¿verdad?
6: Es justamente, por eso le digo que era incipiente, prácticamente no había periodismo digital. Él crea Hondu Diario y de ahí surge Proceso Digital, los dos diarios digitales nativos. Y realmente Arístides, además de su don de persona, es decir, un extraordinario periodista, pero una gran y extraordinaria persona. Realmente el gremio periodístico y el periodismo nacional, el diarismo nacional, pierde a una de sus principales figuras y uno de sus principales profesionales del periodismo. Y realmente aquí estamos acompañándolo, lamentando la muerte de Arístides y solidarizándonos con su familia. Hoy ha sido masiva la asistencia de personas.
2: Muchos compañeros, amigos, andan acompañando aquí a la familia.
6: Sí, sí, sí. Hoy han desfilado periodistas de todas las generaciones que compartieron con Arístides. Y bueno, aquí acompañándolos y solidarizándonos con ellos en este momento duro, ¿verdad?
2: Lo que sí queda es el legado.
6: Sí, deja un legado, un gran legado a Arístides. Por eso le digo que si en algún momento se escribe sobre el periodismo en Honduras y particularmente sobre el periodismo digital, obligadamente van a tener que mencionar el nombre de Arístides, porque fue uno de los pioneros del periodismo digital al fundar Hondu Diario. Así que deja un gran legado como persona, como amigo y como profesional.
2: Gracias, licenciado Dagoberto, expresidente del Colegio de Periodistas. Bueno, por acá estaba la licenciada Blanca. La licenciada Blanca creo que estaba por ahí, ¿verdad? Si me la puede localizar, por ahí estaba la licenciada. Bueno, se ha movido la licenciada Blanca, pero hola, ¿qué tal? acompañando a la familia, ¿verdad, licenciada?
7: Consternados por esta, fue una muerte como sorpresiva, nos habían dicho que estaba mal, que tenía un tumor, pero no nos imaginamos que esto iba a pasar.
2: ¿Amigo suyo, el licenciado?
7: Amigo, no, es que los periodistas no somos amigos, luego somos como hermanos, ¿no? Que nos desvelamos, que hacemos chiste de cuando una noticia no nos sale mal, con Eduardo Maldonado fuimos contemporáneos, nos peleábamos.
2: ¿Siempre existía la amistad?
7: Siempre. Es que es un concepto de amistad diferente, es como una hermandad, porque todos andamos buscando la primicia, ¿no? Todos. Entonces, así era Aristides, cuando sacaba una noticia que solo era de él, andaba así como bien, y cuando no hallábamos nada, andábamos bien bajados.
2: Deja un legado el licenciado Aristides.
7: Un legado con su primer periódico digital, y que ahora eso no es lo que está de moda, ¿verdad? Y consternados, y hemos
2: ahora
7: visto...
2: Ha surgido un montón, pero el primero ya se sabe, fue un diario.
7: Fue un diario. Sí, pero ahí hay buenos periódicos digitales no, ahora.
2: Ahora claro que sí hay buenos periódicos.
7: Sí. Bueno. O sea, lo bueno es que medios como el de ustedes, con el que yo trabajé, se acomodan a las redes. Ustedes tienen una plataforma mundial que la ven en Asia. Entonces, eso es bueno, acomodarse a lo nuevo. Y así era Aristides.
2: Gracias, muy amable. Gracias, la licenciada. Bueno, pues esto es parte de lo que está ocurriendo, compañeros, en estudios principales de Hable Como Habla Televisión Digital, en la sala donde se está velando al compañero Aristides Aceituno. Un legado, como se los menciono, en medios digitales que nadie creía. Cuando nadie creía que iba a surgir un medio digital, él fue el primero y dijo, voy a poner, aunque no me crean o aunque digan que estoy loco, voy a poner el primer diario digital, y así fue. Bueno, vamos a estar pendiente a la llegada del presidente de la República, compañeros en estudios. Voy a retornar con ustedes.
1: Y muchas gracias a nuestro compañero Ángel Galo, que se encuentra en el velatorio de un gran periodista, Aristides Mejía, y que cabe mencionar
0: Aceituno,
1: el presidente de la República, Anás Riaz Fura, era buen amigo de él, Fernando. Sí. Y que por eso es que nuestro compañero Ángel Galo, aparte de darle cobertura al velatorio, también está a la espera del presidente Anás Riaz Fura para que pueda dar sus palabras a su amigo, que formó parte también de su equipo. Pero en otro orden de noticias, con el permiso de la familia doliente, a esta hora vamos a escuchar a la comisionada del CONADE, del Comisionado Nacional de los Derechos Humanos, la abogada Blanquis Aguirre, porque ha dicho que si el expresidente Juan Orlando Hernández, que se espera su retorno entre el 20 al 3 de agosto, solicita el apoyo del Comisionado de los Derechos Humanos, lo tendrá para garantizar sus derechos una vez llegue al país, es lo que ha dicho la comisionada, lo escuchamos a esta hora.
8: Lo ha solicitado el Comisionado Nacional de Derechos Humanos, él tiene más de una queja, y bueno, para ustedes también es conocido, ¿se acuerdan? Cuando recibimos a la esposa y le hemos dado seguimiento a las quejas y él ha solicitado información, de hecho ha habido comunicación con el Comisionado Nacional, él no ha solicitado acompañamiento, pero si así lo hiciera, pues está en todo su derecho porque le ha presentado más de una queja ante el Comisionado Nacional. Así que eso es algo que se va a tratar.
1: Bien, escuchábamos a esa hora a la Comisionada Nacional de los Derechos Humanos, Blanquis Aguirre, y mire, Fernando, las personas se preguntarán, ¿y por qué tanto show por la llegada? Mire, es la llegada de un expresidente de la República. Sea como sea lo que haya pasado, él fue presidente de la República de Honduras y así como lo establece la ley, él merece seguridad de manera permanente desde que ya cesó sus funciones y también merece acompañamiento del Comisionado Nacional de los Derechos Humanos si él lo solicita.
0: La verdad es que todos los dignatarios tienen seguridad. Algunos se las quitan a otros por esos temas de los revanchismos políticos, ¿verdad? Pero al final creo que todo el que haya representado, ya sea para bien o para mal, al país tiene derecho a tener esta seguridad a cargo de los que son oficiales para protección de dignatarios. Pero seguimos informando porque hoy el gobierno de la República ha anunciado una nueva rebaja a los combustibles. Sin embargo, no es lo que los hondureños esperaban. Es una rebaja de apenas unos cuantos centavos, pero bueno, al final rebaja es rebaja y lo importante es que los combustibles siguen bajando, ya los acumulados en rebaja son de más de 15 lempiras, pero Mire, mire usted cómo están los precios.
1: Una pírrica rebaja, mire,
0: es. Sí, la verdad es que es una pírrica rebaja, porque se esperaba y nosotros mismos en este espacio esperábamos que fuera una rebaja muy considerable, superior a la que se ha dado en las semanas anteriores. Sin embargo, a partir del día lunes, la gasolina super baja 91 centavos para un nuevo precio de 131 lempiras con 39 centavos. La regular baja 60 centavos, costará 121 lempiras con 75 centavos. El diésel sí tiene una rebaja considerable, que es de 2 lempiras 47 centavos y pasa a costar 120 lempiras. El LPG se mantiene en 249 lempiras con 62 centavos. Y el LPG vehicular sube, bueno, se mantiene en 48 lempiras 58 centavos. Y el kerosene queda en 104 lempiras con 62 centavos. Centavos,
1: seguimos pagando más de 130 lempiras y mire, yo sí le voy a decir algo, estoy segura, Fernando, que la población que nos está viendo en HCH Nocturno ha de estar decepcionada de las rebajas del precio de los carburantes, ¿sabe por
0: qué? ¿Usted cree que está decepcionada?
1: Uy, sí, yo creo que la gente está,
0: mire,
1: más
0: se
1: que
0: lo vamos a preguntar, se lo vamos a preguntar a los hondureños, alístese, prepare usted la llamada telefónica, porque le vamos a preguntar a los hondureños si consideran que esta rebaja es muy pírrica, muy, muy poco, muy escasa, o cree usted una que burla, es la rebaja normal que se pudo haber dado para esta semana. Pero primero, Fernando, primero
1: antes
0: escuchemos.
1: Vaya, antes de que vaya con Sandy, ¿sabe por qué? Le digo yo eso.
0: ¿Sí?
1: Porque ¿cuánto aumentó una vez? Más de 12 lempiras.
0: Sí.
1: Más de 12 lempiras en una semana. Entonces, ¿cómo me vienen a mí a decir? Es que yo creo que no somos brutos, no somos tontos. ¿Cómo me va a venir a mí usted a decir que en una semana va a aumentar 10 lempiras? Y que cuando empieza a bajar, solo va a bajar 2 lempiritas.
0: 90 centavos.
1: 90 centavos. Es una pena que crean que el pueblo es tonto, porque no es tonto el pueblo.
0: Bueno, escuchemos este reporte de nuestra compañera Sandy Gallardo.
9: Esta semana los combustibles vuelven a registrar rebajas en Honduras. Especialistas advierten que el alivio para el bolsillo de los consumidores todavía será limitado. A partir de este lunes 6 de julio, la gasolina superior baja 91 centavos y queda en 131.39 lempiras por galón. La regular disminuye 60 centavos hasta 121.75 lempiras. El diésel reduce de 2.47 lempiras y se cotiza en 120.75 lempiras, mientras que el kerosene registra la mayor rebaja con 3.13 lempiras, ubicándose en 104.62 lempiras. El GLP doméstico mantiene su precio subsidiado y el vehicular baja 84 centavos hasta 48.58 lempiras en Tegucigalpa.
10: Pero recordemos que nosotros, bueno, baja el precio del petróleo, pero eso tiene un rezago en el precio del combustible, la gasolina super, ¿verdad?, la gasolina regular, el diésel, de semanas, incluso a veces hasta un mes. Entonces, lo que sí se espera es que comiencen a bajar, o sea, no estamos esperando que en las siguientes semanas, o esperamos que en las siguientes semanas sigan las caídas, ¿verdad?, en el precio de los combustibles en el país, en bomba, pues, porque igual tanto en el precio del combustible, tanto también en los precios de los productos también, no es una reacción automática.
9: Las reducciones ocurren en medio de una caída del precio internacional del petróleo, que en las últimas semanas se ha cotizado entre los 65 y 70 dólares por barril, muy por debajo de los niveles registrados durante el conflicto entre Irán e Israel. Sin embargo, economistas recuerdan que existe un desfase de hasta un mes entre las variaciones del mercado internacional y su impacto en los precios locales.
11: Tuvimos una alza, una rebaja bastante significativa hace más o menos unas 4 semanas, y estas iban a ir bajando un poco a poco la cuantía, ya que eso significa que se va estabilizando los precios del mercado. Así es que es muy probable que la siguiente semana podamos tener un comportamiento de rebaja más pequeña todavía, o sencillamente incluso un comportamiento mixto, donde las variaciones de sube y baja pueden ser bastante pequeñas.
9: A pesar de la tendencia a la baja en los combustibles, el efecto aún no se refleja en el costo de los alimentos, el transporte ni otros bienes y servicios. Analistas señalan que además del rezago en los precios, persisten factores como costos logísticos, intermediación e inflación acumulada, que retrasan cualquier beneficio para la economía familiar.
12: Ya no estamos viendo con la misma intensidad que subieron los precios que a rebaja. Y yo quiero también resaltar que hay servicios servicios, por ejemplo, servicios digitales de transporte, las plataformas digitales, los precios son increíbles, cómo subieron con el tema de los combustibles y no han bajado. Y no digamos la canasta básica, los precios de los alimentos y de los servicios que se brindan en el país. La gente no aguantamos esta situación difícil, tomando en cuenta los bajos salarios.
9: Los expertos consideran que si el petróleo mantiene su tendencia descendente durante las próximas semanas, podrían registrarse nuevas rebajas. Sin embargo, insisten en que el verdadero alivio para los hondureños llegará únicamente cuando esa disminución se traslade al precio de los productos de la canasta básica y de los servicios que consumen diariamente. En cámaras de Gerson Ávila y edición de Alejandro Enríquez para HCH Noticias, Sandy Gallardo.
0: Bueno, ya vamos a escuchar sus opiniones, ya vamos a ver qué dice el pueblo hondureño sobre este tema, pero antes quiero hablarle de Ficosa. 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

0: 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Mi querido Fer, ¿quién iba a pensar? ¿Quién iba a pensar que Cabo Verde iba a llegar tan lejos? O sea, que le iba a complicar el partido a Argentina. Hoy muchos decían, bueno, Argentina va a ser barrida, barrida con Cabo Verde, le va a ganar fácilmente, pero no fue así. Hoy Cabo Verde fue un David contra Goliat.
1: Sí.
0: Se le reveló y lo puso en problemas. Y entró en desesperación Argentina. El partido se tuvo que definir en la prórroga, en un juego, la verdad, emocionante, en donde Lionel Messi a los 29 minutos ponía en ventaja a Argentina. Luego llegaba el empate de Duarte al 59. Luego Lisandro Martínez al 92. Y luego Sidney López al 103 empataba. Y luego, en una desafortunada jugada de Borges, un autogol al 111. Le daba el triunfo a Argentina.
2: Al final fue autogol, ¿verdad?
0: Sí, fue autogol.
2: O sea, van 14 autogoles en este mundial, imagínese usted. Sí. Y casi todos han sido por equipos árabes o equipos africanos. Qué cosa, ¿verdad?
0: Sí. Pero un aplauso a Cabo Verde.
2: Claro que sí.
0: Un aplauso a Cabo Verde. Hizo,
2: sin duda alguna,
0: hizo un buen mundial. Digo un buen mundial porque le empató a España 0-0, campeón del mundo. Le empató a Uruguay, campeón del mundo 2-2. Y luego empató ante Arabia Saudí para poder clasificar.
2: Bueno, de hecho, Cabo Verde estaba invicto, ¿verdad?
0: Sí, estaba invicto.
2: Hasta hoy perdió, ¿verdad?
0: Hasta hoy perdió, y en la prórroga, no en los 90 minutos.
2: Claro.
0: Porque lo que se cuenta es en los 90 minutos.
1: ¿Sabe que yo le decía a usted que yo creía que Cabo Verde no se fue mal del Mundial? Ellos no se fueron decepcionados ni tristes. Estoy segura que saben que dieron buena batalla en este gran partido.
0: No, y ya me imagino el recibimiento que va a tener Cabo Verde cuando llegue a su país, porque hizo un buen Mundial. Sí. Bocinha hoy tuvo una extraordinaria actuación en este partido. ¿Cuántas tapadas hizo Bocinha hoy?
2: ¿Debe preocupar, Wilson, este marcador debe preocupar a Argentina?
0: Sí, obviamente.
2: ¿Desnuda una realidad de Argentina que
0: lo decía Scaloni
2: se quiere ignorar?
0: Al final decía Scaloni, este partido nos deja una lección grande, pero vamos a recomponer, porque sabe de que presentó muchas falencias hoy Argentina, se vio sorprendido. Y hay un tema también muy importante, hubo un exceso de confianza. Y yo creo que eso también le pasó factura a Argentina, que al final le complicó el partido el equipo de Cabo Verde. Pero Argentina ya está en la siguiente fase y va a jugar el martes contra Egipto en los octavos de final.
2: Contra la Egipto de Salah.
0: De Salah, que hoy no me gustó el partido de Egipto contra Australia.
2: Aburridísimo el partido.
0: Sí, un partido, la verdad, nada que ver con los demás.
2: Wilson, estamos o no equivocados, Egipto solo es Salah prácticamente, y Egipto es una principiante en mundiales también,
0: sí,
2: ¿verdad?
0: No, ha tenido participaciones
2: en mundiales. Pero no trasciende
0: en
2: los mundiales.
0: No ha trascendido, pero tiene jugadores muy interesantes, como el caso de Trezeguet, el caso de Zico, y también de Salah, y otras figuras que juegan en importantes ligas en
2: Creo
0: Europa.
2: Creo que es primera vez que Egipto avanza a ronda clasificatoria,
0: sí,
2: ¿verdad?
0: Avanza aún, se ha quedado siempre en la fase de grupos el equipo egipcio, y hoy logra llegar hasta la etapa de octavos de final, que es un logro muy importante para el equipo egipcio.
1: Wilson, finalmente, ¿esto le deja también un mensaje a los jugadores hondureños?
0: Ah, para todos. Este es un mensaje para todo el mundo, que no hay que menospreciar a nadie. Por muy débil que puedan ver a un rival, al final puede ser una historia totalmente diferente.
2: ¿Quedan más partidos para hoy?
0: Sí, queda el juego de Colombia contra Ghana. Ya dentro de unos minutos, 7:30, será ese partido.
1: Colombia está jugando muy bien, por cierto.
0: Así es.
1: Sí.
2: De las favoritas.
0: Va a ser un duelo, la verdad, muy interesante ese Colombia-Ghana. Es el único que resta de los 16avos. Ya mañana ya comienzan los
2: octavos
0: de final. Y vamos a tener partidos, la verdad, muy interesantes. Bien, así llegamos al final de este segmento. Los esperamos en punto de las 8 en la fiesta del fútbol. Buenas noches.
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18: En la Costa Norte, salir de casa con un currículum bajo el brazo sigue siendo el pan de cada día para muchos. Hoy, quienes recorren empresa tras empresa con la esperanza de escuchar un "empieza el lunes", pero esa llamada nunca llega. Y aunque las cifras oficiales muestran una reducción en el desempleo, en la calle la pregunta sigue siendo la misma. ¿Dónde están los trabajos?
19: Casi 6 meses que llevamos de gobierno, no se ha visto, le digo, el desarrollo económico o generación de empleo o nuevas empresas que vengan a generar, porque al venir la empresa de extranjera genera empleo, entonces no hemos visto, más bien hemos estado viendo que algunas maquilas han estado cerrando.
18: Según el INE, Honduras cerró 2025 con una tasa de desempleo de 4.9%, equivalente a 211.015 personas sin trabajo, pero el reto va más allá. Más del 70% de los ocupados laboran en la informalidad, muchos con ingresos que apenas alcanzan para sobrevivir.
19: Pero si lo basamos en la realidad de nuestro país, simplemente basta con salir en la mañana, visitar los lugares donde están las maquilas y ver aquella cantidad de hondureños que andan buscando una oportunidad. Pues mire, aquí en San Pedro Sula, después de la pandemia, los hondureños hemos buscado la manera como sobrevivir, ¿verdad? Con su negocito propio, buscar la manera, porque la presión económica le exige a cada hondureño la responsabilidad que tiene con su familia y con la renta. Entonces esto le trae de lo que ha venido a como dicen, a acrecentar los negocios personales, como quien dice, a implementar lo, ¿verdad?, lo que los conocimientos que yo tengo y a sacar, como dicen, para sobrevivir. Entonces sí queremos una política más agresiva, una política más realista en cuestiones de la generación de empleo.
18: Desde el sector empresarial reconocen que la Costa Norte sigue siendo el motor económico del país. Sin embargo, advierten que atraer nuevas inversiones y hacer crecer las existentes es clave para abrir más oportunidades laborales.
5: De esa forma lo que transmiten es confianza en su sistema de gobierno, su confianza en su sistema jurídico, confianza en la seguridad ciudadana. Y eso es un elemento necesario, esencial, para retener el capital nacional. Y si no lo logramos, no va a haber inversión y esas cifras de desempleo van a seguir creciendo.
18: Pero la otra cara de la moneda la viven las micro, pequeñas y medianas empresas. Muchos emprendedores aseguran que mantener el negocio funcionando ya es un desafío diario y contratar más colaboradores por ahora no es posible.
8: Tenemos que sentarnos el gobierno, la empresa privada, la microempresa, para que de esa manera podamos fusionar algunas alternativas de ideas nuevas y que podamos ponerlas en función. Entonces le pedimos respetuosamente, señor presidente, que sí busque las micro y pequeñas empresas, especialmente en el Valle de Sula, donde somos el motor, el brazo financiero, del cual generamos esos 2 millones de empleos. Y sería completamente absurdo de que no se nos dé el financiamiento cuando podríamos generar más de 60 mil empleos.
18: La Costa Norte continúa siendo una de las regiones que más mueve la economía hondureña, pero también una donde miles de personas siguen esperando una oportunidad para trabajar y esperan que algún día llegue. En cámara y edición de Mauricio Rodríguez, para HCH Noticias, Crisia Estrada.
9: Bien, y seguimos informando cuando son las 7 y 24 de la noche. 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
9: Bueno, y seguimos invitándoles a todo el pueblo hondureño. Seguimos invitando a todo el pueblo hondureño para que extienda su mano solidaria hacia el pueblo venezolano. Es impresionante la respuesta que se ha recibido de parte de los hondureños. Y no hay que perder la fe, no hay que perder la esperanza. Estaba leyendo yo un dato, María, de que aproximadamente 25 personas han sido rescatadas de los escombros, personas que estuvieron que han estado durante 8 días, 9 días bajo los escombros y han sido rescatadas con vida. Y no solo personas. Bueno, imagínense que hoy rescataron un lorito, un loro. Han rescatado gatos, han rescatado perritos. Mire, de eso se trata, ser humano, volverse humano. Porque al final todos son seres vivientes y todos merecen una nueva oportunidad de seguir viviendo. María, cuánto hemos recaudado gracias a esta gestión de HCH a favor del pueblo venezolano.
20: Mire, hemos recaudado 2,490,832.84 y a la población desde ya en HCH Nocturno le invitamos a que haga su depósito. Yo sé que hay muchas personas que no han visto noticias durante todo el día por su cuestión del trabajo, pero yo sé que usted a esta hora se conecta full sintonía, hable como habla Televisión Digital. 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Y yo creo, y nos vamos a poner una meta, Fernando, yo creo que llegamos a los 2,600,000. Estoy segura que llegamos a los 2,600,000 en HCH Nocturno. En el nombre de Dios, yo sé que las personas, los hondureños, son bien solidarios y yo siempre hago lo que hace Carolina. Aquí ve. Actívese, empiece a hacer sus donativos si usted quiere ayudar al pueblo de Venezuela. Así como lo decía Fernando, hoy han rescatado, escuche bien, para que usted no pierda las esperanzas y no pierda la fe. Así como no lo pierde el pueblo venezolano también, Fernando.
9: Así es.
20: Más de 20 personas, exactamente 21, han sido rescatados hoy con vida de un edificio. Estaban debajo de los escombros y así como ellos, están muchas personas todavía con vida, Fernando.
9: Mire, María, es que no se trata de que ayuda el que tiene, sino ayuda el que quiere, el que tiene a Dios en su corazón. Ahí vemos donaciones de 20 lempiras, de 115 lempiras, 200, 500, 300, 150 lempiras. Acabo de ver arriba, en las aportaciones de arriba, acabo de ver una de 7 lempiras, otra de 16 lempiras. María, no se trata de tener, porque hasta el más pobre, nadie es tan pobre como no para no poder dar un lempira.
20: Mire, si es que hasta el más pobre, Fernando, si tiene un pan blanco y ve a otra persona en la calle que también tiene hambre, parte
9: le
20: el pan blanco
9: mitad
20: a la mitad.
9: O más. Le da la mitad
20: o le da
9: o
20: el
9: más.
20: Pan blanco entero.
9: O se lo da entero. Mire, ahí hay una aportación de 6 lempiras con 71 centavos.
20: Muchas gracias a todas las personas. Saludamos desde ya a Rosania, a Alejandra, a Yolanda, a Julio, a César, a Rosaura, a Claudia, a Tamara, a todas las personas que nos están enviando sus aportes para el pueblo de Venezuela. La cuenta de BAC es de 756-719-651 para todas las personas que nos están escuchando a través de la radio, porque hay muchas personas que vienen en carretera y también pueden hacer sus aportaciones si van con una persona acompañándolos. No vaya a dejar de manejar porque claro, no puede tener un accidente.
9: Claro, si usted no tiene cuenta en BAC, no lo limita en nada. Usted puede hacer sus aportaciones a través de... ¿Cómo se llama la AH?
20: ACH.
9: Usted puede hacer la transferencia a través de ACH colocando otro banco. Busca el banco BAC con la cuenta 756-719-651. Apunte su nombre, apunte su número de identificación y si no lo recuerda, solo ponga 123456. Siempre se le va a procesar y establezca ahí que es en el motivo por el cual usted hace la transferencia. Usted ponga ahí también su mensajito bonito, porque al final de eso se trata, María.
20: Así
9: ¿verdad?
20: Es.
9: De que nos ayudemos todos.
20: Así es.
9: Hoy por mí, mañana por ti.
20: Incluso, Fernando, yo tuve la oportunidad, mucha población tuvo la oportunidad de escuchar el testimonio de una doctora que perdió a su hijo, perdió a su esposo, y con esa fortaleza seguía ayudando al pueblo de Venezuela después de salir del velatorio de su pequeño hijo de tan solo 5 años, Fernando.
9: Sí.
20: No cualquiera, y el pueblo de Venezuela lo está haciendo, porque hay muchas personas que han perdido a su familia completa y están ahí en centros de acopio, ayudando a más familias que están soterradas en los escombros y también ayudando a las personas que ya han salido y que necesitan ayuda médica, de alimentos, de lo que sea. La gente venezolana también son muy unidos entre ellos, entre pueblos. Así como el pueblo hondureño en estos momentos está ayudando, haciendo sus aportaciones. Y para las personas que quizá tienen los insumos en su casa, Fernando, y dicen, no puedo dar una aportación monetaria a la cuenta, pues entonces hágalo a los centros de acopio que están
9: habilitados
20: en la capital. Ajá. Como por ejemplo, atrás de la Embajada Americana hay uno que es de este restaurante de arepas venezolanas, que también está recaudando ya como tal los paquetes de ayuda.
9: Y lleve cosas en buen estado, no lleve alimentos perecederos porque se los van a rechazar ahí. No se trata de ir a dejar la basura que no ocupamos, que tenemos en la casa, sino que cosas que realmente sean, que sirvan y que sean realmente útiles para seguir apoyando a los hermanos venezolanos en esta tragedia que han tenido. Ya vamos a hacer un nuevo reporte.
20: La meta es 1.600.000.
9: Porque la meta que usted puso es 2.600.000, ¿verdad?
20: Yo tengo fe, fíjese, y bueno, es que la fe mueve montaña, fíjese.
9: Entonces, dentro de media hora vamos a hacer el cierre del noticiero y vamos a ver a cuánto hemos llegado, pero confiamos en la solidaridad de todos los hondureños. Pero seguimos informando porque la ONU expresa preocupación, está preocupada la ONU por el aumento de los desplazamientos forzados a causa de la violencia. ¿Qué significa esto? Personas que deciden abandonar las comunidades donde viven porque están siendo amenazadas. Es decir, hay desplazamientos forzosos aquí en el país y la ONU está encendiendo las alarmas sobre ello. Daniela Mejía con el reporte.
0: La violencia continúa siendo uno de los principales factores que obligan a miles de hondureños a abandonar sus hogares e incluso el país en busca de protección. El coordinador residente de las Naciones Unidas en Honduras expresa la preocupación por el deterioro de la seguridad y advierte que el desplazamiento forzado se ha convertido en una grave crisis humanitaria que demanda una respuesta integral del Estado.
21: El tema continúa siendo un tema de preocupación en el país. Hay gente que debe huir de sus casas por razones de violencia, tanto en zonas urbanas como en zonas rurales, porque pues situaciones de violencia serias existen todavía en ciertas partes del país y también en particular, quisiera resaltar, en zonas rurales, como ustedes conocen, departamento de Colón, departamento de Atlántida, son cosas serias que hay que atender. Necesario que en zonas rurales, donde hay conflictividad ligada a la tenencia de la tierra, a proyectos de minería, a proyectos ligados a recursos naturales, pues haya una política activa para prevenir esos conflictos.
0: La preocupación también queda reflejada en el más reciente informe del Comisionado Nacional de los Derechos Humanos, el cual revela que 1.406 personas fueron desplazadas forzosamente como consecuencia directa de la violencia. Entre los principales hechos que originaron estos desplazamientos destacan las amenazas, que representan el 40% de los casos, la tentativa de homicidio con un 10%, la violencia doméstica con un 9%, el asesinato de un familiar un 9%, y la extorsión, que alcanza el 6%, cifras que evidencian que la inseguridad sigue siendo una de las principales causas de movilidad forzada en el país.
22: Durante todo el año 2025, este informe se elabora a través del análisis de todas las quejas que se registran a nivel nacional en todas las oficinas de CONADE, y se identificó que el año pasado se atendieron 676 quejas sobre desplazamiento forzado interno, que vincula a 1.406 personas, y que el desplazamiento forzado nos está golpeando en todo el territorio hondureño, pero hay 8 departamentos que principalmente tienen el 78% de las quejas.
0: Datos respaldados por organismos internacionales estiman que en Honduras más de 400.000 personas, equivalentes al 4.5% de la población, han experimentado desplazamiento interno por la violencia en algún momento de sus vidas. Las amenazas de grupos criminales, la extorsión, los homicidios, la violencia contra las mujeres y la disputa territorial continúan obligando a cientos de familias a abandonar sus viviendas, perder su patrimonio e interrumpir sus proyectos de vida.
23: Nosotros, como Secretaría de Seguridad y las diferentes instituciones del Estado, hemos estado actuando de manera coordinada para poder minimizar el impacto que estas personas tienen y garantizar de alguna forma algunas de sus, digamos, garantías mínimas necesarias para poder darle la seguridad que ellos corresponden. Tenemos una actuación también que tiene que ver con protección, con seguimiento a los casos y con investigar las causas generadoras del desplazamiento. Pienso que los resultados hablan por sí mismos. No obstante, aún queda un desafío pendiente. Hay un problema estructural grave. Lo hemos venido mencionando. Ha habido una reconfiguración del crimen. El crimen organizado últimamente ha mutado a otras áreas que antes no estaba actuando.
0: Frente a este escenario, distintos sectores cuestionan que las medidas implementadas hasta ahora no han logrado contener el avance de la violencia ni proteger de manera efectiva a las víctimas. Organizaciones defensoras de los derechos humanos consideran necesario fortalecer la presencia institucional en las comunidades más vulnerables, mejorar la investigación y sanción de los delitos, ampliar los mecanismos de protección para las personas desplazadas y atacar las causas estructurales de la criminalidad. Con las imágenes de Arnold Aguilera, la edición de Alejandro Enríquez, para HCH Noticias, Daniela Mejía.
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2: El Señor los guiará continuamente. Les dará agua cuando tengan sed y restaurará sus fuerzas. Serán como un huerto bien regado, como un manantial que nunca se seca. Isaías 58:11.
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11: Muchos hondureños que estaban expectantes sobre este tema del avión presidencial. Si ya se vendió, si al final lo van a vender, si no lo van a vender, si lo van a utilizar, si siguen gastando fondos del Estado para poder hacerle reparaciones, mantenimientos. Y vea usted, porque el gobierno del presidente Nasrias Fura ha salido en respuesta de estas dudas del pueblo hondureño sobre el avión presidencial y su paradero, qué es lo que está ocurriendo con él en la actualidad y cómo va el avance de la subasta internacional del avión presidencial. A la fecha, 7 empresas nacionales y extranjeras han retirado las bases de subasta. Las inspecciones técnicas de la aeronave iniciadas están debidamente calendarizadas con la programación exclusiva de una empresa por día, dando cumplimiento a lo establecido en el Reglamento de Organización y Funcionamiento de la Dirección Nacional de Bienes del Estado. Se comunica que se ha integrado al Comité de Subasta. El Comité de Subasta está coordinado por la Dirección Nacional de Bienes del Estado e integrado con delegados de la Gerencia Administrativa y Auditoría Interna de la Secretaría de Defensa Nacional. De igual forma, en calidad de invitado, se convocó conforme a la ley a representantes del Tribunal Superior de Cuentas y a la Procuraduría General de la República. Así que va encaminado a que se venda ya el avión presidencial, criticado.
12: Por lo menos ya siete empresas ya han mostrado interés, por lo menos.
11: Siete
12: y
11: empresas
12: retiraron las bases.
11: Y que han dicho ya que por día van a estar citando a cada empresa para que hagan sus inspecciones correspondientes para al final a ver cuál de todas ellas se lleva el avión.
12: Qué buena máquina, María.
11: No, es buena máquina.
12: Es que sí, buena máquina. No es un perol.
11: No, pero mire, yo le voy a decir algo. Están gastando recursos del Estado, porque tener ese avión parado ahí, en mantenimiento, en todo lo que necesita un avión y de esta magnitud, se están gastando muchos recursos. Ya es necesario, urgente, que lo vendan.
12: Mire, casi todos los países tienen un avión presidencial, porque al final
11: sobre los viajes del presidente. Mire, sí. Pero yo le voy a decir algo, si lo van a usar, que lo usen, y si no lo van a usar, que lo vendan.
12: Sí,
11: porque
12: correcto.
11: Está gastando recursos.
12: Lo que pasa es que como se vuelve un tema político también, entonces el gobierno anterior decidió no usarlo para viajes presidenciales, pero si usted saca las cuentas, María, de cuánto se gastaron los funcionarios del gobierno pasado, porque eran sendas comitivas las que iban, en vuelos comerciales, al final de repente sale lo mismo, pero como este tema se volvió político, entonces ahí está la crítica, creo ya vamos a chequear, la otra semana podemos hacer un trabajo sobre eso, qué países de Centroamérica tienen un avión presidencial, cuáles no. En el caso de México, el presidente Obrador decidió no usar el avión presidencial que se había adquirido previamente, también lo puso a la venta y hubo todo un dilema sobre la venta
11: también
12: de ese avión.
11: Se criticó, Fernando, el hecho también de cuánto se estaba gastando en tenerlo varado.

0: nacionales e internacionales interesadas en adquirir este
1: y que por
0: moderno
1: fin se
0: y potente avión presidencial.
1: Y que por fin se venda, ¿va? Porque hay mucha...
0: Y que no se venda a precio gallo muerto, porque no, al final no fue donado, sino que fue comprado con recursos que estamos pagando todos los hondureños.
1: No, y claro, ¿y sabe qué? Y que ya no, y que por fin ya no se utilice como una bandera política, ¿va? Porque se utilizó en el pasado, no lograron venderlo, no hicieron las acciones que tanto habían prometido.
0: Sí.
1: Y ahora que cumplan, ¿verdad? El pueblo hondureño, que ha estado esperando ya la venta de ese avión presidencial. O que lo use ya de perdido, si no lo van a vender.
0: Claro que sí. Bueno, es el tiempo de los sucesos. Nuestro compañero Nelson Sorto nos ha preparado un completo resumen de los hechos policiales ocurridos a nivel nacional.

0: Muchas gracias, compañero del control principal de Hable con Pablo Televisión Digital y HCH Radio a nivel nacional. De inmediato presentamos el resumen de sucesos registrados en el territorio nacional.
1: Hasta la comunidad de Cerro Herrera, en Orica, al norte de Francisco Morazán, fue trasladado el cuerpo del ciudadano Reinaldo Pérez Murillo, de 50 años de edad, quien desconocido le quitaron la vida de varias heridas de arma de fuego. Testigos protegidos informaron que varias personas llegaron a la medianoche de ayer a su casa de habitación y lo sacaron a la fuerza y de inmediato le infirieron varios disparos, muriendo al instante. Los malvivientes les perdonaron la vida a los demás familiares de don Reinaldo. El cuerpo de don Reinaldo fue trasladado a la morgue capitalina a las primeras horas de este viernes. Después de la autopsia fue entregado a sus familiares. Como Santos Adalberto Cuello fue identificado el hombre de quien se reportó su muerte en el hospital Escuela, cuyo levantamiento fue realizado por el personal de medicina forense en la morgue del centro hospitalario referido. El cuerpo fue trasladado a la morgue del Ministerio Público. De varias heridas de arma de fuego le quitaron la vida a un hombre en la colonia 24 de Mayo, en el municipio de Lanchito, en el departamento de Yoro. Los desconocidos le dispararon a quemarropa al ciudadano, de quien no ha sido identificado. Él se conducía en una motocicleta. Pese a que fue asistido, murió al instante. El cuerpo fue trasladado a la morgue regional en Olanchito en calidad de desconocido. En la colonia Santa de Dubíges se reportó la muerte del señor José Víctor Martínez, de 59 años de edad. Sus familiares velaban el cuerpo en el piso de su casa. 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
4: ¿Cuál es el nombre de él?
3: José Víctor Martínez.
4: ¿Cuántos años tiene José?
3: 59.
1: De acuerdo con el director de la Policía de Investigación, comisionado Ponce Canales, ya están identificados dos ciudadanos que habrían participado en la muerte de la joven mujer Cintia Melissa Hernández Cruz, de 18 años, encontrada muerta en una tumba clandestina en el patio de una casa en la colonia La Sosa, al oriente de Tegucigalpa.
5: Ya tenemos individualizadas las personas que posiblemente cometieron este hecho y recuerde que eso fue en la guardarraya de lo que es La Sosa como la San Miguel, donde pernoctan estructuras criminales. Tenemos una línea de investigación que ahorita el expediente no me lo autoriza a decir, pero sí, cuando le digo que estamos, ya los tenemos individualizados, ya hay avances, los agentes siguen trabajando y hemos sacado lo que se llama el ADN del delito. No hay crimen perfecto, ya se han tomado declaraciones testificales como presenciales del hecho. Esto está orientado a

0: a problemas de estructuras criminales generadoras de violencia, incluso todo lo que usted dice por el pleito de venta de droga.
1: Sin vida fue encontrado el cuerpo de un hombre en el municipio de Santa Elena, La Paz, quien había sido reportado como desaparecido desde hace varios días. El cuerpo fue localizado en el sector de Llano del Maco y Atanasio. El fallecido fue identificado como Abel López. En calidad de desconocido fue trasladado el cuerpo de un hombre asesinado a disparos por desconocidos en el municipio de Jano, departamento de Olancho. El cadáver fue trasladado a la morgue del Ministerio Público en Tegucigalpa para su respectiva autopsia. Para HCH Noticias y HCH Radio a nivel nacional, con imágenes de José Oseguera, Kevin Alan Ruiz, el acompañamiento de Marlon Barahona y la edición de Roberto Briseño, les informó Nelson Sortó.
2: Destacada del día en el mundo que nos ha preparado nuestro compañero Darwin Díaz. En Omán, Francia y Reino Unido acordaron con Omán garantizar la seguridad para la navegación en sus aguas territoriales a su paso por el estrecho de Hormuz, en lo que parece un desafío a la voluntad de Irán de mantener una forma de control.
3: Y también en Brasil, la Corte Suprema prorrogó este viernes por tiempo indeterminado el beneficio de prisión domiciliaria que le fue concedido hace 3 meses al expresidente Bolsonaro, condenado a 27 años y 3 meses de prisión por golpismo.
2: Y en Perú, la derechista Keiko Fujimori, hija y heredera política del expresidente peruano Alberto Fujimori, fue declarada este viernes oficialmente presidenta electa de Perú, después de tantos intentos al proclamarse los resultados de la segunda vuelta.
3: Y en Venezuela, la cifra de fallecidos por el doble terremoto aumentó a 2.645, mientras que la de heridos se elevó a 12.666, informó este viernes el presidente del Parlamento, Jorge Rodríguez, quien no ofreció un balance sobre desaparecidos. Yo creo que es más.
2: Bueno, estas han sido las destacadas del mundo. Gracias a nuestro compañero Darwin Díaz, y regresamos aquí al campo nacional porque hoy en la zona norte del país se dio una protesta que se salió de control. La policía tuvo que intervenir con gases y también con otras formas para poder quitar esa manifestación, sí, que tenía tomada la ciudad del Progreso prácticamente. La consigna es: nadie entra, nadie sale, inconformes por la aplicación de un severo trancazo, sí, de 300 lempiras a la tasa vehicular.
3: No, terrible, demasiado dinero. Mire, aquí todo sube. Aquí, sí, todo sube menos el salario.
2: Sí.
3: Todo sube menos el salario.
2: Sí,
3: Fernando,
2: imagínese,
3: es que es verdad, todo sube menos el salario. Mire,
2: sí,
3: la
2: el
3: comida,
2: pueblo ya no aguanta.
3: La comida, la energía, el combustible, el transporte. Solo falta que, bueno, es que ya no falta nada. Solo falta que le vuelvan a subir más a todo.
2: Sí. Bueno, terrible. Nos informan también que no hay energía eléctrica en el Chile. Los vecinos están pidiendo a gritos que a la ENE que les devuelva la energía eléctrica. Y vamos a ir con este reporte de Ernesto Alonso Rojas.
4: El caos y la anarquía se apoderó este día del Progreso Lloro, en una protesta donde los diferentes sectores, fuerzas vivas, conductores de taxi, manifestaron su inconformidad porque no aguantan un aumento de un 300% por parte de la municipalidad progreseña al impuesto de circulación vial. El principal punto de bloqueo se registró en el puente La Democracia, donde se impedía el paso vehicular desde las 5 de la mañana. El otro cierre estaba en la carretera hacia La Barca, lo que provocó fuertes complicaciones en la movilización para el Valle de Sula.
5: Alexander López es el único responsable de los compañeros taxistas golpeados hoy, de los periodistas que han sido afectados por el gas lacrimógeno. Alexander López es el único culpable, porque hoy la toma en el Progreso es por el aumento a la tasa municipal vehicular, que él de manera arbitraria ha aumentado en la ciudad del Progreso. Todo lo que suceda es responsabilidad de él. Hoy vamos a presentar un escrito en horas de la tarde junto con 6 regidores, la firma de 6 regidores, exigiendo una sesión extraordinaria para que en esa sesión extraordinaria podamos revertir este impuesto. No, es que andan pensando en el aspecto físico, se han hecho operaciones estéticas para quitarse el peso que no han podido quitarse haciendo ejercicio. Todo lo hacen con trampa aquí. Aquí con trampa se quitan el peso del cuerpo, aquí con trampa han ganado elecciones, aquí con trampa han hecho todo. Así que el pueblo, el progreseño, debe despertar.
4: La policía hondureña, a través del comisionado Maldonado, les dio un plazo de 3 horas para que desalojaran las zonas que estaban en poder de ellos. al no hacer caso, tomaron decisiones y utilizaron reconocidas bombas lacrimógenas para poder despejar las diferentes áreas tomadas por los manifestantes.
6: La gente entienda, ¿verdad?, de que se le están violentando los derechos a la población con el hecho de la libre circulación. La policía está actuando en torno a lo que la ley ya establece. No, de hecho ellos empezaron a encender las llantas. Desde el momento en que enciende la llanta ya se toma como un acto vandálico, ¿verdad? Entonces por tal razón se usa la tanqueta. La policía actúa conforme lo que la ley establece, ¿verdad? Abrir el paso para una libre circulación. Son temas políticos, recordemos, ¿verdad? En este caso nosotros solamente nos enfocamos en la violación a la libre circulación, que en este caso tenemos que hacer el uso de la tanqueta para poder mover y quitar todas esas llantas que le prenden fuego.
4: Tras la intervención policial, la mayoría de los conductores decidieron retirarse del lugar.
5: Así es, ya los ciudadanos tomaron conciencia sabiendo que esto no es la forma de exigir sus derechos, sino que más bien violenta los derechos de la mayoría de los hondureños. Y por eso tomaron a bien dejar de estarse manifestando y obstruyendo el tránsito vehicular en las arterias principales de esta ciudad de Progreso y Oro. Recuerde que hay procedimientos nacionales y procedimientos internacionales que ya pueden utilizar la Policía Nacional, y este es uno de los recursos o de las herramientas que nosotros tenemos como Policía Nacional.
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3: Bien, muchas gracias a nuestro compañero Ernesto Alonso Rojas. Bueno, recuerde que queda aquí la cuenta de banco para que usted pueda depositar, ayudar al pueblo de Venezuela. Ya viene la fiesta de fútbol con invitados especiales, no se lo pierda porque está buena la programación y la verdad que me enorgullece, fíjense, que los jóvenes se interesen mucho en el fútbol.
2: Claro.
3: Sí. Hablamos de Carolina Lanza, aquí está Carolina Lanza, su hijo Tiago también, porque quieren ver la fiesta del fútbol en vivo. Y muy inteligente Tiago, sabe muchas cosas de fútbol. Yo no sé nada.
2: Bueno, aquí lo estuvimos poniendo a prueba ahorita, contestó absolutamente todas las preguntas, ¿verdad? Esto ha sido todo por hoy, no hay tiempo para más. Les decimos a todos ustedes muy buenas noches y que Dios
3: los bendiga. Gracias por sintonizar HCH.

Escucha lo que dice Salmo 150. Alabad a Dios en su santuario. Alabadle en la magnificencia de su firmamento. Alabadle por sus proezas. Alabadle conforme a la muchedumbre de su grandeza. Alabadle a son de bocina. Alabadle con salterio y arpa. Alabadle con pandero y danza. Alabadle con cuerdas y flautas. Alabadle con címbalos resonantes. Alabadle con címbalos de júbilo. Todo lo que respira, alabe a Jehová. Aleluya. Por eso te alabamos, Jehová, en HCH Radio, porque tuya es la música, Señor.

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Muy buenas noches, buenas noches, buenas noches. Que Dios me le bendiga. Gracias, gracias por estar en sintonía de esta estación radial. Son las 8 de la noche con 13 minutos. Que Dios le bendiga. Permítame acompañarle hasta las 9. Hasta las 9 de la noche, a esta hora viene nuestra compañera Lizeth Álvarez y usted podrá disfrutar de este hermoso programa Mujeres Bendecidas en este día viernes. ¡Que Dios le bendiga! Gracias por estar escuchando HCH Radio. A partir de este momento puede solicitar su tema musical. Con mucho gusto le vamos a complacer. Así que puede hacerlo a través de notita de voz. A las 9 en punto vamos con Mujeres Bendecidas. Así que usted aproveche rapidito a mandar su notita de voz al 9420-0766. Vamos, 9420-0766. Saludos a todos, que Dios les bendiga y les guarde donde quiera que ustedes estén escuchando la señal de HCH Radio. 8:15, 8 de la noche con 15 minutos. Mándeme su audio. Dice por acá, complázcame con una alabanza, sigue adelante, de Paola Marino. La saludo desde Quebrada Seca. Bendiciones. Saludos. Bueno, vámonos con ese tema de inmediato. Sigue adelante. Sigue adelante, sigue. Vámonos pues con ese clásico bonito de Paola Marino, de inmediato. Usted mándeme audio y solicíteme su tema musical.

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1: Y ahí estábamos escuchando ese buen tema de Paola Marino. Sigue adelante, sigue. Las 8 de la noche con 20 minutos. Vamos a ver quién más nos ha mandado notita de voz. Por aquí vamos a escuchar las peticiones musicales. Hola,
2: buenas noches, hermana Lick. Dios le bendiga.
1: Buenas noches.
2: Me puede de complacer con la alabanza, la conversión de Pablo, de aquí de Valle de Ángeles.
1: Saludos, la conversión de Pablo. ¿Y quién canta ese tema, hermana? Mándeme ahí un audio y dígame quién canta ese tema, la conversión de Pablo. Por acá, hola, hola.
3: Bendiciones, hermana Kenia. Saludos. Jairo Reyes de...
1: Ajá, saludos, hermano, que Dios le bendiga.
4: Calpa. Mensaje de Nelson Reyes.
3: Quiero que me complazca con una alabanza a la despedida de Marvin Bravo. Complázcame, por favor. Pero soy fiel oyente suyo. Gracias, hermana. Bendiciones. Buenas noches.
1: La despedida de Marvin Bravo. Ok, excelente. Claro que sí, con mucho gusto. Vámonos con ese buen tema musical.

0: Muchas gracias, Dios les bendiga. Si no los vemos en esta tierra, los miraremos en el cielo. Hasta pronto.
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0: las 8 de la noche con 29 minutos. Qué hermoso tema este de Tercer Cielo, creeré. Vamos a ver por aquí. Hola, bendiciones, buenas noches.
1: Hola, hola, hermana.
0: Hola, buenas noches.
1: Necesito que me bendiga con una alabanza. ¿Dónde estaba yo? De Renato Sánchez, por favor, ahí.
0: Vamos a ver, ¿dónde estaba yo? ¿Dónde estaba yo? De Renato Sánchez. Ok, vamos a disfrutar ese tema entonces. Las 8 con 29 minutos. Gracias por su fiel sintonía. Siga mandándome audio para solicitar su buen tema musical. Con gusto le complacemos.

0: 8:38. Eso. Seguimos disfrutando de muy bonita música en esta hermosa noche. Saludos a todos. Bendiciones. Hola.
1: Dios le bendiga, hermana Kenia. Dios le bendiga. Le escucho aquí en San Pedro Sula. El hermano Cándido Becidio Sabión le escucha. Acá, pues, en el trabajo todavía, ¿verdad? Quisiera que me complaciera con la alabanza que dice: Dios es alegre, hermana.
0: Dios es alegre.
1: Bendiciones. Bendecido programa. Bendiciones, hermana.
0: Saludos, hermano. Que Dios le bendiga. Ok, Dios es alegre. A continuación, 8:39.

0: niños pequeños. No, Él es un Dios amoroso, Él es un Dios alegre, Él es un Dios grande en misericordia, lento para la ira. Ese es nuestro Rey, lo amamos, bendito sea su nombre. Vamos a escuchar por acá otra notita de voz, bendiciones.
1: Hola, muy buenas noches, hermana Kenny.
0: Buenas
1: que Dios
0: noches.
1: Me la bendiga, que Dios me le dé fuerza, fortaleza, que Amén. Me le dé mucho entendimiento y mucha sabiduría en esta noche. Aquí Amén. Paso escuchándola toda la noche. No me canso de escuchar sus programas de usted, de la hermana Liz, del hermano Julio. Hermano Julio, lo extrañamos mucho, hermano Julio. Bendiciones.
0: Saludos.
1: El hermano Max también.
0: Así es, saludos, hermana.
1: Escuchamos, bueno, todo, todo. Para mí todo me edifica, mi vida me llena. Hace buenas noches, quiero que me complazca con una alabanza de adoración que es, la canta, parece que la canta Daniel Calvet, Eres mi refugio. Sí, el otro día la pedí y no me la complacía, hermana. Yo la escucho toda la noche, soy 24/7. Buenas noches, Dios me la bendiga. Bueno, voy a esperar pues. Buenas noches, hermana.
0: Saludos, saludos, hermana, que Dios le bendiga. Gracias, gracias por estar con nosotros escuchándonos. Claro que sí, ya le vamos a complacer con ese tema, Mi Refugio, de Daniel Calvetti. Claro que ya lo vamos a disfrutar. Estamos complaciendo con temas al instante. Luego ya vendrá el programa Mujeres Bendecidas, pero mientras tanto disfrutamos de buena música. Mi Refugio, Daniel Calvetti.

Sé que estás cansado de luchar y has dicho, no puedo más, Señor. Piensas que al decirlo es porque todo se derrumbó para ti. Pero quiero que sepas que el decir no puedo más, Señor, solo activa algo a tu favor. Que Dios pelee

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2: Las 8:51, más bien 52. 8 minutos nos separan de las 9 de la noche. Hemos estado complaciendo buena música aquí en HCH Radio. Saludos, dice, bendiciones mi hermana. Que el Señor le bendiga, quiero escuchar Lágrimas del Desierto, dice. Saludos, gracias. Hola, hola.
3: Buenas noches, hermana. Quería que me complaciera con una canción de Lily Goodman, Iglesia.
2: Iglesia, Iglesia de Lily, claro que sí. Con mucho gusto le complacemos con ese tema hermoso de Lily Goodman, Iglesia. Vámonos pues, de inmediato, seguimos complaciendo así rapidito, porque ya viene el programa Mujeres Bendecidas.

0: Ahí escuchábamos a Lily Goodman con este clásico Iglesia. Las 8 de la noche con 56 minutos. Bueno, creo que voy a complacer un último tema ya para despedirme porque ya viene el programa Mujeres Bendecidas. Vamos a ver quién nos ha solicitado algún tema musical por aquí.
1: Ana Liz, le saluda Carlos Mesa de aquí de la colonia de Venezuela. Dios me la bendiga, hermana. Siempre Dios con usted y su familia. Siempre amén. Escuchando HCH. Hermana, me puede compartir con la gran tribulación de estar en el lago marino.
0: La gran tribulación. Ok, con la gran tribulación, entonces, su servidora se despide en esta hermosa noche de viernes. En breve, la hermana Liz estará con todos ustedes. Bueno, después del programa de Mujeres Bendecidas, ¿verdad? 8:57. Que Dios bendiga su vida. Que disfrute de este fin de semana. Nos sintonizamos mañana junto a su servidora Kenia Sánchez. Mientras tanto, sigan disfrutando de la programación de HCH Radio. Bendiciones. Buenas noches.

0: buenas noches. Gracias por estar con nosotros aquí en Mujeres Bendecidas. Gracias por apoyarnos, por estar en este ministerio tan lindo. ¿Y por qué digo ministerio realmente y por qué digo de apoyarnos? Porque realmente sin ustedes sería imposible que nosotros siguiéramos predicando la palabra de Dios. Saber que tenemos un auditorio de Hable Como Habla tan inmenso, saber que tenemos un pueblo de Dios, tenemos tanta gente que incluso pasa orando por Mujeres Bendecidas, que pasa orando por este ministerio. Agradecemos también a las autoridades de HCH, porque HCH es más que un canal de televisión, para nosotros es un altar donde nosotros venimos a predicar la palabra de Dios, donde venimos a escuchar, y nosotros mismos también venimos a ser ministrados por medio de la palabra del Señor en cada uno de los profetas, de los ministros, pastores, pastoras que vienen a impartir las enseñanzas, la enseñanza, las buenas nuevas, la palabra de Dios en nuestras vidas. Hoy tenemos a una invitada muy especial, ¿verdad? Ella es hermanita del Pastor Osmin, que el Pastor Osmin ya es parte de Mujeres Bendecidas, y hoy nos acompaña, ¿verdad? Y está con nosotros la profeta Fátima Núñez de Cruz, del ministerio Tejilá, que significa Tejilá en hebreo, adoración perfecta, ¿verdad? De hermoso tiempo, con más de 9 años de ministerio, hoy va a impartir una enseñanza muy linda, la profundidad de conocer a Cristo. Y es que miren, no es lo mismo, no es lo mismo ir a la iglesia, no es lo mismo servir a Dios, no es lo mismo cantar en la iglesia, estar en un ministerio. Estábamos hablando acerca de eso también, de tener tanta gente a cargo, ministerios puestos a cargo, pero ya el hecho de decir conocer de Cristo, imagínense que la palabra dice, aquel siervo de Dios que le decía, de oídas te había oído, y la palabra dice que él era un hombre recto y de corazón lindo, y que incluso Dios le dice, mira mi siervo Job y todo, o sea, era un hombre de Dios, pero incluso él mismo reconoce, después de toda la destrucción que le vino, de toda la calamidad, de toda la enfermedad que le vino a su vida también, incluso cuando Dios le devuelve todo, y al final él reconoce que no lo conocía. Entonces, es un tema realmente poderoso. Muy buenas noches, pastora, y bienvenida a Mujeres Bendecidas.
1: Qué honor, qué privilegio para nosotros poder estar en esta plataforma. Sabemos que es una temporada del Espíritu. Stephanie, para nosotros es una honra poder estar aquí, pero más que poder estar aquí. Yo siempre digo esto en todo lugar, en la nación que estemos, en la plataforma que estemos, el mayor privilegio nuestro es predicar a Cristo. El suyo y el mío es testificar a Cristo. Donde quiera que usted se encuentre, usted puede estar en una plaza, en un autobús, en un hospital, ser pastora, donde quiera que usted se encuentre predicando a Cristo, esta es nuestra mayor honra, ¿verdad? Así que nosotros estamos honrados.
0: Así es, bueno, es una bendición. Pastora, háblenos acerca de este tema. Este tema, la profundidad de conocer a Cristo, haga la invitación a todo el auditorio de HCH para que nos acompañe en este tiempo de palabra de Dios.
1: Claro que sí. Yo sé que se habla mucho a nivel del Espíritu y se predica de muchas maneras, y Dios da a cada ministro, a cada pastor, su porción y su manera de poder manifestar y revelar la palabra. Pero hoy queremos hablar de una profundidad, desde una perspectiva diferente, desde una perspectiva de la adoración, de la profundidad del Espíritu, que es necesario que en este tiempo todos deberíamos o todos debemos de conocer.
0: Así es, bueno, yo me retiro en este tiempo de Palabra de Dios, les dejamos con la pastora, y también pues recordarles a todos ustedes que al final nosotros siempre ponemos condiciones para ir a los pies de Cristo, para conocer de Cristo. Pero lo más importante es tener un corazón dispuesto para recibir la palabra que Dios tiene preparado para nosotros en esta noche aquí en Mujeres Bendecidas.
1: Amén. Mire,

Bueno, escuchábamos a la hermana Stephanie algo que decía, nunca estamos preparados o siempre estamos poniendo una excusa. Yo siempre digo esto, más que todo cuando me reúno con jóvenes, en verdad casi nadie está preparado para tomar decisiones. Cuando usted tomó decisiones equivocadas, decisiones no acertadas, decisiones que marcaron su vida para bien o para mal, tampoco estábamos preparados y lo hicimos. De la misma manera yo le hago la invitación que usted pueda venir a Cristo. Y ella nos decía, haga la invitación para que usted se conecte, no solo para que se conecte, también para que comparta. No se trata solo de un rating, sino que se trata de poner una palabra que edifique la vida de alguien y que sé, estoy segura que el Espíritu de Dios va a edificar hoy la palabra de alguien. Pero yo quiero, yo sé que ya adoramos, yo sé que ya exaltamos, pero ahí donde usted está, yo quiero declarar una palabra de oración. Padre, en el nombre de Jesús, vengo declarando, Espíritu Santo, que lo que tú has dicho, que lo que tú has hablado para cada persona que se conectará en este momento, Señor, se cumple a cabalidad. Declaramos palabras de bendición, palabras de vida eterna, palabras con certeza, Señor. Tu palabra dice, en esto pensad, en todo lo bueno, en todo lo puro, en todo lo santo, en todo lo que lleve buen nombre. Hoy oramos, Señor, y declaramos en el nombre de Jesús que tu casa, que tu familia y que esta palabra te va a bendecir hasta donde esté, porque escrito está que todo lo que pidiéremos al Padre en el nombre de Jesús, así se hará. Así que hoy estamos declarando y estamos creyendo en el nombre de Jesús que Dios hará y cumplirá su palabra en tu vida. Así que amén y amén. Yo quiero hablarle hoy acerca de la profundidad, y es que en el libro de Filipenses capítulo 3, mire, nosotros sabemos que Pablo hace una carta de presentación y Pablo dice, yo fariseo de fariseo, y él empieza a hablar una serie de cosas de su historia, de la manera en que él opera. Entonces, cuando nosotros nos vamos a la profundidad, nosotros podemos decir que en el capítulo 3 del libro de Filipenses o de la carta de los Filipenses, nos encontramos con el verso 7, y todos sabemos y muchos hemos repetido estos versos, y Pablo dice, pero cuántas cosas eran para mí basura. Mire lo que Pablo está diciendo. Pero Pablo no lo está diciendo desde la manera en que nosotros lo exponemos o lo hemos visto, parafraseando un poco de esto, acerca en esto, sino que Pablo dice, pero cuántas cosas eran para mi ganancia. Las he estimado como pérdida por el amor de Cristo. Escuche bien esto. Él dice, las he estimado como pérdida por el amor de Cristo. Él no está hablando de un amor nada más cualquiera. Él no está hablando solamente de cuando él se acerca a Cristo y lo reconoce como su Señor y Salvador. Es más, escuche bien esto, no está hablando del primer amor que usted y yo conocemos, de ese amor que nos hace hacer locuras y que nos apasiona y que nos enciende. Aquí Pablo está hablando de una profundidad, de una verdad, de algo absoluto totalmente. Porque si hay algo que nosotros tenemos que entender es que la legitimidad es una cosa, pero la profundidad de la legalidad también es otra. Entonces Pablo aquí está hablando, yo soy hebreo de hebreo, yo fui circuncidado a los 7 días, yo hice esto, yo hice lo otro, pero Pablo está diciendo, legalmente, legítimamente yo soy hebreo, pero legalmente yo pertenezco a Cristo. Miren lo que está diciendo. Entonces él empieza a hablar con una profundidad y dice, pero cuántas cosas eran para mi ganancia, las he estimado como pérdida por amor de Cristo. Y ciertamente, aún estimo todas las cosas como pérdida. Aquí está hablando de otra pérdida. Arriba habló y dice, por amor a Cristo. Mire lo que está hablando. Dice, todo lo consideré como basura por amor a Cristo. Aquí él está diciendo, he tenido la pérdida. Mire, aquí está diciendo con una mayor, ciertamente aún estimo todas las cosas como pérdida. Por la excelencia. ¿La excelencia de qué? Él no está hablando de una oración común y no está hablando de una profundidad poca. Él está hablando de una excelencia en una categoría mayor, porque la excelencia es cara y la excelencia cuesta y también te va a costar. Estamos hablando de que este hombre está hablando aquí que él ya había pagado un precio. Este hombre no está hablando solo del amor, está hablando de un nivel de profundidad de adoración, está hablando de un nivel de excelencia, está
diciendo que Él se está profundizando, que Él se está agudizando en la profundidad de lo que es Cristo. Note bien esto. Pablo no está hablando aquí para que nosotros entendamos todo lo tengo por amor, por pérdida, por amor, todo lo tomé por basura. Pablo no está centrado en esto. Pablo está centrado en los diferentes niveles en que a él se le revela a Cristo, en las diferentes profundidades, porque está bien que cantemos, está bien que vayamos a la iglesia, pero tu mayor conocimiento es la manera en que buscamos a Cristo, la profundidad en que yo decido entrar a mi habitación y tener un genuino encuentro con Cristo. Porque déjeme decirle algo, que te prediquen a Cristo está bien, es más, yo te vengo a hablar de Cristo el día de hoy, porque mi misión es predicar a Cristo donde quiera que nosotros vayamos, la nación donde quiera que Dios nos ha permitido estar, en las diferentes plataformas, pero estamos entendidos y sabidos en conocimiento que lo que el Espíritu de Dios tiene para esta temporada, para tu vida, es diferente. Y Dios está levantando una generación que no solo se preocupe por enamorar a Cristo desde su vana manera de vivir, sino desde la excelencia de la profundidad del conocimiento. Nosotros tenemos que ir entendiendo que yo tengo que romperme. Juan dijo, es necesario que yo mengüe para que él crezca. ¿Cuál es lo que estaba hablando de él cuando dice, es necesario que yo mengüe? Él estaba diciendo, es necesario que yo desaparezca, es necesario que yo muera, es necesario que Cristo sea el que sea glorificado en mi vida. Ya no seré más Juan, ahora será Cristo a través de Juan. Pero aquí el apóstol está hablando de una profundidad y él está diciendo, necesitamos la excelencia del conocimiento de Cristo, mi Señor. La palabra mi Señor es mi dueño, mi todo, mi Padre. Nosotros hemos dicho nuestro Señor, mi Señor Jesucristo. Pero cuando yo hablo de una profundidad, mi Señor, por lo cual he dejado todo, por lo cual estoy perdiendo todo por la excelencia, estoy yendo a una mayor revelación, estoy yendo a una mayor profundidad. Aquí ya no cabe tu carácter, aquí ya no cabe tu manera de mirar las cosas, aquí ya no encaja, yo pienso así, a mí me parece a mí. Aquí empieza a operar la manera correcta de vivir de acuerdo a lo que el Espíritu está pidiendo. ¿Por qué? Porque hay prohibiciones que se darán en tu vida como excelencia, pero para otros no serán prohibiciones. Pastora o profeta, ¿de qué manera me está expresando usted estas cosas? Bueno, podemos encontrar que cuando se encuentra el papá de Juan, del profeta Juan, él le dice al ángel, ¿cómo ha de ser esto? Y el ángel le dice, por cuanto dudaste quedarás mudo. ¿Por qué le dice eso? Porque a la altura del nivel de sacerdote que este hombre era, ya no podía estar haciendo este tipo de preguntas, porque él conocía toda la escritura, porque él conocía cómo Dios operaba, él sabía cómo Abraham y Sara habían tenido a Isaac. Entonces hay momentos, pero si nos damos cuenta y vamos después, encontramos que María también hace la misma pregunta, María la madre de Jesús, y le dice al ángel, ¿cómo ha de ser esto? Pero el ángel se da el tiempo de entenderle y de explicarle. ¿Por qué? Porque hay preguntas que a ti te serán permitidas, pero a otros no. Y hay preguntas que a ti no te serán permitidas, pero a otras sí. Porque hay prohibiciones que a ti te van a ser prohibidas, pero a otros no. Entonces debemos de entender con madurez que hay profundidades que de la manera en que yo me exponga a Cristo, que yo lo busque, que yo me apasione por Él, Cristo será revelado. Este es un tiempo donde se va a levantar una generación de hombres, de mujeres, de jóvenes que sí van a conocer a Cristo. No desde una religión, no desde una vana palabrería, sino desde procurar, no desde un don, no desde una posición, sino de procurar un encuentro genuino con Cristo. Yo vine a decirte hoy que es necesario que toda la iglesia se vuelva y procure un encuentro genuino con Cristo. Que sea la ley de Cristo tu ley, que sea su manera de pensar tu manera de pensar, que la manera de ver sea tu manera de ver, que te vuelvas uno en Cristo Jesús. Cristo viene por unos que sean uno con Él. Jesucristo viene de una manera tan profunda y Él empieza a entender. Mire lo que está diciendo y Él sigue diciendo, tengo por basura para ganar a Cristo. Él dice, Cristo Jesús, mi Señor, otra vez, por amor del cual he perdido todo, por amor, yo solté todo. Yo lo hice por amor, por beneplácito. ¿Sabe qué es eso? Adoración. Yo me postro.
yo entrego, yo suelto, yo cambio. No voy a decir así soy yo. No. Voy a soltarme, voy a profundizarme por amor a Cristo. Voy a entregar todo lo que tenga que rendir. No solo voy a decir voy a rendir mi carácter, voy a procurar determinarme a rendir mi carácter. Mis decisiones van a ir alineadas a Él. Si tengo que perder algo con tal de agradar a Cristo, yo voy a perder lo que tenga que perder por agradar a Cristo. Voy a mantener mi mirada puesta en el autor y consumador de la fe. Mire lo que sigue diciendo. Por amor del cual he perdido todo y lo tengo por basura para ganar a Cristo. Allá dice por amor, por la excelencia. Mi Señor, por ganar. O sea, cada día yo tengo que procurar adorar. Cada día yo tengo que procurar profundizar. Cada día yo tengo que adorar lo que enamorarme y entender que yo necesito de Cristo cada día, que puedo tener 22 años de ministerio, porque yo me recuerdo que desde los 5 años yo tenía visiones y profetizaba, pero no entendía nada porque no sabíamos en mi casa, nadie sabía acerca de este llamado, acerca del movimiento, nadie entendía estas cosas, pero Dios desde los 5 años me mostraba cosas y yo corrí y le contaba a mi abuelo y le contaba a mi mamá. Escuche bien esto. Pero no conocí a Cristo. A los 11 años acepto a Cristo. Después de un par de meses de que mi padre muere. Y desde ahí empieza aún a profundizarse y agudizarse más el llamado. Pero yo quiero decirle a usted cuántas veces hemos operado en los dones sin conocer a Cristo. Cuántas veces hemos hecho cosas diciendo que conocemos a Cristo, pero operando fuera de los lineamientos de lo que Cristo establece. Mire qué tremendo, porque Él dice, ciertamente, perdón, y lo tengo por basura para ganar a Cristo. Mire lo que dice el verso 9, y ser hallado en Él. Me lo gano y me veo en Él. Ser hallado en Él, que cuando Cristo se mire, te encuentre. Que cuando Cristo te mire, te encuentre. Que cuando Cristo en verdad procure, te encuentre donde quiera que te encuentres. En el estado que estés. En donde quiera que se ha dicho que vas a estar, pero que Cristo te encuentre. Que pueda hacer rota toda cadena, toda presión. Que todo aquel pozo que ha sido seco pueda ser lleno. Yo vengo declarando hoy que vas a ser encontrado por Cristo. Que se te va a revelar porque es necesario que procuremos parecernos más a Cristo. Y que la Escritura no solo pueda penetrar mi alma, no solo pueda penetrar mi mente y la mente del Espíritu y todo, sino que profundice todo mi ser para que cuando el Espíritu hable a mi espíritu, el Espíritu pueda reformar mi alma y mi alma reformar mi carne, para que podamos ser uno en Cristo. Yo estoy creyendo que se está levantando una generación apasionada por ser encontrados en Cristo, no por un escalofrío porque hemos sido tan crueles con el Espíritu Santo, y me atrevo a decirlo hoy públicamente, porque hemos resumido el Espíritu Santo a un escalofrío, porque hemos resumido el Espíritu Santo a cosas que no son Espíritu, porque no tiene nada que ver, porque Jesús dijo y recibiréis poder cuando venga sobre vosotros el Espíritu. Este es el tiempo donde será levantada una generación verdaderamente llena del verdadero Espíritu Santo, que revelarán a Cristo a toda criatura donde quiera que anden, donde quiera que te pares. No se trata de los menosprecios, no se trata del dolor, no significa que no va a doler, no significa que no te va a entristecer, como dice mi apóstol, como ella dice, me duele, pero no me duele porque Cristo está. Escuche bien. Me duele, pero no me duele porque Cristo en nosotros es esperanza de gloria eterna. Nosotros somos la esperanza de gloria eterna en la tierra. Y mire lo que Él sigue diciendo. Mi Señor es Cristo y ser hallado en Él, no teniendo mi propia justicia, que es por la ley, sino la que es por la fe de Cristo, la justicia que es de Dios por la fe, a fin de conocerle. ¿Cómo así? ¿Cómo así?
Allá está diciendo que lo tiene todo por basura. Allá está diciendo a fin de ser hallado en él. Aquí está diciendo no teniendo mi propia usted, pero de ahí dice a fin de conocerle. Está hablando de una profundidad mayor. Te está diciendo si me crees que me conoce, hay un nivel más profundo para que me conozca. Hay profundidades que yo tengo que entender que me van a ser dadas, que me van a ser entregadas, que me están esperando, que Cristo sigue resonando en el Espíritu tu nombre. No importa los años que tenga de ministerio, no importa los años que tenga de estar intercediendo, no importa lo que te esté aconteciendo, lo que importa, escúcheme bien, lo que importa es que nosotros conozcamos la profundidad de Cristo. Yo no sé, pero yo estoy creyendo y yo sé que en el Espíritu hay gente que hoy está siendo rota. En el Espíritu hay barreras que se están rompiendo. No es suficiente solo vivir en el amor. No es suficiente solo vivir en el conocimiento. Tiene que haber excelencia. Tiene que haber profundidad. Tiene que haber rendición. Tiene que haber rendimiento. Tiene que haber esa pasión que te diga, yo necesito conocerlo aún más. Tiene que haber un conocimiento profundo de Cristo. Yo tengo que entrar al próximo nivel de la profundidad que Él tiene para mi vida. No me voy a conformar con solo lo que he estado experimentando. No me importan solo los milagros. No importa lo que acontezca. Yo necesito a Cristo en mi vida. No, nosotros, este tiempo, esta generación, yo lo sé. Dios la levantará. Escúcheme bien. Dios levantará una generación diferente. Una generación del Espíritu. Mire lo que dice. Y ser hallado en él. No que lo haya alcanzado ya, ni que ya sea perfecto, sino que prosigo por si logro hacer aquello para la cual también fui asido por Cristo Jesús. No lo he alcanzado, pero sé que hay más. Pero sé que hay más. Pero sé que hay más. Pero sé que hay más. Yo voy a asir. Yo prosigo a la meta. Pero mire lo que Pablo dice en el libro de Romanos, capítulo verso 11, verso 33. Oh profundidad de las riquezas, de la sabiduría, de la ciencia de Dios, cuán insondables son sus juicios e inescrutables sus caminos. Oh profundidad, ¿cómo es esto? Pablo dice, oh profundidad, hay profundidades que a través de la conexión con el verdadero Espíritu Santo, que a través de un encuentro con Cristo, que a través de la adoración con Cristo, te van a ser reveladas y te van a ser entregadas. Yo lo sé, que sé, que sé, que viene un tiempo, una generación que va a tener una revelación de las profundidades, una pasión que va a romper tus pensamientos, que va a romper tu corazón, que va a romper tu comodidad, que va a dimensionarte, que va a posicionarte, que va a levantarte, que va a restaurarte, que va a sanarte, que se te va a revelar la profundidad de las riquezas de acuerdo al llamado, de acuerdo a la posición, de acuerdo a la dimensión, de acuerdo a la estatura del nivel de madurez que tienes en tu corazón. Porque Cristo debe ser entronado en tu casa, en tu familia. Yo te vengo a decir hoy, la profundidad trae tanta revelación que cuando Cristo se revele a través de tu vida, tu casa, tu entorno, tu trabajo, tu ministerio, todo va a empezar a ser afectado. Nosotros somos los llamados a afectar la sociedad. Nosotros somos los llamados a operar en la profundidad de lo que el Espíritu dijo. Que no importa que el guardia del mall no sepa quién eres, pero que tú mantengas tu posición en Cristo. Que todo lo que te rodee pueda ver todo lo que Cristo ya estableció a través de tu vida. Yo estoy creyendo que donde quiera que nos paremos, que donde quiera que andemos, miraremos. Yo quiero contarte algo. Hace un par de años, mientras operábamos en unas profundidades, el Espíritu Santo me dijo, Fátima, haces tan bien muchas cosas, predicas muy bien, intercedes de una manera muy poderosa, pero yo quiero decirte, no te pareces a mí. Cuando usted cree que lo está haciendo bien y de repente viene el Espíritu Santo y te dice, estás hablando palabra, pero no estás hablando mi palabra de acuerdo a lo que yo establecí. Esto es una profundidad que yo estoy orando porque tengas un encuentro con Jesús como yo lo tuve.
que pueda profundizarte y decirte que no solo podamos tener palabra para otros, sino que podamos tener palabra para nosotros. Yo estoy creyendo firmemente todo lo que el Espíritu de Dios está hablando, todo lo que el Espíritu de Dios está diciendo. Así que es un tiempo y una temporada donde el Espíritu de Dios va a despertar tu espíritu, donde vas a poder decir: mi Señor, mi dueño, mi todo, al cual le pertenece mi vida, al cual le pertenece mi mente, al cual le pertenece todo lo que me está rodeando. Es una profundidad, porque Pablo dice: oh, profundidad de la riqueza. Pablo está en un éxtasis de adoración. Pablo está en una profundidad de entendimiento que va más allá de lo normal, que va más allá de lo que alguien me puede enseñar. Era un encuentro personal con Cristo, era una profundidad, no solamente directamente con Cristo, sino con la profundidad del mismo Espíritu. Se va a levantar una generación tan poderosa de mujeres entendidas en sus casas, que van a entender que aunque la gente no comprenda lo que el Espíritu de Dios está haciendo, va a comprender a través del Espíritu. No importa que nadie en tu casa te entienda, pero si usted entiende, su casa ya entró en el proceso de la restauración, tu casa ya entró en el proceso de la liberación, tu casa ya entró en el proceso de la salvación. Se va a manifestar Cristo, va a entrar, va a profundizar. Yo estoy orando y estoy declarando, porque escrito está que Él es el Dios de todo espíritu, y Él es el Dios del espíritu de tu casa, de tus hijos, de tu esposo, de tu mujer, de tu ministerio. Donde quiera que nos paremos, donde quiera que nos posicionemos, Él levantará una generación que comprenda que ocupamos la profundidad de la revelación de quién es Cristo. Un verdadero encuentro con Cristo, una verdadera profundidad, una verdadera restauración, una profundidad que va mucho más allá de lo normal, que vas a romper todo esquema, que vas a romper. Porque María, escuche bien esto, cuando María se encuentra con Cristo, ella no esperó el proceso para ser rota, ella decidió quebrar el frasco, ella decidió quebrar todo aquello. ¿Por qué decidió hacer eso? Porque ella estaba profundizada en un éxtasis de adoración. Por eso cuando ella sale a encontrar a Jesús, no le reclamó como su hermana Marta, sino que en medio de su dolor decidió adorarle. Porque todo aquel que decide adorarle, aún en medio del quebranto y del dolor, no le acontecerá otra cosa que decidas quebrantarte delante de Él. Yo hoy oro para que se levante una generación que decida quebrarse por voluntad propia, derramarse en adoración y en profundidad, por amor de todo aquel que todo lo puede en Cristo Jesús. Que esta reflexión y que esta palabra agudice y profundice tu corazón, pueda traspasar tu mente y entrar hasta tu espíritu, para que tu casa, para que tu vida sea ministrada poderosamente, y que Cristo sea el centro de tu vida en donde quiera que nos encontremos y en donde quiera que nos posicionemos. Porque te vuelvo a repetir lo que la palabra dice: Cristo en mí, esperanza de gloria eterna. Nosotros somos la esperanza de gloria eterna en la tierra. Así que vamos a manifestar a Cristo donde quiera que nos encontremos y donde quiera que nos posicionemos. Puede ser que usted sea la que eche tortillas, pero puede ser la mujer llena del Espíritu Santo. Puede ser que usted sea alguien que parezca que no tiene importancia, pero alguien lleno del Espíritu Santo, donde quiera que se pare, marca la diferencia siempre. Así que yo estoy creyendo que se va a levantar una generación que va a romper los esquemas y que va a afectar tu entorno. Donde quiera que te pares, donde quiera que antes, el sí eterno de Dios se va a cumplir a cabalidad, sí o sí.

0: Así es, gracias, pastora, por esta hermosa enseñanza. Yo quiero aprovechar a dar lectura a los mensajes. Dice, gracias, bendiciones. Necesito oración, dice, porque Dios es bello y es maravilloso para que Él pueda sanar mi corazón y pueda sanar mi vida. Pido oración por mi nietecita de 3 meses. Dice, me caí con ella y se me golpeó la cabecita. La niña se llama Lianet. En el nombre de Jesús, que Dios traiga sanidad, milagros. Buenas noches, bendiciones. Somos del municipio del Níspero, Santa Bárbara. Pastora, necesitamos oración por Anita Cruz Perdomo, ya que ella se ha desaparecido. Se desapareció el 19 de junio. Todos los días salen sus familiares a buscarla y no hay respuesta. Oración en el nombre de Jesús. Bendiciones, poderosa palabra, les estoy viendo desde San Marcos de Ocotepeque. Pido oración por mi salud. Muy buenas noches, dice, profeta, me gustaría que orara por mí, por mi familia, para desatar un empleo y libertad y liberar nuestras finanzas. Que Dios restaure corazones y nos llene más de fe. De parte de Génesis, desde el Progreso Lloro, nos están viendo también. Dice, buenas noches, pido oración por mi familia para que Dios restaure nuestras vidas. Mi petición, dice, es por mi bebé de 7 meses, por la salud. Él está todo bien, subiendo de peso. El desarrollo está bien, pero cuando él nació me convulsionó y lo llevé a chequeo, pero me lo mandan con la neuróloga y con la gastróloga también, dice. A veces le pegan dolorcitos como cólicos. Bueno, Dios que tome control también y que le dé la sabiduría para tomar decisiones como familia, ¿verdad? Y a veces, pastora, es increíble que acá en nuestro país, yo sé que en muchos países también, pero hablo de Honduras porque aquí estamos nosotros, los padres de familia llevan a sus hijos a los hospitales y no hay respuesta.
1: Así es.
0: No hay respuesta. En el caso de una persona que conozco, llevó a su hija bien enferma, le hicieron exámenes, Helicobacter pylori, y cuando le detectaron que tenía el Helicobacter, le dijeron, no, es que tráigala después hasta que esté más enferma, o sea, hasta que esté más grave. Y al final con mi esposo tuvimos que llevarla nosotros a una clínica. Y hoy pues escucho un caso también de algo muy similar, de algo así. Entonces realmente nuestra gente se nos está muriendo. Amén. A causa de la indiferencia en el sistema de salud, en todo el sistema de salud de nuestro país. Así que, y uno como papá, con aquella impotencia, pastor, que vos lleves a tus hijos, a tus hijas, y que, sí, vaya, por ejemplo, el caso de Ricky, de nuestro compañero. Hace varias semanas, hace varios meses, compañero, yo no sé si ustedes lo saben también, él tuvo su sobrino de 17 años, que lo llevaron al hospital, estuvo en el hospital escuela, nunca le detectaron que tenía Helicobacter pylori. Y cuando se lo vinieron a detectar el Helicobacter pylori, el niño ya tenía un proceso sumamente difícil. La bacteria le comió sus órganos y lastimosamente falleció. Falleció hace un día, Ricky. Ayer fue el entierro. Ayer fue el entierro del sobrino de Ricky de 17 años. Y todo fue, pastora, por no detectarle la bacteria a tiempo y porque se la detectaron y no le dieron tal vez el tratamiento. No le dieron el cuidado como doctores y sus padres desesperados llevándolo a un hospital. No hay nada más triste como papá que vos llevar al hospital, que llevar a tu hijo, que pedirle exámenes, que esto, que lo otro. Te encontré con la indiferencia perversa del Así sistema es. De salud en nuestro país. Eso es triste, mire, pastora. Entonces, por eso yo entiendo a la mamá que nos está pidiendo acá por sus hijos, que lo llevan al hospital, que lo mandan a la neuróloga, que lo mandan aquí, que lo mandan al otro.

ya las chicas están acá del Ministerio Chequiná con nosotras en ese tiempo de alabanza y adoración. Y dos guapos también. Dije chicas y me voltearon a ver por allá dos chicos guapos que están con nosotros también. Así que tenemos este ministerio hermoso que lo integran dos caballeros elegantes también que van a danzar al Rey de Reyes y Señor de Señores aquí en Mujeres Bendecidas.

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0: también gracias por ese hermoso especial de danza aquí en Mujeres Bendecidas a los chicos y chicas del Centro Apostólico Chequina. Hoy también tenemos el honor de poder presentar y hablar acerca de un importante concierto que se viene, un concierto de adoración de Averly Morillo. Está con nosotros la pastora Gabriela Zelaya de Mejía, del Ministerio Sobrenatural, para que nos cuente acerca de este concierto, cuándo se va a llevar a cabo y todos los detallitos que todos queremos saber, porque desde ya la gente está preguntando cuándo es el concierto de Averly.
1: Amén, amén. Bendiciones, buenas noches. El concierto de Averly será el 24 de julio en Plaza Amor Viviente a las 6 de la tarde. Ya estamos prácticamente a 20 días para que sea esta gran noche en su presencia tour con Averly Morillo y su banda.
0: Bueno, excelente. Averly Morillo y su banda, un tiempo de adoración, un tiempo donde podemos aprovechar para ir a escuchar, danzar, cantar, y quién no quiere venir y corear, ¿verdad? Claro. Estos temas tan escuchados de Averly Morillo, y también saber que ella es una ministra apasionada de alabanza, ¿verdad? No solo va a ir a dar un concierto, no solo va a ir a cantar una canción, realmente es un tiempo de administración muy lindo. Ahí tenemos las imágenes también, compañeros, para que las podamos poner en pantalla y que también nos pueda brindar información de qué puedo hacer yo en ese momento si quiero asistir al evento, si quiero asistir al concierto ahí en Plaza Amor Viviente a las 6 de la tarde, tal como lo mencionaba.
1: Perfecto. 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
0: 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Recordarles, este evento se va a desarrollar el próximo 24 de julio en este mes, ¿verdad? Averly Morillo en concierto junto a toda la banda, junto a todo el ministerio, ¿verdad?
1: Amén.
0: En su tour Presencia 2026. Así que bueno, hacerles la invitación, va a ser en Plaza Amor Viviente. ¿Dónde está ubicada Plaza Amor Viviente?
1: Plaza Amor Viviente está ubicada en Colonia Godoy, frente a la armería, atrás del aeropuerto Toncontín.
2: Centro de día.
1: Sí.
0: ¿Enfrente?
1: Sí, enfrente de la armería.
0: Ah, bueno, ahí está.
1: Sí, frente
0: entonces,
1: a la armería.
0: La invitación para que puedan asistir a este concierto, váyanse con sus chicos de jóvenes de la iglesia, ministros de alabanza, si usted quiere ir con sus hijos, con sus hijas. Yo creo que cuán importante es, y tal como lo menciona el spot, Tegucigalpa será testigo de un hermoso
1: Amén.
0: Tiempo y hermosa presencia de Dios que se va a desarrollar en ese lugar. Pastora, la invitación a todos los hondureños, aprovechemos este espacio para
1: Amén.
0: Invitar a todos que puedan asistir al concierto.
1: Amén. Les hago cordial invitación para que no se queden en su casa, para que puedan estar en esta noche en su presencia con Averly Morillo. Creemos que va a ser una noche que estará la presencia de Dios manifiesta en nuestras vidas. No importa qué edad tengas, no importa si asistes a una iglesia, no importa si aún tú no has tenido un encuentro con Cristo. Esta noche puede ser la noche perfecta para que puedas venir a sus pies. Y televidentes, también Averly Morillo estará en San Pedro Sula el día sábado 25 de julio, también a las 6 de la tarde.
0: Bueno, muchísimas gracias, pastora Gabriela Zelaya de Mejía, del Ministerio Sobrenatural. Dejemos el spot, compañeros, para que podamos cerrar esta información. Y bueno, pues recordarles a todos que ahí está el número telefónico para que usted pueda comprar sus boletos desde ya, ofrendas realmente sugeridas, así como se pagan esos conciertos carísimos y todo, pues obviamente tiene que haber siempre una ofrenda sugerida. Yo miro los costos muy buenos para poder asistir y tener un tiempo muy hermoso. Así que veamos a continuación este spot, porque se viene a Averly Morillo aquí a Tegucigalpa y a San Pedro Sula. Veamos.
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0: Bien, ahí estaremos. Si Dios lo permite, seré parte también de este gran evento. Así que hacerle la invitación a todos para que podamos estar a una sola voz, cantar, exaltar al Señor. Yo siempre digo que donde estén dos o tres reunidos, ahí está la presencia de Dios. Y cuando estemos todos cantando en un mismo sentir, también ahí está la presencia de Dios para traer milagros, traer sanidades, hacer prodigios y mucho más. Quiero seguir dando lectura a los mensajes porque me quedé corta con esto, ya que hemos recibido muchos mensajes. Alguien está pidiendo sanidad porque tiene dolor o tiene malestar en todo su cuerpo. Dice, buenas noches, que Dios les bendiga, pido oración por mi salud y una salida. Espérame, vamos a ver. Y una salida que tengo afuera del país este 15 de julio. Mi nombre es Irma. Irma me pone un emoji de que va en avioncito. Disfrute su viaje en avión, Irma, ¿verdad? No tenga temor. Donde nosotros estemos, ahí está la presencia de Dios. Dice que tiene un viaje el 15 de julio. Dichoso usted, Irma, que va a dar de viajecito. Pídale a Dios, tenga fe, tenga la paz, ¿verdad? A veces siempre la gente dice en el carro, ay, que ojalá no tengamos un accidente, que ay, que ojalá que este avión no se caiga. No, donde nosotros estemos, lo importante es que estemos con el Señor, porque no sabemos lo que puede suceder. Pero si estamos con Cristo, lo que se venga. Dice por acá, muy buenas noches, vamos a ver, me encanta la música de Abel Morillo, dice, pero vivo en México, ojalá algún día venga a México, sin duda, anda haciendo un tour, así que sin duda va a llegar también a México. Un saludo a la gente que nos mira allá en México también, un abrazo, bendiciones. Muy buenas noches, pastora, quiero oración por mi pareja, que lo saqué del vicio, tiene problemas con vicios. Bendición, pido oración por mi papá, dice que está por acá, un poco delicado de salud. Hola, que Dios les bendiga grandemente. Pido oración por mi niñita Melanie Giret Merlo. La llevé al hospital Gabriel Alborada en Danlí. Salió que tiene infección en la orina y estuvo vomitando sangre y mucha fiebre. Me la despacharon para mi casa. Ayúdeme a orar en el nombre de Jesús. Ya vamos a orar, pastora. Vamos a tomarnos un tiempo para declarar sanidad en el nombre poderoso de Jesús. Buenas noches, pido oración por mi hijo Martín, tiene un trauma cerebral también, oración de sanidad. Hola, muy buenas noches, me gustaría que oraran por protección de Dios y salud para mi familia y para mí, en el nombre de Jesús. Dice, vamos a ver, hola, yo necesito hacer una oración de agradecimiento porque en noviembre me hicieron una cirugía de corazón abierto y Dios nunca me soltó de sus manos. Ahí está, mire, gloria a Dios que todo salió bien, Él es bueno. Muy buenas noches, bendiciones. No me estoy congregando. Cuando decido ir, algo pasa y no voy. Pido oración y ánimo para poder reconciliarme con el Señor. Estoy viendo su programa y sé que es de mucha bendición. Mire, al final, la Biblia dice que si nosotros creemos en Jesucristo, somos salvos. Usted no necesita ir a una iglesia para reconciliarse con Jesús. Reconcíliese en este mismo momento. Reconozca, levante sus manos, cierre sus ojos. El cerrar los ojos es por un tema más que todo de concentración, ¿verdad? Literal, ¿verdad? Usted cierra sus ojitos, levanta sus manos y le dice, Señor, gracias. Pídale perdón por sus pecados. Recíbalo como su Señor y como su Salvador. Dígale, Señor, inscribe mi nombre en el libro de la vida. Señor, llena mi vida, llena mi corazón, te necesito, Jesús. Ayúdame, llévame a la iglesia, a la casa donde tú quieres que yo me congregue. Porque al final, pastora, la gente batalla y batalla y obviamente el enemigo pone muchísimas cosas, piedras de tropiezo. Y a veces decimos, no estoy listo para congregarme, no estoy lista para congregarme. Pero Dios ahí está con nosotros y Él nos dirige y nos lleva hasta el lugar donde quiere que nos congreguemos. Ya le voy a dar paso, pastora. Solo quiero seguir leyendo algunos mensajes. Dice, buenas noches, pido oración por la escuela de, vamos a ver, muy buenas noches, quiero oración por mi hijo. Hoy en la escuela un niño lo golpeó a mi hijo y le quebró un diente. Ojalá no sea algo malo, desde Cedro, Francisco Morazán. Ojalá algo sea leve en su diente, sí. Llévelo al doctor, que lo puedan revisar en el nombre de Jesús. Y vaya a la escuela también, a ver de dónde viene ese golpe, porque le voy a decir, a veces los niños no dicen que les están haciendo bullying y que los están molestando. No quiero incentivarla, ¿verdad?, a que vaya a revolverse, pero la verdad es que uno de papá y uno de mamá tiene que estar, mire, pendiente de nuestros hijos, porque al final le pueden hacer cualquier cosa. Oración por su pareja, dice. No, no le entiendo, hermano. Dice, vamos a ver, bendiciones, poderosa palabra. Pido oración para que mi esposo dé ese paso de poder decidir casarse conmigo, porque quiero servir a Cristo, pero quiero que Él ordene mi vida y que puedan casarse. Él no quiere casarse conmigo. Es una gran lucha la que tengo con Él. Pastora, ¿qué le puede decir a ella?
4: ¿Qué le puedo yo decir a una mujer así? Que crea.
0: Que crea, ¿verdad?
4: Cuando nosotros hablamos vida.
0: Dios pone el querer como el hacer.
4: Cuando nosotros hablamos vida y abrimos nuestro corazón a declarar la palabra y a creer por encima de lo que estamos viendo, Dios opera. ¿Qué le puedo yo decir a usted, como decía la hermana? Pues, declare vida. Declare que es su esposo. Así declare es. Que Dios es quien lo va a convencer. Porque recuerde que la palabra dice que el Espíritu Santo es quien convence de juicio y de pecado.
0: Amén.
4: Pero Él también es nuestro defensor, nuestro ayudador, nuestro consolador. Y Él es, estoy segura que si usted empieza a declarar palabras, no quiere, sí va a querer. Es que dice que no quiere, sí va a querer. Es que mire que cuando usted acuerde, le va a decir...
0: Pastora, pero alguien puede decir, ay, pero es que si no se quiere casar, que no le ruegue, o alguna cosa así, pero al final es un tema muy importante, el tema de la boda, el así tema es. De casarse, y de hay no gente, estar en unión libre, ¿no?
4: Correcto, pero hay gente que le dice a la gente, yo creo que nosotros no debemos de casarnos, yo creo que la empieza...
0: ¿Para
4: ¿verdad?
0: Qué, dice?
4: Ajá, ¿para qué? O empieza a decir, esta no es la persona indicada... O no es el, pero yo digo yo, pero si ya tienen tanto tiempo y tienen sus hijos, entonces es una cuestión de orden. Entonces recordemos que el orden, la Biblia habla en Génesis capítulo 1 que donde hay desorden hay vacío y donde hay vacío hay desorden. Entonces, ¿qué tenemos que orar? Creer que el Espíritu de Dios es quien va a traer orden a la vida de este hombre. Así que hoy en el nombre de Jesús declaramos que Dios trae orden a la vida de él, pero trae fe a su vida y usted va a empezar a declarar palabras de vida eterna y usted verá.
0: Así es, amén. Quiero saludar a Leida porque nos mira desde Venezuela. Muy buenas noches, les mando un fuerte abrazo desde Venezuela. Me llamo Leida, empecé a ver su programa y me encanta. Mujeres bendecidas, pido oración por mi país hermoso, por Venezuela, por todo lo que está pasando también, pastora. Es increíble, hay cosas que nosotros no vamos a entender ni podemos entender qué fue lo que pasó, qué es lo que está sucediendo.
4: Así
0: pero
4: es.
0: Dios está en control, ¿verdad? Yo le decía a alguien también que conozco allá de Venezuela y le decía, Dios está en control.
4: Amén.
0: Y él me decía, Steph, qué difícil es poder creer que Dios está en control en este desastre. Y yo le digo, mira,
4: así es.
0: En el peor de los caos, en la peor de las circunstancias, amén. Dios está en control. No sé qué pasó, pero Dios está en control.
4: Amén.
0: ¿Verdad? Y
4: total.
0: Para los hijos de Dios todo obra para bien. Así
4: total.
0: Que le mandamos un fuerte abrazo, Leida, allá a nuestro hermano país, Venezuela, también. Nosotros seguimos recolectando también el número de cuenta para que todos, el pueblo hondureño está ayudando también al pueblo de Venezuela. Ya llevamos más de 2 millones y eso realmente es impresionante. Se arrancó esta semana, amén. Tenemos apenas un par de días y la gente ya está recolectando, ya está haciendo sus donativos y sabemos que también Honduras se hace presente para poder amén. Ayudar a nuestros hermanos venezolanos. Ahí tenemos el pueblo hondureño ayudando al pueblo venezolano. La cuenta es de BAC, está habilitada a nombre de Producciones Periodísticas Hable Como Habla. 7567196501. 7567196501. Ahí está. Así que hagamos nuestras donaciones para ayudar al pueblo de Venezuela. ¿Cuánto es el conteo, compañeros? El último que presentaron. El último que presentaron, porque mire, es impresionante. Don Eduardo hizo un llamado. ¿Verdad? Estaba la cuenta a nombre de Producciones Periodísticas Hable Como Habla. Y de repente, señoras y señores, o sea, estoy hablando aquí un par de días, ¿verdad? 2 días, me equivoco, ¿verdad? 2 días, en 2 días. Sí, en 2 días, porque ayer estaba escuchando el noticiero matutino, donde se estaba haciendo el llamado y ya llevaban como 700 mil lempiras solo en el noticiero. Mire, el último cómputo que se desarrolló, lo tenemos ahí pendiente, el saldo disponible son 2.547.074.12 lempiras. Ahí está, 2,547,074.12. Ese es el cómputo que tenemos hasta este momento. Es el pueblo hondureño ayudando al pueblo venezolano. Y esto es impresionante. En dos días ya van más de 2,5 millones, donde el pueblo hondureño ha decidido hacer estos depósitos, hacer estas cuentas y poder decir yo deposito 200 lempiras, 500 lempiras, 300 lempiras. Y ahí está, el pueblo hondureño, porque realmente este es apoyo del pueblo hondureño ayudando al pueblo venezolano. ¿Y sabe qué? Yo quiero realmente agradecer y honrar a cada una de las personas que están haciendo estos donativos. Me encanta por la credibilidad que tiene HCH. Yo doy gloria a Dios por este medio de comunicación. Óigame, nunca antes visto, ¿verdad? Cifras nunca antes vistas. El pueblo hondureño confía que cada lempira de esos 2,5 millones y más, porque estoy segura que vamos a requete sobrepasar la meta como ni siquiera don Eduardo se lo imaginó y ninguno de nosotros, ¿verdad? De cada uno del equipo de Hable Como Habla. Pero saben que cada lempira va a llegar a las manos de los venezolanos, ¿verdad? La decisión que se tome, cómo lo van a distribuir, cómo lo van a hacer, no sé. Pero sabemos que cada uno de los lempiras, cada uno de los centavos, todo eso se va a mandar, hasta el último centavito se va a mandar al pueblo venezolano, y sé que va a ser de bendición. Sé que es increíble todos los daños que se han desarrollado, las muertes, eso es una cosa terrible, pastora. Pero lo que nosotros estamos haciendo desde aquí, y es de bendición, y yo soy de las que cree lo que dice las Escrituras y la palabra de Dios, dice que el corazón generoso piensa en generosidades.
4: Amén.
0: Y al final el que da nunca va a tener las manos vacías, ¿verdad? Porque el Señor, no sé qué es lo que sucede en lo espiritual, pero cuando uno es despojado, pastora, cuando uno es despojado, nunca le hace falta nada a uno.
4: Amén.
0: Eso es impresionante. Así que bendecimos el pueblo de Venezuela. Bendecimos a todos los venezolanos. Bendecimos a cada una de las familias que han estado afectadas. Y declaramos en el nombre de Jesús que la gloria de Dios se va a manifestar en sus vidas. Así que, amén. Pastora,
4: amén.
0: Podemos tener un tiempo de oración también por todos los mensajes que estamos recibiendo, por la gente que pide por oración, por amén. Salud. Dice, oren para ser perdonado y sanado por mí y para mi hogar también. Dice, por ser perdonado, para ser perdonado. Oren por mí para ser perdonado y sanado. Para mi bien y para el de mi hogar también. Bueno, Joel, en el nombre de Jesús, Joel, yo no sé qué es lo que carga en su corazón. Yo no sé qué es lo que tiene en su corazón. Pero las Escrituras dicen que todos los días tenemos que acercarnos delante de Dios. Todos los días tenemos que pedirle perdón a Dios.
4: Amén.
0: Y todos los días, Joel, Él nos perdona. Él nos perdona. Porque Él es bello, Él es maravilloso. Dice, muy buenas noches, quiero petición y que oren por mi hijo Daniel Isaac Valladares, ya que él tiene ansiedad y necesita un trabajo. Oren para que Dios le dé un buen trabajo, por favor, ya que él lo necesita. Nos unimos a esta oración. Anoche estuve orando con el apóstol y hoy quiero un pie. ¿Se quebró un pie? Es que no entiendo. Hoy quiero un pie y tengo que viajar a Tegucigalpa a operarme y no sé qué quiere mi Dios. Hoy se quebró un pie. Bueno, tiene problemas con su pie y tiene que movilizarse. Y no sé qué es lo que Dios, qué quiere Dios, qué quiere mi Dios. Bueno, pues al final, hermana, lo que pase, lo que sucede, siempre le digo, hay que estar con Dios. Hay cosas que uno no las entiende, pero Dios es bello, Él es maravilloso. Así que Él la va a dirigir. Ahí con el piecito malo y donde tenga que irse, al lugar donde tenga que estar. Muy buenas noches, pido oración. No puedo dormir porque en mi cama hay algo que me molesta. Me llamo Gloria Calderón. Gloria, dele vuelta ese colchón. Y pídale al Señor, declare la sangre de Cristo que tiene poder. Pastora, sucede algo. Aquí estaba leyendo un mensaje y dice, Stephanie, ore porque me han hecho mal. Cuando la gente habla de mal, habla de la brujería. ¿Por qué creemos más en la brujería? Que yo sé que existe, que yo sé que es real. ¿Por qué creemos más en las cosas malas? Como, tengo algo en mi colchón, ¿verdad? Y yo comprendo, o sea, al final eso sucede. Le hicieron ojo a mi hijo, hay que pasarle el huevo y no sé qué cosas más hacen. ¿Y por qué la gente cree más en eso, en la brujería, que en el poder de Dios?
4: Por su cultura. ¿Sí? Por su cultura, por desconocimiento verdadero al Espíritu Santo. Recuerde que la palabra dice, mi pueblo pereció porque le faltó conocimiento. ¿Pero conocimiento de qué? De muchas cosas, incluyendo de Cristo.
0: Claro, la palabra.
4: Hablamos de Cristo, usted lo acaba de decir, hablamos de Cristo, pero desconocemos a Cristo. porque no es más poderoso cuando él dice en el libro de Tesalonicenses que él quitó el acta de los decretos, amén, que nos era contraria.
0: Amén.
4: Y la anuló, está anulado. Pero yo tengo que posicionarme, tomar esa palabra, tener fe, conocimiento en Cristo, adoración, oración, palabra. Hoy vemos, la gente no lee Biblia. ¿Y dónde conocemos a nuestro Dios?
0: Y lo que nos va a mantener firme en el tiempo de la prueba es la Biblia que nosotros hayamos metido,
4: amén,
0: en nuestra cabeza. La palabra, las promesas que nosotros nos hayamos metido, que nos hayamos grabado. Por ejemplo, cuando alguien de repente dice, no, es que no puedo esto. No, escrito está, que todo lo puede en Cristo, que me fortalece.
4: Así es.
0: Bueno, aquí está su gente también, pastora.
4: Sí.
0: Mire, le cuento. Dice por aquí, hola, muy buenas noches, bendiciones a la pastora Fátima, excelente madre espiritual de Tejilá. La amamos. Estamos agradecidos por la vida de nuestros pastores. Les amamos. Aquí está el pastor también por ahí.
4: Sí.
0: Dice, bendiciones amadas, hermanas preciosas. Palabra dice que Dios es bueno y Dios es maravilloso. Hola, bendiciones. Mi nombre es Guadalupe. Pido oración por mi salud. Tengo años de estar en silla de ruedas, pero estoy confiando en que Dios me sanará porque su palabra es verdad. Amén. Pastora, quiero que podamos aprovechar este tiempo. Ya casi nos vamos a despedir para que los chicos de danza también y chicas de danza puedan pasar. Pero quiero que nos pueda dirigir en un tiempo de oración.
4: Amén.
0: Hay gente que se quiere reconciliar con Dios. Hay gente que está pidiendo, amén, por problemas en sus finanzas. Hay gente que está pidiendo por sanidad. Por, amén, el pueblo de Venezuela también. Que, por cierto, qué montón de gente venezolana nos mira. Es increíble. Amén. ¿Verdad? Anduve también en El Salvador. Y por ahí me encontré algunas personas que me dijeron, usted es de Honduras, ¿verdad? De HCH. Y yo, sí, somos de HCH. Así que es increíble hasta donde llega esta señal. Y qué cosa más linda es saber que nosotros podemos predicar la palabra de Dios y que este, amén, programa es de bendición para muchas familias. Así, amén, que oramos en el nombre de Jesús.
4: Amén. Vamos a orar como por partes. Así que, Padre, en el nombre de Jesús, oramos en este momento por cada daño cerebral, sea de un niño, de un adulto. Hoy declaro en el nombre de Jesús que toda parálisis, toda enfermedad, toda convulsión, le hablamos a su cerebro, al sistema nervioso central de su cerebro, que se ordene en el nombre de Jesús, que, amén, opere según el orden por el cual fue llamado, por el cual fue hecho desde la eternidad. Hoy declaramos que el diseño del cerebro realizado desde antes de la creación del mundo empieza a ejecutarse y a ordenarse. Le hablamos ahora mismo a los huesos, a toda fractura, a todo problema. En el nombre de Jesús declaramos que esos huesos son sanos por el poder de la palabra, porque escrito está que todo lo que yo pidiera el Padre en el nombre de Jesús, así se hará. Así que declaramos, oramos, intercedemos, Señor, trayendo sanidad sobre los huesos. Hoy declaramos liberación. Si hay enfermedades, producto de demonios, producto de decretos de brujería, escrito está en el libro de Isaías, yo Jehová, que enloquezco y confundo los pensamientos y que destruyo las señales, amén, de los brujos y los agoreros. Hoy declaramos en el nombre de Jesús liberación, sanidad y los ángeles asignados a tu casa, los ángeles asignados a tus hijos, los ángeles asignados a todo lo que te pertenece, empiezan a ejecutar la orden de liberación. Declaramos en el nombre de Jesús que la cautividad que te presida, esté donde estés, tenga la postura que tenga, yo vengo declarando que Cristo en nosotros es más que suficiente, porque escrito está que mis armas no son carnales, pero, amén, sí poderosas en Dios para destrucción de fortaleza. Toda destrucción que ha venido a los hogares, a los matrimonios, a las familias, toda vergüenza, toda falta de perdón, todo decreto, Padre, en el nombre de Jesús, todo desorden. Hoy hablamos vida y declaramos en el nombre de Jesús, porque escrito está que la sentencia es por decreto y la resolución está en la boca de los santos. Así que, por tanto, establecemos esta palabra como decreto, establecemos esta palabra como dominio, como sentencia. Declaro en problemas emocionales, problemas psicológicos, le hablo a la tiroides, le hablo a los riñones, le hablo al estómago, así le hablo a los pulmones, hombre, le hablo al sistema circulatorio, a tu sistema digestivo, le hablo a tus piernas, a tu cerebro, a tus ojos, a cada órgano, en el nombre de Jesús, que opere según el orden por el cual fue creado, en el nombre todopoderoso de Jesús. Escrito está que la oración del justo puede mucho, y mucho, es una palabra grande. Así que yo intercedo por tu familia, declaro que el orden viene a tu casa, declaro que todo desorden, todo vacío empieza a ser ordenado por la palabra. Oramos en el nombre de Jesús, intercedemos por los hijos, declaro que tus hijos conocerán a Cristo, declaro en el nombre de Jesús que tu casa es libre de toda atadura, tus habitaciones son santas, santificamos los lechos y declaramos en el nombre de Jesús, en el nombre de Jesús, que un resplandor y una salvación genuina se deja ver en tu casa. Desatamos tu familia de toda atadura, desatamos de toda enfermedad, toda atadura de enfermedad, de pecado, toda atadura de vicio, toda atadura de decretos de brujería, todo decreto de separación en tu hogar, todo decreto de malignidad, en el nombre de Jesús, escrito está que por su llaga fuimos nosotros curados y que pondríamos las manos sobre los enfermos y ellos sanarían. Así que hoy declaramos en el nombre de Jesús, amén, que eres libre, que eres sano, que estás bien, que vas a estar bien. Todo problema de ansiedad, toda lucha en tu mente, toda lucha en tu corazón, yo declaro que entras en paz, la paz que sobrepasa todo entendimiento. En el nombre de Jesús, amén y amén.
0: Así es, amén y amén. Muchísimas gracias, pastora, por ese tiempo tan especial, por acompañarnos a la profeta Fátima Núñez de Cruz del Ministerio Tejilá con el tema La Profundidad de Conocer a Cristo. Nosotros nos despedimos de este programa de Mujeres Bendecidas. Será hasta la próxima semana, si Dios lo permite, y nos dé siempre la fuerza, la sabiduría para estar aquí, en este lugar, en este altar, predicando las buenas nuevas de Jesucristo. Los dejamos con el Ministerio de Danza Kadosh, Centro Apostólico Chequiná, que Kadosh significa santo, santo, santo. Eres digno de adoración en hebreo. Con esto nos despedimos de Mujeres Bendecidas. Gracias a todo el staff. Será hasta la próxima y continúe, ¿verdad? Gracias por continuar con nosotros, pero continúe con la programación de HCH Televisión Digital y también de HCH Radio en nuestras diferentes frecuencias a nivel nacional. Muy buenas noches y que la paz de Cristo esté con cada uno de nosotros. Amén.
4: Amén.

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Hola, hola, muy buenas noches para todos los que se quedan conectados con HCH Radio en esta preciosa noche del día viernes. Estamos en 3 de julio del 2026, mi amado hermano, se marcan las 10 de la noche con 44 minutos. Como siempre se lo decimos, es un enorme placer poder acompañarle desde esta cabina de radio, desde la capital de la República, mi amado hermano. A usted que se queda en nuestras diferentes frecuencias de radio, le bendecimos en el nombre poderoso de Cristo Jesús. A usted que se conecta también a través de las plataformas, también le bendecimos. 9420-0766, ese es el

0: transmitiendo a través del Facebook, nos encuentran como HCH Radio, así nos encuentra. Váyase en este momento, vaya, comente su petición, también su petición de oración, coméntela por ahí, que vamos a estarle dando lectura, porque al final vamos a estar con mucho gusto, ¿verdad, pastor? Amén. Orando por nuestros oyentes. Sin más, pastor, el espacio es suyo.
1: Muchas gracias, hermana. Bien, en esta noche pues vamos a hacer unas palabras de oración antes de comenzar. Digamos, Padre bueno que estás en los cielos, gracias te damos por esta oportunidad que nos das de estar en esta prestigiosa radio, Señor, predicando tu palabra. Te pido, Señor, que tu palabra llegue a cada corazón, que cada corazón se convierta en tierra buena, Señor, para recibir tu palabra, que es la mejor semilla, Señor. Padre, en el nombre de Jesucristo dejamos en tus manos esta palabra, Padre, que a través de mi boca tú puedas impartirla, Señor. Gracias, Padre, gracias, Hijo, y gracias, Espíritu Santo. En esta noche, el tema que vamos a hablar se llama ¿Qué Dios pide de ti? Ese es el tema en esta noche, ¿Qué Dios pide de ti? Y vamos a buscar en el libro de Deuteronomio, capítulo 10, verso 12. Leemos para honra del Padre, del Hijo y del Espíritu Santo. Dice la palabra del Señor: Ahora, pues, Israel, ¿qué pide Jehová tu Dios de ti? Sino que temas a Jehová, que andes en todos sus caminos, que lo ames y sirvas a Jehová tu Dios con todo tu corazón y con toda tu alma, que guardes los mandamientos de Jehová y sus estatutos que yo te prescribo hoy, para que tengas prosperidad. Dios hace un llamado a su pueblo y le pregunta: ¿Qué Dios pide de ti? Yo quiero decirte en esta noche, amigo, hermano, que también esa pregunta es una pregunta que es muy viable para que nosotros la podamos contestar o que la enfrentemos. La Biblia dice, lo pregunta de esa manera el Señor: ¿Qué Dios pide de ti? No sé si tú te has preguntado si Dios pedirá algo de ti. Es muy común escuchar a muchos que dicen: Dios no quiere nada, Dios no pide nada, Dios no necesita tu dinero, Dios no necesita que le ayuden en nada. Y si bien es cierto, Dios no necesita nada porque Él es dueño de todo. Pero más sin embargo, si Él pide de nosotros, y en este caso este es un llamado que, aunque aquí dice Israel, es muy práctico también saber de que es algo que nos lo pide a todos. Yo quiero decirte en esta noche, ¿sabes tú qué es lo que quiere Dios de ti? El día que tú naciste en esta tierra, naciste con un propósito. Y tal vez tú no te has dado cuenta de ese propósito por el cual tú naciste en esta tierra, ¿verdad? Algunos andan por caminos desagradables al Señor o viviendo circunstancias difíciles, cosas que tal vez no planificaron o no pensaron que iban a estar viviendo. Posiblemente ahora mismo hay personas que están tal vez sufriendo por el alcoholismo, sufriendo por la drogadicción, sufriendo por la escasez de dinero para pagar algunas cuentas, algo otro sufriendo tal vez por una enfermedad, algo otro sufriendo tal vez porque tienen problemas en el hogar, esposos con sus esposas, o viceversa, padres con sus hijos, o hijos con sus padres, porque estamos viviendo en un mundo difícil. Siempre ha sido difícil este mundo, pero hoy pues se juntan un montón de circunstancias que hacen que muchas veces las cosas se vean cuesta arriba, se vean tremendas. Tal vez tú eres una persona que ahora mismo no le estás viendo salida a las situaciones que estás enfrentando. Posiblemente ahora mismo hayan personas que están pensando quizás en salidas que no son las adecuadas, personas que ya no quieren vivir porque tal vez están pasándola mal, están pasándola difícil. Estamos viviendo tiempos donde las personas sufren, y muchas veces sufren y surge la pregunta: ¿por qué Dios permite el sufrimiento? ¿Por qué Dios? ¿Por qué pasa lo que pasa? ¿Por qué un terremoto o varios terremotos tan terribles en Venezuela o en otros países que también han sucedido? ¿Por qué si Dios es bueno pasa todo esto?

0: ¿Por qué si Dios es bueno hay tanta injusticia? ¿Por qué si existe Dios hay tanta maldad? El ser humano se hace preguntas como estas. ¿Por qué Dios permite la maldad? ¿Por qué Dios permite el dolor? ¿Por qué Dios permite tanta circunstancia difícil? Y esas preguntas son respuesta, o sea, son una señal de nuestra impotencia como seres humanos. Es nuestra impotencia como personas que muchas veces enfrentamos la vida de una manera, ¿verdad?, difícil y no le hallamos salida a las situaciones. Pero yo quiero decirte que en realidad el panorama es distinto y muchas de las cosas que estamos pasando o enfrentando o las circunstancias difíciles que tú estás viviendo ahora mismo, Dios está al pendiente. Dios sabe lo que te está pasando y Dios no está disfrutando tu dolor. Dios no está disfrutando de los problemas que tú, de los que tú te aquejas, del dolor, de tu enfermedad, de tu circunstancia difícil con tu familia. Dios no lo está disfrutando, al contrario. Dios quiere que tú atiendas su llamado. Dios quiere que tú entiendas que muchas de las de esas cosas que están sucediéndote o que suceden son a causa de nuestra desobediencia a Dios, son a causa de alejarnos de nuestro Creador. Así como yo digo hace un momento que hay muchos que se preguntan por qué Dios permite, por qué Dios permite. También hay personas que dicen, bueno, si es que en realidad Dios no existe. Porque para muchas personas es conveniente creer que Dios no existe, porque de esa manera pues no sienten sentimientos de culpa en el sentido de a quien darle cuenta algún día de toda la maldad que hacen. ¿Sabes qué? Estamos viviendo en un mundo donde lastimosamente hay un cumplimiento bíblico que dice la Escritura que llegaría tiempo donde a lo malo se le diría bueno y a lo bueno se le diría malo. Pues de hecho el texto dice, hay de aquel que al que a lo malo le diga bueno y aquel que al que a lo bueno le diga malo. Entonces, de ese contexto, pues, sale la famosa frase, hay de aquel a quien lo malo le diga bueno y a lo bueno le diga malo. Estamos viviendo en una sociedad donde el cumplimiento de la Escritura es tremendo. O sea, la Biblia es infalible, la palabra de Dios no se equivoca, la palabra de Dios ha tenido la razón, tiene la razón y seguirá teniendo la razón. Por eso ella misma dice que cielo y tierra pasará, pero que mis palabras no pasarán. Entonces, la palabra es tan infalible que dice que el hombre le diría a lo malo bueno y a lo bueno malo. Dice que profesando ser sabios, dice la Escritura, se hicieron necios. Y estamos viendo cómo lastimosamente personas con mucho conocimiento intelectual, con mucho estudio, años, doctorados y un montón de estudios humanos, pero simple y sencillamente le están dando la razón a cosas que ni siquiera por naturaleza tienen el mínimo grado de razón. Como por ejemplo, en el mundo solo nacen dos tipos de personas, hombres y mujeres. Entonces, estamos en tiempos difíciles, donde es más conveniente creer o declarar que Dios no existe para quitarnos esa carga de que algún día le vamos a dar cuenta a Dios. Pero independientemente que creamos o no creamos en su existencia, Él es nuestro Creador. Y debemos de entender que como Él es nuestro Creador, en nuestro interior hay una tremenda necesidad de tener una comunión con Dios, de tener una relación con Dios. Yo no sé tú que estás escuchando la radio y tal vez tú eres una de las personas que duda de la existencia de Dios, o tal vez eres un creyente que se ha apartado del camino de Dios y ya tienes hasta dudas de su existencia. Déjame decirte que Dios es real, tan real como que cada mañana sale el sol. Dios es tan real como que cada mañana, ¿verdad?, trae una nueva misericordia para cada uno de nosotros. Dios es tan real que solo lo pueden disfrutar aquellos que pongan su fe en Él. Porque independientemente de que tú no creas en Dios, de que tú no creas en su existencia, bueno, te lo digo de esta manera, el hecho que tú no creas en Dios, que tú no creas en la existencia de Dios, eso no amenaza en ningún momento la existencia de Él. Creas o tú no creas, Dios existe, Dios es real y Él es eterno. Mas sin embargo, tú eres muy temporal aquí en esta tierra, como yo también. Entonces, Dios no tiene ningún problema con que tú no creas. Dios no tiene ningún problema con que tú, ¿verdad?, lo niegues, porque Él es Dios. Nosotros somos los que estamos perdidos, Él es Dios. Al contrario, Él, a pesar de tu incredulidad, Él te ama. Te ama tanto que dio a su Hijo unigénito para que tú pudieras creer, por lo menos que tengas la oportunidad de darte cuenta que existe un Dios. Y ese Dios del cual te estoy hablando hace ese llamado y dice: ahora pues, Israel, ¿qué pide Jehová tu Dios de ti? Y aquí le dice: ¿qué pide Jehová tu Dios de ti? Sino que temas a Jehová y que andes en todos sus caminos y que lo ames. Sabes, estamos viviendo en un país muy hermoso, en un país grandioso. Honduras es un gran país, Honduras es una nación maravillosa, con naturalezas exuberantes, con muchas cosas hermosas que hay en este país. Pero lastimosamente, como nación, la gente, nos hemos apartado de Dios. Nos hemos apartado de la fe en Dios. Muchas veces estamos viviendo una vida de proclamar creer en Dios, pero con nuestras acciones negamos su existencia. Con nuestras acciones muchas veces vivimos una vida como que si Dios no existe, como que si no importa lo que Dios vea, que Dios vea lo que hacemos o lo que no hacemos. Nos hemos adueñado de nuestra vida, nos hemos adueñado de nuestro ser, a modo de que no queremos darle cuenta a nadie, ¿verdad? Y la manera de hablar del hombre y del ser humano es: a mí no me importa lo que otros opinen, yo hago con mi vida lo que yo quiera, nadie tiene que decirme nada, porque al final yo le voy a dar cuenta a Dios, solo Dios juzga. Y vivimos una vida, ¿verdad?, así desenfrenada, sin importar, ¿verdad? Es triste, es penoso, ¿verdad?, ver cómo de repente comunicadores muy estudiados, licenciados, doctores en muchas cosas, y creen hoy en este tiempo, creen que saliendo en programas y decir malas palabras, eso los hace más populares. Mas sin embargo, Dios dice esto, no lo digo yo, lo dice Dios. ¿Qué pide Jehová tu Dios de ti? Y dice: que temas a Jehová. Óyeme bien, que temas a Jehová y que andes en todos sus caminos. Entonces, ¿qué significa que temas a Jehová? Significa que no podemos hacer lo que queramos, que nuestra vida no nos pertenece, le pertenece a Dios. Mi cuerpo no me pertenece a mí, me pertenece a Dios. Yo no puedo vivir con eso, ¿verdad? Por eso el mundo está como está, de mal, porque la gente vive con esa idea de que con su vida puede hacer lo que quiera, con su cuerpo puede hacer lo que quiera, al final es suyo. Cuando la Biblia enseña que nuestro cuerpo no es nuestro, sino de Dios, y que cualquiera que le haga daño a su propio cuerpo será culpable de juicio ante Dios. Entonces, el problema es que desconocemos la palabra de Dios. Hoy un montón de cristianos, ¿verdad? Viven simple y sencillamente alimentándose de cualquier mensaje en las redes sociales y creen que eso está bien. Mas sin embargo, ni siquiera saben a dónde está su Biblia. Hace años que no miran su Biblia. Otros que ni siquiera tienen ni piensan comprarla. Porque hubo tiempo donde en las iglesias la Biblia se regalaban y cuando puede uno lo hace. Pero la gente creció en el Evangelio pensando que todo que todo se lo tenían que regalar. Entonces hoy la gente no piensa ir a la iglesia, cree que no es necesario, ¿verdad? Constantemente escuchamos, ¿verdad?, la idea de que no es necesario ir a una iglesia para ser salvo, y por supuesto que es así, porque lo único que salva es Jesucristo. Pero cuando uno ya es salvo, entonces uno tiene que entender que hay que leer la Biblia, y al leer la Biblia dice que no hay que dejarse de congregar como algunos tienen por costumbre. Entonces es automático, la salvación es gratis, la salvación no hago nada por ella, es Él que me salva al poner mi fe en Él, al arrepentirme de mis pecados y entregarle mi vida al Señor. Pero de eso se trata, entregarle la vida al Señor, porque cuando le entregamos la vida al Señor, significa lo que decía el apóstol Pablo: ya no vivo yo, ahora Cristo vive en mí. Y la vida que vivo en la carne, ahora la vivo en la fe del Hijo de Dios. Significa que si soy creyente, si soy hijo de Dios, entonces ya no puedo hacer con mi vida lo que me da la gana. Ya no puedo hacer con mi vida lo que yo quiera, ¿verdad? Entonces queremos vivir un evangelio a nuestra manera, y el evangelio no es a nuestra manera. Lastimosamente, es importante que nos quede claro, el evangelio es a la manera de Dios. Por eso Jesús decía: si alguno quiere ser mi discípulo, tome su cruz y sígame. Señor, pero déjame primero que quiero ir óyeme, qué extremo. Jesús, le dicen a Jesús: deja primero que vaya y entierre a mis padres, creo que le dijo. Y le dijo Jesús: mira, deja que los muertos entierren a sus muertos y tú ven y sígueme. Entonces dirás tú: qué cuadro de Jesús ahí tan más injusto, tan más contradictorio, porque Él dice que honremos a los padres. Pero Jesús lo que está poniendo ahí es a prueba nuestra obediencia, a prueba nuestra actitud de seguirlo a pesar de cualquier cosa. Y al final, ¿verdad?, de esa historia, pues no sabemos si al final Jesús permitió que Él fuera a enterrar a su pariente. Pero lo que Dios quería, lo que el Señor quería, es que ahí quedara escrito para nuestra enseñanza que a Jesús o a Dios hay que amarlo sobre todas las cosas o nada. Porque aquí continúa el texto y dice: ¿qué espera Jehová Dios de ti, sino que temas a Jehová y que andes en todos sus caminos y que lo ames? ¿Por qué? Porque ¿a quién le conviene que amemos a Dios? ¿A Dios o a nosotros? Si pudiéramos decirlo de una manera fría y grosera, de alguna manera es: Dios no se está muriendo porque lo amemos. Él dice que lo amemos porque a quien le conviene que lo amemos es a nosotros. Porque al final la Escritura aclara y dice que nosotros lo amamos a Él no porque nos ha nacido de buena gana amarlo. Dice que nosotros lo amamos a Él porque Él nos amó primero. Entonces el producto de su amor hacia nosotros, que se manifestó en primer lugar a través de dar a su Hijo unigénito a morir en una cruz por nuestros pecados, entonces eso es su más grande muestra de amor. Y al nosotros reconocer ese amor de Dios a través de Jesucristo, ¿verdad?, y que el Espíritu Santo abra nuestro entendimiento, entonces eso nos va a dar la oportunidad de amarlo. Dice el Señor: ¿qué espera Dios de nosotros? Primero que tengamos temor, dice. Tenemos que tenerle temor a Dios. ¿Por qué tanta violencia en este país? ¿Por qué tanta violencia en el mundo? Porque se ha perdido el temor a Dios. Se ha perdido el temor a Dios. Las personas hacen cualquier cantidad de cosas porque creen que eso así, porque si nadie les va a hacer nada, la justicia en esta tierra. Pero tú tienes que saber que a Dios le vas a dar cuentas. A Dios le vamos a dar cuenta a todos. Todos, pero absolutamente todos le vamos a dar cuenta a Dios. Y al darle cuenta a Dios, pues nadie va a poder sobornar a Dios. Señor, te voy a dar tantos millones para que no me castigues. No, tal vez en la tierra lo puedas hacer. Tal vez tú consigas dinero ilícito. Y con ese dinero ilícito, tú vienes y le ayudas a las personas, le das a los pobres. Eso no te hace inocente delante de Dios. Eso no nos hace inocentes delante de Dios. porque lo único, la Biblia dice, el que robaba no robe más, sino que trabaje, dice el Señor. Así lo dice en Romanos, el apóstol Pablo, el que robaba no robe más, el que hurtaba no hurte más, sino que trabaje para que con el fruto de su trabajo tenga con qué ayudar al prójimo. Entonces, no importa si nuestro dinero es mal habido, no importa si lo podemos regalar todo, eso no nos va a hacer, no nos va a dar la oportunidad del perdón de Dios. Porque en primer lugar, la única bendición de Jehová que enriquece, dice la Escritura, no añade tristeza. Mas sin embargo, otro tipo de riqueza te va a traer dolor. Mira lo que dice Gálatas, versículo 7. Porque si no hay temor a Dios, entonces hacemos un montón de cosas, ya sea sabiendo que es malo o ignorando que es malo, pero se hace por falta de temor a Dios, por tenerle temor. Para nosotros los cristianos, temor es reverencia, es respeto, pero de alguna manera también deberíamos de tenerle miedo a Dios, miedo a las consecuencias de su castigo, porque Dios va a castigar el pecado de este mundo. La Biblia dice, por cuanto todos pecaron, todos están destituidos de la gloria de Dios. Pero también nos da esperanza, dice, la paga del pecado es la muerte. Mira qué terrible, hasta ahí nomás. Pero también nos da la oportunidad, dice, mas la dádiva de Dios es vida eterna en Cristo Jesús. En otras palabras, Jesucristo quiere darnos la oportunidad de cambiar, de arrepentirnos. ¿Cuántas personas, verdad, recientemente votaron en las elecciones? Porque la gente quiere que este país cambie. Todos queremos que este país mejore. Pero definitivamente que el comienzo del cambio de una persona, de una familia, de una nación, es el temor a Dios primero. Dice la Biblia, bienaventurada la nación cuyo Dios es Jehová. Oye bien, bienaventurada la nación cuyo Dios es Jehová. Te lo vuelvo a repetir, tal vez tú estás en un cargo político, tal vez habrá alguna persona que está escuchando y tal vez tenga una posición en el gobierno. Dice la Escritura, bienaventurada es la nación cuyo Dios es Jehová. Pero nuestra constitución, dice que nuestro país es laico. Aunque yo sé que laico no significa ateo, pero para muchas personas dan a entender que laico significa ateo. Cuando laico significa que en este país hay libertad de culto, o sea, libertad de poder alabar, de adorar a Dios, de reunirnos, ¿verdad? Cada quien como iglesia, según su denominación o religión, si la quiere ver así, sin que el Estado intervenga o obstaculice. Eso significa laico, pero para muchas personas de organizaciones quisieran que Honduras fuera un país ateo, y al alejarse Honduras de Dios, o sea, este país y cualquier país del mundo al alejarse de Dios, ¿verdad? Es como también cualquier persona que se aleje de Dios, ¿verdad? Va a vivir mal, va a ir de mal a peor, de mal en peor, de mal en peor. Mira lo que dice Gálatas en el capítulo 7. Dice, no os engañéis. Dios no puede ser burlado. Óyeme bien, no os engañéis. Dios no puede ser burlado. Pues todo lo que el hombre sembrare, eso también segará. Oye, te lo repito. No os engañéis. O sea, no se engañen. Porque de Dios no nos podemos burlar. Sabes, no te engañes, de Dios no te vas a burlar. Podrás burlarte de las autoridades terrenales, podrás engañar a las autoridades terrenales, podrás sobornar a las autoridades terrenales, podrás pagarle a todos los jueces y a todo el sistema de este mundo, podrás pagarle, pero a Dios no lo podrás burlar, dice la Escritura, ni yo, ni tú, ni nadie. Dios no puede ser burlado. Todo lo que el hombre sembrare, eso también cosechará. En palabras sencillas, todo lo que tú le hagas a otra persona, a ti también te lo harán. será una siembra que de repente estás haciendo para ti o para tu familia. Entonces, por eso es importante reflexionar en las primeras palabras que leíamos. Dice el Señor, ¿qué espera Dios de ti? Que tengas temor a Dios y que lo ames. Entonces, cuando tú tienes temor a Dios, entonces tú no piensas en hacerle daño a las personas. ¿Por qué robar si es mejor trabajar y ganarse el pan de cada día con el sudor de la frente? Que aunque sea poco, es dinero de bendición, dinero bendito. Dinero que le agrada a Dios y que Dios hará que te rinda. Yo sé que se sufre muchas veces por escasez económica, pero como sea, Dios siempre va a bendecir a aquellos que le tienen temor y a aquellos que lo aman a Dios. Entonces yo quiero dejarte eso en tu corazón. Dice la Escritura, Dios no puede ser burlado. Todo lo que siembres lo vas a cosechar. Entonces cuando tú andas en el vehículo y de repente, ¿verdad?, tú miras algo incorrecto, todo lo que tú hagas como acción también lo vas a cosechar. Tal vez le tiras el vehículo a una persona, le tiras el vehículo a alguien de una motocicleta. Todo lo que tú hagas lo vas a cosechar. Todo lo que tú siembres lo vas a cosechar. Entonces es tiempo de reflexionar, que reflexionemos todo y empecemos a actuar diferente. Que empecemos a arrepentirnos de nuestros pecados, de nuestra manera de actuar, de la soberbia con que nos levantamos por la mañana y empezamos a pelear con todo el mundo. La gente en las calles, tanto accidente vehicular, tanto accidente y tanto accidente, porque la gente anda furiosa, anda con enojo, anda con furia. Dice el Señor que Dios espera de ti y de mí que tengamos temor a Dios, que nos volvamos a Dios y que así podamos nosotros, ¿verdad?, traer verdaderos cambios para esta nación, para este país. ¿Sabes? Yo creo con todo mi corazón que Honduras tiene esperanza. Que Honduras tiene esperanza y su esperanza es Jesucristo. Su esperanza es el Señor. Su esperanza es que todos nosotros pongamos nuestra fe en Dios y que los cristianos nos levantemos a ser ejemplo, a ser ejemplares en medio de este mundo. Que podamos levantar el nombre de Cristo, no solo predicando, sino con el buen testimonio. Que tus buenas acciones, que tus buenas obras, que tu buen testimonio en el trabajo, en la escuela, en la universidad, en tu lugar de trabajo. Yo sé que hay muchos cristianos médicos. Yo sé que hay muchos cristianos que son maestros. Entonces, ahí es donde se tiene que levantar ese ejército de hijos de Dios, de médicos hijos de Dios, cristianos, que levanten el nombre de Cristo, teniendo compasión por las personas que llegan al hospital, tratándolas bien, atendiéndolas, haciendo un gastito extra para poder operarlas, para poder hacer algo, que se vea que somos cristianos, que se vea que tenemos temor a Dios, que se vea que amamos a Dios. Los maestros, igual. Qué lindo que fuera, se llama Secretaría de Educación, pero yo creo fielmente que la educación va más allá de enseñar letras y números. Letras y números lo puede enseñar cualquiera, pero yo creo que la educación debe ir más allá. Sí es cierto que los padres son los responsables. Sí es cierto que en la casa, ¿verdad?, es donde se enseñan el comienzo de los valores. Pero nada te cuesta si tú eres un maestro creyente, si eres un maestro cristiano. Yo le hablo a los cristianos al menos. Nada te cuesta darle un consejo a los jóvenes, a los muchachitos. Nada te cuesta hablarles, ¿verdad?, al menos con consejos, si es que alguien te impide que tú les hables de Dios. Enseñarles principios como respete a sus mayores, principios como no tiremos basura a la calle, principios que se pueden ir sembrando, porque si tú haces ese trabajo, tal vez Honduras en una generación, ponle tal vez unos 10, 12, 15 años, Honduras sería diferente. Honduras sería diferente si tan solo los maestros amaran a Dios, temieran a Dios, y no se preocuparan solo por la parte de su salario. Igual los doctores, igual todos los gremios. Si tuviéramos más compasión por las personas y pasión por las personas, como lo tuvo Jesús cuando anduvo en esta tierra. Dice la Escritura que Él miraba a las multitudes y tenía compasión de ellos porque los miraba como ovejas sin pastor. Entendámoslo de esta forma, como personas que no tenían quien los guíe, como personas que no tenían quien los orientara. Y eso necesitamos en este país, que se levanten líderes temerosos a Dios, líderes con visión de Dios, con visión de compasión y un verdadero temor a Dios, para ver que la gente está sufriendo y que de repente tú puedes hacer algo más allá de lo que has dado hasta ahora. Uno de los principales problemas que tiene nuestra nación es que se sembró la división. Se sembró la división desde el 2009 para acá. Este país vino de mal en peor porque se sembró la división. Y yo no estoy aquí para decirte quién la sembró. Al final, Dios, todos los que la sembraron le van a dar cuenta a Dios. Pero se sembró la división. Y en las redes sociales podemos ver cómo la gente se odia y se insulta. La gente ni se conoce, pero igual insulta a uno, el otro le insulta al otro. El uno defiende a uno, el otro defiende al otro. Defendiendo a gente que ni siquiera nunca la han visto, tal vez. Y el problema es que la Biblia dice que una casa dividida contra sí misma no puede prevalecer. Y eso es lo más triste. Que un país dividido contra sí mismo no puede avanzar. No puede avanzar, ¿por qué? Porque el que está ahorita se burla de los fracasos del anterior. Pero el que ahorita no está, quiere que el que está fracase para después burlarse de los fracasos. Y eso significa que este país irá de mal en peor si no cambiamos esa actitud tan mala, tan perversa, tan mezquina, que a lo malo se le dice el bueno y a lo bueno se le dice malo. Dios necesita de todos. Este país necesita de todos nosotros. ¿Y qué es lo que necesitamos? Que nos volvamos a Dios, que nos arrepintamos de nuestros pecados, de nuestras actitudes, porque Dios nos lo está pidiendo. El texto dice, ¿qué pide Jehová tu Dios de ti? Uno dice que temas a Jehová tu Dios y que lo ames y que andes en todos sus caminos. En otras palabras, que todo lo que hagamos nosotros lo hagamos pensando en Dios, pensando en si le agrada a Dios o no le agrada a Dios. Tal vez tú dirás, no, yo hago lo que quiero. Dios no te va a detener, Dios no te va a estorbar, tú vas a hacer todo lo que hiciste. Dios no te detuvo. Pero eso te va a traer consecuencias. Si en esta tierra no, pero cuando te enfrentes al tribunal de Dios, ahí no habrá lloro. No valdrá el lloro y el crujir de dientes. Así que en esta noche yo lo que quiero compartirte es que Dios espera algo de ti. Ahora que tú estás escuchando, ahora que tienes la oportunidad de arrepentirte, ahora que tienes la oportunidad de volverte a Dios y cambiar de vida. Sí, hay otro camino. Y ese camino es el único camino que lleva al Padre. ¿Sabes? Dice la Biblia, ¿de qué le sirve al hombre ganarse todo el mundo y vas a perder tu alma? En otras palabras, tú puedes acumular millones y millones y millones y millones de ganancias injustas. Si tú eres un empresario que haces negocios con el Estado, pero tus ganancias son injustas, más allá de lo justo, entonces podrás acumular todo lo que podrás acumular, pero un día te va a estar muy caro si no te arrepientes. Porque ¿de qué le sirve, dijo Jesús, al hombre ganarse todo el mundo si va a perder su alma? Tal vez hoy es poco pesada esta palabra, pero sí creo que es la necesaria que tenemos que escuchar. Necesitamos volvernos a Dios. Necesitamos arrepentirnos de nuestros pecados. Porque dice la Escritura que Dios no puede ser burlado, que todo lo que el hombre sembrare, eso también cosechará. Mira lo que dice en Santiago capítulo 4, verso 12. Porque muchas veces nosotros sabemos lo que es correcto, pero no lo hacemos. Dice, al que sabe, oye bien, al que sabe hacer lo bueno y no lo hace, le es pecado. O sea, en otras palabras, si tú sabes las cosas que son correctas de hacer y no las haces, Dios te lo considera como un pecado. Hay muchas cosas que sabemos que deberíamos de hacer, pero no las hacemos por egoísmo. No las hacemos por cualquier razón que no las queramos hacer. Pero debemos de darnos cuenta de que eso será algo que se va acumulando ahí. Entonces necesitamos, en esta noche yo te invito a que recapacitemos, a que volvamos en sí, a que nos acordemos que Dios está esperando algo de nosotros, que Dios está pidiendo de nosotros un cambio de vida, ¿verdad? Un cambio de vida para todos, un cambio de vida para el más pobre de este país, de este mundo, para el más rico, para el maestro, para el doctor, para el policía, para el militar, para el periodista, para el arquitecto, para todos, para el mecánico y cualquiera, para todos. Dios quiere que nos volvamos a Dios, que cambiemos. Porque si cambiamos nosotros, tiene oportunidad de cambiar nuestra familia. Y si cambia nuestra familia, pues puede haber oportunidad para el cambio de una nación. Yo quiero decirte que la mayor necesidad de este país es Dios, es Jesucristo. El problema es que hemos apartado a Dios y hay gente interesada en apartar a Dios de las escuelas. Solo alguien dijo que se leyera la Biblia y hasta los cristianos se revolvieron en contra. Es triste. Pero todos le vamos a dar cuenta a Dios. Porque muchos prefirieron defender su denominación o su religión antes que darles a los niños el beneficio de escuchar la palabra de Dios. Necesitamos arrepentirnos, necesitamos pedirle perdón a Dios, necesitamos hacer lo que dice en 2 Crónicas 7:14. Si se humillare mi pueblo, dice la Escritura, sobre el cual mi nombre es invocado, y oraren, y buscaren mi rostro, y se convirtieren, o sea, si se apartaran de sus malos caminos, entonces yo oiré desde los cielos, perdonaré sus pecados y sanaré su tierra. Porque a veces no sana Dios a esta nación, a esta tierra, porque no nos humillamos, principalmente los hijos de Dios, los que invocamos su nombre. Necesitamos humillarnos, necesitamos buscar a Dios. Honduras necesita a Dios. Este país necesita a Dios. Dejemos de cerrarle las puertas a Dios y al contrario, busquémoslo a Dios con sinceridad. No busquemos a Dios solo para que nos favorezca con un milagro, con una sanidad, con un favor que nos ayude a pagar algo, cualquier otro favor que lo busquemos. Pero cuando ya nos hace el favor Dios, ya nos olvidamos de Él y empezamos a vivir nuestra vida a nuestra manera. Porque la Biblia lo dice, el texto lo leímos al comienzo, dice, ¿qué espera Dios de ti? ¿Qué espera Dios de ti? ¿Te imaginabas tú, habías escuchado en alguna otra ocasión que Dios espera algo de ti? ¿Que Dios espera de que hagas las cosas correctamente en el lugar que tú trabajas, en la posición que tú estás? Dios espera que tú hagas las cosas bien. Y que lo que haces sea algo que edifique a las personas, que haga de las personas mejor, que las haga un poco mejor de lo que son. Que lo que tú hablas, que lo que tú dices, que lo que tú enseñas, que lo que tú promueves, que, que lo que tu entorno expande o expresa sea algo para edificar, para construir, para hacer bien. Porque si no, al contrario, dice la Escritura, que si hacemos lo malo, será una semilla que luego estaremos recogiéndola como siembra. Yo creo que esa palabra debería ponernos a temblar y a meditar. Todo lo que estás haciendo, un día se te va a volver a ti. Entonces, a partir de mañana, podemos empezar a actuar diferente y decir, bueno, ahora voy a actuar de esta mejor manera para sembrar cosas buenas y cosechar cosas buenas. Entonces, yo te invito en esta noche que pongas en las manos de Dios tu vida, que pongas en las manos de Dios tu familia, que entiendas que tú tienes que apartarte. Si tú eres una persona que está pensando en violencia ahorita, en hacerle daño a alguien, en vengarte de alguien, piénsalo, piénsalo, óyelo, piénsalo. Porque eso que quieres hacer será una siembra que vas a cosechar más adelante. Siémbralo, piénsalo. La Biblia dice que Jesús, Dios dice en su palabra, mía es la venganza, yo daré el pago. Hay cosas que mejor dejárselas a Dios, y Dios nunca, dice la Escritura que Dios no va a dar por inocente al culpable, ni al culpable le va a decir inocente. Dios es un Dios justo. Dios es justo. Óyelo bien, Dios es justo, no como la justicia de los hombres. La Biblia dice que la justicia de los hombres no obra la justicia de Dios. Porque la de justicia de Dios verdaderamente sí es justa. Así que yo te invito en esta noche para que tú reflexiones, para que todos reflexionemos y nos apartemos de nuestros malos caminos y empecemos a tener temor a Dios. Temor a Dios. Voy a pensar bien lo que voy a hacer porque hay que tener temor a Dios y amar a Dios. Y de esa manera, si Honduras tiene esperanza, si nos acercamos a Dios de corazón, Honduras tiene esperanza. ¿Por qué la gente tira, da tristeza ver las noticias todos los días? Balseras, pero balseras de basura. El vecino saca la basura sucia, juca, de su casa y se la va a poner a la casa de cualquier otro. ¿Por qué lo hace? Porque no tiene temor a Dios. Porque no sabe que un día Dios lo va a castigar por lo que está haciendo. Porque no le importa que otro huela el mal olor por no esperar el camión de la basura. Y no importa lo que estén haciendo los alcaldes, mientras no cambiemos nosotros esas malas actitudes, esos pecados, porque lo son, entonces va a ser muy difícil. Pero yo te invito en esta noche a que reflexionemos y que cambiemos, que le pidamos a Dios que nos ayude a cambiar, porque todos somos pecadores, porque todos somos imperfectos, porque todos tenemos algo de qué avergonzarnos. Pero Dios, que es amplio en misericordia, dice la Biblia, deje el impío su camino y el hombre inicuo sus pensamientos, y vuélvase a Jehová, el cual será amplio y justo para perdonar. Esta es una noche para volverse a Dios. Si tú quieres volverte a Dios, yo te invito esta noche para que tú hagas una oración a Dios pidiéndole perdón y diciéndole al Señor, Señor, yo quiero entregarte mi vida a ti. Yo quiero vivir para ti. Te invito ahí donde estás. Sabes, tú no vas a ser salvo por repetir las palabras que yo digo. Por eso te lo aclaro. Si tú quieres cambiar, si tú quieres arrepentirte y ser diferente, entonces tú tienes que hacer la oración, pero que salga de tu corazón hacia los oídos de Dios. Dile, Señor Jesús, yo reconozco que soy un pecador. Yo reconozco mis pecados. He hecho tanta maldad que hasta me cuesta, Señor, creer que me puedas perdonar. Pero, Señor, en esta noche te pido perdón. Y te pido me ayudes a también yo poder recibir ese perdón. Te pido que escribas mi nombre en el libro de la vida. Señor, dame la oportunidad de conocerte a través de tu palabra. Guíame, Señor, a un lugar donde pueda yo conocer de tu palabra y conocer personas que al igual que yo estén buscando de ti, Señor. Señor, límpiame con tu sangre de mis pecados. Cambia mi vida. Creo que eres el Hijo de Dios, que resucitaste al tercer día y que hoy estás sentado a la diestra de Dios el Padre. Y hoy te recibo como mi Señor y como Salvador de mi vida, Señor. En el nombre de Jesús, Señor. Amén y amén. No sé si hiciste esta oración. O mejor sería preguntarte, ¿le entregaste tu vida al Señor? Si tú crees, si lo crees con todo corazón que le entregaste tu vida al Señor, entonces acércate a Él en oración. Acércate a Él, consigue una Biblia y empieza a leerla. Busca un lugar donde congregarte y empieza a buscar de Dios y apártate de todo lo malo. Porque la Biblia, Jesús, su predicación era arrepentíos y convertíos. Arrepentirse es reconocer los pecados y pedir perdón. Pero convertirse es volverse a Dios, o sea, un giro de 180 grados. Íbamos camino al infierno a través de la maldad que hacíamos. Y ahora nos volvemos a Dios a través del arrepentimiento. Y caminamos ahora, ¿verdad?, en su voluntad, como decía el texto al inicio, en Deuteronomio. ¿Qué espera Dios de ti? Solamente que temas a Dios, que ames a Dios y que andes en sus caminos. Entonces serás bendecido. En esta noche te bendigo. En esta noche declaramos misericordia para Honduras. Vamos a orar por este país. Señor, te pedimos por este país, Señor. Te pido misericordia junto a quizá miles y miles de personas que están escuchando esta radio. Vamos a unirnos en oración. Vamos ahí donde estás. Únete conmigo y dile, Señor, pedimos por esta nación. Pedimos por Honduras, Señor. Hay muchas personas. El otro día leía a alguien que decía en Facebook, si te sientes avergonzado de Honduras por la situación política, nunca nos vamos a sentir avergonzados de nuestro país por los errores de otros, porque el país no tiene la culpa. Señor, en el nombre de Jesucristo, bendecimos a Honduras, este país que nos permitiste nacer. Lo amamos, Señor, porque tú lo amas también. Bendecimos este país. Te pedimos, Padre Santo, que toques el corazón de los que están en eminencia, Padre Santo, o sea, los que están en cargos públicos, para que tengan temor a Dios, para que se arrepientan de su maldad si la hay, para que piensen que en el lugar que están es porque tú lo permitiste y que lo que tienen es la oportunidad de hacer las cosas bien y que puedan ser recordados como personas que hicieron cosas buenas, Padre Santo. Porque si no serán recordados de una manera negativa. Pero que se den cuenta ahora que pueden hacer la diferencia. Y pueden un día ser recordados como esas personas que hicieron lo bueno. Que hicieron lo correcto. Que ayudaron. Que sirvieron. Que fueron vasos útiles. En el nombre de Jesucristo te pido, Señor. Que ilumine la mente de los hondureños, Señor. Para que ya se dejen de tanta polarización, que entiendan que antes que un color político son hondureños y que lo importante es que todos somos hermanos. En el nombre de Jesucristo, ábreles el entendimiento, Señor, pero que sepan también que si no, Padre Santo, de Dios no nos vamos a burlar, sino que todo lo que sembremos, Padre, que cada mentira que divulguemos a través de las redes sociales tendrá una consecuencia en la eternidad. Que cada mentira que transmitamos, que compartamos, un día será castigada, Señor. Porque el padre de la mentira es Satanás, dice la Escritura. Te pido, Señor, Padre, que el temor de Jehová venga a los que están gobernando este país. Que el temor de Jehová venga a ellos, Señor. Y puedan, Señor, hacer lo bueno delante de ti, Señor, por el bien de esta nación. Bendice, Dios mío, a este país. Bendice a los niños, Guárdalos, Dios mío. Guárdalos de los vicios. Te pido, Padre Santo, para que aún, Padre Celestial, los que viven de los vicios también se arrepientan, Padre Santo. Que cambien de vida. Que sepan que hay otras formas de traer dinero a sus bolsillos. Ten misericordia de ellos, Señor, y ayúdalos. Bendice a cada niño, a cada joven de este país. En el nombre de Jesucristo. Amén y amén.
1: Amén. Damos gracias al Señor por esta poderosa palabra que nos ha enviado a través del pastor Adam Recarte. Queremos orar con usted y por usted, mi amado hermano. Vamos a abrir la línea telefónica para que usted se pueda comunicar con nosotros al 9420-0766. Por aquí nos dicen, pido oración por mi hija, que solo Dios conoce lo que está pasando con sus dos niños en México. Y sé que Dios abrirá puertas de bendición para que regrese de nuevo a mi hogar. Y pido oración por mi vida, ya que soy una madre angustiada, pero sé que Dios tiene el control de nuestras vidas. Amén, pastor. Vamos por aquí, dice, bendiciones, hermana, quiero oración, dice, porque tengo un dolor en la columna. Soy Rosa. Muy bien, vamos a orar, hermana Rosa. Amén, dice, bella palabra, oración por mi vida. Les escucho en Colinas. Amén, bendiciones. Bendiciones a todos los que están enviando sus mensajes. Que Dios pueda bendecir sus vidas. Y sabemos que el Señor sigue haciendo obras. El Señor sigue trabajando. Dice que no duerme el que te guarda. Y confiamos, amén, en esa poderosa palabra. Bendiciones. Hola, hola, bendiciones. Vamos a ver si activamos aquí. Vamos a ver. Bendiciones.
2: Bendiciones, hermana.
1: ¿Cómo está usted?
2: No, aquí le estoy llamando para que le diga al pastor que ore por mí, porque ahorita estaba con un fuerte dolor en el abdomen y que estoy padeciendo del colon, que tengo un problema de un mioma y eso me está afectando, y le pido que ore por mí para que el Señor sea haga la obra en mí, porque ya he tomado muchos medicamentos y no me llegan. Entonces tengo la fe que el Señor me va a sanar.
1: Amén. ¿Cuál es su nombre? Me dice, hermana, disculpe.
2: Doris.
1: Doris. Oramos, pastor, por la hermana Doris.
0: Amén, amén.
1: Amén, amén. Oramos.
0: Padre, en el nombre de Jesús, oramos por la hermana Doris, Señor. Te pedimos por ese dolor, Padre Santo, por ese mioma, Padre, que está molestando su salud, en el nombre de Jesucristo. Tú tienes el poder, Señor, para disiparlo, para eliminarlo, Padre. En el nombre de Jesucristo te lo pedimos. Haz la obra en ella y sánale, Padre. En el nombre de Jesús, tu palabra dice que por sus llagas hemos sido curados, Dios. Oramos, Padre Santo, por todos aquellos que están pidiendo oración, sabiendo que para ti no hay nada imposible, Señor. Mira esa madre que pide por su hija que está en México. Así ayúdala, es, Señor, a volver bien, sana con sus hijas, Padre. Sí, en el nombre de Jesucristo. Por el que está enfermo, en el nombre de Jesús te pedimos para que tú lo sanes, Padre. Ahí donde están, Padre, que puedan creerle al Señor. Recibe del Señor sanidad en el nombre de Jesucristo. Te lo pedimos, Señor.
1: Amén, amén. Por aquí, pastor, este teléfono está lleno de peticiones. Dice, hola, buenas noches, Dios los bendiga, pido oración por mí. Dice que tengo un gran dolor de una rodilla porque he perdido la movilidad de mis piernas hace 2 años. Los escucho toda la noche. Amén, gloria al Señor. Bendiciones. Bueno, se le fue la comunicación. Se le fue la comunicación a nuestra querida hermana. Pastor, ¿qué le parece si, bueno, aquí hay bastantes peticiones? ¿qué le parece si las presentamos todas al Señor, todas las que están llegando, y que nuestros hermanos que están enviando su petición de oración puedan tener fe, puedan creer en que el Dios que hacía milagros antes sigue haciendo ahora, el Señor que levantaba antes sigue levantando ahora, sigue acompañando, así que a confiar, mi amado hermano, a tener fe en Cristo Jesús, aunque no leamos su petición de oración, créame que el Señor ya la conoce, el Señor ya la vio, pastor. Claro que sí, sí. Amén, así que vamos, pastor, vamos, oramos.
0: Bien, tú que enviaste un mensaje para pedir oración, déjame decirte que tu acción de fe es haber enviado el mensaje. Amén. Y cada mensaje Dios ya lo sabe, ¿verdad? Aunque yo no lo lea, que mi hermana no lo lea, Dios ya lo leyó, Dios ya lo sabe desde el momento que lo escribiste. Por eso oramos, Padre, en el nombre de Jesucristo. Oramos por cada petición, Padre, que ha venido, Señor. Padre, en el nombre de Jesucristo, te pedimos que seas propicio a cada necesidad. Padre, toda petición de pidiendo salud en el nombre de Jesucristo, Padre, concede la salud de los que han pedido, Señor, y tienen fe. Padre, sánales en el nombre de Jesucristo. Padre, mira peticiones que han pedido por sus hijos. Padre, tienen problemas con sus hijos, rebeldía con sus hijos. Ayúdales, Padre, a estos padres y a estos hijos en el nombre de Jesucristo. Padre, mira cuántas mujeres tal vez pidiendo, Señor, para que sus maridos cambien, Señor. Sí, sí, para que sus maridos no sean, Padre, ásperos o groseros, o que no las golpeen en cualquier circunstancia. Sí, te pido que tú traigas un cambio a esos hogares, Padre, en el nombre de Jesucristo, Señor. Padre, hay personas también pidiendo por empleo, Señor. Provee un empleo, Padre Santo, para cada persona que lo necesita, en el nombre de Jesucristo. Te pido, Padre, que tú abras fuentes de empleo, Señor. Levanta en este país, Padre Santo, empresarios, Padre Santo, temerosos de Dios, Padre, que puedan invertir, Dios mío, Padre, sin ánimo de esperar tanta ganancia, sino con el fin de ayudar, Señor, y quizás conformarse con pocas ganancias. En el nombre de Jesucristo, bendice a todos los que han enviado petición, Señor, y concede, Señor, esa petición. Padre, en el nombre de Jesucristo, declaramos que cada una de esas peticiones recibirá respuesta de parte tuya. En el nombre poderoso de Jesús, Señor. Amén.
1: Amén, amén, amén. Pastor Recarte, gracias por acompañarnos en esta preciosa noche, por traer esa poderosa palabra a nuestras vidas, que yo sé que alimentó nuestra alma, y yo sé que va a quedar sembrada en nuestros corazones, y ahora vamos a pensar dos veces antes de hacer las cosas, pastor, antes de hacer el mal a otros, porque en sí somos llamados a hacer el bien a los demás, amar a los demás como a nosotros mismos. Amén. Entonces tenemos que demostrar y tenemos que reflejar ese amor de nuestro Dios, al Dios al que nosotros servimos. Mayor ejemplo, pastor, que el de Jesús, creo yo que no tenemos.
0: No, no hay.
1: No hay. Entonces tenemos que imitar a Jesús, tenemos que buscar cómo era Jesús. Ahí está en la palabra del Señor, cómo era Él, cómo trataba a los demás, a los niños, a los ancianos, a todo mundo. Entonces nosotros tenemos ahí ese ejemplo y podemos buscar cómo tratar a nuestro prójimo, cómo amar a nuestro prójimo, cómo perdonar, de hecho, es que todo lo tenemos ahí. Gracias, pastor, nuevamente. Amén. Que Dios bendiga su vida. También. Amén. Bueno, gracias también a todos los que nos acompañaron en el Facebook. Les bendecimos. Que Dios me les llene siempre, siempre, siempre de bendiciones a todos. Amén, pastor. Amén. Lo despedimos con este tema, Agnus Dei, pero no sé si antes quiere agregar algo más, pastor, antes de cerrar este espacio.
0: Bueno, un saludito para
1: Mándelo.
0: Todos los hermanos de la iglesia de Dios Fuente de Vida aquí en Tegucigalpa. Uh-huh. También a los hermanos de las iglesias allá en el sur. En Pespire tenemos iglesias, a los pastores, también los saludo. A mi esposa, a mis hijos, que Dios me los bendiga.
1: Amén, pastor. No sé si le gustaría mencionar dónde está su ministerio, dónde están ubicados, para que puedan llegar nuestros oyentes, si no tienen un lugar donde congregarse.
0: Sí, nosotros estamos ubicados en la colonia Perpetuo Socorro, ahí por frente al Instituto Aguilar Paz, ahí estamos.
1: ¿Qué días son?
0: Los martes, jueves, de 6 a 8 y los domingos de 3 a 5.
1: De 3 a 5 de la tarde y 6 a 8 de la noche.
0: Así es.
1: Así es. Muchísimas gracias, pastor.
0: A la orden. Gracias a ustedes.
1: Amén, amén. 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

0: Amén. Y luego de escuchar esa poderosa palabra y de disfrutar de estos preciosos temas musicales, vamos a continuar por aquí con nuestra gente linda, con nuestros queridos oyentes.
1: Es para alabar a Dios.
0: Amén, qué hermoso. Comenzamos el día sábado. Ya estamos en 4 de julio. 4 de julio del 2026, mi amado hermano. Es una gran bendición saber que usted en este sábado también se queda con HCH Radio. Y vamos a escucharle por aquí al 94-20-07-66. Nos vamos a activar con nuestros queridos hermanos. ¡Activémonos! ¡Activémonos, mi amado hermano!

0: Bendiciones, dice, saludos, porfa, que ore por mi salud, soy Misael. Amén, hermano Misael, el Señor está pasando su mano poderosa ahí donde está ese dolor, donde está esa incomodidad. Creemos en el Señor, confiamos en que Él se lleva nuestras enfermedades. Él se lleva las enfermedades que nos están atormentando, que no nos dejan dormir, que nos están ahí siempre molestando. Amén. Bueno es el Señor. Bueno es nuestro Padre Celestial, mi amado hermano. Seguimos al 94-20-07-66. Síganos dejando su audio. Cuéntenos desde dónde usted nos sintoniza en esta preciosa medianoche. Ya se marcan las 12 con 15 minutos. A ver, permítame por aquí. Vamos a activarle aquí. Vamos a ver. Ahora sí, le escuchamos.
1: Buenos días, hermana Liz. Me gustaría un placer saludar la bendición. Después de escuchar esa poderosa palabra, como ustedes, y mi querido pastor. Amén. Porque él es el pastor de la iglesia donde me congrego, Adán Recarte. Bendiciones, feliz mañana. Que Dios la bendiga y la guarde, hermana Liz. Bendición.
0: Amén, amén, bendiciones, mi querida hermana. Ya vamos a estar complaciéndole al instante a nuestros queridos oyentes, así que usted vaya pensando, ¿qué tema musical quiere escuchar? 9420-0766. Ese es el número, mi hermano, 9420-0766. Hermano, siempre está conmigo. Siempre está conmigo, mi señor. Yo no sé si está con usted. Vamos por aquí, bendiciones.
2: Bendiciones, hermana Liz.
0: ¡Ey, mi hermano! ¿Cómo va todo?
2: Aquí súper bendecido, hermana, en una mañana hermosa de sábado, 4 de julio.
0: Amén, amén, así es, mi hermano.
2: Mire que, hermana, hoy tenemos una actividad hermosa, ¿verdad? Con siempre de siembra de plantas en árboles de roble, pino, hermano, en estos lugares.
0: ¡Ay, mire qué lindo! ¿Dónde se va a llevar a cabo y a qué hora?
2: Mire que eso es de las 8 de la mañana en adelante.
0: Ah, mire, pero ¿ya tienen como un grupo o es para los que se quieran agregar?
2: Fíjense que eso ya lo con antesala nos preparamos para que todos, primero en manos de Dios, ¿verdad?
0: Sí, correcto.
2: Y ahí es un orden para que todos, y siempre recuerde, hermana, que siempre enseñar desde los pequeños para que ellos van teniendo ese amor, ¿verdad? Cuidar el ambiente.
0: Así es.
2: Para que no nos falte agua y ir transmitiendo, sembrando, hermana, esa semillita para que desde pequeños se vayan aprendiendo esos valores, como hablaba ahorita hace poco ustedes ahí.
0: Ajá.
2: ¿Verdad? Porque los valores, hermana Liz, esa es la vida. Si nuestro país tuviera valores, esa es vida para los países.
0: Amén, así es.
2: ¿Verdad?
0: Qué poderoso, mi hermano.
2: Y tan importante, hermana Liz, que nosotros, imagínense, Dios dice que mientras hay vida hay esperanza. En otras palabras, mientras las personas tienen la oportunidad, puede cambiar, hermana, actitudes incorrectas, malos pensamientos, enojos, hermana. Eso dice la palabra de Filipenses, que en el querer, hermana Liz, está el poder.
0: Amén.
2: ¿Verdad?
0: Así es.
2: Y hoy quiere la hermana Liz una planta, que la sembramos.
0: Ajá.
2: Si hoy quiere una planta, se la sembramos, le digo.
0: Ah, mire, eso está bueno, hermano.
2: Mire que gracias a Dios, hermana, aquí son áreas que se protegen. Aquí hay los 365 días del año agua, hermano.
0: ¡Qué bendición!
2: Oiga bien, 365 días del año agua todo el tiempo. ¿Por qué?
0: ¿Qué es eso de que se va a andar bañando con un baldecito nomás, barman?
2: No, hermana, lógico que se cuida, hermana, es que como
0: se cuida, pero mire, hermano, el otro día yo estaba preocupada porque no llegaba el agua y decía, Dios mío, andar oliendo a pescado, entonces ni modo, tocó, dije yo, pero mire que gracias al Señor que mandó el agua, pero siempre, cuando no tenemos las cosas, ahí es cuando comenzamos a valorarlas en realidad.
2: Pero fíjese, volvemos, hermana, al génesis del asunto, ¿verdad?
0: Sí, que sembrar
2: valores a temprana edad es vida, pues, como le digo.
0: Es correcto, tiene toda
2: la razón. Para que la generación desde los pequeños vayan a tener, y yo también vayan a tener también de cuidar, de proteger.
0: Amén.
2: Para lo poderoso. Que usted dice, en muchos lugares no hay agua, pues, por el descuido, el daño al ambiente.
0: No hay.
2: ¿Verdad?
0: Sí, es cierto, mi hermano.
2: Y aquí, como le digo, es una bendición porque 365 días del año, hermano, el agua ahí está permanente.
0: Amén. Es cierto, tiene razón.
2: y cuidar, hermana Liz, es vida.
0: Amén. Tiene razón, ¿verdad? Mi hermano.
2: Sí, y siempre, como decimos hoy en día, hermana, mucha gente, la palabra de Dios, ya ahí no hay tanto amor, ¿verdad? Ya la gente ya no, porque hay tanta maldad en el corazón que ya la palabra como que rebota. Imagínense, hermana Liz.
0: Sí, es cierto.
2: Pero pues, uno no juzga, pero vemos que tanta acumulación de cosas erróneas, ya no quieren a la palabra tanto, muchas personas, la mayoría, siempre hay personas que aman la verdadera palabra, pero la mayoría se ve que están como allá, que no quieren valores.
0: Sí, es cierto.
2: Amar, hermana, dice, es vida, y cuidar es vida. Si cuidamos, nos amamos uno a otro con respeto, reverencia, y el Señor, vamos a vivir sanamente, ¿verdad? No es que vamos siempre en este camino, es difícil, pero con haciendo lo correcto es vida, hermana Liz.
0: Sí, amén. Amén, amén, hermano. ¿Y qué está tomando?
2: Ahorita estoy tomando un vasito de agüita, hermana, ¿con qué cree?
0: Con, espéreme, un vasito con agua. ¿Es comida o le agrego al agua?
2: Un dulcito.
0: ¿Mande?
2: Un dulce de leche.
0: Ah, mire, no me imaginé que era un dulce de leche.
2: Con agua, un poquito de agua.
0: Ay, hermano, qué bueno.
2: Sí, hermana, Dios me le bendiga, oye, y ahí estamos en comunicación. Feliz día, feliz mañana, se le quiere, hermana Liz.
0: También a usted le apreciamos muchísimo, mi hermano.
2: Saludos, saludos.
0: Saluditos, saluditos. Aleluya. Qué poderoso, estábamos escuchando antes este tema que llena mucho mi corazón, y yo sé que usted también, cuando estuvo cantando, y en inglés, hermano, aquí aunque no lo sepamos, estuvimos diciendo holy, holy, holy, que Él es santo, santo es nuestro Dios. Bendiciones.
3: Bendiciones, hermana Lynn.
0: ¿Cómo está, mi hermano?
3: No, hombre, aquí, hermana, escuchándole, fíjese, le habla Wilmer Antonio de la colonia de la Ceibita, San Jerónimo, como allá, hermana.
0: Qué bueno escucharle, mi hermano.
3: Sí, sí, hombre, aquí estamos, mire, siempre pendientes de la radio, HCH Radio, hermana. Eso nosotros estamos al pecho, como dijo el hermano Max.
0: Amén, amén. Así es, mi hermano.
3: Sí. Mire, hermana, que necesito una oración, fíjese, está el pastor allí, va.
0: ¿Ya se fue el pastor?
3: Ya se fue, entonces vamos a orar nosotros.
0: Oremos nosotros, hermano, ¿qué le parece? Si, ¿qué le parece, hermano, de verdad, si hace una oración?
3: Vaya, hermana, ahorita.
0: Vaya, pues mire, vamos a escucharlo, hermano.
3: Señor, aquí estoy delante de tu divina presencia, Señor.
0: Gracias, Señor.
3: Guárdame, Señor, cuídame, Señor, Señor. Sí, solo Señor. Tú sabes cómo me encuentro ahorita de salud, Señor, pero tú me vas a sanar, Padre, porque
0: sí,
3: yo...
0: Señor.
3: Me siento mal, Señor, pero sí, usted me va a curar, Señor.
0: Así es, Señor.
3: Cúrame con tu sangre de poder, Señor.
0: Amén,
3: bendíceme, Señor.
0: Bendice,
3: cada
0: Señor.
3: Momento, Señor, yo te pido, Padre, que me perdones por lo malo
0: Amén,
3: a veces uno
0: Señor.
3: Que es, Señor. Pero tú, Señor, vas a guardarlo, vas a cuidarlo, Señor.
0: Sí,
3: cuídalo todos los 24/7, Señor. Nosotros, Señor, necesitamos de usted, Señor. Porque usted
0: Señor,
3: es el doctor de doctores, Señor, y tú lo vas a guardar, Maestro Santo. Cuídame, cúbrame con tu sangre, Señor. Apártame todo lo que me está estorbando en mi cuerpo, Señor. Por favor, te pido, Padre.
0: Sí,
3: así es, gracias, hermana, porque usted, Señor, hermana, me regaló una oportunidad para poder orar, hermana.
0: Amén, gloria al Señor, mi hermano.
3: Más tardecito podemos llamar para las alabanzas, hermana.
0: Vaya pues, entonces ahí vamos a estar esperando su llamada.
3: Vaya.
0: Pues
3: sí, hermana, aquí estamos, hermana, escuchándole.
0: Siempre activo, me encanta eso, mi hermano.
3: Vaya, hermana.
0: Vaya pues, amén. Amén, 9420-0766, hermano. Vamos a cantar Siempre Está Conmigo con Yader Centeno, las 12 de la medianoche, 23 minutos.

0: Amén, así es. Él es nuestro pronto auxilio, mi amado hermano. ¿A dónde más podemos ir sino a nuestro Dios? A Él es al único a quien nosotros podemos correr a los brazos de papá. Al único que nos entiende, nos escucha, entiende nuestras lágrimas, entiende nuestra manera de pensar, que a veces decimos, qué loco, no sé qué quiero, no sé qué estoy pensando, no sé por qué se me vino esto a la mente, pero el Señor sí lo conoce y Él siempre, siempre está con nosotros, todos los días, hermano, está con nosotros. Él no es de los que se va a aburrir, no es de los que se va a apartar porque va a decir, ay, qué barbaridad, viene otra vez con lo mismo. No, hermano, Él está para escucharnos. Bendiciones.
1: Buenos días, Dios le bendiga, hermana Liz.
0: ¡Ey, mi hermano! Dios me le bendiga. ¿Cómo está usted?
1: Feliz y contento porque Cristo está en mi corazón.
0: Amén, amén. ¡Qué poderoso, mi hermano! Ayer no le escuchamos, de hecho.
1: Mira, hermanita Lizla, que ayer intenté por todos los siglos. Ajá. Y nunca entró la llamada.
0: ¿Es en serio?
1: Sí, probé a la última llamada, se la hice a las 2:40 y ¿qué? 2:45. De la mañana.
0: Ajá.
1: Y no sonaba el teléfono de repente. Y ¿sabe? Me contenta eso porque de repente, o quizás estoy seguro de que este ministerio de HCH Radio está creciendo.
0: Amén, así es. Gracias, sí, al Señor por ello.
1: Creo que el Espíritu Santo nos ha llevado a entender eso, de que si no nos entra la llamada a nosotros, que llamamos seguido, pues uh-huh, es porque hay personas que de repente llaman por primera vez, hay otras personas que llaman una que otra vez, y de repente el Espíritu Santo les da la oportunidad más que a nosotros, que llamamos más seguido.
0: Mire, hermano, pero sí, de verdad que... no sé, yo quedé extrañando porque uno, ¿verdad? Cuando ya tiene a los 24/7 que están ahí seguido comunicándose, sí, con nosotros, es como que uno extraña esas voces.
1: Sí, sí, yo entiendo. Y de repente como que uno también, hermana Liz, se queda como con un pesar o un sentimiento o algo que extraña a uno no poder, pero se intentó, pero Dios conoce los corazones. Dios los pesa, Dios sabe lo que está pasando por ahí. Fíjese que hace poco le estaba escuchando yo que hablaba con un hermanito con respecto a el agua.
0: Sí, sí, sí.
1: El ambiente. Yo recuerdo que Elías en la Biblia oró al Señor y le dijo que no lloviera por 40 años.
0: Sí, correcto.
1: Y es que nuestras palabras tienen poder.
0: Amén.
1: Y la Biblia dice que todo lo que ataremos en la tierra será atado en los cielos. Y todo lo que desataremos en la tierra será desatado en los cielos. Entonces debemos de tener mucho cuidado con lo que expresamos. Recordemos que el oído de nuestro Señor está puesto sobre nuestros labios para escuchar lo que nosotros expresamos. Por lo tanto, decretamos, creemos en el Señor Jesús que en estos días el Señor abre los grifos de los cielos, porque Dios sabe que los campesinos, y no solo los campesinos, sino también nosotros, necesitamos el agua, que es una bendición que Él manda de los cielos para que las milpas, los frijoles, todo lo que son granos básicos que produce la tierra por el poder de Dios, necesitan la agüita que nuestro Señor nos manda.
0: Así es, mi hermano. No, y definitivamente se necesita porque... la represa está seca, hermano.
1: Sí, y necesitamos agüita porque, como dijo usted, abuela, era pescado, ¿no?
0: Como decía mi abuela, oliendo a sope.
1: Aleluya. Ay, ay, ay. Bueno es tener al Señor. Creo que todo lo que sucede por mientras estamos en esta tierra, en este mundo, pues es permitido por el Señor. Dios conoce los corazones. Quiero hacer un llamado a toda la audiencia de HCH Radio, por ahí HCH Televisión Digital, HCH Radio, tiene una cuentecita ahí bancaria. Por favor, hagámoslo, negocio. tanto, pero tanto hoy que Dios me permitió escuchar, creo que fue a la compañera ahí, María Fernanda, uh-huh. Que dijo que había un depósito de 7 lempiras. ¡Wow! ¡Wow! Dice, Señor, gracias. Porque la viuda pobre dio de lo que no tenía.
0: Sí, correcto. Oiga. Lo único que tenía.
1: Y entonces dije yo, Señor, wow, tu obra es hermosa. Imagínese cuánto tiempo lleva abierta la cuenta y cuánto hay ya para poder ayudar a nuestros hermanos venezolanos.
0: Sí, amigo.
1: Hagámoslo uno. Si solo tiene un lempira, póngalo ahí en la cuenta. Póngalo, suma. Y nuestros hermanos venezolanos pues podrán beneficiarse tal vez de medicamentos, víveres.
0: Sí, amén.
1: Porque recordemos que Dios está haciendo la obra, hermana Liz.
0: Sí.
1: Dios está haciendo la obra. Aparentemente por ahí, si no me equivoco, hay 2.900 fallecidos. Pero hay 12.000 y algo con vida rescatados.
0: Sí, amén.
1: Eso quiere decir que nosotros hemos estado orando para que Dios derrame su misericordia y así ha sido hecho.
0: Es correcto.
1: Dios está por ahí, la cuentecita está por ahí, ahí está la cuentecita, lastimosamente estoy manejando, yo la manejo en mi teléfono, porque tuve la oportunidad, bendigo al Señor por eso, de poder aportar mi granito de arena ahí, ¿verdad?
0: Amén.
1: Para nuestros hermanos venezolanos. Si usted los encuentra en la carretera, ellos están en los semáforos, no lo dude, déles de lo poquito que usted lleva, déles, ¿verdad? Ellos están recolectando también para sus seres queridos que han fracasado algunos allá en Venezuela.
0: Sí,
1: Dios bendiga a Venezuela. Dios tenga misericordia de nuestros hermanos. Cristo fue a la cruz del Calvario por ellos, así como fue por mí, fue por usted y por todos los que están escuchando esta noche esta importante radio. No nos olvidemos que el Señor es el que tiene el control. No nos olvidemos de que Dios es el que maneja nuestras vidas. Prestémosle la mente y prestémosle el corazón. O démosela, no se la prestemos, démosela al Señor. Dile, Señor, es de tu propiedad mi mente. Porque recuerde que la mente es la torre de control que usted puede entregarla para bien o para mal.
0: Amén.
1: Gocémonos en el Señor, bendecimos esta radio. Bendecimos todo el equipo de HCH Radio. Estamos orando al Señor para que muchas personas que trabajan en HCH Televisión Digital puedan convertirse a Cristo. Yo he puesto en manos del Señor a algunas personas, a algunos periodistas que sí necesitan del Señor, que lamentablemente yo los escucho enfocados más en lo material a estos periodistas, pero no somos quien nosotros para juzgar ni para señalar. El Señor no nos ha llamado a eso. El Señor nos ha puesto pasión por las almas. Y al poner pasión por las almas el Señor, a nosotros no nos queda más que doblar rodillas y decirle, Señor, llega a ese corazón. Toma ese corazón. No lo endurezca. Estamos orando por el presidente de la República, ¿verdad? No quisiera meterme ahí porque he tenido un sueño yo de... he tenido un sueño que le he dicho al Señor, Señor, háblame más claro, por favor. Pero mientras tanto, no me queda más que pedirle al Señor que tenga misericordia de ese corazón. Él también es tu hijo, él también es un ser humano más. Él también estuvo en el vientre de una madre. Él también tiene derecho a cambiar, él tiene derecho a entregarte su corazón. Y te estamos pidiéndole al Señor para que agarre una nueva ruta, que su mente y su corazón esté puesta, enfocados en algo otras situaciones. Pero como les digo, no nos compete a nosotros, le compete al Señor. Así es de que no critiquemos. Yo la vez pasada escuché una hermana que estaba metiendo mucho cuestión ahí sobre el presidente de la República. Y a nosotros no nos queda señalar ni hablar. A nosotros nos queda orar, interceder. Yo decía la vez pasada, no oremos, ya no oremos, clamemos, pero clamemos. Hay que gemir delante de la presencia del Señor para que todo sea hecho conforme a la voluntad de nuestro Padre Celestial.
0: Amén.
1: Es importante, hermana Liz, tener presente que todas las obras son hechas por Dios. Y que todo lo bueno debe de venir. Debemos de orar por nuestro país, ya que nosotros, por lo menos, tenemos alimentación. Es triste escuchar cuántas personas se quejan del salario mínimo, cuántas personas se quejan de lo que está caro, cuántas personas se quejan y cuántas personas señalan. Y no es tiempo de señalar. Estamos viviendo los tiempos finales y estamos viviendo los tiempos en los que Cristo viene. Lo repito, Cristo viene pronto. Y eso es el tiempo que estamos viviendo. No nos quejemos del salario mínimo. No nos quejemos del que tan cara está la cebolla, que tan cara está la papa. No nos quejemos. Es importante la alimentación, pero por lo menos está cara y la tenemos. Los otros países como Haití, pocos lo tienen.
0: Sí.
1: Entreguémonos al Señor. Eso es lo que nos queda. Hermano, tú que estás enfermo, entrégate al Señor. Me puedes decir en esta noche, hermano, pero si yo me entregué al Señor, puede hacer que haya una área ahí. Puede hacer que haya una área que no la hayas entregado. No le hayas dicho, Señor, esta es mi área. Esta es mi área y quizás eso te esté estorbando para llevar la victoria y la sanidad a tu cuerpo. Debemos de prendernos del Espíritu Santo. Aquí no hay que especular, no hay nada que especular. Aquí todo está definido y el Espíritu Santo es el que hace la obra por el sacrificio de Cristo en la cruz del Calvario. Recuerda, a Cristo lo coronaron con espinas cuando se merecía la corona de oro. A Cristo lo lastimaron con una lanza cuando Él no se lo merecía, eso era para nosotros. Mas sin embargo, Él en su misericordia, hecho hombre, sufrió todo lo que nos tocaba sufrir a nosotros.
0: Así es.
1: Entremos en ayuno, entremos en oración, empapémonos de la palabra. No leas la Biblia como que si fuera un diario, como que si fuera diario la prensa. No. Tomemos la Sagrada Escritura y aquel renglón, leámoslo, pero sobre todo, inyectémoslo en el corazón y todo será diferente.
0: Amén. Y sobre todo,
1: te pedimos en el... Amén, le escucho, hermana Liz.
0: Discúlpeme, mi hermano, discúlpeme. Referente a lo que usted está mencionando, creo que ayer leíamos ese versículo, hermano, acerca de despiértate.
1: Sí,
0: ya es tiempo de despertarnos. Y lo que hablábamos, hermano, que vivimos tan enfocados en lo que está haciendo el otro. ¿Cómo está el otro? ¿Cómo va el otro?
1: Amén.
0: Y me llena de tristeza ver cómo gente está tomando el papel de Jesús.
1: Sí.
0: Me llena de tristeza, hermano, porque somos tan facilitos para mandar a todo el mundo al infierno. Tan facilitos. De la nada decimos, no, es que este sí, mira para dónde va, este va para allá directito, derechito, ya tiene el boleto comprado.
1: Amén.
0: Y tal vez esa persona a la que nosotros estamos viendo que va derechito al infierno está mejor que nosotros, está mejor que lo que nosotros andamos guardando en el corazón. Y muchos, yo sé que muchos nos catalogan que juzgamos, que criticamos y que todo eso, pero en realidad no lo hacemos con ese afán de juzgar al hermano que se fija en el error del otro. No lo hacemos con ese afán. Al contrario, llamar a la conciencia, que ya lo que dice usted, hermano, es tiempo de que nos despertemos, de que ya, por favor, ya basta de estar en la misma situación, de seguir en lo mismo.
1: Amén.
0: Ya basta, mi hermano.
1: Sí, esa hermana Liz que hace unos meses atrás, yo no sé si usted lo recuerda, que yo le dije a usted que el Señor me había hecho sentir a mí que como iglesia estábamos durmiendo. Y creo que la misma semana usted llevó dos pastores y los pastores tocaron ese mismo tema, que como iglesia estábamos durmiendo. Y dije yo, wow, aquí está la palabra revelada, Dios no se equivoca.
0: Sí, amén.
1: ¿Entiende? Y nosotros no tenemos tiempo, hermana Liz, de estar haciendo lo que usted dice. mandando al infierno a fulano, estar hablando, criticando a la vecina, qué vieja más odiosa, qué vieja, sí. y va a la iglesia, y estamos señalando y estamos tirando gente al infierno.
0: En
1: estamos
0: lugar de orar,
1: en lugar de orar, y que es, y que esa persona vea a Cristo en nosotros. Ese es el trabajo de nosotros, que esa persona vea al Señor en nosotros, que nosotros veamos el espejo de Dios para el mundo, y sí. No lo estamos haciendo.
0: Definitivamente no.
1: No lo estamos haciendo, hermano Ali, no lo estamos haciendo. Mire, yo tengo cualquier cantidad de compañeros.
0: Sí.
1: Que wow, y me dice, oíme, y has cambiado, ¿y qué he cambiado yo? Entonces, has cambiado, no se te escuchan malas frases, estás retirado del grupo. Le digo, el hombre sabio ve el mal y se aparta. Uh-huh. Cristo cambia a las personas. Entonces, te respetamos tu decisión, sí. ¿Verdad? Y qué bonito, porque ellos no me respetan porque yo sea Don Nelson Aguilar. Uh-huh. Ellos me respetan porque el Espíritu Santo los hace respetarme. Mire qué bonito.
0: Igual
1: con usted, con nuestra amable audiencia. Nos respetan a través del Espíritu Santo. Entonces sí, es importante que nosotros amarremos un poquito la boca para empezar. Es importante que dobleguemos el corazón al Señor. Segundo lugar. Tercer lugar, no prestarse para hablar a la ligera. No hay que apresurarse a hablar. Hay que apresurarse a reflejar a Cristo en nosotros, a ser ejemplo para que la humanidad y los del mundo puedan ver a Cristo en nosotros, y que eso es lo que Dios quiere, eso es lo que Dios necesita en nosotros.
0: Amén. Qué poderoso.
1: Hermana Liz, usted sabe que yo la amo mucho en el Señor, a usted, a Kenia, hermana Kenia, hermano Max, hermano Julio, y todo el equipo de HCH Radio.
0: Amén.
1: Y seguimos orando por ustedes. Yo sé que también ustedes tienen tiempos difíciles, desánimos y cuántas cosas pueden pasar ahí, porque ustedes son una pieza muy importante en el Señor, y el enemigo no duerme, pero el Señor lo reprende en esta hora, por hoy, mañana y siempre, y que la bendición de Dios y el Espíritu Santo esté siempre en su corazón, auxiliándola, llenándola de palabra para poder alimentar a toda esta audiencia de HCH Radio.
0: Amén.
1: Muchas gracias, hermana Liz. Yo la quiero mucho. Dios me la bendiga. Y estamos en contacto y la seguimos escuchando.
0: Gracias, hermano Nelson. Que Dios me lo proteja siempre.
1: Amén, hermana. Igual. Bendiciones.
0: Amén. Bendiciones. Se marcan las 12 de la medianoche con 45 minutos. Mi amado hermano, que podamos decirle en este espacio, en este tiempo, Señor, yo vivo para adorarte. De ahora en adelante, Señor, yo vivo para adorarte, yo vivo para exaltarte solamente a ti. Ya quiero dejar, Señor, todas esas ataduras. Ya quiero dejar a un lado, Señor, todo eso que me impide adorarte, todo eso que me impide, Señor, rendir mi corazón a ti, doblar mi corazón, Señor, postrarme a ti, Señor Jesús. Toda soberbia, Señor, todo orgullo, toda altanería, toda palabra, Señor, que sale de mi boca, que yo sé que no está bien y aún así la lanzo. Señor, perdóneme por eso, Señor. Yo quiero vivir, Señor, para adorarte. Yo quiero vivir para adorarte, Señor. Para exaltar tu santo y poderoso nombre. Usted que está ahí en camita, que está acostadito, que quizás no tiene sueño, o están pasando cosas por su cabeza, que dice, yo no sé por qué, no sé por qué me pasó esto a mí, no sé por qué me hicieron esto a mí, no sé por qué me traicionaron y todo esto me está quitando el sueño. A usted, mi amado hermano, dígale, Señor, voy a dejar de lado esto, te lo voy a entregar solo a ti. Yo quiero vivir solo para adorarte. Usted que está trabajando, quizás en cuerpo presente.

madrugada el Señor la ha preparado para que usted pueda depositarle a Él toda carga. Deposítela al Señor. Si alguien le hizo daño a usted, deposítele ese dolor. Si alguien le abrió una herida, dígale: Señor, tú eres el único que sana. Señor, tú eres el único que me va a dar a mí la salvación. Ayúdame a no prestarle atención a comentarios que están dañando mi mente, a comentarios que están dañándome en mi interior. Ayúdame, Señor, a cerrar mis oídos para cosas que no me edifican. Y también, Señor, cierra mi boca cuando yo no debo hablar. Ayúdame, Señor, a cerrar mi boca, a hacerme conciencia, Señor, cuando sé que algo no debe salir de mí. Ayúdame, Señor Jesús. Yo quiero vivir solo para adorarte, Señor. De ahora en adelante, Señor, yo quiero vivir para adorarte, Señor. Solo para adorarte.

0: esos corazones que están necesitados, Señor. En esos corazones que se sienten vacíos en este momento, que usted pueda llegar con su abrazo, Señor. Que usted pueda llegar, Señor Jesús, para abrazar a cada uno de nuestros hermanos oyentes que están conectados en este momento, Señor, que están esperando algo. Que están esperando, Señor, un milagro, que están esperando una respuesta, que están esperando que una puerta se abra, Señor, porque ellos ya fueron, ya tocaron, ahora solo están confiando en que usted les va a ayudar, Señor. Están confiando, Señor Jesús, en que usted es nuestro ayudador. Gracias, Dios. Gracias, Señor Jesús. ¿Qué importa, Señor, que nos llamen locos? ¿Qué importa que me llamen loco, Señor Jesús? Si sabemos que un día usted va a venir, Señor, por cada uno de nosotros. Ayúdenos, Señor, a seguir adelante. Cuando sintamos que ya no podemos más,
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0: Cuando sintamos, Señor Jesús, que ya estamos al borde del colapso, que ya no sabemos qué más hacer, y lo único que tenemos es a usted.

0: usted. Y con usted es suficiente, Señor. Ayúdenos a entender eso, que con usted es más que suficiente.
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0: Queremos cantarte, Señor, que vivimos para adorarte a ti. En medio del problema, Señor, en medio de la dificultad.

0: Señor. Vivimos para adorarte, Señor. Gracias por crearnos, Señor Jesús. Gracias, Señor, por crearnos, por amarnos tanto, Señor. Por amarnos, Señor Jesús, por cuidarnos. Gracias, Señor. Gracias por pensar en nosotros todos los días, Señor. Por darnos un precioso cielo, por darnos, Señor, fuerzas, por darnos este nuevo respirar. Por darnos de tu misericordia, Señor. Porque comprendemos que por su gracia somos salvos, Señor. No es porque yo sea una persona extraordinaria, no, Señor. Es porque a usted le dio placer crearnos y tenernos aquí, Señor, en este momento, ahí a nuestros queridos oyentes.
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0: ahí, Señor,
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0: Usted le recuerda cuánto amor. Cuánto amor para nuestras hermanas, cuánto amor, Señor, para esas mujeres que han sido, Señor, dañadas, que han sido heridas, traicionadas, que han sido abandonadas, Señor. Para esos varones, Señor, que muchas veces guardan tantas cosas en su corazón y que no tienen el valor de decirlo a nadie. Que se sienten abrumados, Señor, que sienten que nadie los entiende. Que también, Señor, han sufrido. Que también, Señor, se han encerrado muy en ellos, muy en sus problemas, muy en sus cosas, Señor. Y que quizás porque piensan que no pueden contarlo a nadie, porque se van a sentir débiles y se lo guardan para ellos, Señor, pero que ellos puedan encontrar en usted ese refugio en esta hermosa madrugada, Señor. Que ellos puedan encontrar en usted ese refugio, que mis hermanas, Señor, puedan encontrar en usted ese refugio de ahora en adelante, Señor. Que ya no vivan, Señor, pensando en que tienen que tener a una persona para poder valerse, para poder seguir adelante. Que podamos comprender que con tenerlo a ustedes es más que suficiente.

Así es, entréguele su mejor adoración al Señor, mi hermano. Entréguele su mejor adoración a nuestro Rey, a nuestro Señor. Disfruta, Señor, nuestra adoración.

0: Disfrute de la presencia del Señor, mi hermano. Disfrute de la presencia del Señor. Disfrute de la presencia del Señor. Disfrute del abrazo del Señor, hermano. Él está llegando a esos hogares que están dañados. A esos hogares que han sido heridos. A esos hogares que están rotos. El Señor está llegando en este momento a esas parejas que por una u otra razón daban todo por perdido. No se canse de clamar. No se canse de clamar a nuestro Señor, que la respuesta llega. Yo no sé cuántos lo creen, pero la respuesta llega. No sé cuántos lo creen, pero la respuesta del Señor llega. No sé si usted está conectado en este momento, hermano. No sé si usted está disfrutando de algo tan valioso que no todos tienen. No todos tienen, hermano. Y no porque no esté la oportunidad, sino porque no, nosotros no lo hemos permitido, quizá en muchas ocasiones. Quizá usted se siente enojado con Dios porque pasó algo que usted no quería, quizás. Alguien de su familia se fue para siempre. Y usted está enojado con Dios porque usted dijo, yo tanto que le pedí, yo le decía al Señor, por favor, devuélvele la vida a mi mamá, a mi papá, a mis hermanos, yo no sé a quién.
1: Fue para tu placer.
0: Yo no sé. No sé a quién, y quizás el plan del Señor era mejor que el nuestro. Y era llevarse a ese ser tan querido. Y quizá usted dijo, pero ¿y por qué voy a seguir alabando a ese Dios si me quitó algo que yo amaba tanto? Quizás eso es lo que usted dice. Pero ¿sabe qué? Yo se lo repito, los planes del Señor son mejores que los nuestros. Y ahora el Señor le está entregando algo que vale muchísimo más que cualquier otra cosa, y es la salvación. El Señor quiere entregarle la salvación. Ahora esforcémonos nosotros. Esforcémonos todos los días. Levantémonos todos los días para poder llegar a aquel lugar donde usted ya no va a llorar más, donde usted ya no va a sufrir más, donde usted ya no va a sentir más dolor en su cuerpo, más dolor en su corazón. Créame que vale la pena todo esto que se hace en esta tierra. Vale la pena orar, vale la pena desvelarse por Él, vale la pena orarle a Él.

0: Créame que todo vale la pena.
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0: Creer en todas aquellas cosas que aún no hemos visto. Créame que vale la pena. Porque el Señor no deja avergonzado a sus hijos. A usted que me está escuchando, el Señor no lo va a dejar avergonzado jamás. Jamás lo va a avergonzar. Y no sé quién necesita escuchar esto. No sé quién necesita escuchar esta palabra. Pero el Señor no lo va a dejar avergonzado jamás. Jamás. No sé cuántos están conectados. No sé si usted quiere llamarnos, hermano. Quiere contar algún testimonio. Quiere hacer una oración. Yo no sé, mi hermano. No sé qué quiere hacer usted para el Señor en esta madrugada. Yo le pregunto, ¿qué quiere hacer usted para el Señor en esta madrugada? Olvidémonos de pedirle cosas materiales. Olvidémonos en este momento de decirle, Señor, mira mi situación. Solo dígale, Señor, yo quiero sentir tu presencia. Solo dígale, Señor, yo quiero sentir tu presencia, Señor. Vamos a escuchar, por aquí tenemos comunicación. Hola, hola.
2: Hermano, disculpe que vuelva a llamar, pero tengo una palabra y no me puedo quedar con ella.
0: Le escuchamos, mi hermano.
2: Dice la Biblia que si nosotros callamos, las piedras hablarán.
0: Así es.
2: Hijo mío, dice el Señor, fui yo quien te sostuvo en el vientre de tu madre.
0: Poderoso.
2: Fui yo quien estuvo cuando te dieron a luz.
0: Poderoso es el Señor.
2: Yo te he traído con un propósito. Y no me dejes avergonzado y no te vayas, dice el Señor. Porque allá afuera no tienes nada bueno. Veo tu rostro a la ventana del mundo y tu pie a la puerta. Abre tu corazón y déjame actuar, dice, Señor, porque yo soy Jehová tu Dios.
0: Amén, amén. Poderoso es el Señor.
2: Soy yo quien te puede liberar. No vayas camino a la muerte. Porque yo te he venido a dar vida y te he dado la vida. Yo no vengo a decir cuestiones por mí mismo. Yo vengo a decir lo que el Señor pone en mi corazón. Hay alguien que quiere saltar. No saltes, mantente, no con tus propias fuerzas has perdido o estás perdiendo tu primer amor. No tienes salida, el Señor es tu salida y Dios ha puesto esta palabra en mi corazón. Yo no sé para quién es, pero escúchala en esta hora, no salgas, quédate. Quédate porque el hijo pródigo sufrió fuera de casa. No salgas de casa, quédate en casa porque el Señor de señores te lo pide en esta mañana. Muchas gracias, hermana Lía. Seguimos adorándola, Señor.
0: Amén, amén. Gracias, Señor Jesús. Gracias, Señor Jesús. Seguimos escuchándole a nuestros queridos oyentes, que yo sé que están conectados. Yo sé que están conectados. Vamos a ver por aquí. Ya vamos a complacer música, mi hermano. Ya vamos a complacer música.
3: Buen día, bendiciones, hermanita. Dios me la bendiga. Aquí estamos al pie de la bandera, escuchando y deleitándonos de la palabra del Señor. Hermanita, ahorita es tiempo de poner la alabanza. Hoy te vengo a bendecir. Saludos. Dios me la bendiga siempre.
0: Amén. Muchas gracias. Ya vamos a complacer esos hermosos temas musicales que usted siempre nos solicita. Pero yo creo que es tiempo también de que le demos espacio al Espíritu Santo. Nos hemos vuelto tan así, mi hermano, que queremos esto, queremos lo otro, pedimos aquí, pedimos allá, pero ¿cuándo pedimos al Espíritu Santo? ¿Cuándo pedimos que el Espíritu Santo esté con nosotros? Vamos a escuchar bendiciones.
4: Bendiciones, hermana Liz.
0: Bendiciones, mi hermano.
4: Mira, hermana, que yo digo que el Espíritu Santo dice que él es una persona, ¿verdad?
0: Uh-huh.
4: Que cuando nosotros le dejamos, hermana, él hace cosas grandes en nuestra vida, él renueva nuestro interior.
0: Así es.
4: Que viene a la expresión y lo que va a salir de nuestros labios es vida, hermana Liz. Tan
0: Amén.
4: Importante, ¿verdad? Este es un momento de adoración, hermana, tenemos que tener esa mente. Mire que cuando somos obedientes entendemos el Espíritu Santo.
0: Sí.
4: Nos desenfocamos de aquello, hermano, hay momentos de adoración.
0: Sí, correcto.
4: ¿Verdad? Y Dios le agrada, dice que, imagínese, hermana, sentir la presencia de Dios, eso en estos tiempos está escaso.
0: Sí, hermano.
4: Y cuando hay esa oportunidad, que pero por eso le digo, no juzgamos, pero cuando el Espíritu Santo nos habla, nuestro corazón es diferente.
0: Sí, amén.
4: Nuestra vida ama, respeta. Porque ha sido renovado desde el primero del interior y es reflejado al exterior, ¿verdad?
0: Así es.
4: Y más que palabras, dice Dios, seamos ese testimonio donde quiera que vayamos, día con día. Pero dice el Señor, ustedes dicen no pueden, no van a poder hablar, pero yo voy a poner palabras de vida en su vida. Para que lleven ese amor a las personas, hermana. Y como en esta mañana estamos velando, como dice el Señor, hermana, estar atentos a su voz, hoy más que nunca.
0: Amén.
4: Una palabra, hermana, en Lucas 12:37. Dice la palabra de Dios: bienaventurados aquellos siervos a los cuales su Señor, cuando venga, los halle velando. Y hermana, a veces podemos estar descansando, pero si estamos en obediencia, es como que estemos velando.
0: Sí.
4: De cierto, el Señor os digo, que se ceñirá y hará que se sienten a la mesa, y él vendrá a servirles. Qué lindo, hermano, la palabra de Dios.
0: Amén, poderoso.
4: Velar, estar, ese, el Espíritu Santo, como digo, es algo especial para nuestra vida, pero si le deseamos y le amamos, vamos a tener ese respeto genuino hacia Dios.
0: Amén.
4: Amén, hermana Liz.
0: Amén, amén, poderoso.
4: Listo, abrazos, bendiciones.
0: Bendiciones, mi hermano.

0: Señor.
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0: Hola, hola.
2: Dios le bendiga, hermana.
0: Dios me le bendiga. ¿Cómo está usted?
2: Aquí me he estado gozando.
0: Amén. Gloria al Señor.
2: Gozando, me está derramando mis lágrimas.
0: Gloria al Señor. De
2: ver cómo, cómo el Espíritu Santo los usa a ustedes para que nosotros alcancemos también la bendición.
0: Gloria al Señor.
2: Sí. Es una gran bendición. Siempre yo prendo la radio y a veces que a las 2 de la mañana y a las 2 y media me pongo a orar. Hasta las 4 que ya están dando las que dentro de las noticias que van, me dan sí, noticias así de. Sí. Y sigo oyendo siempre, acostada, después me acuesto.
0: Amén.
2: Una gran bendición. Yo sé que esta radio la escucha mucha gente. Yo la escucho en el día desde que prendo la toda la noche me he prendido un radito cerca de la cama. Y de que me desperto con un mensaje allí, estaba cuando me desperté estaba el mensaje del pastor.
0: Amén.
2: Es una gran bendición. Padre bendito del cielo, gracias. Gracias, Padre glorioso. Porque siempre tienes tus hijos que te adoran y a través de ellos nosotros también nos gozamos, Padre. Gracias, Padre glorioso, porque usted siempre está con nosotros, no estamos solos. Usted está con nosotros, Dios mío lindo, poderoso. Te amo, Padre glorioso. Porque solo tú eres mi fortaleza, mi consuelo, mi refugio. Tú eres el que me oyes siempre cuando te clamo, Padre. Gracias, mi Dios del cielo, por las maravillas que usted hace, por los milagros que usted hace, por los tantas personas que dan, que dicen que han sido sanados, Padre, porque usted tiene poder, Padre, para hacer, no, Padre glorioso. Gracias, Padre, porque tenemos un Padre que nos ama y que sana. Él es el doctor de doctores, el médico de médicos por excelencia, y que nos cuida en cada paso que damos en él, que nos da la fuerza para seguir adelante bendiciendo su nombre santo. Ayúdanos, Padre Santo, ayuda a todo aquel que oye tu palabra, Padre, que anda en un taxi, en un bus, Padre, que está en los guardias de seguridad, Padre glorioso. A todos que andan en ese homo, Dios mío lindo, que no haya tanto accidente, Padre. Ten misericordia de tu pueblo que te adora, Padre, y te glorifica, Padre. Ten misericordia, Padrecito lindo. Guarda su salida y su entrada donde quiera que ande, Padre glorioso. Guárdanos, Padre eterno. Solo tú eres nuestro consuelo y nuestro refugio, Padre. Debajo tus alas estamos seguros, Padre glorioso. Gracias, Padre eterno, te doy en esta hermosa mañana, Padre. Gracias, Padre, ten misericordia de mi Padre, lo que te estoy pidiendo siempre, Padre. Te me ayude, Padre, en un momento difícil, Padre, que usted me dé fuerza, Padre, para adorarte, para poder ir a la iglesia, Padre. Gracias, mi Dios de la gloria, ten misericordia de todos nosotros, Padre. Misericordia del hermano Magda, del hermano Kenia, del hermano Lisette. Me mando Julio, padre, me mando Eduardo Maldonado y su esposo y su familia, padre, que son los que han puesto esta radio para que la gente oiga y se salven, padre. La gente busque de ti, de que hay un Dios todopoderoso, que en él hay vida eterna, solo en él hay vida eterna, solo él es el camino, la verdad y la vida, y te ayuda al Padre si no es por él. Solo él, gracias Padre, que bendiga hermano Eduardo Maldonado, que ha sentido su corazón, ha sentido poner esta radio, una gran bendición para el pueblo de Dios que adora y bendice en nombre de mi Padre eterno. Gracias, cada muchas partes oran porque esa bendición alcanza muchos países, Padre. Gracias, Padre. Gracias, Hijo. Gracias, Espíritu Santo. Amén. Dios la bendiga, hermana. Y siga adelante con eso de ese amor de servirle a Dios. Está joven, ¿verdad? Pero bienaventurados los jóvenes que en su juventud alaban a Dios. Le sirven a mi Padre. Yo tengo mis hijos también. Tengo uno que toca teclado y predica la palabra de Dios. Tiene una buena voz para cantar, para predicar. Sí, mis hijas también les sirven a mi Dios, cantan, predican. Bendito sea el nombre de mi Padre, mi por el alabado y bendigo a mi Dios, que mis hijos también están sirviendo a mi Padre eterno. Le sirvo y le doy gracias a mi Padre, porque la palabra de Dios dice: cree en el Señor Jesucristo y será salvo tú y toda tu casa. Y yo sé que mis hijos, los que faltan, y mis bisnietos van a llegar a mi Cristo, porque los he puesto en las manos de Dios. Sea Él que tenga misericordia de mi familia. Gracias, Padre, Hijo, Espíritu Santo. Gracias, gracias, gracias, gracias. Padre, no tengo cómo pagarte porque te de tanto sufrimiento que he tenido, pero aquí me tiene con vida todavía y voy a seguir teniendo, Padre, para seguir evangelizando, hablando de los amigos de tu palabra, Padre. Muchas gracias, Padre. Perdona nuestros errores, nuestras debilidades, porque en este mundo que vivimos lleno de tanta maldad, siempre el enemigo allá está perturbando, pero tenemos, nosotros confiamos y le pedimos un Dios de poder que nos ayude y nos aparte de todo mal, de toda peste destructora. Porque nosotros tenemos un vallado de ángeles que nos resguarda a nosotros. Y la sangre de mi Cristo nos cubre de la cabeza hasta la planta de los pies. Gracias, gracias. Dios la bendiga, hermana.
0: Amén, amén, amén. Bendiciones para usted también, mi amada hermana.
2: Amén, amén, hermana.
0: Amén.

0: gracias, Señor Jesús.
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0: Escuche qué poderoso, como un padre.
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0: Como un padre me desea, Señor. Yo sé que usted en muchas ocasiones ha escuchado la historia del hijo pródigo. Muchas ocasiones ya lo ha escuchado. Siempre hay un camino de regreso. Y es que hay historias en la Biblia que no solo se leen, sino que nos leen a nosotros. Y fíjese que la historia del hijo pródigo llena tanto mi corazón. Y la historia del hijo pródigo es una de esas historias que nos leen a nosotros. Porque si somos sinceros, en algún momento, todos, hermano, todos nos hemos parecido a ese hijo. Tal vez no abandonamos una casa física, pero sí nos alejamos del corazón de Dios. A veces lo hacemos poco a poco, sin darnos cuenta. Dejamos de buscarlo con la misma pasión. Yo sé que hay muchos que quizá dicen, ay hombre, qué aburrido, ay hombre, que mucha palabrería pega sueño, ay hombre, que solo lo mismo dicen, ay hombre, qué barbaridad, esto ya como que aburre. Nos hemos alejado del corazón de Dios. Sin darnos cuenta, dejamos que el orgullo tome decisiones. Permitimos que el pecado nos convenza de que podemos vivir mejor lejos del Padre. Aquel joven pidió la herencia antes de tiempo. En otras palabras, hermano, él lo que quería eran los beneficios del Padre, no más. Él no quería su presencia, él lo único que quería eran los beneficios de papá. Él quería recibir, pero no quería permanecer. Él quería libertad, hermano, pero sin autoridad. ¿Y cuántas veces nosotros hacemos lo mismo? Buscamos los beneficios, las bendiciones de Dios, pero no queremos escuchar su voz. Oiga, mi hermano, queremos que Él abra puertas, queremos que Él sane heridas, queremos que Él provea lo que necesitamos. Pero ¿cuánto nos cuesta rendirle el corazón por completo? El hijo salió convencido de que lejos, hermano, encontraría una vida mejor. Seguramente los primeros días fueron emocionantes. Había dinero, había amigos, había fiesta, hermano. Estaba esa sensación de independencia. Todo parecía perfecto. Pero ¿sabe qué? El pecado siempre tiene la misma estrategia. Primero seduce, luego lo que va a hacer es que va a esclavizar. Y finalmente va a dejar vacío el corazón. Y cuando el dinero terminó, también desaparecieron los amigos. Cuando llegaron las dificultades, nadie estuvo ahí para sostenerlo. ¿Y sabe por qué? Porque el mundo suele acompañarle mientras usted tiene algo que ofrecer. Pero solo el amor de Dios permanece cuando ya no tiene fuerzas, cuando usted ha perdido la esperanza, cuando ni siquiera puede sostenerse a usted mismo. Es el Señor el que permanece. Y la Biblia dice que hubo una gran hambre. En esa tierra hubo una gran hambre. No solo era hambre de alimento, era una imagen del vacío que produce una vida lejos del Padre. Hay personas que tienen éxito, tienen muchas cosas materiales, pero siguen sintiendo un hambre que nada logra satisfacer, porque hay un espacio en el corazón que fue creado únicamente para Dios. ¿Sabe qué? Aquel joven terminó cuidando cerdos. Un trabajo, ese era un trabajo humillante para un judío, hermano. Llegó al punto de desear la comida de los animales. Y eso hace el pecado. Promete llevarle a usted a lugares altos. Pero ¿sabe qué? Termina robándole la dignidad. Lo que parecía libertad terminó convirtiéndose en cadenas.
1: Disfrutemos el momento.
0: Pero la historia cambia en una frase extraordinaria. Volviendo en sí. Óigame, qué momento tan poderoso. Porque antes de regresar al Padre, tuvo que despertar espiritualmente, reconoció su condición, dejó de culpar a otros, dejó de justificarse, entendió que el problema no era el hambre, ni el país donde estaba, ni las personas que lo abandonaron. El verdadero problema era haberse alejado de su Padre. Quizá alguien que nos escucha hoy necesita volver en sí. Tal vez usted ha buscado paz donde nunca iba a existir. Tal vez usted ha intentado llenar el vacío con relaciones, con trabajo, con dinero, con ese entretenimiento o con cualquier otra cosa. Y aún así usted siente que algo falta, hermano. Y yo le voy a decir algo. Ese vacío tiene un nombre. ¿Y sabe cómo se llama? Ausencia de Dios. El hijo preparó un discurso. Él pensó que tendría, hermano, que convencer a su padre para que lo aceptara como un sirviente. Él creía que ya no merecía llamarse hijo. Así actúa la culpa. Hermano, yo no sé si usted me está comprendiendo. Así actúa la culpa. Nos hace pensar que Dios ya no quiere saber nada de nosotros. Quizás usted dice, no, es que qué barbaridad, yo me siento tan indigno, yo me siento tan indigna. Pero esa es la culpa que nos hace sentir así. Nos hace pensar de que Dios ya no quiere saber nada, de que Dios ya no quiere nada con nosotros. Pero cuando aún estaba lejos, el Padre lo vio. Eso significa que nunca dejó de esperarlo, hermano. Cada día seguramente él miraba el camino con la esperanza de verlo regresar. Y cuando finalmente apareció, ¿sabe qué? No caminó lentamente hacia él, sino que corrió. En aquella cultura, un hombre mayor no corría. Sin embargo, el padre no permitió que el orgullo le impidiera abrazar a su hijo. Antes de escuchar su explicación, él ya lo había abrazado. Antes de preguntarle dónde había estado, ya lo había cubierto con amor. Antes de mencionar sus errores, él ya estaba restaurando su identidad. Ese es nuestro Dios. Él no recibe al arrepentido con una lista de reproches, como lo hacen muchos, hermano. En la iglesia incluso. ¿Sabe qué? Viene Dios y nos recibe con gracia. No ignora el pecado, pero tampoco deja que el pecado tenga la última palabra cuando hay un corazón verdaderamente arrepentido. El manto nuevo hablaba de honra, hermano. El anillo lo que representaba era autoridad, era esa identidad. Las sandalias demostraban que ya no era un esclavo, sino un hijo. Dios no solamente perdona, también restaura. Él no quiere que usted viva recordando constantemente quién fue. Él quiere que usted recuerde quién es ahora en Cristo Jesús. Quizás lleva tiempo pensando que ya no hay oportunidad para usted. Tal vez usted cree que ya ha fallado demasiado, que ha decepcionado a muchas personas o que Dios ya no puede usarle. Pero esta historia demuestra lo contrario. Mientras haya vida, siempre va a existir ese camino de regreso al Padre. Y hay otro detalle que no debemos olvidar. Mientras en la tierra alguien regresaba arrepentido, En la casa del padre comenzó una fiesta. Lo que para muchos hermanos era el regreso de un fracasado. Óigame muy bien, lo que para muchos era el regreso de un fracasado, para el padre era el regreso de un hijo amado. El cielo no celebra la perfección humana, el cielo lo que celebra es el arrepentimiento sincero. Y por eso en este momento de adoración, no vengamos solamente, hermano, a cantar, no vengamos solamente a decir, pero ¿por qué a mí? ¿Por qué esto? ¿Por qué lo otro? Volvamos nuevamente al Padre. Adorar no es únicamente levantar las manos, es rendir el corazón, es decirle al Señor, aquí estoy. Señor, tal vez me alejé, tal vez me equivoqué, Señor, pero hoy regreso a usted. No porque sea digno, sino porque su amor sigue siendo más grande que mi pecado. Y mientras usted escuche esta alabanza, hermano, yo quiero que usted recuerde esto. Quizás usted dio muchos pasos para alejarse de Dios, pero Él nunca dejó de mirar el camino esperando su regreso. Hoy sus brazos siguen abiertos, su misericordia sigue siendo nueva, su gracia sigue alcanzando al cansado, hermano. Alcanzando al herido. Alcanzando a aquel que piensa que ya no tiene esperanza. Porque este mi hijo muerto era y ha revivido. Se había perdido y es hallado. Y comenzaron a regocijarse. Eso es lo que dice el Evangelio de Lucas. Hoy puede ser el día en que alguien vuelva a casa. Y cuando un hijo vuelve al padre, el cielo entero se llena de alegría.
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0: ¿Qué le parece, mi hermano, si cantamos hermoso momento? Hermoso momento es el que nosotros vivimos cuando nos acercamos a Jesús. Hermoso momento es el que vivimos cuando vamos a nuestro Padre. Vamos por aquí, vamos a escucharle. Hola, hola.
2: Bendiciones, hermana Lizy.
0: Bendiciones, mi hermano. ¿Cómo está usted?
2: Aquí escuchando a la hermanita. Qué bonito mensaje que nos da a entender esta hermana Lizy.
0: Gloria al Señor.
2: Mire que yo me siento gozoso, hermana Lizy. Mi nombre es Noé, hermana Lizy.
0: Sí, mi hermana Noé.
2: Sí, hermana, qué bonito es entregar el corazón a nuestro Padre Celestial, porque cuando usted viene al Señor, el Señor le da una entidad, y esa entidad tiene que tenerla pura en su corazón, usted misma, hermana.
0: Porque, sí, amén.
2: Usted puede tener, vaya, usted una compra, le voy a decir, hermana, me da usted su entidad. Voy a un banco acá, no canta, porque no puedo dar sus cuentas. Ustedes mismas son sus personales.
0: Es correcto. Hermano. Tiene razón, y, hermano.
2: Mire que yo me gocé anoche con la presencia del Señor, la hermana pastora. Me dice, ¿cómo salen los hermanos nuevos de aquí está? Me dice, aprende una hermana, dice, porque así que doy gracias a nuestro Padre. No soy estudiado, hermana, pero... como dice, entre medio del Espíritu Santo, él va a entender su palabra.
0: Amén.
2: Yo me gozo con el Señor. Yo le digo al Señor, Señor, yo no quiero que me des su riqueza, sino que me des sabiduría tuya, tu nombre, tu palabra, para dar. Porque dice, hermana, que cuando uno viene al Señor, dice que hay que, con aquella ropa limpia, hay que lavarla con el cordero, hermana, porque Dios que sabe, hermana, que. Cuando el árbol de la vida nos tiene ya preparado, porque dice que aunque usted dé fruto bueno en la palabra de él y se aparta de él, va a ser rechazado, hermano, porque viene aquí su palabra que el idólatra, el asesino, el mentiroso, porque que sabe, hermana Alicia, que la mentira es del diablo, hermano.
0: Sí, amén.
2: Y eso sí que yo leo mi hijo. Porque doy gracias a nuestro Padre Celestial que me ha dado un don, como le vuelvo a decir a Manalice. Yo no soy estudiado, pero Dios me ha dado el entendimiento, que ya le digo, Padre, le digo, yo cada cuando me despierto le pido, Señor, dame sabiduría tuya para entenderte, para dar el mensaje. Porque cuando usted sabe, hermana, que David le falló al Señor y siempre lo respaldó el Señor, hermana, y eso quiere que nosotros demos el entendimiento, la noción, que prediquemos la palabra, porque un tiempo esta palabra el Señor va a quitar, hermana, y después cuando sea persona necesite de él, no hay para dónde, vamos a estar en una tribulación, dice San Alonso, hermana.
0: Sí.
2: Así que yo me siento gozoso con el Señor, porque estamos en tiempos, hermana, difíciles, en tiempos peores, porque usted sabe, hermana, mira lo que pasó allá en Venezuela y en tiempos finales, hermana, porque fíjate, yo tengo alabanza preciosa que me ha dado el Señor, pues que yo leo mi mente y él me la ha dado, porque dice, me voy a cantar un pedacito esta alabanza, mi hermana, sí. Que dice así. Y si a poco tiempo nos va quedando, porque este mundo se acabará, muchas señales se están cumpliendo, porque la Biblia un día Isaías profetizó, hay terremotos y tempestades, enfermedades, mucho el dolor, donde el soberbio se ha lamentado, porque un día en Malaquía Dios les habló, y si humillare aquí mi pueblo, yo estaré atento a su clamor, Dios me responde su petición, y si humillare, yo estaré atento a su clamor. Así pasa, hermano, con el
0: Amén.
2: Señor.
0: Amén, qué poderoso.
2: Mira que Dios me ha dado, que Dios me ha dado, hermana Lizy, que mire que yo, no, como le vuelvo a repetir, hermana Lizy, yo me gozo con el Señor cantando, mire cuando, porque ahorita estoy sin trabajo, estaba mal de salud, hermana, y con la fe en Dios, que Dios me va a proveer un buen trabajo, porque cuando yo tengo mi tiempo, hermana, de estar aquí, leo la palabra de él, me llevo ahí cantando las alabanzas, y me salen alabanzas, que hermana, que usted no imagina, que yo escucho varias iglesias que no canta la alabanza, que yo aprendí, que Dios me ha dado ese privilegio, hermana, porque dice una alabanza, hermana, que dice que al que hice es el cielo, dice. Yo por eso le canto a él, porque digo así, es alabanza. Al que hizo ese cielo, la honra le voy a dar. Yo le canto alabanza, yo le canto alabanza, porque él me sabe amar. Tú que hiciste ese cielo, tú lo vas a destruir, juntamente con la tierra, un día no va a existir. Y si existe cielo nuevo, tierra nueva sí será, donde habita la justicia, ya más muerte no habrá. Pero si te doy la honra, tú me vas a transformar, sea que yo viva o muera, tú me vas a levantar. Así es la alabanza del Señor.
0: Amén, amén, amén.
2: Mire, hermana, que gracias por darme este privilegio, hermana, de darme esa participación aquí en su radio, de Sabina, que por eso

0: enemigo, hermana, es el enemigo más grande que tenemos nosotros en este mundo, hermano, porque ahorita la humanidad que estamos viviendo, mire que el mundo, el Dios que adora, es el enemigo, las personas, hermano. Y mire que uno cuando está pegado más al evangelio, el desmadre viene de fracaso, hermano, pero hay que ser valiente, caminar, como dice, limpiar nuestra ropa, largas en salas con el Señor, porque le da sabiduría, hermano.
1: Sí,
0: porque, mire que, porque ya ve usted, hermana, que Diosito me le dé fuerzas cada paso que dé va adelante nosotros, hermana, porque el Señor es maravilloso, es un Dios de amor, un Dios de poder, un Dios de bueno, que como dice hermano, hoy dice así sus palabras, hermana, que
1: sí, amén.
0: Los perros se acabaran afuera, y cuando se la puerta no ya conoce la palabra de él, hay que estar aferrado al Señor, hermano.
1: Amén.
0: Bendición, hermano, dice que Diosito me la bendiga, y como dice hermana, yo le pedí anoche la alabanza, ¿no? Ya estaba en corto de la alabanza, hermana.
1: ¿Cuál alabanza, hermano?
0: La Marvin Bravo, la que dice, le pedí, como así como corre las aguas del río.
1: Amén.
0: ¿Se la pedí, hermano?
1: Sí, así es. Sí. Tiene razón, hermano. Que Dios me lo bendiga.
0: Amén, que Diosito me la guarde a toda su familia, que la cura con la sangre poderosa, porque la sangre de Cristo tiene poder, hermano.
1: Amén.
0: Así que hay que poner en práctica al Señor, porque sí, hermana, que yo no quiero ser un salmista, pues, para él, para adorar al Señor.
1: Amén, amén.
0: Enseñarle a la, porque hay personas, hermana, que...
1: Amén.
0: Creo que la... Mira, hermano, aquí en este mundo, como dice, cada quien... Yo tengo un hermano, mira, que tiene sus carros, ¿sabes? Que tiene sus carros, sus bienes. Hermano, lo servile al Señor. Mira qué maravilloso es el Señor con vos, cómo te ha dado eso. Sí, hermano, voy a ir un día. Y eso no hay miedo, porque tú sabes, hermana, que cuando le llega la muerte, un cerrar de ojo, hermana. Y cuando
1: así
0: está
1: es.
0: Con él, camina presente, porque...
1: Así es.
0: Porque cuando, hermana... Pues, bueno, cuando uno está en el Señor que muere, eso es una vida eterna.
1: Amén.
0: Porque cuando murió Lázaro, lo levantó entre los muertos, y tiene que ser uno
1: sí.
0: Con el Señor.
1: Amén.
0: Bendiciones,
1: amén,
0: maravilla.
1: Amén. Amén, amén. Bendiciones para usted también, mi hermano.
2: Bendiciones, hermana. Yo le escucho de aquí, de en Villanueva Cortés. Hermosa palabra, hermana. Qué lindo sentir la presencia de Dios.
1: Así es, amén.
2: Me he gozado esta mañana y todas las veces que uno está escuchando, hermano, se llena de gozo y... Y estoy agradecida con Dios por todo lo que Dios hace por nosotros. Que Dios tenga misericordia de nosotros. Porque nosotros fallamos, nosotros pecamos, pero Dios es tan fiel. Y Dios es bueno para siempre, su misericordia. Dice su palabra que de tal manera amó Dios al mundo que ha dado a su Hijo unigénito para que todo aquel que en Él crea no se pierda, mas tenga vida eterna, porque dice que Él no envió a su Hijo a condenar el mundo, sino para que el mundo sea salvo por Él. Hermana, yo quisiera escuchar aquella alabanza que dice, dulce refugio. Bendiciones, hermana, que Dios la siga usando. Y qué lindo sentir la presencia de Dios, solo desde que Dios es tan fiel que solo uno es que solo se arrodilla, solo le pide y Él ahí está derramando de su espíritu. Bendiciones en esta mañana, hermana. Dios, bendiciones para todos los oyentes. Bendiciones para todo el que escucha y que oremos por lo que está sucediendo en todo el mundo. Porque Cristo está a las puertas.
1: Así es. Vamos a cantar, hermano. Hermoso momento. Yo creo que usted se la sabe. Si no se la sabe, pues, con su propia alabanza, exalte al Señor. En esta madrugada de sábado. Hermoso tiempo el que hemos estado compartiendo. Y déjeme decirle que no es en vano. No es en vano. El Señor nos sigue esperando, se lo repito. El Señor sigue esperando a cada uno de nosotros. Cantemos.

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0: en Cristo.
1: Y se marcan las 2 de la madrugada en punto, 2 de la madrugada en punto, mi amado hermano. Vamos a escucharle. Mire, ve, ay, discúlpenos que no pudimos complacer al instante. Pero ¿qué le parece si vamos en este espacio? Vamos a complacer unas 3 alabanzas al instante. Así rapidito, 3 alabanzas. Aquí los que estén más despiertos, hermano, los que estén más despiertos. Así al instante, actívese, actívese.
0: Llevo adentro, confirma, confirma en este momento, Espíritu Santo, el derramamiento. 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
1: Amén, confiamos en Cristo, nuestro Rey. Estamos en este sábado precioso, estamos en 4 de julio del 2026. Mi amado hermano, de hecho, si usted quiere hacer su oración, puede mandar su oración para que no se quede ahí como que, no, yo quería orar, quería salir en vivo, no sé qué piensa usted, pero mándenos su oración al 9420-0766, queremos escucharle, mi amado hermano.
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1: Mándenos su audio pidiendo su oración al... ¿qué? No, hombre, su alabanza, hermano. Pero también vamos a estar orando. Vamos a estar orando, mi amado hermano. 9420-0766.
0: Yo le alabo con mi voz. Yo la alabo de corazón, yo la alabo conmigo.
1: Mientras usted nos está mandando su audio, vamos a cantar como corren ríos en todo mi ser. Amén. Es que yo confío en quién, en Cristo.

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1: confío. Así es que yo confío en Cristo, mi rey. Vamos por aquí a escucharle, bendiciones.
2: Dios la bendiga, hermanita, en esta mañana. Amén. Hermanita, espero que esté un lindo día que Dios nos regala cada día, pues, a orar, hermano, los unos por los otros, hermanita. Y quiero que me ponga el canto de Melania, sueño de Melania. Bueno, bendiciones, hermana.
1: Amén, amén, amén. Sueño de Melania. Vamos a buscar ese tema musical en este momento. Vamos a ver. Sueño de Melania. Ya en este momento lo buscamos. Vamos a esperar otro tema, a ver si alguien más quiere que le complazcamos en esta madrugada con un tema musical al 942007-66 de Melanie Zapata, sueño. Yo creo que este es el tema que nos está solicitando nuestra hermana. Vamos a escuchar por aquí. Vamos a buscar algo. Vamos a ver, sueños, un corazón. No, de Melania. Vamos a ver, de Melania. ¿Qué hay de Melania por aquí? Bueno, tenemos. A ver, este que está como grabado. Vamos a ver por aquí. Ahí está, ese es el tema sueño. Muy bien, por aquí bendiciones.
3: Bendiciones, hermana Liz.
1: Bendiciones, mi hermano, ¿cómo está?
3: Aquí, escuchándole siempre. Mire que quiero escuchar la voz de Rabito, hermana.
1: Escuché la voz.
3: Y habla Wilmer siempre.
1: Eso, mi hermano Wilmer, saludos.
3: Aquí estamos con todo, hermano.
1: Eso, me encanta muchísimo. ¿Trabajando, hermano Wilmer?
3: ¿Ah?
1: ¿En casita o trabajando?
3: No, nosotros aquí solo despiertitos, hermano. Ya solo amanecer, estamos dispuestos y nos vamos al trabajo. Nosotros trabajamos el café, caficultores.
1: Ah, sí, hombre. Así es, hermano. Bueno, que el Señor me le llene de fuerza siempre.
3: Vaya, hermanita, está bien, hermana. Aquí estamos siempre pendientes.
1: Vaya, pues, mi hermano. Vaya, saluditos.
3: Vaya, ahí. Y me da mil, hermano Ángel. Ángel, tu papi, hermana.
1: Ángel Álvarez.
3: Álvarez, hombre.
1: Muchas gracias, hermano.
3: Vaya, hermana, vaya, pues.
1: Vaya, pues, mi hermano. Gracias, hermano Wilmer. Hola.
4: Dios me bendiga, hermano.
1: Dios me le bendiga.
4: Y le habla Nieves, a Lorenzo.
1: ¡Ey, mi hermano! Mi hermano Nieves.
4: Aquí escuchándole todo el día, hermano.
1: Gracias, hermano Nieves. Y cuéntenos.
4: Ahí está, ahí está una alabanza.
1: ¿Cuál quiere escuchar?
4: La Fiemo Vea.
1: ¿Mande?
4: La Fiemo Vea.
1: Ah, eran 100 ovejas. Vaya pues, mi hermano, saluditos, bendiciones, hermano Nieves. Todo lo que yo he logrado es porque en ti tuve confianza. Aquí está, mire, eran 100 ovejas de Roberto Orellana, mi hermano. No nos dijo de quién. Vamos a escuchar un poquito aquí para ver.
5: Las 99.
1: Muy bien, vamos a disfrutar entonces. Primero, escuché la voz. Y luego nos quedamos con eran 100 ovejas. No, las 99. Ahí está. Ahí está, las 2 de la madrugada con 13 minutos. Recuerde que si usted quiere enviar su oración, puede hacerlo en este momento. Le vamos a dar chance, hermano, para que usted pueda enviar su oración. Escuché.

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0: Eran 100 ovejas, este buenísimo tema de Roberto Orellana. Se marcan las 2 de la madrugada con 22 minutos, las 2 con 22 minutos de la madrugada. Vamos por aquí, la escuchamos.
1: Hermano, Dios le bendiga, complázcame con lágrimas en el desierto.
0: Muy bien, hermano, bendiciones. Lágrimas en el desierto nos está pidiendo por aquí nuestro hermano, que ya con mucho gusto le vamos a complacer. Lágrimas en el desierto. Muy bien. Ya lo tenemos por aquí más que listo, mi querido hermano.
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0: Pero antes de irnos con ese buen tema musical, queremos informarle a usted cómo estamos con el cambio del dólar y del euro. Para este sábado 4 de julio del 2026. El cambio del dólar, su compra, 26 lempiras con 74 centavos. Y su venta, 26 lempiras con 87 centavos. El cambio del euro, su compra, 29 lempiras con 48 centavos. Y su venta, 33 lempiras con 78 centavos. Según instituciones bancarias del país, se lo hacemos saber aquí en HCH Radio.
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0: Así es, estamos tomados del brazo de Dios. Además, preste mucha atención, porque también es un enorme placer para nosotros informarle cómo estamos con el precio del quintal del café. El precio del quintal del café para este fin de semana, $301.20, con una baja de $8.70. Y así pues se mantiene hasta este momento el precio del quintal del café, $301.20. Y se marcan las 2 de la madrugada con 25 minutos. 2 de la madrugada, 25 minutos. Le agradecemos a usted por su fiel sintonía. Gracias por quedarse siempre con HCH Radio, mi amado hermano.
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0: vamos a seguir escuchándole a nuestros oyentes. Se marcan las 2:30 de la madrugada.
1: Buenos días, buenos días. Quiero escuchar una alabanza que se llama Un día a la vez con el grupo Yes. Aquí te estoy escuchando en el paraíso, en el barrio Santa Clara.
0: En el barrio Santa Clara, nos dice nuestro hermano. Muy bien, saludos hasta el barrio Santa Clara. Por aquí nos dicen, Dios le bendiga, hermana Lizeth. Dice, ahorita estaba en un live de Venezuela por TikTok y acaban de escuchar que bajo los escombros de un edificio que están abriendo un agujero, dice, para encontrar personas atrapadas. Escucharon que hay personas aún con vida y pidieron oración de los rescatistas, dice, por ellos y por las personas que aún están con vida, dice, para poderlas salvar esta madrugada. Para nuestro Dios nada hay imposible. Nada hay imposible para nuestro Dios, mi amado hermano. Se marcan las 12 de la madrugada con 31 minutos. Y preste mucha atención porque en este momento le vamos a conocer a usted la portada de HCH Televisión Digital. Esto hablando para el día de ayer, para el día viernes. Recuerde que somos un medio de comunicación que le informa lo que ocurre dentro y fuera de nuestro país. Y como noticia de último momento, choque mortal. Un motociclista pierde la vida tras sufrir aparatoso accidente vial en el Rosario, allá en Comayagua. Además, en notas internacionales que nos da a conocer la portada de HCH, le damos a conocer Putin ordena continuar los ataques masivos contra el complejo militar industrial de Ucrania. Hondureña se autodeporta junto a su hija estadounidense tras enfrentar proceso migratorio en Estados Unidos. La puja se intensifica. 7 empresas participan en la subasta del avión presidencial de Honduras. En un infartante partido, Argentina sufrió más de la cuenta y avanzó a los octavos del Mundial tras ganarle en tiempo extra a Cabo Verde. Buenísimo, de hecho, buenísimo ese partido. Además, Cuba acusa a Estados Unidos de presiones inéditas para impedir en la ONU denuncias de sus medidas. Más hojas que tamal. Médicos denuncian que el seguro, el IHSS, por sus siglas, le damos a conocer a ustedes, preste mucha atención, Asociación de Médicos del Instituto Hondureño de Seguridad Social, afirma que este centro hospitalario sigue siendo decadente. Es más, se reportan nuevas problemáticas. Sin piedad, de varios impactos de bala le arrebatan la vida a un joven en Olanchito, Lloro. Preste mucha atención, ministro asegura que hasta el mes de junio Honduras registra una disminución en muertes violentas. Tras protestas y gaseadas, liberados los accesos y salidas del Progreso. Ya son 2 millones de lempiras. 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Ese es el número. Y es que la campaña de HCH, el pueblo hondureño ayudando al pueblo venezolano, es todo un éxito. Gracias a Dios que ha puesto en corazones solidarios y empresas el disponerse a solidarizarse con Venezuela, luego que fue devastada por dos mortales terremotos. Es lo que le damos a conocer en este momento, gracias a la portada de HCH Televisión Digital. Se marcan las 2 de la madrugada con 35 minutos.
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0: Así es, esto es HCH Radio, acompañándole siempre, mi amado hermano. Las 2 con 36 minutos.

Además, presten mucha atención, nos movemos al campo internacional. Quedó sepultada bajo escombros con heridas graves, pero sus rescatistas no se rindieron. Durante los terremotos en Venezuela, las escaleras donde estaba Stephanie Villegas colapsaron, dejándola atrapada. Un parásito que contamina frutas y verduras y causa diarrea está haciendo estragos en varios estados de Estados Unidos. Y hablando de Estados Unidos, Trump se enriqueció más desde que regresó a la Casa Blanca. ¿Tendrá un costo político en las elecciones intermedias? Y en Latinoamérica, presten mucha atención, Delcy Rodríguez defendió la respuesta del gobierno de Venezuela tras críticas a la reacción ante los sismos. ¡Milagroso! Rescate de sobreviviente de entre los escombros 8 días después de los devastadores terremotos en Venezuela.

0: Continuamos informándole a las 2 de la madrugada con 38 minutos. Trump celebró el 250 aniversario de la independencia de Estados Unidos y afirmó que la identidad estadounidense está bajo un ataque renovado. Crisis sin fin en Bolivia. 5 claves del conflicto entre el Poder Judicial y el gobierno. Preste mucha atención, continuamos informándole en Medio Oriente. El régimen iraní dio inicio al funeral público del depuesto líder supremo Ali Khamenei, entre gritos de muerte a Estados Unidos. El portaaviones francés Charles de Gaulle regresa a Tolón tras el alto el fuego entre Estados Unidos e Irán. Los hutíes amenazan con atacar los aeropuertos y las infraestructuras de Arabia Saudita. Más de 640 mil libaneses regresaron a sus hogares tras el alto el fuego con Israel. En medio de la negociación con Irán, Trump habló con Netanyahu. En Venezuela continuamos informándole y es que las familias exigen ayuda del Estado para la recuperación de los cuerpos de las víctimas del doble terremoto en Venezuela. El gobierno de Venezuela elevó a 2,645 la cifra de muertos por el doble terremoto. También le damos a conocer los rescatistas. No hayan señales de vida del niño Fabio N. Caraballeda. Delcy Rodríguez cumple con el plazo máximo de la presidencia encargada y expertos advierten por la legalidad de su gobierno. Guerra Rusia-Ucrania. Al menos 5 muertos en ataques rusos contra la región ucraniana de Sumy. Rusia aseguró que las fuerzas del Kremlin tomaron la localidad de Kostiantynivka en el este de Ucrania. Y en Bolivia, el Senado de Bolivia crea comisión por el caso Rodríguez Zapatero sobre presunto tráfico de influencias. Estados Unidos expresó su respaldo inquebrantable a la democracia de Bolivia. Y en Centroamérica, médico salvadoreño advierte que el sobrepeso y el sedentarismo se vinculan con más inflamación y riesgo inmunológico. Mano dura en las fronteras. Costa Rica ejecuta la deportación y expulsión de 28 extranjeros por cometer delitos graves. También en también le damos a conocer a usted más noticias. Pese al rechazo de la comunidad, 18 empresas muestran interés en construir cárcel de máxima seguridad en Panamá. Gracias a usted por mantenerse conectado con HCH Radio en este espacio que se nos permite compartir con nuestros queridos oyentes. Bendecimos su vida en este fin de semana. Esperamos que usted la pase muy, pero muy bien, que sea un tiempo de bendición, un tiempo de agradecimiento a nuestro Señor Jesucristo.
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0: 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Vamos a ver por aquí, veo que nos están dejando audios, le escuchamos.
1: Bendiciones, bendiciones, hermana, que el Señor la bendiga, sierva de Dios, aquí escuchándole, vamos, carretera hacia San Pedro Sula, vamos subiendo la cuesta de la Virgen, queremos escuchar ahí la alabanza, hermana, el fin del mundo, nos complace ahí, hermanita, vamos escuchando, bendiciones. El Señor le bendiga.
0: Amén, amén. Bendiciones para usted también, mi amado hermano. Va en carretera. Que el Señor me lo proteja siempre, siempre, siempre, siempre. Amén, amén. Las 2:51. Vamos a escuchar entonces algo del dúo Noé Ruth Campos, El fin del mundo.

0: Así es, y estábamos disfrutando del dúo Noé Ruth Campos, El Fin del Mundo. Bendiciones, buen día.
1: Aló, mi hermana, buenos días, hermana Lizen.
0: Buenos días.
1: Mire que me dormí, hermana, de la...
0: ¡Qué barbaridad!
1: Estoy con mi teléfono, vaya, cuando ahorita, ay, antes de que vaya mi hermana, voy a llamarla ahorita, ¿no? Porque esto es muy difícil que me complazcan, porque ayer la llamé y no me cayó la llamada, pero ya ahorita sí. Gracias,
0: mire.
1: A mi
0: ay. Amén, amén. Sí.
1: Qué bueno escucharla, hermana. Mira que me pongo cuando yo hablo con usted, me pongo, bueno, yo no sé ni qué decirle a veces, ¿sí?
0: Ay, ¿por qué, hermana?
1: Yo no sé, me entusiasmo mucho al escucharla, mi hermana, de alegría, yo no sé.
0: Ay, hermana, ay, muchas gracias.
1: Sí, yo la quiero mucho, hermana. Gracias. Amén. A mi Dios que me da ese amor. Pues, a ver si me puedes complacer, hermanita, con una alabanza. A
0: ¿cuál
1: ver
0: quiere
1: si no
0: escuchar?
1: La... No, ya no la han puesto, sí, la... Ya le digo. Ay, señor, se me escapa, le digo que vengo casi dormida antes de que se me vaya.
0: ¡Qué barbaridad!
1: Dios mío, me despierto con ganas de orinar en cara. Ay, gran poder de Dios, para ver qué hora, ya se me fue la hermana, ya.
0: No, aquí estamos.
1: Sí, ¿y cómo está de salud, hermana?
0: Fíjese que gracias a Dios todo bien, hermana.
1: Pues sí, mira, anoche, ayer escuchándole, el hermano quedaba, estaba dándole una receta para la faringe y para que estuviera bien, para que no se fuera a enfermar de la...
0: Ah, sí, de la garganta.
1: Sí, ahora estuve escuchando también el pastor, la prédica, qué precioso, hermano.
0: Amén.
1: Siempre le escucho la oración, de donde haya tanto hermano pastor, usted para que esté dando ese mensaje tan precioso de Dios.
0: Amén. Amén, así es, mi querida hermana. Es un gusto escucharle siempre.
1: Gracias, hermana, porque un placer ver mis alabanzas, porque me deja a mí bien alegre, eso me emociona tanto, sí.
0: Amén, hermana, para eso estamos.
1: Ay, gracias, hermana. Póngame la negación de Pedro, si puede, si no ha salido.
0: Ya,
1: si no
0: se la vamos a dejar programadita por aquí.
1: Ay, pues, hermanita, gracias. La amo mucho, cuídese.
0: También
1: ay,
0: le amamos muchísimo.
1: Gracias, hermana, hasta que se me vaya a ir, no me lo va a dejar de complacer.
0: No, aquí va a quedar de igual programada, mi hermano. Usted no se preocupe por eso.
1: Pues, hermanita, gracias, oye.
0: Vaya,
1: la estimo
0: pues,
1: mucho.
0: También le amamos muchísimo.
1: Que tenga un fin de semana muy bendecida hoy.
0: Amén, usted también. Feliz fin de semana,
1: gracias,
0: mi hermana.
1: Gracias. Un abrazo muy fuerte.
0: Amén. Amén, hermana. Bendiciones. Cuídese usted también. Que el Señor me la proteja. Vamos por aquí. Veo que nos están dejando más mensajes. Permítame. Ahí estamos. Ahora sí. Así es, saludamos a todos los que se comunican con nosotros desde San Pedro Sula. Están activos en San Pedro Sula, amén.
2: Señor.
0: Amén, hermano. Gracias a todos los que se quedan con nuestra señal de HCH Radio. Se marcan las 2 de la madrugada con 59 minutos. Ya vamos a quedar disfrutando de buena música. Pero usted no se desconecte porque también hay una palabra poderosa, hermano. Una palabra poderosa que ya en un ratito usted la va a estar escuchando. No dañes lo bueno que hiciste. Oiga usted, no dañes lo bueno que hiciste. Y este tema es de Juan Pablo Lerman. Del pastor Juan Pablo Lerman. No dañes lo bueno que hiciste. Creo que tenemos que prestarle mucha atención a lo que el Señor nos va a hablar por medio de el pastor Juan Pablo Lerman, mi hermano. Ya en un ratito va a sonar ese tema. También a las 5 de la mañana, Julio César Rodríguez le va a estar acompañando. Luego vamos a estar nuevamente por aquí haciéndole compañía a usted, nuestro querido oyente. A las 4 de la tarde, nuestra compañera Kenia Sánchez, ella va a estar acompañándole con el programa Caribe Latino para el Señor, que usted no se lo puede perder. De hecho, a las 2 de la tarde también tenemos... Tenemos el programa Enciende tu Luz. Así que usted pendiente de todas nuestras programaciones. Se marcan las 3 de la madrugada en punto. Recuerde que a esta hora siempre disfrutamos de las preciosas notas. Entonamos el himno nacional. 3 de la madrugada en punto. No se desconecte. 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
1: Muy bien. Y en esta noche quiero compartir con ustedes un mensaje de la palabra muy especial que se encuentra basado en la historia de uno de los reyes más importantes de la Biblia. Un rey que formó parte de la descendencia del rey David y que fue literalmente el último gran rey que tuvo el pueblo de Dios. Y cuando digo gran rey, me refiero a que fue el último en hacer las cosas bien. Sin embargo, aunque su historia nos lleva por ese camino de alguien que entendió cuál es la clave para que a la gente le vaya bien, y eso es lo que ahora le voy a enseñar, tristemente, al final de sus días, terminó dañando todo lo bueno que había hecho. Así que basado en la historia de este rey, que estoy seguro hoy nos va a inspirar en la palabra del Señor, quiero compartir un mensaje que hemos titulado de la siguiente manera: no dañes lo bueno que hiciste. Repítalo conmigo fuerte a la cuenta de tres, por favor. 1, 2, 3. Pégale un codazo al que tiene al lado. Dígale usted, ¿por qué no repite? Hágale usted también. Otra vez. 1, 2, 3. No dañes lo bueno que hiciste. Vamos a la palabra del Señor. Segundo libro de Crónicas, capítulo 34, versos 1 al 8. Dice de la siguiente manera: Josías tenía 8 años cuando subió al trono y reinó en Jerusalén 31 años. Hizo lo que era agradable a los ojos del Señor y siguió el ejemplo de su antepasado David. No se apartó de lo que era correcto. Verso 3. Durante el octavo año de su reinado, míreme aquí, ¿cuántos años tenía cuando empezó a reinar? 8. Aquí dice que al octavo año de su reinado, o sea, ¿cuántos años tenía en este momento? Muy bien, matemática pura, 16 años. Josías comenzó a buscar al Dios de su antepasado David. Luego, en el año 12 de su reinado, o sea, ¿cuántos años tenía ahí? Muy bien, 20 años tenía aquí. Empezó a purificar a Judá y a Jerusalén. Mire todo lo que hizo, destruyendo todos los santuarios paganos, los postes dedicados a la diosa Acera, los ídolos tallados y las imágenes fundidas. Verso 4. Ordenó que demolieran los altares de Baal y que derribaran los altares de incienso que había encima. También se aseguró de que despedazaran los postes dedicados a la diosa Acera, los ídolos tallados y las imágenes fundidas, y que los pedazos fueran esparcidos sobre las tumbas de aquellos que les habían ofrecido sacrificios. Verso 5, lea conmigo: quemó los huesos de los sacerdotes paganos sobre sus propios altares y de esta manera purificó a Judá y a Jerusalén. Verso 6, hizo lo mismo en las ciudades de Manasés, Efraín, Simeón e incluso hasta tan lejos como Neftalí y en las regiones que le rodean. Destruyó los altares paganos y los postes dedicados a la diosa Acera y redujo los ídolos a polvo. Derribó todos los altares del incienso en toda la tierra de Israel y finalmente volvió a Jerusalén. Terminemos en el versículo 8, por favor, que dice: en el año 18 de su reinado, ¿cuántos años tenía aquí? Año 18, más 8 años cuando empezó a reinar. Muy bien, 26 años, estamos hablando de un joven. A sus 26 años, después de haber purificado el país y el templo, Josías se encargó a Safán, hijo de Azalía, a Maaseías, el gobernador de Jerusalén, y a Joa, hijo de Joacás, el historiador real, para que repararan el templo del Señor, su Dios. Amén y amén. Soy consciente que acabo de leerle una gran cantidad de versículos y le advierto que esta noche le voy a mostrar muchos versículos de la palabra. Pregúnteme por qué. ¿Por qué es necesario que a través de la Biblia observemos esta vasta historia de un hombre que, como se lo decía hace un rato, aprendió cómo se hacen las cosas bien hechas, cómo se vive de manera adecuada y de manera correcta? Todo está fríamente calculado, déjenlas ahí, no las necesito por ahora. estoy hablando de las gafas que salieron volando. Gente ni se dio cuenta de eso, pero pasó hace un ratito. Le decía que este hombre llamado Josías nos mostró a través de su conducta y de su comportamiento cómo alguien que puede ser incluso un niño de 8 años puede empezar a crecer y poco a poco transformarse en la persona que Dios quería que él fuera. Es una vida llena de éxitos. Es una vida que la palabra del Señor refiere, y Dios le dio éxito en todo lo que hacía. ¿Se imagina usted tener esa bendición de parte del Señor? Que cuando la gente hable de ti pueda decir: y Dios le dio éxito en todo lo que hacía. Le dio éxito en su trabajo, le dio éxito en su familia, le dio éxito con sus hijos. Alguien tiene que decirme amén si me está entendiendo. Le dio éxito con la suegra, con el suegro. Alguien grite amén, que eso es mucho. Demasiado. ¿Cómo lo logró, pastor? ¿Cómo llegar a ese punto que siendo niño, siendo adolescente, siendo un joven adulto, la vida le sonriera de par en par? ¿Cómo llegar a ese punto? Pues es lo que le voy a enseñar en esta noche. Y por eso le advierto, tiene que estar muy atento, porque vamos a leer mucha Biblia para poder entender todo lo que pasó alrededor de la vida de este hombre. ¿Cuáles fueron sus claves? Vamos con la primera, póngame en la pantalla. No dañes lo bueno que hiciste. En primera instancia, Josías tuvo un buen referente. Es la primera clave para que te vaya bien. Repítalo conmigo fuerte. 1, 2, 3. Tuvo un buen referente. ¿Qué es tener un buen referente? Míreme a los ojos y escuche lo que le voy a decir. El referente representa aquel modelo a seguir. El referente representa aquella vida que me inspira. Aquella persona que cuando yo la veo se transforma en una persona digna de imitar. Permítame ir a la palabra para mostrarle el verso. Dice la palabra del Señor en el versículo 1 al 3 lo siguiente: Josías tenía 8 años cuando subió al trono y reinó en Jerusalén 31 años. Hizo lo que era agradable a los ojos del Señor, y lea conmigo esto: y siguió el ejemplo de su antepasado David y no se apartó de lo que era correcto. Repita conmigo, levante la mano derecha y diga ejemplo. Fuerte, diga ejemplo. ¿Qué es el ejemplo? El ejemplo es el referente que Josías tomó. En la historia de los reyes, Josías dice: yo quiero ser como lo fue David, del cual dice la palabra, fue un hombre conforme al corazón de Dios. Claro, conocemos los errores de David, conocemos los pecados de David, pero si algo nos demuestra la palabra del Señor es que David, aunque no fue perfecto, sí fue un hombre que amó plenamente a Dios, sí fue un hombre que entendió que por encima de Dios no debía estar nadie en su vida. ¿Por qué los referentes son tan importantes? Voy a tomé de la palabra 5 reyes. ¿Cuántos? 5 reyes. Y en la historia de los 5 reyes, los primeros versículos que cuentan la historia de ellos nos demuestran que para la historia y la formación de cada uno de ellos, tener un referente fue algo vital y algo fundamental. Vamos a la Biblia, permítame mostrárselo, póngamelo en la pantalla por favor. Mire los siguientes referentes. Voy a hablarles inicialmente del rey Ezequías y del rey Acaz. ¿Cómo se llaman? Fuerte, el rey y el rey Acaz. Mire lo que dice la Biblia acerca de Ezequías, léalo conmigo. Ezequías tenía 25 años cuando subió al trono de Judá y reinó en Jerusalén 29 años. Aquí, su madre se llamaba Abías, hija de Zacarías, verso 2. E hizo lo que era agradable a los ojos del Señor, igual que su antepasado David. Diga conmigo, referente. Fuerte, diga referente. O sea, en la manera de vivir, Ezequías dijo: voy a hacerlo como lo hizo David. Fue un referente. Ahora miremos la historia de Acaz. Dice la palabra: Acaz tenía 20 años cuando subió al trono y reinó en Jerusalén 16 años. Él no hizo lo que era agradable a los ojos del Señor, como sí lo había hecho su antepasado David. Verso 2. En cambio, siguió el ejemplo de los reyes de Israel. Fundió imágenes de metal para rendir culto a Baal. ¿Está viendo la diferencia? Por un lado hay uno que sigue un buen ejemplo y por otro lado hay otro que no lo sigue, sino que él, por el contrario, se desvía por un mal ejemplo. ¿Cuántos reyes le dije que le iba a mostrar? ¿Cuántos le he mostrado? ¿Cuántos les debo? ¡Qué matemática la de esta iglesia! ¡Un aplauso fuerte! ¡Qué inteligencia hay aquí! Póngame la imagen que sigue. Le pago los tres que le debo. Primer rey, Manasés. Vamos, lea conmigo. Manasés tenía 12 años cuando subió al trono y reinó en Jerusalén 55 años. Verso 2. Hizo lo malo a los ojos del Señor. Léalo conmigo aquí. Y siguió las prácticas detestables de las naciones paganas que el Señor había expulsado de la tierra al paso de los israelitas. Vamos con otro. El rey Jotam. Jotam tenía 25 años cuando subió al trono y reinó en Jerusalén 16 años. Su madre se llamaba Jerusa y era hija de Sadoc. Verso 2, fuerte, 1, 2, 3. Jotam hizo lo que era agradable a los ojos del Señor. Hizo todo lo que había hecho su padre Usías. Solo que Jotam no pecó porque no entró en el templo del Señor, pero el pueblo continuó con sus prácticas corruptas. Y vamos con el último. Le dije que eran cinco. El rey Joás. Léalo conmigo. Joás tenía 7 años de edad cuando subió al trono y reinó en Jerusalén 40 años. Su madre se llamaba Sibia y era de Berseba. Joás hizo lo que era agradable a los ojos del Señor mientras vivió el sacerdote Joiada. Míreme a los ojos y escuche lo que le voy a decir. Referentes. Si usted quiere que en la vida le vaya bien, usted y yo necesitamos tener referentes. Gente que cuando tú la ves, tú digas: yo quiero ser un esposo como este hombre es un esposo. Yo quiero ser una esposa como esta mujer está siendo una esposa. Yo quiero ser una persona de oración como esta persona es alguien de oración. Cuando tienes referentes en la vida, un buen referente se puede transformar en una inspiración, pero un mal referente se puede transformar en la razón de tu destrucción. Lo vuelvo a repetir: un buen referente puede ser de inspiración, pero un mal referente puede ser tu destrucción. Ten mucho cuidado con la gente que te está inspirando. Ten mucho cuidado con la gente a la que estás siguiendo. Ten mucho cuidado con la gente a la que tú estás admirando y está delante de ti, porque tarde o temprano la gente termina afectándonos con el ejemplo que nos está dando. ¿Cómo va usted a aprender a ser alguien amable si las personas con las que usted mantiene son gente grosera? ¿Cómo va a ser usted una persona amplia si los amigos con los que usted sale a comer son unos tacaños? Que cuando llega la hora de pagar la cuenta, mira la cuenta y le dice al mesero: aquí ya está incluida la propina. No sea tacaño. Así la propina esté incluida, dele algo más. Así no diga mer, así es. Una vez yo me fui a un restaurante en Bogotá, estaba comiendo, íbamos para un evento, nos sentamos ahí y la mesera que nos atendió estaba como medio amargada. De esa gente que a ti te da pena pedirle un favor. Los huevos llegaron sin sal y tú no sabías si pedirle sal o no porque esa señora estaba malgeniada. Y recuerdo que nos atendió como pudo y cuando ya íbamos a terminar, el muchacho con el que estábamos ahí me dice: uy, qué señora para atendernos tan mal, ¿verdad? Yo le dije: sí, de pronto está estresada. Y es que había mucha gente en aquel restaurante. Y recuerdo que cuando ya nos íbamos a ir, yo mandé a pedir un cafecito y saco del bolsillo un buen billete. Y le dije: señora, venga un momento. ¿Qué? Y le dije: quiero bendecirla. Y me dijo: ay, gracias. Y le dije: quiero decirle que yo sé que tal vez este día está siendo un día muy difícil para usted, pero gracias por su esfuerzo para atendernos bien. Y me dijo: es con todo el placer del mundo. Yo por dentro dije: ¿qué tal que estuviera brava? Pero se fue y cuando ya nos fuimos a ir, recuerdo que cuando íbamos a salir un día se despidió, me tiró un beso, me picó el ojo. Quedó feliz la señora. Pero ¿sabe qué es eso? Que si usted todo el tiempo anda con gente amargada, usted se va a amargar también. Si usted anda con gente grosera, usted se va a volver grosero también. Pero si te pegas de gente que te inspire, gente que te muestre el camino, eso también se te va a pegar en el nombre de Jesús. Hoy vengo a decirte, quieres que te vaya bien, ponte referentes en la vida y di: Señor, voy a caminar de acuerdo al buen ejemplo que estoy viendo de esas personas que Dios está colocando en mi camino para bendecirte. Alguien tiene que decirme amén si me está entendiendo, por favor. Es más, alabe a Jesús. Le regalo una frase: el ejemplo que te están dando determina lo que te estás transformando. Otra vez, el ejemplo que te están dando determina lo que te estás transformando. Esta tarde me fui a comer con mis hijos, hoy era día de papá con los hijos. Mi esposita estaba recuperándose un poco, hemos tenido a mi suegro hospitalizado por un tema de salud delicado. Estaba descansando, había tenido que trasnochar, así que yo le dije: mi amor, tranquila, duerme que yo me llevo a los chiquis. Y me fui con los chiquis a un centro comercial, nos sentamos a comer y a nuestro lado había una mesa y en esa mesa habían por ahí 8 jovencitos universitarios. Mire, en todo el rato que estuvimos comiendo, todos los jóvenes mientras hablaban dijeron la mayor cantidad de vulgaridades y obscenidades que mis hijos han escuchado en la vida. Nunca habían escuchado tantas palabras obscenas juntas. Ellos estaban leyendo cuando de repente mencionaron una palabra y miraban así, me miraban asustados. Y estaban todos groseros y decían malas palabras y no estaban enojados, estaban contentos. Yo le decía a mis hijos: ¿se imaginan esa mesa enojada? Pero cuando terminan ellos de comer, se levantan y se fueron y dejaron toda la basura tirada sobre la mesa. Y Anita viene y dice: papi, qué gente tan cochina. ¿Ellos qué son? Y le dije: son universitarios. Y Jerónimo dice: pero les están enseñando todo menos educación, porque groseros y ni siquiera son capaces de levantar la mesa. Pero ¿sabes qué me dio alegría? Que si algo le he mostrado yo a mis hijos con mi ejemplo, es que usted tiene que aprender a ser una persona respetuosa. Usted no debe ser grosero con sus palabras y con sus actos. Usted debe aprender a pensar en los demás. Antes de irnos, tomamos toda la basura de nuestra comida y la llevamos hasta la basura, la caneca, y ahí la botamos. ¿Sabe qué es eso? Darle ejemplo a mis hijos. No ha habido un día que yo me siente en un restaurante con ellos y deje la comida ahí tirada. Hay gente que dice: no, pero es que hay personas a las que les pagan por eso. No, señor, si fue mi comida y yo puedo servir, voy a servir. Pero esa gente que cree que todos se lo tienen que hacer, esa gente es gente maleducada. Y yo quiero que mis hijos aprendan de mí esa buena educación. Yo le doy gracias al Señor que en mi casa nunca han escuchado una mala palabra, nunca han escuchado una palabra obscena. Pero ¿sabe por qué? Porque para usted poder dar ejemplo, usted tiene que aprender a caminar en integridad. Hoy vengo a decirte: no solamente necesitas tener buenos referentes, mírame a los ojos y respóndame: tú eres un buen referente para los demás. Piénselo. A usted lo pueden imitar como esa persona honorable, respetuosa, puntual, cumplida, buena paga, seria. Alguien levánteme la mano y solamente suspire y diga: la Biblia habla acerca del ejemplo. Permítame mostrarle un par de versículos que quiero que guarden el corazón. Jesús un día fue a lavarle los pies a sus discípulos. Y luego de lavarle los pies a los discípulos, les mandó semejante joya. Juan 13:15 dice: les di mi ejemplo para que lo sigan. Hagan lo mismo que yo he hecho con ustedes. Otra vez, les di mi ejemplo para que lo sigan. Hagan lo mismo que yo he hecho con ustedes. El ejemplo es para que la gente lo pueda imitar. El ejemplo es para que la gente lo pueda seguir. Escúchame, en la vida, para que nos vaya bien, tenemos que aprender no solamente a tener referentes, sino también a ser referentes. Cuando usted vive de esa manera, yo creo en el nombre de Jesús que hay puertas que se le van a abrir. Permítame mostrarle otro verso más. El apóstol Pedro también habla del ejemplo. Primera de Pedro capítulo 2 versículo 21 dice: pues Dios los llamó a hacer ¿qué? No, necesito que lea fuerte. Dios los llamó a hacer lo bueno, aunque eso signifique que tengan que sufrir, tal como Cristo sufrió por ustedes. Él es su ejemplo y deben seguir sus pasos. Pero ahora mire, el apóstol Pablo también habla del ejemplo. Filipenses 3:17. Amados hermanos, tomen mi vida como un modelo y aprendan de los que siguen nuestro ejemplo. Cuando yo leí esa frase dije: Señor, ¿cuándo llegará el día que podamos nosotros decirle a la gente: imíteme a mí, así como yo imito a Cristo? ¡Qué tarea tan épica y tan difícil! Pero quiero que escuche esto, le voy a regalar una frase. Tener un buen referente para seguir bendecirá tu vida, pero ser un buen referente para imitar bendecirá tus generaciones. Lo voy a volver a repetir. Tener un buen referente para seguir bendecirá tu vida, pero ser un buen referente para imitar bendecirá tus generaciones. Cuando tienes alguien a quien tú dices: pastor, quiero ser puntual como esa persona es puntual, quiero ser amoroso como esa persona es amorosa, quiero ser cumplido como esa persona es cumplida, quiero amar a Dios como esta persona está amando a Dios, quiero vivir como esta persona está viviendo, eso bendice tu vida. Pero el día que tú entiendas que Dios no solamente te llamó a seguir a un buen referente, sino tú mismo ser un buen referente, cuando eso pase, tu familia se va a sentir no solamente feliz, orgullosa, sino también inspirada por ti. Yo le pido a Dios que llegue el día que tus hijos, cuando te vean, diga: yo quiero una mamá como esta mamá que tienes, yo quiero una esposa como lo has sido tú para mi papá, mamá, yo quiero tener un esposo, te diga tu hija, así como tú has sido con mi mamá. Eso, escúcheme bien, va a transformar nuestra vida. Pero tenemos que romper esa manera de vivir. De cualquier manera, la palabra dice que somos cartas abiertas y leídas. Iglesia, hoy vine a decirte: quieres que te vaya bien, transfórmate en una persona de ejemplo, y Dios va a abrir puertas de bendición en tu vida, en tu trabajo, donde quiera que vayas. Alaba al Señor y di un fuerte amén, por favor. Le pregunto, ¿la forma en la que usted trata a su esposo o a su esposa es un ejemplo para sus hijos? La forma en la que usted busca a Dios, no en la iglesia, en su casa, es un ejemplo para su familia. La forma en la que usted reacciona cuando tiene rabia es un ejemplo para las personas que están cerca. No me responda, solo respire profundo. Hasta que no cambiemos esta conducta, no vamos a tener cambios significativos. Le regalo esta frase: para seguir un buen ejemplo necesitas obediencia, pero para ser un buen ejemplo necesitas integridad. Lo vuelvo a repetir. Para seguir un buen ejemplo, usted tiene que ser obediente. Pero para poder ser un buen ejemplo, usted tiene que tener integridad. El día que desarrolles ese estilo de vida y camines de una forma correcta, yo creo en el nombre de Jesús que Dios va a usar tu vida para que sea de inspiración a otros, a los que tienes dentro de tu casa, a los que tienes cerca. Le pido al Señor que los mejores ejemplos que tus hijos vean, no los vea en la calle, sino que los vea dentro de su propia casa. ¿Alguien puede levantar la mano y decirme amén a eso? Que tus hijos se inspiren en ti, que tu forma de hablar, que tu forma de vivir, que tu forma de caminar sea una inspiración para ellos. Jamás olvidaré una de las consejerías más incómodas que tuve en mi vida. ¿La quieren escuchar? Y así no diga sí, se la voy a contar porque es mi predica. Yo estaba en la iglesia y llegó una mamá desesperada con su hijo adolescente rebelde que había perdido el año en el colegio. Y esa señora vino a decirme casi que lo liberada, que tenía chamucos, que estaba endemoniado, que ese muchacho era un problema, que por favor hiciera algo. Y entre la lista de las solicitudes me dice: es que ese muchacho no respeta al papá, pastor, no lo respeta. Y el papá estaba sentado en la cita. Y recuerdo que era un señor silencioso, callado, miraba para el piso. La única que hablaba era ella. Y entonces no le hace caso, pastor, no respeta a ese muchacho, es un problema. Órelo, hágale una liberación, mándelo para un retiro, póngalo a hacer algo. El pelado era callado, así asustado. Y el Espíritu Santo me guía a hacerle una pregunta a la mamá. Y le dije: señora, yo le quiero hacer una pregunta con todo respeto. ¿Quién manda en su casa? Y ella me miró así. Ella no se esperaba esa pregunta. Y me dice: pues yo. Hermana, ¿y su esposo? Pastor, ese es que como bobo, él prende empujado. Le pedí a su hijo que saliera de la oficina. Y le dije: quédese conmigo usted solamente, hermana. El muchacho salió. Y le dije: le quiero enseñar algo. Mientras que usted no respete a su esposo, nunca sus hijos lo van a respetar a él. Porque los hijos no aprenden por lecciones, los hijos aprenden por ejemplo. Usted quiere que sus hijos sean ordenados, muéstreles usted que los zapatos no se dejan tirados, muéstrele usted que la losa se lava, muéstrele usted que usted es una persona digna de imitar. Cuando aprendemos a dar ejemplo, el ejemplo va a enseñar lo que nuestras lecciones no han podido lograr en el corazón de nuestros hijos. Alguien tiene que decirme amén si me está entendiendo. Si queremos ser de bendición, el cambio empieza por nosotros. Dígame amén, por favor. Ejemplo. Ahora déjeme mostrarle lo segundo. Josías, vuelvo al personaje principal de esta historia. Aquel joven rey que empezó a los 8 años, luego a los 18 años, luego a los 26 años. Todas las reformas que hizo, no solamente nos enseñó que en la vida necesitamos tener buenos referentes. La historia de Josías continúa y el último versículo que le leí dice que él le ordena a su equipo de trabajo que vayan a reparar y a reconstruir el templo del Señor. Cuando ellos van a hacer esta tarea de reconstruir el templo, uno de los sacerdotes que está trabajando en el templo se encuentra con el rollo de la ley de Moisés, o sea, la mismísima palabra de Dios. Estaba escondida en el templo. Y cuando él descubre el rollo, le pide que se lo lleven al rey. Imagínese, un reino sin palabra, un reino sin el criterio mismo de las sagradas escrituras, un reino que estaba caminando por un ejemplo, pero no tenía instrucción. Hoy te quiero decir, hay gente en la vida que te puede inspirar. Hay gente en la vida que tú puedes decir qué linda su forma de ser, qué linda su forma de hablar, qué linda su forma de vivir. Pero hay algo que nunca puede faltarnos a nosotros, y es la poderosa e infalible palabra de Dios en nuestra vida. El día que saques la palabra de tu vida, ese día tu vida se empieza a fragmentar. El día que saques la palabra de tu vida, ese día tu vida se empieza a corromper. La palabra del Señor dice que ella es una lámpara que guía.

lo leyó al rey. Por razón de tiempo no le voy a contar lo que pasó después, pero quisiera que tenga la amabilidad de prestarme toda su atención y no solamente confiar en lo que le voy a decir, sino póstumo a esto, si usted quiere leer la Biblia, lo animo a que lo haga para que vea todo lo que sucedió después. Lo primero que hace Josías es que rasga sus vestiduras. Cuando escucha la ley de Dios, Josías dice: con razón nos está yendo tan mal, con razón estamos como estamos, porque no hemos aprendido a obedecer a Dios como verdaderamente lo tenemos que obedecer. Cuando Josías se enfrenta con la palabra, cuando Josías se enfrenta con la ley, empieza a suceder lo que el Espíritu Santo hace cuando una persona empieza a buscar a Dios. Yo no sé si usted lo recuerda, pero bendito sea el momento en el que volvimos a la iglesia y el Espíritu Santo empezó a convencernos de pecado, de justicia y de juicio. Y es cuando asimilas y dices: yo no he estado haciendo las cosas bien, no he estado siendo un buen papá, no he estado siendo una buena mamá, no he estado siendo un buen esposo, no he estado siendo una buena esposa. Hay cosas en mi vida que debo enderezar. Ese es el poder de la palabra del Señor. Cuando Josías se encuentra con la palabra, empieza la gran transformación de su vida, porque algo te voy a decir: si tú quieres que te vaya bien, es imposible que salgas adelante sin honrar y amar la palabra del Señor. Así no diga amén, así es. Si usted quiere que le vaya bien, usted tendrá que enamorarse de la palabra. Y por eso el segundo punto de esta palabra es que Josías tuvo honra y obediencia a la palabra del Señor. Repítalo conmigo fuerte a la cuenta de tres. 1, 2, 3. Tuvo honra y obediencia a la palabra de Dios. Cuando aprendes de la palabra, comprendes lo que debes cambiar. Pero cuando obedeces la palabra, tu vida entonces comienza a cambiar. La Biblia no cambia a aquellos que no obedecen la palabra del Señor. Usted puede saber mucho, pero vale más aplicarla y vivirla. ¿Cómo se siente usted cuando se topa con una persona que predica y aplica la palabra? A esa gente se le cree. Pero cuando ves una persona que habla bonito y vive feo, no hay otro calificativo distinto que la palabra hipócrita. El que habla pero no pone en práctica la palabra del Señor es un hipócrita. Pastor, no me gustó esa expresión. Pues si ustedes sabían cómo era yo, ¿para qué me invitaron? Pero si algo me ha llamado el Señor es hablarle clarito. Le voy a regalar una frase a propósito de esto, y es esta: el que sabe Biblia pero no la obedece es hipócrita. El que sabe Biblia y la obedece es un verdadero hijo de Dios. A ese nivel es al que tenemos que llegar. Pero como la palabra siempre dice las cosas mejor que nosotros, imagínense que en la historia bíblica hay un hombre que por nombre original tenía la referencia de Jacobo. Era su nombre griego, en hebreo Jacobo. Su origen es que él era medio hermano de nuestro Señor Jesús. Su papá se llamaba José y su mamá se llamaba María. Su hermano mayor era nuestro Señor Jesucristo. Y este hombre, que repito, su verdadero nombre era Jacobo, luego le conocen como Santiago, fue el escritor de una de las cartas más hermosas en la Biblia. Le estoy hablando de la carta de Santiago. Él más adelante se transformó en el pastor de la iglesia de Jerusalén. Y Santiago, en medio de su carta, escribe lo siguiente. Lea esta belleza de versículo. Santiago capítulo número 1, verso 22 al 27. ¿Está listo para leerlo? Fuerte. 1, 2, 3. No solo escuchen la palabra de Dios, tienen que ponerla en práctica. De lo contrario, solamente se engañan a sí mismos. Pues si escuchas la palabra pero no la obedeces, sería como ver tu cara en un espejo. Verso siguiente: te ves a ti mismo, luego te alejas y te olvidas cómo eres. Pero si miras atentamente en la ley perfecta que te hace libre y la pones en práctica, y no olvidas lo que escuchaste, entonces Dios te bendecirá por tu obediencia. ¿Cuántos dicen amén a esa palabra? Pero déjeme, sigamos. Si afirmas ser religioso, pero no, uy, padre, esto está bueno, léalo fuerte, esto está increíble.
se afirma ser religioso.

0: pastor, pero no controlas tu lengua, te engañas a ti mismo y tu religión no vale nada. La religión pura y verdadera a los ojos de Dios Padre consiste en ocuparse de los huérfanos y de las viudas en sus aflicciones y no dejar que el mundo te corrompa. Iglesia querida que me está escuchando, ¿sabe qué es lo que Dios quiere? No solamente que escuchemos la palabra, sino que la pongamos por obra. Esa es la verdadera bendición de Dios sobre nuestra vida. Si alguien me está entendiendo, levánteme las manitos y dígame amén. Y repita esto, diga: voy a obedecer la palabra del Señor. Aplauda a Cristo y dele la gloria a Él en esta preciosa y hermosa noche. La palabra de Dios transforma a las personas cuando se lee todos los días, se medita en el corazón y se lleva a la práctica. Lo vuelvo a repetir: la palabra de Dios transforma a las personas cuando se lee todos los días, se medita en el corazón y se lleva a la práctica. Le voy a contar dos historias. Una es con Jerónimo y otra es con Anita. ¿Cuál quieren escuchar primero? Pónganse de acuerdo que no entendí. ¿La de Jerónimo o la de Anita? La de Anita. Arranquemos con la de Anita. Un día estaba yo en mi casa, sentado viendo un programa de televisión. Y lo bueno de cuando los hijos crecen es que ya le sirven a uno para hacer favores. ¿Cuántos dicen amén a eso? Amén. Ustedes les pueden pedir que traigan un vaso con agua, que laven la loza. ¿Cuántos gritan aleluya eso? Ya uno empieza a descansar un poco más, ¿verdad? Entonces yo estaba sentado ahí en el mueble viendo un programa de televisión y le dije: Anita, quiero un vaso con agua. Y ella me miró y me dijo: papá, ¿y por qué no vas tú? Yo la miré y le dije: tú debes ir porque tú eres mi hija, tú me amas, y cuando nosotros amamos, servimos a los demás. La palabra del Señor dice que nosotros debemos servir por amor y que el que sirve es el más importante de todos. Ella me dijo: ah, bueno, papá, y se fue y me trajo el agua. Todo quedó bien. Pero jamás olvidaré que tan solo un par de semanas después, yo llegué a la casa cansado de trabajar, estaba en la iglesia, era un miércoles en la noche y la encuentro sentada en mi mismo sofá viendo televisión. La saludo y le digo: ¿cómo estás, mi amor? Y me dice: bien, papi. Me siento al lado, muy agotado, había sido un día largo. Y ella así sentada, paticruzada, con la mano así, me dice: papi, ¿me traes un vaso con agua, por favor? Y yo le dije: mami, ve tú, yo estoy cansado. Y me dijo: el que ama sirve, papá. Tú no me amas. La Biblia dice que el más grande es el que sirve, papá. Pregúnteme qué hice. Pues le fui a traer el vaso con agua. Me dio de mi propia cucharada. Porque escuche bien, la palabra del Señor no es solamente para predicarla, también es para aplicarla. ¿Quieren la historia de Jerónimo? Ahí les va la de Jerónimo. Se había portado mal, estaba grosero. Y uno de los hijos tiene que corregirlos con amor. Uno de los hijos tiene que enseñarles. Uno de los hijos tiene que repetirles todas las veces que sea necesario. Levante la mano los que ya perdieron la cuenta de cuántas veces le han dado a su hijo una orden y se la tiene que seguir repitiendo porque nada que cuaja todavía. Levante la mano, yo los veo. Levante las dos para que se vean más. Eso. No lo haga y vuelve y lo hace. No, y vuelve. Y entonces ante el olvido está la repetición, pero ante la grosería está la corrección. Entonces cuando mis hijos le faltan el respeto a mi esposa o hacen algo grave y delicado, yo espero tres llamados de atención. Y si ya llego al tercero y han sido reincidentes, entonces tengo que usar un correctivo un poco más fuerte. No es lo que siempre uso. No le estoy haciendo una apologética al castigo físico para los hijos, pero la Biblia dice que la vara de corrección aleja la necedad del corazón de los muchachos. Y soy de los que creo que a los hijos no hay que pegarles con rabia ni maltratarlos, pero hay momentos donde hay que generar un castigo que sientan. Y llegó el día en el que le dije: hoy llegó tu día. Saqué la correa, la punta de la correa, no toda, la punta de la correita, esa que pringa así, y le dije: vamos a orar. Oré por él. Y mientras estaba orando por él, para que él entendiera el castigo y yo también pudiera estar tranquilo a la hora de imponerlo. Él me dice: papá, la Biblia dice, y perdona las ofensas de los que te han ofendido. Perdóname, papá. Me dejó frío y yo le dije: pero la Biblia dice, la vara de corrección aleja la necedad del corazón del muchacho. Y él dijo: la vara, no la correa, la vara. Finalmente se la ganó, pero eso fue una batalla de Biblia. Finalmente le gané. Pero lo que quiero que escuche es esto: cuando en su casa hay palabra, todo cambia. Cuando en su casa hay amor por la palabra, todo es transformado. Cuando en su casa hay palabra, usted se vuelve una persona humilde. ¿Sabe por qué? Porque la palabra lo enseña. Cuando en su casa hay palabra, usted se vuelve una persona ordenada. ¿Sabe por qué? Porque la palabra lo enseña. Cuando en su casa hay palabra, usted se vuelve una persona sabia. ¿Sabe por qué? Porque la palabra nos enseña a ser personas sabias. ¿No será que lo que nos está haciendo falta a nosotros es amar y honrar la palabra del Señor, leerla todos los días, no simplemente esperar a venir a la iglesia para que la iglesia nos enseñen? Gloria a Dios por cada culto, gloria a Dios por cada grupo, gloria a Dios por cada ayuno, gloria a Dios por nuestros maestros. Claro que es de bendición, pero hay gente que tiene la Biblia cerrada en su casa y se están perdiendo de la riqueza de aprender, de enamorarse y de ser personas verdaderamente transformadas. La palabra de Dios es la única que puede cambiar a esta rota humanidad. Dígame amén si lo cree, y que ese aplauso sea para honrar la palabra del Señor en esta noche. He llegado al tercer y último punto de esta palabra. Le dije que el mensaje de hoy se llamaba: no dañes lo bueno que hiciste. Y estamos basándonos en la historia de un rey llamado Josías. Le dije que Josías, a pesar de ser un niño, alguien muy inmaduro, entendió cuál era la clave para que a él le fuera bien. Y esta clave inicialmente se basa en dos principios, que son los que acabo de enseñarles. El primero es tener un buen referente. ¿Recuerdan ese punto en el que les dije que en la vida necesitamos tener gente a la que podamos imitar? ¿Recuerdan ese momento en el que les enseñé que el ejemplo tarde o temprano termina moldeando nuestra vida? Mire, si usted está al lado de personas que no les da miedo, que son entradoras, que son valientes, usted se va a volver un valiente. Pero si su ejemplo a seguir es gente desordenada, incumplida, grosera, eso se le va a pegar a usted. Por eso tenga mucho cuidado de cuáles son sus referentes. Por eso las páginas a las que usted sigue y lo que las redes le están bombardeando todo el tiempo tiene mucho que ver con su forma de pensar. Gracias por ese amén ficticio que alguien dijo por ahí. Hay muchachos que no se han dado cuenta que las páginas que están siguiendo les están llenando todos los días la cabeza de basura. Está siguiendo un tipo que es un grosero. Está siguiendo un tipo que es un vulgar. Está siguiendo un tipo que lo único que hace es mostrarte que la vida es llenarse de cadenas el pecho y tener dinero en la cuenta. ¿Tú crees que eso es vida? Eso no es vida, mijo. Yo he visto gente suicidarse que tiene mucho, pero que tiene la vida rota y vacía, hecha a pedazos. Los ejemplos de esta generación son los que tienen esta generación como está. Sale un tipo que no ha logrado nada en la vida, solamente decir bobadas para entretener a la gente. Se peluquea la cabeza como un bobo y el otro sale a hacerse el mismo corte. Es que este es el corte que está pegando. Y usted con esa cara que parece un bonsai, óigame, eso no le queda a usted. Pero ¿por qué tenemos una generación que anda detrás de esos ejemplos? Porque no han sabido poner sus verdaderos y sus buenos referentes. Pero hoy te digo, así como este mundo está lleno de referentes terribles, todavía hay referentes de bendición. Todavía hay gente que tú puedes decir: yo quiero ser como él, yo quiero ser como ella, yo quiero que Dios ponga en mi vida de lo que ha puesto en esta persona. Los buenos referentes son importantes para la vida. Pero en ese mismo punto le dije que hay un nivel todavía superior. No solamente seguir un buen referente, también le dije que hay algo poderoso, y es ser un buen referente. En ese punto fue donde le enseñé que para seguir un buen referente tienes que ser obediente, pero para ser un buen referente tienes que ser íntegro. Solo con santidad y con una vida correcta podrás ser de inspiración para otros. El segundo punto que le acabo de enseñar es que Josías honró y amó la palabra del Señor. Cuando se encuentra con la ley de Dios, él dice: me falta mucho todavía. Hay cosas que debo aprender, hay cosas que debo obedecer, hay cosas en las que yo debo caminar. Cuanto más la gente se enamora de la palabra, más cambia. Yo he visto hombres ser pecadores y los he visto transformados por el poder de la palabra. Yo he visto hogares que estaban rotos, hechos pedazos, sin ningún tipo de esperanza. Yo he tenido en mi escritorio sentado un hombre y una mujer diciéndome: pastor, para esta familia no hay esperanza. Yo no quiero nada con él, yo no quiero nada con ella. Nuestro hogar está irremediablemente roto, no hay nada que hacer. Y he visto esos mismos hogares, después de tiempo recibiendo palabra, yendo a la iglesia, orando, caminando en el Señor, los he visto unidos, amándose, perdonados, perdonándose cosas que jamás una persona en sus fuerzas podría perdonar. ¿Sabe por qué? Porque la palabra es la única que puede cambiar verdaderamente al hombre. Y Josías llegó tan alto. Era un joven, tenía 39 años. Entero, toda una vida por delante. Había logrado el éxito, había logrado abrir las puertas, había logrado restaurar la adoración, había logrado tener la vida soñada. Dios le había dado éxito en todo. Pero aquí viene el tercer y último punto de esta palabra. Josías, que logró cosas tan buenas, ahora se tiró la vida, y mire cómo se la tiró. Punto número 3, tuvo terquedad y perdió lo bueno que había hecho. Repítalo conmigo fuerte a la cuenta de 3, 1, 2, 3. Tuvo terquedad y perdió lo bueno. Esa primera palabra, terquedad, necesito que la repita fuerte a la cuenta de 3, 1, 2, 3. Míreme a los ojos y respóndame esta pregunta: ¿ha visto usted alguna vez en la vida a una persona terca? Hagan u, pero duro. Algunos dicen: pastor, duermo con él al lado. Otros dicen: duermo con ella, pastor. Otros dicen: duerme en la pieza de los niños. Claro que conozco un terco. Alístese, porque fue la terquedad la que acabó con todo lo bueno que Josías había logrado. Vamos a la Biblia. Lea la palabra. Dice el versículo 20 del segundo libro de Crónicas, capítulo 35, lo siguiente. Voy a leerle 4 versículos, así que esté atento, por favor. Después de que Josías terminó de restaurar el templo, Necao, repita ese nombre fuerte, 1, 2, 3. Necao, rey de Egipto, dirigió a su ejército desde Egipto para hacer una guerra en Carquemis, junto al río Éufrates. Entonces Josías y su ejército salieron a enfrentarlo. Pero el rey Necao envió mensajeros a Josías con el siguiente mensaje: ¿qué quieres de mí, rey de Judá? No tengo nada contra ti. Voy de camino a pelear contra otra nación, y Dios me ha dicho que me apresure. No interfieras con Dios, quien está conmigo, o Él te destruirá. Verso 22, fuerte, léalo. 1, 2, 3. Sin embargo, Josías se negó a escuchar a Necao, a quien Dios realmente le había hablado, y no quiso regresar. En cambio, se disfrazó y se dirigió al ejército en la batalla en la llanura de Megiddo. Verso 23. Entonces los arqueros enemigos hirieron al rey Josías con sus flechas, y el rey gritó a sus hombres: sáquenme de la batalla porque estoy gravemente herido. Verso 24. Así que sacaron a Josías de su carro de guerra y lo pusieron en otro. Luego lo regresaron a Jerusalén. ¿Dónde qué? Donde murió. Luego lo enterraron allí en el cementerio de los reyes, y toda Judá y Jerusalén hicieron duelo por él. ¿Está viendo esa cita bíblica? Se armó una guerra. Y la guerra no era con él. Pero a él le dio por irse a pelear. La pregunta es, ¿Dios lo mandó a pelear? El propio rey le dice, no se meta conmigo, yo no tengo nada contra usted. El tipo, en lugar de parar y retroceder, avanzó en terquedad y perdió todo. Míreme a los ojos y escúcheme lo que le voy a decir. Usted puede tener buenos ejemplos. Usted puede amar la palabra del Señor. Pero ¿sabe qué veo en la palabra? Que en la vida habrán momentos en los cuales tenemos que aprender a discernir que hay cosas que Dios no quiere en las que nosotros nos metamos.
1: Gracias por ese amén.
0: Dije, si algo va a proteger tu vida, es entender que aunque tengas a Dios, aunque estés con Dios, aunque Él te favorezca, aunque Él te ame, no todas las puertas por las que se te abren en el camino o se te meten en la cabeza son puertas en las que Dios quiere que tú te metas. Josías terminó su vida por irse a meter en algo que nadie lo mandó. ¿Y sabe qué es lo peor? Lo peor no era que tenía ganas. Lo peor es que fue terco, porque ganas podemos tener todos en la vida, pero no hay nada más triste que una persona que le diga no, por ahí no es, desista de ese plan, no se vaya del país, no se compre eso, por favor no se case con esa persona, no vuelva en esa relación. El problema del terco es que el terco cree que todo lo que se le ocurre lo debe hacer. Y hoy le quiero decir, no vaya a ser que todo lo bueno que has logrado lo tires al piso por tu terquedad. Iglesia que me está escuchando, yo he visto tanta gente perder cosas valiosas en la vida, pero lo perdieron porque fueron personas tercas. Puedes alcanzar muchas cosas, pero hacer lo que Dios no te mandó hacer es una tentación que buscará distraerte y hasta destruirte si caes en la trampa. Mire, cuando usted empieza a crecer en la vida, cuando Dios le empieza a abrir puertas, cuando la vida le empieza a sonreír, cuando lo que no tenías ahora llega a tus manos, cuando lo que te faltaba ahora te sobra, cuando lo que anhelabas ahora lo tienes, cuando aquello por lo que oraste con lágrimas ahora es una realidad en tu vida, es cuanto menos te debes confiar y más tienes que seguir dependiendo del Señor y decirle: Dios, ahora que me has bendecido, guía mis pasos y guía mis decisiones para que una mala decisión no termine dañando todo lo bueno que un día construiste. Pero la Biblia lo dice de una mejor manera. Efesios capítulo 5 verso 16 al 17 dice: saquen el mayor provecho de cada oportunidad en estos días malos. Lea el verso 17 fuerte, por favor. 1, 2, 3. No actúen sin pensar, más bien procuren entender lo que el Señor quiere que hagan. Hay más bendición en un obediente que confía en Dios, aunque no lo entienda, que en un terco con intuición. Amada iglesia, míreme a los ojos y permítame terminar con esto que le voy a decir. ¿Qué cosas a usted se le metieron en la cabeza hoy? Y es que lo tengo que hacer, y es que lo tengo que comprar, y es que tengo que cambiarlo, y es que tengo que ir por ahí. Tenga cuidado, porque yo veo en la palabra que si hay algo que te puede arrebatar todo lo bueno que has logrado, es la terquedad. Hay gente que confunde la terquedad con obstinación y con sueños. No, los sueños que Dios tiene para usted. Claro que usted tiene que esforzarse, pero no tiene que forzarlos. Lo vuelvo a repetir, los sueños que Dios tiene para tu vida, te tienes que esforzar, pero no los tienes que forzar. El esfuerzo es lo que tú haces, pero siempre dejando las cosas en las manos de Dios. Pero cuando tú tienes que forzarlo, es cuando tienes que provocar en tus fuerzas que pasen cosas que solamente se van a abrir en las fuerzas del Señor. Mírame a los ojos y escúchame lo que te voy a decir. Lo que es de Dios va a llegar a tus manos, y lo que no es de Dios, aunque lo aferres, lo vas a perder tarde o temprano. Así que no seas terco, sé una persona obediente y dile: Señor, si eso no me conviene, sácalo de mi vida. Si no es para ti, si no es para mí, sácalo de mi vida. Y te vas a dar cuenta que el Señor va a proteger tu vida y te vas a ahorrar muchos problemas en la vida. Alaba al Señor con fuerza. Una conclusión para terminar y orar por usted, guárdela en su corazón. Siguiendo buenos ejemplos y practicando la palabra de Dios, podrás llegar muy lejos y ver su bendición. Pero si te vuelves terco y dejas de buscar la voluntad de Dios, podrías perderlo todo. Iglesia, no dañes lo bueno que hiciste. Hoy yo quiero orar por todos aquellos que dicen aquí: pastor, de las tres, yo necesito ser de ejemplo y tener buenos referentes en mi vida. Pero también voy a orar por los que dicen: pastor, debe crecer aún más mi amor por la palabra del Señor, mi obediencia a la palabra del Señor. Hay gente aquí que no ha entendido que ese hogar no va a funcionar hasta que no salgas de esa unión libre en la que te acostumbraste a vivir. Pastor, pero nos amamos. Ustedes se pueden amar, claro que se aman, pero honren a Dios en su matrimonio, honren a sus hijos, hagan las cosas bien. ¿Por qué? Porque se lo estoy diciendo. No, porque lo dice la palabra del Señor. Porque no soy solamente oidor, soy hacedor de la palabra. Pastor, ¿por qué dijo eso? No sé, pero ya lo dije. Y como yo no conozco a nadie, más tranquilo predico. Obedezca la palabra. Y por último, iglesia, tenga mucho cuidado de creer que porque Dios está con usted, todas las puertas o todo lo que a usted se le ocurra es voluntad de Dios para su vida. No, mi hermano. Usted puede tener la mismísima bendición de Dios, pero eso no significa que Dios lo va a respaldar en todo lo que a usted se le ocurra. Ore, pregúntele a Dios y dígale: Señor, muéstrame. Y si esto no me conviene, voy a dar un paso al costado y no voy a seguir insistiendo en lo que tú no quieres para mi vida. Iglesia, tomemos el buen ejemplo de Josías y ese mal ejemplo de la terquedad, sáquelo de su corazón. Usted va a llegar muy lejos y muy arriba en su vida con obediencia a la palabra, con amor al Señor, con buenos ejemplos, pero no siendo una persona terca en la vida. Todo el que necesite una oración en esta noche, póngase de pie, por favor. Levante sus dos manitos lo más alto que pueda, bien arriba, y dígale conmigo: Señor, te doy gracias por hablarme a través de tu palabra hoy. Levanta tus manitos y dile: Señor, gracias porque hoy me has enseñado cómo construir. Pero paradójicamente también aprendí cómo lo bueno se puede dañar. Y hoy me enseñaste que la terquedad es tan poderosa que puede arruinar todo lo bueno que un día hicimos. Levanta tus manos y dile: Señor, que yo no sea un hombre terco, que no sea una mujer terca en el caso de las mujeres, que nunca en mi vida financiera, en mi vida familiar, en mi vida ministerial, en mis decisiones, llegue al punto de cegarme a creer que es lo que a mí se me ocurre, que es lo que yo quiero. Que siempre mi corazón sea humilde, dócil y noble para obedecerte y poder seguir tus pasos. Bendigo a tu iglesia en esta preciosa noche y declaro en el nombre de Jesús que nos permitirás hacer cosas buenas. Y no solamente hacerlas, sino disfrutarlas y poder inspirar a nuestros hijos, inspirar a nuestras generaciones. Levanta tus manitos y dile: Señor, que la terquedad no sea la historia de mi vida, ni sea el final de lo que me has dado, sino que al contrario, yo pueda depender de ti siempre, siempre y siempre. Bendigo, Señor, cada persona que está en este lugar y te doy las gracias en el poderoso nombre de Cristo Jesús. Amén.
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0: Muchas gracias, compañero. Control principal de Hable con Baula Televisión Digital y HCH Radio a nivel nacional. De inmediato presentamos el resumen de sucesos registrados en el territorio nacional. Hasta la comunidad de Cerro Herrera, en Orica, al norte de Francisco Morazán, fue trasladado el cuerpo del ciudadano Reinaldo Pérez Murillo, de 50 años de edad, quien desconocido le quitaron la vida de varias heridas de arma de fuego. Testigos protegidos informaron que varias personas llegaron a la medianoche de ayer a su casa de habitación y lo sacaron a la fuerza y de inmediato le infirieron varios disparos, muriendo al instante. Los malvivientes les perdonaron la vida a los demás familiares de don Reinaldo. El cuerpo de don Reinaldo fue trasladado a la morgue capitalina a las primeras horas de este viernes. Después de la autopsia fue entregado a sus familiares. Como Santos Adalberto Cuello fue identificado el hombre de quien se reportó su muerte en el hospital Escuela, cuyo levantamiento fue realizado por el personal de medicina forense en la morgue del centro hospitalario referido. El cuerpo fue trasladado a la morgue del Ministerio Público. De varias heridas de arma de fuego le quitaron la vida a un hombre en la colonia 24 de mayo en el municipio de Lanchito, en el departamento de Yoro. Los desconocidos le dispararon a quemarropa al ciudadano, de quien no ha sido identificado. Él se conducía en una motocicleta. Pese a que fue asistido, murió al instante. El cuerpo fue trasladado a la morgue regional en Olanchito en calidad de desconocido. En la colonia Santa de Dubíges se reportó la muerte del señor José Víctor Martínez, de 59 años de edad. Sus familiares velaban el cuerpo en el piso de su casa. 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
3: ¿Cuál es el nombre de
2: él? José Víctor Martínez.
3: ¿Cuántos años tiene
2: José? 59.
0: De acuerdo con el director de la Policía de Investigación, comisionado Ponce Canales, ya están identificados dos ciudadanos que habrían participado en la muerte de la joven mujer Cintia Melissa Hernández Cruz, de 18 años, encontrada muerta en una tumba clandestina en el patio de una casa en la colonia La Sosa, al oriente de Tegucigalpa.
4: Ya tenemos individualizadas las personas que posiblemente cometieron este hecho, y recuerde que eso fue en la guardarraya de lo que es La Sosa como la San Miguel, donde pernoctan estructuras criminales. Tenemos una línea de investigación que ahorita el expediente no me lo autoriza a decir, pero sí, cuando le digo que estamos, ya los tenemos individualizados, ya hay avances, los agentes siguen trabajando y hemos sacado lo que se llama el ADN del delito. No hay crimen perfecto, ya se han tomado declaraciones testificales como presenciales del hecho. Esto está orientado a problemas de estructuras criminales generadoras de violencia, incluso todo lo que usted dice por el pleito de venta de drogas.
0: Sin vida fue encontrado el cuerpo de un hombre en el municipio de Santa Elena La Paz, quien había sido reportado como desaparecido desde hace varios días. El cuerpo fue localizado en el sector de Llano del Maco y Atanasio. El fallecido fue identificado como Abel López. En calidad de desconocido fue trasladado el cuerpo de un hombre asesinado a disparos por desconocidos en el municipio de Jano, departamento de Olancho. El cadáver fue trasladado a la morgue del Ministerio Público en Tegucigalpa para su respectiva autopsia. Para HCH Noticias y HCH Radio a nivel nacional, con imágenes de José Oseguera, Kevin Alan Ruiz, el acompañamiento de Marlon Barahona y la edición de Roberto Briseño, les informó Nelson Sorto.
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7: Buenos días, lo escuchamos en la unidad 0010, Oticalpa Loncho, Gabriel Salinas.
8: Aquí el 1838 de Tegucigalpa, aquí andamos por lado de la Vía Olímpica, bendiciones al pecho.
9: De la Ceiba, Oscar, de la Máquina 07 de Chantillico, saludos, buen día.
10: Salud Juan Baxter, taxi 342 en Comayagua, bendiciones.
11: José Mejía, La Paz, taxi 037, escuchando HCH Radio.
12: Buenos días, Rey Antonio, Tijal Colancho, taxi 0115.
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Buenos días, buenos días, buenos días, buenos días, Honduras. Buenos días. Sábado 4 de julio. Su servidor Julio César Rodríguez les saluda desde cabina de HCH Radio en la hermosa ciudad de Tegucigalpa, Honduras. Una bendición siempre compartir con ustedes, siempre compartirles la palabra del Señor y por supuesto, ¿por qué no? Buena música, un poco de entretenimiento, reírnos un rato, ¿por qué no? ¿Por qué no? ¡Claro que sí! Los bendigo en el nombre de Cristo Jesús. ¿Cómo amanecieron? ¿Cómo amanecieron? ¿Cómo están? Recuerde 94-20-07-66, el número telefónico al cual usted puede comunicarse con nosotros. Aquí desde cabina de HCH Radio, su servidor le saluda y le desea un feliz sábado bendecido en el nombre de Cristo Jesús.

David dijo.

0: Aleluya, aleluya, aleluya, aleluya. Estamos contentos, agradecidos con el Señor, porque el Señor ha sido bueno. El Señor ha sido bueno y lo seguirá siendo siempre. ¿Cómo están? ¿Cómo están? ¿Cómo amaneció mi gente hermosa? ¿Cómo amaneció mi gente linda en este día sábado? En este día sábado hermoso que el Señor ha creado. ¿Y sabe qué? Lo hizo para que usted lo disfrute. ¿Sabe qué? Le ha dado vida para que usted la pueda disfrutar también. Así que hay que ser agradecidos con el Padre. Hay que ser agradecidos con el Señor. 94-20-07-66, el número telefónico habilitado para que usted pueda comunicarse en cabina de HCH Radio. Lo queremos escuchar. Queremos saber de usted, desde qué parte del país usted nos escucha, si ya se levantó, en qué menesteres anda, si está haciendo su cafecito, si se está preparando para la jornada. Cuéntenos, cuéntenos, que desde aquí nosotros estamos listos para escucharle y por supuesto para compartirle palabras de vida. Por supuesto que sí. Claro, para eso estamos. Hola, hola, bendiciones, buenos días.
1: Gracias por la palabra de vida.
0: ¿Cómo está usted, hermano Darío?
1: Hey,
0: otro otro rollo. Otro rollo.
1: Otro rollo, sí, acuérdese.
0: Otro rollo. Y cuéntenos, ¿cómo está todo por aquellos lados de América?
1: Norteamérica, ¿verdad?
0: Norteamérica. Norteamérica, sí, por supuesto.
1: Usted sabe que América es hembra, ¿no? Pues, y Honduras es varón.
0: Así parece, mire, así parece.
1: Sí, sí. Así que bueno, hermano Julio, muy agradecido con el Padre por estas bendiciones que me da. Oye, aunque me robo el tiempo para los demás también, pero sé que vivo agradecido. Adiós. Bendiciones.
0: Cuéntenos, cuéntenos, hermano Darío. Cuéntenos de esas bendiciones.
1: Ay, me quiere sacar las confesiones. ¿Cómo?
0: ¿Sabe qué, hermano Darío? ¿Sabe qué? Cuando nosotros testificamos de lo...
2: ¿Sabe qué, hermano Darío?
1: Espérese, tengo un problema.
0: Bájemele un poquito sí, el volumen, sí, sí, ahí. Sí, sí, sí.
1: Sí.
0: ¿Sabe qué, hermano Darío? Que cuando nosotros confesamos de lo que Dios hace en nuestra vida, eso se llama testimonio. Y cuando nosotros damos testimonio de lo que Dios hace en nosotros, eso levanta la fe de muchos, ¿verdad? Por eso Jesús, cuando Jesús sanaba, por ejemplo, y le decía a los que sanaba, y todavía no era el tiempo, ¿verdad?, de que se regara todo el testimonio de lo que Jesús hacía, y le decía, pero vete a tu casa, no le digas a nadie, le decía, porque claro, al ver la gente, los milagros moverse en la vida de una persona.
1: Ahí es donde obra.
0: Es correcto, sí. Ahora, estamos en el tiempo donde tenemos que testificar de lo que Dios hace en nosotros, porque dice la Biblia que el Padre se glorifica en que nosotros demos fruto y que nuestro fruto sea abundante. Así que...
1: Mire. Viene mi niña que tiene 20 años, porque los hijos nunca crecen. Me dice, papi, ¿por qué solo tú sales de Miami, de los Estados Unidos? Espere los frutos, espere, le digo, que ahorita van a venir. ¿Usted me entendió?
0: Claro que sí, por supuesto. Lo escuchamos, hermano Darío.
1: Me quedé porque me di un sorbo de agua bien fría que tengo aquí al lado.
0: Está calientito ahí en Miami, ¿verdad, hermano Darío?
1: Sí, son las 7:10. Y usted sabe que nosotros, los activados en el nombre del Padre, no podemos dejar una oportunidad así, escaparse. Así que yo saludo y pido muchas bendiciones para todos esos 24-7 que están activados a través de HCH. Usted sabe que yo soy radio aficionado, ¿no?
0: Claro que sí, hermano Darío. Hermano Darío, ayer estuvo prendido eso del mundial ahí en Miami, ¿va?
1: Fíjese que yo...
0: ¿O usted desconecta de eso?
1: No, Es que le voy a comentar, yo en lo personal ayer no tuve tiempo para las cosas personales mías.
0: Ajá.
1: Porque hay una compañía que se llama Kappa Metal.
0: Ajá, ajá.
1: Esta compañía labora en Atenas.
0: Sí.
1: Y ellos han dado conmigo, han venido por 3 meses buscando dónde está Darío, dónde está Darío, dónde está Darío.
0: Wow.
1: Ya dieron con Darío. Y entonces estoy diseñando, porque ya yo estoy retirado, hermano. Desde la pandemia yo dejé los barcos, los cruceros, no sí, yo sí. Los cruceros. Y sin embargo anduve en el CBN.
0: Óigame, hermano Darío.
1: CBN 65 Enterprise.
0: Hermano Darío, nosotros tanto que hemos hablado y yo no sabía que usted se dedicaba a eso, fíjese. Que usted andaba en cruceros y
1: ¿de
0: todo
1: qué?
0: Eso. Tanto tiempo que hemos hablado, le digo, y yo no sabía que usted se dedicaba a eso antes.
1: Mire, le voy a meter una foto de una silla ahí que no la puedo botar. ¿Oyó?
0: Ahí me la manda. Ahí me la manda, hermano Darío. Es otro rollo.
1: Sí,
0: de verdad, hermano Darío, que usted es otro rollo, fíjese. De verdad que sí.
1: Ah, qué lindo.
0: Para la gloria del Señor, mire, claro que sí.
1: Sí, amén, amén, amén, amén, amén, amén. Ahí, saludos.
0: Un abrazo fuerte, hermano Darío. Una bendición. Mire
1: sí,
0: qué bonito.
1: Estoy sentado en la grama. Y la silla se me fue.
0: Ajá, ajá.
1: Hacia la tierra.
0: Sí.
1: Pero ya la está bien hecho. Ahí va la foto.
0: Ahí la miro.
1: Ahí va la foto.
0: Ahí la miro, hermano Darío.
1: Ok, saludos.
0: Un abrazo, hermano Darío. Bendiciones.
1: Okay. ¿Qué? Y rompe costillas, ¿verdad?
0: Ah, no me apriete tanto, que me va a sacar el café que me acabo de tomar usted.
1: Mire que yo quiero invitar. Yo realmente, Julito.
0: Cuéntenos, hermano.
1: Yo quiero invitar. Yo quiero invitar a cada oyente que no tengan miedo.
0: Ajá.
1: Que no tengan miedo. Fíjense que por medio del WhatsApp solamente es poner en memoria el número de HSH.
0: Sí, sí, sí.
1: Y soltar la lengua.
0: No, y mire qué hermoso.
1: Y recibir las bendiciones.
0: Mire qué hermoso lo que usted está diciendo, hermano Darío. Mire eso de soltar la lengua, pero soltar la lengua para bendición.
1: Soltar
0: usted está
1: lengua.
0: Diciendo, no tengan miedo.
1: No.
0: ¿Sabe que esas son palabras de Jesús? Esas
1: sí,
0: son palabras
1: no
0: de Jesús.
1: Tengan
0: no tengan miedo.
1: Miedo.
0: No tengan miedo porque yo estoy con ustedes, dice el Señor. Mire qué tremendo.
1: Mismo,
0: en el mundo van a tener aflicciones, dice Jesús. ¿Verdad?
1: Ah, vamos a tener.
0: Pero
1: claro
0: no tengan
1: sí.
0: miedo, dice Jesús.
1: No tengan.
0: Ay, aleluya.
1: Así que bueno.
0: Aleluya.
1: A
0: no.
1: poner en memoria el número de HCH. Repítalo, hermano.
0: 9420-0766. Y no hay barreras para ese número, hermano Darío, porque usted nos está llamando desde
1: claro
0: Norteamérica.
1: Mire, quiero saludar a Ana, allá en Australia.
0: Ajá.
1: Que ya llevo tremendo rato que no la oigo. ¡Anita!
0: ¿Qué pasa?
1: Ya no una llamada, Anita. Y ya va a ver que nos va a llamar.
0: Pero a saber qué hora.
1: Aseguro.
0: A saber qué hora es por aquel lado del planeta, hermano.
1: Creo que son las. Ya mañana es domingo, creo.
0: Yo creo que ya es domingo allá. Ahorita venimos comenzando el sábado nosotros, pero en el otro lado del planeta, sobre todo ese lado de ahí, de esa
1: hermano
0: zona.
1: Julio.
0: Cuéntenos.
1: Pronto le voy a mandar fotos de los pasaportes míos. Yo le di vuelta al mundo.
0: Wow.
1: Yo he cruzado el Polo Norte.
0: Wow.
1: Desde Alaska, cruzando a salir a Groenlandia. Y estuve 6 meses La Guaira, que donde está la desgracia, ¿no? Son, ¿cómo se llaman? Karmas. Ese es un karma personal de ese pobre pueblo.
0: Tremendo, tremendo.
1: Y entonces La Guaira, el Callao, que es Perú.
0: Wow.
1: 6 meses.
0: Usted anduvo por todo el planeta entonces, hermano Darío.
1: Todo el planeta. Pero ¿sabes dónde está lo más bello? Lo más bello, lo más bello. El paraíso más bello.
0: Ajá.
1: ¡Los terremotos hondureños!
0: Tremendo, tremendo. Hermoso, hermano Darío.
1: Oiga, como yo pronuncio la palabra.
0: Roatán. Es hermoso, hermano.
1: Por allá en mi pueblo dice Roatán.
0: Roatán,
1: no.
0: Sí.
1: Roatán.
0: Ajá, ajá.
1: Así que bueno, bendiciones, bendiciones.
0: Muchas
1: hermanito.
0: Bendiciones.
1: Gracias por la
0: oportunidad. Un abrazo, hermano Darío.
1: ¿Verdad que don Eduardo está por aquí, por Miami, creo, todavía, no?
0: Yo creo que sí, fíjese, ahorita con esto del Mundial, pues ellos andan haciendo la cobertura desde allá. Y seguramente.
1: ¿Y si es claro?
0: Claro, Claro.
1: Y si es claro,
0: es mejor, claro que sí.
1: Es mejor. Vamos a tener ese slogan. Vamos a hablar con el socio y el buen amigo allá en El Salvador.
0: Claro
1: que es el que nos hace los slogan para HTH.
0: Así es, así es.
1: Y si es claro,
0: es mejor, claro que sí.
1: Un saludo.
0: Un abrazo, hermano Darío.
1: Mire,
0: ya me contagió de más alegría.
1: Voy a Honduras, voy para San Juancito.
0: Ajá.
1: Voy para Vallecillo. Voy para Minas de Oro. Ah, le comento, la última vez que estuve en Honduras,
0: sí.
1: Monté las hélices de Rolls Royce, de las turbinas que hacen electricidad.
0: Wow.
1: Sí, esa fue la última vez que estuve en Honduras yo. Mire. Así que tengo buen rato no ir por mi país.
0: Ya ratito va.
1: Mire, allá, ¿cómo se llama? Santa Ana, ¿no?
0: Ajá, en Santa Ana, sí, exacto. Aquí está ese parque.
1: Me tomé una sopa.
0: Ese parque eólico de aquí de Santa Ana.
1: Eólico, sí.
0: Lindas, por lindas vistas desde aquí, desde Santa Ana, usted. Lindas vistas.
1: Esa es una compañía británica y le doy gracias al gobierno, realmente, porque ese gobierno hizo cosas buenas, pero la gente no vemos lo bueno, vemos lo malo. Porque el Satanás gana más almas.
0: Bueno, pero el señor está siempre activo y aquí nos tiene a nosotros. Aquí nos tiene a nosotros
1: siempre.
0: El Señor, siempre activos. Lo bendigo en el nombre de Cristo Jesús, hermano Darío. Qué bonita conversación.
1: Qué bueno que me regaló,
0: no, hermano Darío, es que de verdad que hemos interactuado y hay partes de su vida que yo no las conocía, imagínese. Que han dado por todo el planeta y no, la verdad es que es otro rollo, otro, pero dígalo usted mejor.
1: Usted sabe que la primera vez que yo llamé a HTH fue un 14 de febrero.
0: ¿De veras?
1: Histórico.
0: Puchica.
1: Para el hombre, ¿no? Para el hombre, porque para el padre todos los días son iguales.
0: Claro, claro que sí.
1: No cambian, ¿verdad? Pero claro para nosotros fue un 14 de febrero, a las 5 de la mañana.
0: Mire, hermano Darío, y usted se quedó enamorado de esta radio, ¿eh?
1: Claro que sí, aquí me congrego.
0: Eso, me gusta, aquí. Me gusta. Y ahorita les voy a compartir una palabra, hermano Darío, ¿verdad? Que para edificar nuestro espíritu. Está en el libro de Juan, en el capítulo 15, para que lo vaya a buscar a usted ahí en su Biblia y lo leamos juntos.
1: No, ya, ese no lo sé yo.
0: Ese ya usted lo tiene, usted ya lo tiene en las tablas de su corazón, hermano Darío. Lo bendigo en el nombre de Cristo Jesús. Juan, en el libro de Juan, en el capítulo 15, vaya, búsquelo ahí y lo leemos juntos en un momentito, ¿oyó? Lo bendigo en el nombre de Cristo Jesús. No, Juan, el libro de Juan, en el capítulo 15, son palabras de Jesús, es en el Evangelio de Juan.
1: Pero ¿cuál versículo?
0: El capítulo completo lo vamos a leer. El capítulo 15, sí. Ahorita lo vamos a leer en un momentito. Okay. Un abrazo, hermano Darío.
1: Ahí, con Reina Valera.
0: La versión Reina Valera, sí, por supuesto.
1: Yo soy la vida verdadera y a mi padre es el labrador.
0: Exacto. Vamos a hablar acerca de Jesús como la vida.
1: Todo pámpano.
0: Ajá.
1: Que en mí no lleva fruto. Es que no sirve para leer en inglés.
0: Tendría que leerlo en inglés usted. Léanoslo en inglés, hermano Darío, y después lo leemos en español.
1: Pero vamos a darle una oportunidad a otro oyente.
0: Ok, hermano Darío, un abrazo, muchas bendiciones. Un abrazo hasta Miami. Un abrazo hasta Miami.
1: El único sobreviviente. El único, ¿qué? ¿En Miami el único qué?
0: No es el único, hermano Darío.
1: Yo sé que alguien va a llamar de Miami, yo sé, tengo fe. ¿Y cuando hay fe?
0: Hay esperanza, claro que sí.
1: Así mismo.
0: Y todo es posible para el que cree también. Palabras de Jesús.
1: Amén.
0: Un abrazo, hermano Darío. Muchas bendiciones. Amén. Qué bonito. Bueno, 5:20 de la mañana. 5:20 de la mañana. Hoy es un día hermoso que Cristo Jesús nos ha preparado. Es día sábado 4 de julio. Y bueno, estamos en comunicación con ustedes. Hola, hola, bendiciones. Buenos días.
3: Buenos días, bendiciones.
0: ¿Cómo está usted?
3: Todo bien, gracias al Señor. Mire, ¿y usted?
0: Todo bien, agradecido con Dios porque bueno, Él ha sido bueno.
3: Qué bueno. Le damos gracias a Dios en esta mañana por la vida de cada uno de ustedes, que son de bendición, ¿verdad? Por cada palabra y por cada oración, ¿verdad? Que se da por medio de este canal, y es una son de bendición ustedes, ¿verdad?
0: Gloria al Señor, gloria a Dios.
3: Hermano, quería pedirle un favor, a ver si puede saludar a mi hijo, Nathan Emir Sánchez, que hoy está cumpliendo años, está cumpliendo un añito de año.
0: ¡Ay, de veras, un añito!
3: Sí, fíjese que ahí mandé una foto, tal vez la pudiera publicar. Claro. Por medio de la TV, pues desde ayer la mandé.
0: Ajá, ajá. Vamos a ver aquí, un añito ya. ¿Y qué le quiere decir usted a su hijo?
3: Ah, que él le voy a testificar. Él es una promesa del Señor desde el vientre de mi esposa. La verdad que, fíjense que le quiero testificar, ya que pues me cayó la llamada.
0: Claro, claro que sí.
3: Mire que mi esposa, pues, cuando ella iba a salir embarazada,
0: sí.
3: Ella en la matriz tenía quiste. El doctor le dijo que no iba a poder tener.
0: Wow.
3: Entonces, pues, cuando nosotros escuchamos ese diagnóstico, pues nos desanimamos, ¿verdad? Y pues, ella también se puso triste y en eso, pues, lo pusimos en oración a Nathan Emir, que es un milagro del Señor, y hoy lo testifico, que Dios es verdadero, Dios es grande, ¿verdad? Es un Dios de milagro, que todo aquel que esté escuchando este testimonio, que le crea al Señor.
0: Le regaló un hijo entonces, hermano.
3: Y es que fuimos a otro chequeo médico, transcurrió un mes de tenerlo en oración. Y cuando fuimos al segundo chequeo médico, el doctor le dijo, quedó hasta sorprendido porque le dijo, bueno, usted está embarazada ya, tiene 2 semanas ya de embarazo, le dijo.
0: Wow, sí, qué tremendo.
3: El Señor, pues, y Dios rompió lo que son los quistes alrededor, porque según decía el doctor que ella no iba a poder tener hijos porque estaban desarrollados en la matriz.
0: Qué tremendo. O sea que quedó limpia la matriz ya.
3: Es correcto. Sí.
0: Wow. Qué tremendo.
3: Entonces, verdad, este testimonio que sea para la gloria y honra del Señor, y hoy está cumpliendo un año.
0: ¿Y qué le quiere decir usted a su esposa, a su hijo, o sobre todo al Señor, verdad? Agradecido con el Señor, como nos lo expresa. Palabras bonitas que les quiera decir.
3: Es vencer. Que el Señor nos ha ayudado, aleluya, nos ha guardado, alecido, y nos ha dado la bendición, que es Nathan Emir Sánchez, que hoy está cumpliendo un año. Y a mi esposa, pues, ella se ha acercado al Señor, y bueno, nos hemos acercado, se puede decir, ¿sí? Porque dice la palabra que si no creemos a la palabra, vamos a crear los milagros.
0: Wow, qué tremendo, hermoso.
3: Hoy estamos perseverando, ¿verdad?, en el camino del Señor y con el regalo y la bendición del Señor que nos ha regalado.
0: De su hijo Nathan. ¿Tiene a su hijo ahí cerquita, hermano?
3: No, yo ahorita ya salí, fíjese, a trabajar.
0: Ya salió a trabajar.
3: Él es así.
0: Pero vamos a declarar una palabra de bendición sobre la vida de su hijo, sobre la vida de su esposa.
3: Amén,
0: porque
3: amén.
0: Sabe que ese es un milagro de rompimiento, ¿verdad? Ese es un milagro. Y yo creo que hay mucha gente escuchando, ¿verdad? Que están de pronto en una situación similar. Y yo creo que Nathan es un milagro de rompimiento para todos ellos, ¿verdad? Y que testifica que Dios es real, que Dios es poderoso y que Dios contesta y responde las oraciones de los justos, hermano. Padre Celestial, bendecimos la vida de Nathan, Señor, en este añito que tú le has regalado, Espíritu Santo. Padre, declaramos en el nombre de Cristo Jesús lo que está escrito en la palabra, Señor. Dice la palabra de Dios que el bien y la misericordia lo seguirán todos los días de su vida, Señor. Señor. Padre, gracias, favor sobre la vida de él, Señor. Recursos, Padre, para que él pueda servirte, Dios, para que él pueda ser útil en tus manos, Señor. Y así como él vino a esta tierra de manera milagrosa, Señor, así va a ser su vida, Señor. Él va a comenzar a ver cosas extraordinarias en su vida, Señor. Como puertas abiertas, Dios, enfrente de él, Dios, se le presentan, Padre. Como recursos financieros se le presentan en el nombre de Jesús, Dios. Y sobre todo que sea un instrumento de tu gloria en esta tierra, Señor, que mucha gente pueda conocer a Cristo Jesús a través de su vida. En el nombre de Jesús, así lo creemos, Dios. Amén y amén, Señor.
3: Gloria a Dios. Así, hermano, y pues decirle verdad a aquella joven o a aquella mujer o dama que esté esperando un milagro del Señor para traer un bebé al mundo. Yo le puedo decir que le crea al Señor y por medio de este testimonio, que le crea a Dios. Porque la Biblia dice que el que se acerca a él es necesario que le crea, que le hay, que él está allí.
0: Wow, tremendo, tremendo.
3: ¿Verdad?
0: Tremendo.
3: Porque yo sé que hay mujeres que están esperando un milagro para que un bebé, ¿verdad?, venga a este mundo. Y yo les puedo decir, no desmayen, tengan fe, sigan creyendo. Que para el Señor, para él 1,000 años es un día. Esto puede sorprender.
0: Aleluya, aleluya. Gracias, hermano. Qué bonito, qué bonito, qué bonito, hermano. Qué bonita llamada, qué bonita comunicación. Y qué bonito que estamos celebrando la vida de su hijo también, hermano.
3: Amén, hermano.
0: Lo bendigo en el nombre de Cristo Jesús. Un abrazo fuerte.
3: Bendiciones, hermano, y feliz día. Y pues que el Señor bendiga este canal, ¿verdad? Su vida, su familia. Y pues que el Señor me les bendiga.
0: Gracias, mi hermano. Un abrazo fuerte. Muchas bendiciones. Qué bonito es el Señor. El Señor es hermoso, el Señor es maravilloso. Claro que sí. Y Él sigue haciendo milagros por su pueblo. Él sigue moviéndose a favor nuestro. Claro que sí. Yo te quiero decir en el nombre de Jesús, Jesús está vivo, Jesús es real. Jesús sigue manifestando su poder sobre sus hijos, sobre aquellos que le creen, sobre aquellos que se afianzan a Él. Ya como lo vamos a leer en unos instantes en el libro de Juan, porque él es la vid verdadera. Hola, hola, bendiciones, buenos días.
4: Buenos días, hermanito, bendiciones, le habla Ramón Rubelo.
0: ¿Cómo está, hermano Ramón? Un abrazo.
4: Bendiciones, hermanito, que Dios me lo guarde y me lo cuide a usted y a todos que elaboran en esa historia.
0: Amén, amén, en el nombre de Cristo Jesús. Son nuestras oraciones para ustedes también, que el Señor les guarde.
4: Amén. Yo quisiera que por su reino medio me hiciera un gran favor.
0: Cuéntenos, escuchamos.
4: Que si podía orar por una hermanita que está enfermita, que se llama Nori Herrera de Guadalajara.
0: Claro que sí, mi hermano. Claro que sí.
4: Espero que esta oración el Señor me la sane, porque ella pobrecita está enfermita.
0: En el nombre de Cristo Jesús, sí. Cierre los ojitos, hermano, vamos a orar entonces por la vida de Nori, en el nombre de Jesús, y vamos a declarar la palabra que está escrita, y vamos a creer en lo que ahí dice. Dice la palabra que, bueno, Él tomó todas nuestras cargas, nuestras enfermedades, nuestras aflicciones, nuestras ansiedades, y las colgó en la cruz del Calvario, para que nosotros pudiésemos tener libertad, y para que nosotros pudiésemos gozar de su mano poderosa, gozar de su favor y de su gracia. Así que con esa fe es que nosotros oramos en esta mañana, Espíritu Santo de Dios. Te pedimos por la vida de la hermana Nori, Señor, allá donde ella se encuentra, Señor, en el lugar donde ella se encuentra, Dios. Hasta ahí lanzamos una palabra de bendición, Señor. Creyendo, Espíritu Santo, que este es el día que tú has hecho, Dios, para manifestar tu gloria, Señor. Le dijeron a Jesús, ¿quién pecó? ¿Fueron sus padres o fue él para que este hombre fuese ciego toda la vida? Y bueno, lo que Jesús contestó, ninguno de ellos pecó, sino que él estuvo en esta condición, este tiempo, para que la gloria del Señor fuese manifiesta. Así que hoy, con esa fe, Espíritu Santo, creemos que tú manifiestas tu gloria sobre la vida de la hermana Nori, Señor. En el nombre de Cristo Jesús, Padre, vamos a comenzar a ver cambios para bien, Señor. Vamos a comenzar a ver una evolución hermosa, Señor, una evolución correcta, Padre, ya con tu mano en el medio, Señor. Espíritu Santo de Dios, así lo creemos. Creemos que es una mañana de rompimiento, Señor. una mañana donde tú estás trayendo sanidades, prodigios, milagros, donde vas a derramar de tu gracia, de tu favor, de tu misericordia y tu sanidad, Dios, sobre tu pueblo, Señor, en esta mañana, Señor, en el nombre de Jesús, estás colocando ese manto de sanidad, Señor, sobre todo aquel también que lo necesite, Espíritu Santo, porque quizás hay muchos que necesitamos un toque de parte tuya, Señor, en nuestros cuerpos, Padre, para quitar esas dolencias, Padre, para aquellas personas que de pronto se levantaron, Dios, con dolores de cabeza, que se levantaron con incomodidades, Padre, con algún dolor en su cuerpo, Señor, Espíritu Santo, Dios, retire ese dolor, Señor, y muéstrales que tú eres Dios y que tú tienes el control y que tú tienes el cuidado también de cada uno de ellos, Padre. Para todos aquellos que de pronto se levantaron, Señor, y que no encuentran un sentido, Padre, oramos para que tú dejes ese sentido, Señor, porque tú eres la vida, Señor, en el nombre de Cristo Jesús, Padre. Dice la palabra en el libro de Juan en el capítulo 15. Yo soy la vid verdadera y mi Padre es el labrador. Todo pámpano que en mí no lleva fruto lo quitará, y todo aquel que lleva fruto lo limpiará para que lleve más fruto. Y continúa diciendo, ya vosotros estáis limpios por la palabra que os he hablado. Permaneced en mí y yo en vosotros. Como el pámpano no puede llevar fruto por sí mismo si no permanece en la vid, así tampoco vosotros si no permanecéis en mí. Yo soy la vid, vosotros los pámpanos. El que permanece en mí y yo en él, este lleva mucho fruto, porque separado de mí nada podéis hacer. El que en mí no permanece será echado fuera como pámpano y se secará, y los recogen y echan al fuego y arden. Y continúa diciendo el verso 7. Si permanecéis en mí y mis palabras permanecen en vosotros, pedid todo lo que queréis y os será hecho. En esto es glorificado mi Padre, en que llevéis mucho fruto y que seáis así mis discípulos. Como el Padre me ha amado a mí, también yo os he amado. Permaneced en mí. Si guardáis mis mandamientos, permanecéis en mi amor. Así como yo he guardado los mandamientos de mi Padre, permanezco en su amor. Estas cosas os he hablado para que mi gozo esté en vosotros y vuestro gozo sea cumplido. Este es mi mandamiento, continúa diciendo el verso 12, que os améis unos a otros, como yo os he amado. Nadie tiene mayor amor que este, que uno ponga su vida por sus amigos. Vosotros sois mis amigos. Si hacéis lo que yo os mando, ya no os llamaré siervos, porque el siervo no sabe lo que hace su señor, pero os he llamado amigos, porque todas las cosas que oí de mi Padre os las he dado a conocer a ustedes. No me elegisteis vosotros a mí, sino que yo os elegí a vosotros. Y os he puesto para que vayáis y llevéis fruto, y vuestro fruto permanezca, para que todo lo que pidiereis al Padre en mi nombre, Él os lo dé. Esto os mando, que os améis los unos a los otros. Esa es la asignación, ese es el mandamiento. Primero, que no nos apartemos de Él, porque alejados de Él nada podemos hacer. Segundo, que todo lo que pedimos al Padre, pues Él no nos cumplirá, porque nosotros estamos pegados a la vid, que es Cristo Jesús. Y tercero, que nos amemos los unos a los otros, así como Él nos ha amado. Nosotros no lo amamos primero, Él nos amó primero. Y en respuesta a ese amor, nosotros amamos al prójimo de una manera distinta. No solo aquel que nos hace bien, no solo aquel que es buena onda con nosotros, que nos invita al cafecito, que vamos a ver los partidos del mundial juntos. No solo a ese. A todos, a nuestro prójimo como a nosotros mismos. Aquel que de pronto no merecería mucho amor de parte nuestra, o no merecería mucha misericordia de parte nuestra, porque quizás nos ha hecho algún daño, a ese también hay que amar. A ese de pronto que nos ha tratado mal, que ha actuado de manera injusta para nuestra vida, a ese también hay que amar. Porque Jesús nos amó a nosotros sin condición. Y recuerde, el amor de Cristo fue primero. Y por ese amor es que nosotros podemos amar a otros. Si no podemos amarle, porque tampoco hay que ser hipócritas, señores y señoras, jóvenes, adultos, adolescentes, niños que nos escuchan. Si usted de pronto dice, pero yo no puedo amar a esta persona porque me ha hecho mucho daño, pídale amor al Señor, porque no es con el amor suyo. Es con el amor de Cristo en su vida que usted puede amar a alguien que le ha hecho daño. ¿Y sabe qué? Luego de ese amor va a venir un fruto hermoso que se llama perdón. Y si nosotros perdonamos, nosotros recibimos perdón también. Claro, Queremos recibir misericordia, pero no damos misericordia. No la damos porque no proviene de nosotros. Ese es un fruto del Espíritu Santo de Dios. Así que oramos en el nombre de Jesús en esta mañana para que el Espíritu Santo de Dios dé fruto en nosotros. Frutos de favor, frutos de misericordia. Recuerde que lo que nosotros sembramos, eso también cosechamos. Si nosotros tenemos misericordia por el prójimo, el día de mañana, querido amigo, hermano, vamos a necesitar favor, gracia y misericordia de parte del Señor. Y le diré algo, no nos vayamos tan lejos. En estos segundos necesitamos su misericordia, necesitamos su gracia, necesitamos su favor. Y sabe que, como nosotros hemos mostrado misericordia, el Padre también mostrará misericordia para nosotros. Así que esto así funciona. Ese es el misterio del Evangelio del Reino. Si nosotros no podemos amar, pidámosle al Señor, Espíritu Santo de Dios, permíteme amar, Señor. Permíteme amar a esta persona, Dios, que tú sabes, Dios, lo que ha sucedido, Padre, pero yo quiero renunciar a ese dolor, yo quiero renunciar a ese daño y quiero abrazarte a ti, Espíritu Santo de Dios, y quiero aprender a amar a esta persona como tú le amas, porque aún a ella tú le amas, porque si me has amado a mí, ¿cómo no vas a amarla a ella? Así que yo te invito en el nombre de Jesús en que esta mañana, pues le pidamos amor y misericordia al Señor, porque más temprano que tarde la vamos a necesitar nosotros también. No solo la pidamos para nosotros, sino para nosotros poder ofrecerla. 9420-0766, el número telefónico al cual usted puede comunicarse con nosotros. Nos vamos con este tema hermoso de Model Worship en la Casa de Dios y regresamos en un momento. 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

Así es, así es, así es. Buenos días a todo Honduras. Desde cabina de HCH Radio les saludamos. ¿Qué les parece, mis amigos, amados, hermanos, si cantamos un ratito aquí desde cabina de HCH Radio? Vamos a exaltar el nombre de Cristo Jesús y, por supuesto, vamos a tener interacción con usted. Esta canción que a continuación voy a cantarle se llama Quizás. Es una de las primeras canciones que escribo como solista y se la quiero compartir a ustedes en esta mañana de día sábado. Como primicia, porque todavía no la hemos lanzado. Se la voy a tocar aquí con la guitarra y, bueno, espero que ustedes la puedan disfrutar. Esta canción se llama Quizás. Y espero que ustedes puedan, pues, disfrutarla. Sobre todo para el Señor, ¿verdad?

Aleluya. Ese es nuestro Jesús, el que nos viene a buscar, el que deja las 99 por las que se había perdido. Y si tú de pronto dices, yo me encuentro perdido, no te preocupes, el Señor te anda buscando. Encuéntrate con Él, dale la oportunidad a Él. Él aún sigue sanando, Él aún sigue libertando, Él aún sigue restaurando vidas, Él aún sigue haciendo milagros. Él anda caminando por las calles, Él anda caminando por tu casa, Él anda buscándote a ti. Claro que sí, ahí donde te encuentras tú, ahí en esa sala, en esa cocina de pronto, comenzando tu faena, ahí te anda buscando el Señor, dale la oportunidad, Él te anda buscando. De pronto nosotros andamos huyéndole, diciéndole, Señor, más adelante, Señor, el Señor te anda buscando en esta mañana, dale el chance, porque el Señor está contigo, el Señor quiere hacer cosa extraordinaria con tu vida, dale la oportunidad, vamos, ábrele el corazón, dice la palabra en el libro de Apocalipsis, he aquí yo estoy tocando a la puerta y llamo, si abren ustedes la puerta, entonces yo entraré con ustedes, cenaré con ustedes, me quedaré viviendo con ustedes. Querido amigo, hermano, adolescente, adulto, niño que nos escuchas, yo creo que lo más extraordinario que te puede pasar en este día, sábado 4 de julio por la mañana, es que dejes entrar a Cristo Jesús a tu corazón, que le abras la puerta de tu vida. Y créeme que esa casa que antes estaba destruida, esa casa que antes no tenía sentido, esa casa que antes era un caos, un dolor, el Señor la va a restaurar y va a crear un hogar allí y va a ser algo hermoso. Déjalo que entre, es una buena oportunidad en esta mañana, 5:50 de la mañana de día sábado, dale la oportunidad para que Él pueda entrar a tu vida. Él está tocando allí a la puerta, claro que sí, te anda buscando, Él te ha andado buscando, tú crees que le andaba buscando, Él te ha andado buscando a ti, Él te busca, dale la chance, dale la oportunidad, vamos, ábrele la puerta, este es tu día, es el día en que el Señor puede restaurar tu vida, puede sacarte de esa adicción, puede sacarte de ese dolor, puede restaurar ese corazón, puede darte un nuevo ánimo. Claro que sí, por supuesto, eso se trata el Evangelio del Reino, eso es el Evangelio del Reino. Aquellos que estábamos destruidos, aquellos que no teníamos oportunidad, aquellos que éramos descartados, aquellos que no encajábamos en esta sociedad, para todos esos vino el Señor, para todos ellos, para todos nosotros, los que no éramos parte de, los que no encajábamos, los que no teníamos un apellido, los que no teníamos recursos, los que no teníamos educación, los que no, a todos ellos nos vino a buscar el Señor. Y sabes que a todos nosotros nos vino a buscar el Señor. Y sabes que nos dio educación, nos dio propósito, nos dio destino, nos dio esperanza. Claro que sí, porque Él es la vid verdadera. Todo aquel que se pega a ese pámpano, todos nosotros somos los pámpanos. Si nosotros estamos pegados

sigue restaurando, Él sigue sanando, Él sigue cambiando vidas. Por supuesto que sí. Esto es el Evangelio del Reino, señoras y señores. Es el Evangelio del Reino que nos da esperanza y que nos hace trascender, nos hace hacer cosas maravillosas. Todo aquello que creías que no podías alcanzar, cuando le das el chance al Señor, lo puedes hacer, porque todo lo podemos en Cristo, que es nuestra fortaleza. Y no hacemos las cosas de manera mediocre, las hacemos con excelencia, porque el Espíritu Santo de Dios está en tu vida. Yo te quiero decir, el Espíritu Santo de Dios es 10 veces superior a cualquier espíritu de este mundo. Yo te quiero decir, es mucho más superior. Así que si el Espíritu de Dios está en ti, cualquier cosa puedes hacer. No hay limitaciones, no hay limitaciones en Cristo Jesús, porque la fe es la certeza de lo que se espera y la convicción de lo que no se ve. Solo dale la chance al Señor, permítele entrar. Él te anda buscando desesperadamente. Él entregó su vida para que tú no te perdieras. Hoy es una buena oportunidad, dale el chance. Si no le has permitido, déjalo entrar a tu vida. Y si ya le permitiste entrar, pues déjalo que se enseñoree en ti, que haga cosas extraordinarias. No le pongas limitaciones. Yo te quiero decir en esta mañana, hoy es un buen tiempo para comenzar. Aleluya, aleluya, aleluya. Esto es HCH Radio, señoras y señores. Claro que sí, aquí te damos buenas noticias, la buena noticia del Evangelio del Reino. Te bendigo en el nombre de Cristo Jesús. 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

0: Aleluya, aleluya, aleluya. ¿Cuántos le pertenecen al Señor en esta mañana? 6:13 de la mañana, señoras y señores, jóvenes, adolescentes, adultos, ancianos, niños que nos escuchan a lo largo de todo el país, Honduras, este país hermoso bañado por océanos, este país hermoso, bendecido país, Honduras, un bendecido país, un amado país, Honduras, tú eres amado por el Señor, Honduras. Honduras, tu familia hondureña eres amada por el Señor. El Señor tiene planes, propósitos hermosos, eternos contigo. ¿Cómo te ama el Señor, Honduras? ¿Cómo te ama el Señor? Hola, hola, bendiciones. Buenos días, le escuchamos.
1: Buenos días, hermano Julio.
0: ¿Cómo está usted? ¿Está gozoso, está alegre, está contento, está agradecido con el Señor? ¿Sí o no?
1: Amén, hermano, con esas alabanzas, con esas alabanzas que acaba de poner y con ese cántico también que usted, ¿me entiende?, cantó por la guitarra, hermano. Si pues, la palabra de Dios dice que las aves, que son las aves, alaban a mi Dios, y nosotros, ¿quiénes somos para no alabar a Dios, hermano?
0: El Señor es bueno, hermanito. Lucas, y cuéntenos, ¿ya tomó cafecito? ¿Ya tomó cafecito?
1: Y este hermanito, así es, allí estamos disfrutando de este pequeño arroz.
0: No, sí, no vea, hermano Lucas, que viera la pasada que me sucedió hoy en la mañana, va. Que entonces vengo yo y me levanto, hoy me levanté temprano, sí. Y me puse a hacer café en la cafetera, va. Entonces vengo yo y agarro una de las leches que estaban dentro del refrigerador y bueno, y calenté el café y todo, le eché la leche, todo lo calenté y me lo traigo. Y va a creer, hermano Lucas, que la leche, más bien tengo que llamar a la casa a usted. Esa leche estaba mala, usted, y el café no me lo puede disfrutar, usted viera qué pasada. Yo creo que ha sido por estos calores, usted. O es que se quedó la leche afuera de pronto y la volvieron a meter al refri. Oiga, hay que ser cuidadoso con eso, no ande dejando la leche afuera porque le va a dañar.
1: Así es, hermano, pues, mire, déjeme decirle, hermanito, que me gustó, me entiende el mensaje, me entiende, Dios es amor.
0: Dios es amor, hermano Lucas, claro que sí.
1: Cuando usted dijo también, me entiende, que Él nos amó primero a nosotros, y entonces así tenemos que ser nosotros, hermanito, amar al prójimo. Dice que si amamos al prójimo, amamos a Dios y nos amamos nosotros mismos también,
0: claro,
1: hermano.
0: Claro, pero es algo que no, a veces, hermano Lucas, eso no proviene de nosotros, ¿verdad? Bueno, de hecho sí. Es un fruto del Espíritu Santo en nosotros.
1: Amén.
0: Porque hermano Lucas, es fácil amar al que a uno lo ama. Va, eso es un efecto de reciprocidad, va. Claro, uno ama a las personas que lo aman. Pero ¿qué tal, hermano Lucas, amar al que no lo ama? ¡Ay!
1: No, pero tenemos que aprender del Señor, tenemos que aprender de Dios, de nuestro Padre, porque todo lo que le hicieron a Él, todo lo que a Él le hicieron, lo golpearon, lo bofetearon y todo. Entonces lo azotaron y todo, pero aún así Él, ¿me entiende? Él tuvo compasión de todos ellos y Él les perdonó. Entonces claro. Así tenemos que ser nosotros, tenemos que ser igual. Dice la palabra de Dios que dice que nosotros no tenemos que pagar mal por mal, sino que aquellos que nos ofenden a nosotros, tenemos que orar por ellos, hacerles un bien, que Dios los toque. No tenemos mención de que pagar con la misma moneda,
0: claro,
1: no.
0: Claro que sí.
1: Él nos habla y nos dice, si te pegar en una mejilla, pon la otra. Entonces tenemos que hacer así, aprender de Él.
0: Claro.
1: Y dice, ora tu palabra también a todos aquellos que me están escuchando desde aquí de Manzaragua, departamento del Paraíso, Guinope, que Dios les amo, yo les amo a todos aquellos que están escuchando hoy.
0: Qué bonito. Esta hermosa.
1: Y este 4 de julio, pues, que sea un día lleno de bendición para cada uno de ellos, ahí donde se encuentre, pues. Entonces, pues, y para usted también, hermano.
0: Gracias,
1: Julio.
0: Gracias, hermanito. Lo bendigo en el nombre de Jesús.
1: Que todo lo que toque usted también con sus preciosas manos sea bendecido
0: en
1: por el
0: nombre
1: de
0: Jesús. En el nombre también de Cristo Jesús, así es.
1: Y que todos aquellos también, y un saludo también, le mando a mi hermanita Liz Álvarez y a mi hermana Kenia Sánchez, me están escuchando.
0: Así es. Bien.
1: Pastor, el papá de Liz Álvarez, don Ángel Álvarez también,
0: ahí vamos está, en el nombre. Ahí está don Ángel también activado.
1: Dice la palabra de Dios, dice, acercaos a mí y yo me acercaré a vosotros, dice Dios también. Y dice el Señor, y ven pronto, aquellos que también me están escuchando, aquellas personas que tal vez están alejados del Señor, aquellas personas que hemos conocido a Dios y nos hemos descuidado de Él. No tenemos que descuidarnos de Él, porque la palabra de Dios dice, mejor no me hubieses conocido, atarte una piedra de molino y arrójate al mar. Ay, qué tremendo es eso, hermano.
0: Tremendo, entonces, tremendo, tremendo.
1: Dios dice en esta palabra, Dios dice en este mensaje también, que Él me lo pone a mí también, aquellos que estamos ahorita, que estamos desajustados, que estamos con aquellas cosas, aquella depresión, aquello. No, la única salida es el Señor Jesús. Él es el que tiene la puerta abierta para que nosotros entremos y lleguemos y nos arrodillemos humilladamente a Él, humilladitos.
0: Tremendo,
1: pues,
0: tremendo.
1: Perdóname, Dios, que yo he estado fallándote a ti, Padre. Entonces, pues así tenemos que hacer, pedirle perdón todos los días al Señor, y a aquellos que me están escuchando, pues que dice la palabra de Dios, ven pronto y estemos a cuenta, dice Dios. Entonces, corramos hacia Él. No hay otra persona, no hay otro Espíritu Santo que nos acerquemos. Corramos, vayamos, corramos, como cuando alguien está regalando algo, pero Él es
0: el eje que nos está. Qué hermoso eso.
1: Apresurémonos, Señor, aquí estoy, deme esa bendición, Señor, regálame, lléname, Señor, de esa bendición, porque yo te amo mucho, Dios, yo te amo mucho, mi Padre, porque tú eres bueno, y le doy gracias a mi Dios. ¿Por qué? Porque por Él estoy ahorita en este momento, por Él estoy abriendo mis ojos, por Él me está dando esta mañana preciosa, este mañana, este nuevo amanecer. Gracias, Señor, gracias. A Él da la honra y gloria al Señor. Pues, hermano, pues, estaba bonito, y Dios es amor, y quiero, ¿me entiende?, que con este cierro, ¿me entiende?, este mensaje, cierro con esto, que me complazca con una melodía de Roberto Orellana. Ajá. Como que es, que dice así el Señor, que dice así la alabanza, que dice así, bonita alabanza, y dice, usted lo tiene, yo lo tengo, y todo lo que hemos buscado de Dios lo tenemos también, que dice, y yo tengo un nuevo amor.
0: Ah, sí, hermoso.

0: Con eso, mi hermanito, con
1: Óigame,
0: eso.
1: óigame, ese es
0: Necesito
1: un clásico, es un clásico de clásicos ese,
0: bien
1: hermano.
0: bonito eso, bien
1: Es
0: bonito,
1: lindo,
0: sí.
1: lindo. ¿Lo quiere presentar usted? ¿Lo quiere presentar? Sí, espéreme, vamos a ver si es este, vamos a ver, espéreme. Es que yo casi no sé mucho de eso, pero vamos a ver. Usted es el que sabe, hermano Lucas. Vamos a ver si es. Vamos a ver si será este. ¿Será ese? ¿O cuál es? El de Roberto Orellana, dice usted, ¿verdad? Vamos a ver, Nuevo Amor de Roberto Orellana. Creo que esta es una versión distinta. Roberto Orellana, mi nuevo amor. Creo que será este, hermano Lucas. Vamos a ver usted que es el que sabe. Vamos a ver, será este. Este es otra, es una versión más alegre. Mira, es que hay varias versiones. ¿Cuál le gustaría escuchar, hermano? ¿Le gustaría escuchar esta bonita así de? Escuche esta, qué bonita. ¿Le gusta esta?
0: Esa
1: Esta le gusta, esta le gusta.
0: es bonita.
1: Bueno.
0: Yo estoy en esta mañana aquí en la cocina y estoy metiendo, no estoy solo, me encuentro con él, yo sé que él está conmigo, como dijo
1: Ajá,
0: usted, en el
1: ajá.
0: taxi, donde sea, ¿me entiende? El Señor es omnipotente, él está en todo lugar.
1: Excelente, hermanito, excelente.
0: Maravilloso él, ¿me entiende? Sin él nosotros no somos nada,
1: Así
0: panito.
1: es.
0: Y que este día sea un día de bendición para usted, hermanito, que Dios me
1: Aleluya.
0: bendiga, Dios me lo bendiga desde la
1: Amén,
0: coronilla
1: amén, amén.
0: hasta su planta de su pie, hermanito. Le saluda Lucas Palma desde larga distancia, hermanito, y le mando un abrazo de larga distancia,
1: Gracias,
0: hermano.
1: gracias. Y a toda la audiencia también un abrazo fuerte. Y
0: Un
1: nos vamos
0: abrazo
1: con este
0: también
1: tema
0: para
1: hermoso.
0: HTH Radio, un también, que Dios bendiga esa cabina, que Dios bendiga, que le
1: Aleluya.
0: en esa cabina que está ahí, no, hermano, no nos declaremos que estamos solos, hermanito, declárese ahí que usted está, ¿me entiende?, con
1: Así
0: el Espíritu
1: es.
0: Santo, y él es el maestro que a usted le está dando palabras para que usted, ¿me entiende?, anime a aquel que
1: Así
0: está
1: es, así
0: desanimado,
1: es.
0: así que está decaído, que lo levante el
1: Amén, en
0: Espíritu.
1: el nombre de Jesús. Y nos
0: Sí,
1: vamos con este tema hermoso que el hermano Luquitas Palma nos ha solicitado y con un
0: muy
1: poquito de feeling
0: bendiciones, hermano.
1: tropical. Un nuevo amor de Roberto Orellana y regresamos en un
0: Amén.
1: momento.

0: Así es, así es, así es. Siempre es buen momento para exaltar el nombre de Cristo Jesús. Siempre es un buen momento para estar agradecido, por supuesto. ¿Usted quiere ver puertas abiertas? ¿Usted quiere ver ventanas de los cielos abiertas? ¿Puertas de los cielos abiertas a favor suyo? Seamos agradecidos en todo tiempo. ¡Aleluya! Hola, hola, bendiciones. Buenos días.
1: Buenos días, buenos días.
0: ¿Cómo está usted?
1: Pues aquí, hermano, dándole gracias al Padre por esta nueva oportunidad que nos está prestando de ver la claridad de este nuevo día.
0: Un nuevo día que el Señor nos regala, hermana Dunia.
1: Amén, aleluya, gloria a Dios. Pues, hermano, pues, diciéndole al Padre que es verdad de que nosotros, sus hijos, necesitamos de su presencia, necesitamos de su abrazo, de su amor, de su infinita bondad. En esta mañana, Señor, yo te clamo a ti, Padre, clamándote, Señor, porque hay información, Señor, del paradero de mi hermana Betty, Padre amado, ya que son 3 días ya, papá, que no sabemos nada de ella, Señor. Ahí en ese país lejano de Estados Unidos, eterno Dios.
0: Padre, mete mano, Señor, en el nombre de Jesús, Señor.
1: Señor,
0: Padre,
1: Jesús.
0: Haz un milagro, Señor. Guarda la vida de ella,
1: mañana,
0: Señor. Guarda su integridad física, su integridad mañana, emocional,
1: Padre,
0: espiritual, en el nombre de Jesús, Padre. Padre, guárdala, Señor. A donde ella se encuentre, Señor, manda ángeles alrededor de ella en el nombre de Jesús, Padre. Para que guarden su vida, Señor. Guarden lo que ella representa, todo lo que ella es en el nombre de Cristo Jesús, Padre. Desde aquí declaramos la palabra, Señor. Espíritu Santo de Dios, ángeles de cobertura de parte tuya, Señor. Ángeles de alto rango, Señor, son activados, Padre. Son enviados, Dios, para que guarden la vida de mi hermana, Señor, en el nombre de Cristo Jesús, Padre. En el nombre de Cristo Jesús, así lo creemos, Espíritu Santo de Dios. Dice tu palabra, Señor, que el ángel de Jehová acampa alrededor de aquellos que te temen y tú les guardas, Señor. Padre, en esa palabra es que nosotros nos afianzamos, Dios. Y como tus hijos, Padre, apelamos a esa palabra, Señor. Espíritu Santo de Dios, guarda la vida de mi hermana, Señor, en el nombre de Jesús, Padre. Allá donde ella se encuentre, Padre, y que podamos tener noticias muy pronto, Señor, ya rápido, Señor, en el nombre de Jesús, Padre. Mete mano, Señor. Padre, aquellas cosas que nosotros no podemos hacer por nuestra fuerza, Señor, es donde tú metes mano, Dios, y vemos tu mano poderosa obrando a favor
1: gracias,
0: nuestro, Señor,
1: Señor,
0: en el nombre
1: Jesús.
0: De Jesús, Padre. Así lo creemos, Dios, en el nombre de Jesús, Padre.
1: Amén, amén. Aleluya,
0: tenga paz,
1: gloria.
0: Hermana Dunia. Tenga paz, hermana Dunia. El Señor tiene el control.
1: Sí, hermano. Yo sé que vamos a tener noticias de mi hermana.
0: En el nombre de Jesús.
1: ¿Por qué? Porque
0: ¿y si está,
1: tenemos ya 3 días
0: y si
1: hoy
0: está
1: que
0: ahí
1: no sabemos
0: y si está
1: nada
0: ahí escuchando
1: ella?
0: La señal de aquí de la radio, ¿verdad? Le decimos que se comunique, ¿verdad? Que se comunique.
1: Hermano, ese teléfono de ella está muerto, hermano, no contesta, supuestamente. Mi hermana que habló con ella la última vez dice de que le dijo que estaba en un hospital donde una persona que le estaba revisando los dientes. Sí. No sé, hermano, desde
0: pero
1: ese momento
0: paz.
1: Se perdió.
0: Tenga paz,
1: se perdió
0: hermana
1: información con ella.
0: Tenga paz. Seguramente yo ella sé, perdió contactos, o sea, los contactos los tenía en el teléfono, ¿verdad? Hay que tener paz en el nombre de Jesús y muy pronto ella se va a comunicar con ustedes en el nombre de Jesús. Ya va a ver,
1: amén, hermano.
0: Tenga paz,
1: amén,
0: tenga paz,
1: amén,
0: tenga paz.
1: El Señor guarde la vida de cada uno de sus hijos.
0: Así es.
1: Que están allá, Señor, en esas tierras lejanas, allá en Estados Unidos, en España, allá, Señor,
0: así
1: donde
0: es.
1: Solo tú sabes, Padre, qué es lo que está pasando
0: así
1: con
0: es.
1: Cada uno de ellos, Padre,
0: así
1: bueno,
0: es.
1: En esta mañana, Señor, te doy las gracias, Padre, te digo, eterno Dios, que seas tú, Cristo Jesús, cubriendo la vida de mi hermana, Padre, desde
0: así
1: la
0: es.
1: Coronilla de
0: en
1: la cabeza
0: de
1: hasta la planta
0: así
1: de
0: es.
1: Los pies. En esta mañana, Señor,
0: en el nombre de Jesús.
1: Yo te clamo a ti, Padre, te clamo a ti, Espíritu Santo poderoso, porque tú sabes, Señor, que yo tengo que tomar una decisión para mí muy difícil, Padre, pero para usted no, mi Dios amado, porque usted es el Rey de Reyes, el Señor de Señores, el dueño de la plata y el oro. Yo sé, Señor, que usted va a mandar la mejor decisión a mi mente y a mi corazón.
0: Así es,
1: porque
0: Padre.
1: En esta mañana, Señor, tú me has indicado, Padre, de que de que tengo que tomar una decisión, Señor, cambiándome de este lugar donde estoy viviendo a otro, Padre. Bueno, yo sé, Señor, que usted me va a llevar al lugar exacto, Padre.
0: Así es, Padre, en el nombre de Jesús.
1: Donde no voy a tener peligro ni problemas, papá.
0: Así es, porque, en el nombre de Jesús.
1: Porque siempre, Padre, yo te he clamado a ti cuando yo he hecho estas vueltas, Padre.
0: Así es.
1: Cuando yo he cambiado de lugar, Señor
0: Padre
1: Dios.
0: Padre celestial, oramos por la vida de la hermana Dunia, Señor, para que tú le des sabiduría, Señor, en el nombre de Jesús. Ábrele puertas, Dios. Tú eres el que abre las puertas, Dios, dice tu palabra en el libro de Apocalipsis, Dios, que tú eres el que abre las puertas que nadie puede cerrar, y tú cierras las puertas también que nadie puede abrir, Señor, en el nombre de Jesús. Padre, y tú guías la vida de la hermana Dunia. La bendigo en el nombre de Cristo Jesús, hermana Dunia. Tenga paz en el nombre de Jesús.
1: Amén,
0: que el Señor tiene el control sobre su vida y nada se le sale de sus manos. Un abrazo fuerte, hermana Dunia. Muchas bendiciones para su vida.
1: Amén, hermano, amén. Que el
0: tenga
1: Señor
0: paz.
1: Bendiga la vida de cada uno.
0: Tenga paz.
1: De los que laboran en la radio y en la televisora,
0: amén,
1: HCH.
0: Amén.
1: Un bendecido día para el hermano Lucas, para el hermano Peter. ¿Verdad? Que el Señor les bendiga.
0: Amén.
1: Y yo
0: amén.
1: Les pido que me incluyan en sus oraciones,
0: claro,
1: para
0: que sí,
1: todo salga. Me salga bien en
0: todo
1: el
0: le va
1: nombre
0: a salir
1: de
0: bien.
1: Cristo.
0: Tenga paz. Tenga paz. Todo le va a salir bien.
1: Que ore por mi hermana Betty.
0: Así
1: por
0: es.
1: Mi hermana Betty y Anet Mejía Valladares.
0: Amén.
1: Que está allá perdida en ese lugar.
0: Tenga
1: en
0: paz,
1: ese,
0: hermana
1: en
0: Dunia.
1: Ese país.
0: Tenga paz. Tenga paz, hermana Dunia. Oye, por favor.
1: Amén,
0: tenga
1: hermano.
0: Paz. Tenga
1: amén.
0: Paz.
1: Amén.
0: Tenga tranquilidad.
1: Amén.
0: Tenga
1: amén.
0: Paz.
1: Gloria
0: que nada
1: a Dios.
0: Le robe la paz en el nombre de Jesús. Tenga paz.
1: Amén. Gracias,
0: amén.
1: Hermano.
0: Y lo mismo le digo a la audiencia. Tengan paz. Tengan paz. Y lo mismo me digo a mí. Tenga paz, Julio. Tengamos paz. La paz es una persona. La paz es Jesús. La tranquilidad es una persona. La tranquilidad es Jesús. El enemigo nos quiere venir a robar la paz, aturdiendo nuestra mente, poniendo circunstancias, situaciones. Déjeme decirle, querido amigo, amiga, adolescente, adulto, anciano, joven, niño, que nos escucha a través de todas las frecuencias de HCH Radio a nivel nacional, que esto es la vida. En la vida vamos a tener aflicciones, en la vida vamos a encontrarnos con situaciones, en la vida nos vamos a encontrar con decisiones que tenemos que tomar que no van a ser sencillas. La vida se construye de decisiones. Cada decisión que usted toma es un ladrillo que coloca en su vida. Y esas decisiones tienen que ir filtradas por el Señor, pero al final tenemos que decidir. Pero en medio de todo eso, en medio de toda esa angustia que quizás podemos estar cruzando por la incertidumbre de qué va a suceder, del cambio, del mañana. En medio de todo eso, yo le quiero decir en el nombre de Jesús, tenga paz, que nada le robe la paz. Tenga paz, tengamos paz, necesitamos paz. Esa paz se llama Cristo Jesús. Él es el que nos va a dar la lucidez para tomar las decisiones correctas. Él es el que va a poner en orden nuestros pensamientos. Tengamos paz, aprendamos a descansar en Él. ¿Sabe que confianza y fe y descanso en el Señor es lo mismo? Cuando usted tiene fe en Jesús, usted está confiando en Él y está descansando en Él. En que todo lo que pasa en su vida, le quiero regalar Romanos 8:28. Todas las cosas ayudan a bien a los que conforme al propósito han sido llamados. Todo le va a ayudar a bien, amigo, amiga. Todo le va a ayudar a bien, hermano. Todo me va a ayudar a bien. Porque he sido llamado conforme a un propósito. Usted tiene un propósito eterno. Usted ha sido llamado en el nombre de Jesús para un propósito eterno. Tengamos paz. Que nada nos robe la paz. Cuando el enemigo nos ve turbados, ya está ganando la batalla. No lo dejemos. Pero descansemos en el Señor. Tengamos paz. Es difícil, claro que sí. Las decisiones son difíciles. La incertidumbre es difícil. El mañana no sabemos qué. Tengamos paz. Aprendamos a descansar en el Señor. Y en ese descanso, en Cristo Jesús, vamos a encontrar respuestas. El Señor va a obrar de manera poderosa. Vamos a verlo con sus milagros extraordinarios. Vamos a encontrarnos a Cristo Jesús de una manera distinta. Pero todo comienza con una palabra hermosa. Paz. Tranquilidad. Príncipe de paz. ¿Quién es el príncipe de paz? Jesús. Él es el que nos puede inundar nuestros corazones con esa paz que sobrepasa todo entendimiento. Yo creo que, de hecho, la enfermedad del siglo XXI es la ansiedad. La enfermedad del siglo XXI es la depresión. Esas son las pandemias mundiales. Y el enemigo se está aprovechando de eso. Tengamos paz. No le juguemos el juego a él. No le sigamos la corriente a él. Al contrario, nosotros somos una contracultura. que aprendemos a descansar en el Señor, a confiar en el Señor. Descanse y confíe en Cristo. Confíe en Cristo. Confíe en Cristo. Cristo tiene el control de su vida. Cristo tiene el control de su casa. Cristo tiene el control de su familia. Cristo tiene el control de sus emociones. Cristo tiene el control de su provisión. Cristo tiene el control de sus sentimientos. Cristo tiene el control de todo. A Él no se le sale nada de control. Tenga paz. Tené paz, Julio. Tenga paz, hermana Dunia. Tenga paz, hermano oyente. Tenga paz, hermana oyente. Tenga paz. Tengamos paz. Descansemos en el Señor. Descansemos en el Señor, que el Señor tiene el control. Tengamos paz. Tengamos paz. Hola, hola, bendiciones. Buenos días. Buenos días, bendiciones.
2: Buenos días.
0: Hola, ¿qué tal está usted?
2: Aquí pidiendo oración, hermano, que ayer salí de mi casa por la tarde a hacer caminar. Ajá. Y cuando vine sentí un mal olor en mi casa, un olor bien feo, como olor a candela, un olor horrible. Pues anoche, yo padezco de insomnio.
0: Sí.
2: Entonces metí mi mano bajo de la almohada y encontré una cosa rara.
0: Cierre
2: y
0: los ojitos ahí, hermana, vamos a orar. Vamos a orar
2: desde
0: ahorita.
2: Las 3 de la mañana yo me puse en oración. Porque...
0: Cierre los ojitos ahí donde usted está, hermana, y vamos a orar en el nombre de Jesús. Recuerde que el Espíritu Santo de Dios es poderoso, así que vamos a romper ahí cualquier cosa. Espíritu Santo de Dios, oramos, Dios, por la vida de mi hermana, Señor. Padre, no hay ninguna entidad del mal, Señor, que sea más poderosa que tú, Señor. Tú eres más poderoso, Dios. Padre, limpia esa casa, Señor. Padre, si ella ha abierto puertas, Dios, que no tenía que abrir, Señor. Padre, ciérralas tú, Señor, como dice el libro de Apocalipsis, que tú cierras puertas que nadie puede abrir y abres puertas que nadie puede cerrar, Señor. En el nombre de Cristo Jesús. Padre, reprendemos, Dios, toda situación ahí que quiera gestarse, Señor, y que tu Espíritu Santo llegue, Señor. Entra a esa casa, Señor, entra a la vida de mi hermana, Señor, y cena con ella y quédate con ella, Señor, porque donde tú estás hay libertad, Señor. Ahí hay liberación, ahí no hay opresión, ahí no hay enfermedad, ahí no hay nada que se interponga. Espíritu Santo de Dios, tú estás con mi hermana, Señor, como lo has prometido siempre, Padre, y derrame esa paz que sobrepase el entendimiento humano. Hermano, Señor, derrama tu espíritu, Señor, quédate con mi hermana, Señor, en el nombre de Cristo Jesús. Padre, la bendigo en el nombre de Jesús. La bendigo en el nombre de Jesús, mi hermana. Tenga paz, oyó, tenga paz, tranquila, tranquila, el Señor tiene control, tenga paz. No hay nadie más poderoso que Cristo, hermana. ¿Usted lo cree? ¿Usted lo cree? Bueno, y Cristo está con usted, hermana.
2: Así es.
0: Cristo está con usted, hermana.
2: En mi corazón.
0: Entonces no tenga miedo, tenga paz. Tranquila.
2: En mi corazón, pero siempre
0: tranquila.
2: Me han buscado.
0: Tranquila, hermana. Tranquila, hermana. Le pregunto esto.
2: Mire, yo...
0: Escúcheme, por favor, hermana. Por
2: sí,
0: favor.
2: Dígame.
0: Escúcheme esto porque no le estoy hablando a su mente, le estoy hablando a su espíritu. ¿Cristo está en su corazón, sí o no?
2: Sí, está en mi corazón.
0: Y si está en su corazón.
2: Tengo 14 años.
0: Y si está en su corazón, ¿cuál es el miedo?
2: No le tengo miedo.
0: Entonces no le tenga miedo, tenga paz.
2: Yo tengo...
0: Escúcheme, hermana, por favor. Escúcheme, por favor. Es que le quiero hablar a su espíritu. Tenga paz, tranquila. Yo sé que a veces uno se aturde, pero hay que tener paz, hermana. El Señor nos llama a la paz.
2: Sí, porque...
0: Y si el Señor está con usted, usted tenga confianza, no tenga miedo. Tranquila, tranquila, todo está bien.
2: Sí.
0: Tranquila, todo está bien, tranquila. Oye, tenga paz en el nombre de Cristo Jesús. La bendigo en el nombre de Jesús, hermana, y quiero que busque esta palabra en la Escritura. El ángel de Jehová acampa alrededor de los que le temen y le guarda. Búsquela, por favor, ahí en su Biblia.
2: Ajá.
0: Búsquela ahí y ¿sabe qué? Escriba esa en una cartulina, en algo grande, y póngalo en el mero frente de su casa, ahí a donde usted pase más tiempo. Y póngale la cita bíblica y ponga ahí, el ángel de Jehová acampa alrededor de los que le temen y le guarda. Escríbalo en grande, así en cartulina, como cuando estábamos en la escuela, ¿se acuerda?
2: Sí, sí.
0: Bueno, entonces búsquelo en la palabra. Ya le voy a dar la cita bíblica. Vamos a ver, el ángel de Jehová acampa. Vamos a ver, eso está en el libro de Salmos. En el libro de Salmos, aquí vamos a ver. Esto está en el libro de Salmos, en el capítulo 34, en el verso 7. ¿Oyó?
2: Salmos 34:7.
0: Salmos 34, 7 y 8. No, el 7, el 7. El Salmos 34, capítulo 7. ¿Ya lo anotó? Salmos capítulo 34, verso 7. Y dice, el ángel de Jehová acampa alrededor de los que le temen y los defiende. Eso es lo que usted tiene que atar a su cuello, hermana. Eso es lo que usted tiene que poner ahí en su cuadro.
2: 34, 7.
0: Salmos 34, 7.
2: Gracias, hermano.
0: Y eso dice, el ángel de Jehová acampa alrededor de los que le temen y los defiende. ¿Oyó? Entonces, escríbalo, lucha, hermana, escríbalo en grande, así en una cartulina y lo pega. Y donde usted lo esté leyendo cada rato, ¿oyó? Porque eso se le tiene que, eso se le tiene que pegar a su espíritu, a su corazón, a su mente y a su alma, en el nombre de Jesús. La bendigo en el nombre de Cristo Jesús, hermana. Un abrazo.
2: Amén, amén.
0: Bendiciones.
2: Amén.
0: Qué bonito es el Señor. ¿Y qué les parece si nos vamos con este tema hermoso de Renán Carías? Un clásico de clásicos. Tengamos paz. Honduras, tenga paz, que el Señor tiene el control.

Así es, querido Honduras. Ya en unos pocos instantes nos vamos a conectar, ¿verdad? A vincular con el noticiero de la mañana de fin de semana. Pero antes quiero decirte en el nombre de Jesús, el Señor tiene el control. De las manos del Señor nada se sale. Tengamos paz, tengamos tranquilidad. Creo que es un buen tiempo para comenzar diciéndole al Señor: Señor, te entrego todas mis ansiedades, te entrego todas mis cargas, Señor, te entrego estas situaciones que se salen de mis manos, Señor, para que usted tome el control. Dígale, toma, Señor, esto que me está molestando, Señor, esto que me está quitando la paz, Señor, te la entrego a ti, Señor, y dame paz para este día sábado, Señor. Dice la palabra que echemos todas nuestras cargas y nuestras ansiedades al Señor. Y bueno, creo que es propicio hacerlo en este día, sobre todo a esta hora, ¿verdad? Para comenzar, pues bien, un sábado tranquilo, un sábado agradecidos con el Señor y con esa paz que sobrepasa el entendimiento humano.

0: iglesia o no va a la iglesia, también tiene cuidado de su vida, hombre, tenga paz, tenga paz. Ir a la iglesia no nos vuelve un club, no, el Señor tiene cuidado de todos. Lo que te vuelve diferente a ti es que Cristo esté en tu corazón, que esté en tu espíritu. Eso es lo que marca la diferencia y esa es nuestra esperanza de gloria, ¿verdad? Así que nos vamos a conectar ya de inmediato al noticiero de la mañana con la licenciada Patricia, y tienen información ya preparada para nosotros. Usted no se desconecte. 6:53 minutos de la mañana y regresamos en unos luego el noticiero. Aquí estará su servidor Julio César Rodríguez acompañándole y le ha estado acompañando desde las 5 de la mañana. Cerró también transmisión nuestra hermanita Liz y luego viene Max, nuestro coordinador de radio, y luego viene Kenia nuevamente por la noche, y esta rueda no se detiene. Yo vengo mañana temprano también con ustedes. Recuerde que en punto de las 2 de la tarde pues tenemos el programa Enciende tu Luz el día de hoy junto a Stephanie Rivera, que por cierto anduvo compitiendo allá por El Salvador, nos puso bien en alto allá con sus competencias. Ella es una atleta, Stephanie también es atleta, así que es polifacética Stephanie, la bendecimos en el nombre de Jesús. Y bueno, vamos a estar compartiendo en punto de las 2 de la tarde el día de hoy a través de HCH Televisión Digital y por supuesto HCH Radio. Así que usted no se desconecte y claro, mañana en punto de las 9 de la noche también tenemos el programa Adoradores para Cristo. Usted no se nos desconecte, que estamos activados. Nosotros estamos creyéndole al Señor. ¿Usted le está creyendo al Señor? Yo sé que sí. Yo sé que sí. Claro que le está creyendo al Señor, porque el Señor es bueno. El Señor es bueno, el Señor es misericordioso. Creámosle al Señor, amado oyente. Creámosle al Señor, porque el Señor es bueno. Y para siempre son sus misericordias. Lo bendigo en el nombre de Jesús, le bendigo en el nombre de Jesús. Nos vamos con las noticias y regresamos luego de las noticias aquí a cabina de HCH Radio nuevamente. Usted no se nos desconecte. Ya volvemos.
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0: días, muy buenos días. Bienvenido a su programa HCH Matutino, fin de semana bajo la dirección de Dios. La coordinación del licenciado Eduardo Maldonado, hoy coordinando tras cámaras, María Larteaga. Y me acompaña hoy Ivania. Ivania, buenos días.
1: Qué gusto saludarla. Muy buenos días al pueblo hondureño. Ya somos listos para darle a usted toda la información, los informes especiales, últimos

0: momentos. Recuerda seguirnos en nuestras plataformas digitales, en el TikTok, en el Facebook, en el YouTube y en nuestra página web, donde estamos actualizando las noticias nacionales e internacionales. Hoy ya 4 de julio, agradecidos con el Señor siempre por mantenernos con vida.
1: Hoy la independencia de los Estados Unidos se celebra hoy. Hoy este pueblo celebra su independencia. Felicidades a todos los norteamericanos. Pero nosotros hoy comenzamos como siempre, con la palabra de Dios. Ha resonado durante años la pregunta: ¿qué hemos hecho para merecer tan grandes calamidades? No voy a decir el nombre, pero cada vez que yo iba a una ciudad, yo miraba el adelanto en esa ciudad. En los últimos 4 años, dejé de ir porque realmente era una cochinada. Ir al parque era una cochinada. Los hondureños nos hemos acostumbrado a lo malo. Nos hemos acostumbrado y hemos normalizado lo malo. Las personas mayores, ancianas, me dicen: ¿qué hemos hecho? Cuando hay más iglesias, cuando se supone que el evangelio en este país está siendo llevado a través de la radio, de la televisión, de las redes sociales. Pero un país carente de Dios, un país carente de valores y de principios. ¿Qué hemos hecho? Soportar, tolerar. La tolerancia es lo peor que un pueblo puede hacer. Mira, ve, quita Pati de ahí de la pantalla, anda criticando. Este mensaje de hoy, esta palabra de hoy, Dios nos dice: hablen ustedes por los desposeídos, por los más pobres, porque nosotros aquí tenemos un seguro para ir a un hospital. Pero ¿cuántos de nuestros compatriotas hoy están muriendo? ¿Cuántos de nuestros compatriotas hoy murieron porque su operación le dijeron que dentro de 6 meses y la gente ya no puede esperar 6 meses? Sí, pero como no es a mí, no me importa. Eso, la indiferencia. No podemos venir a normalizar. No. Miren, y a mí lo que más pena me da, porque aquí todos nos conocemos de dónde venimos. Por lo menos a quien hable como habla, nadie viene de Alcurnia. Nadie. A quien hable como habla, todos nos conocemos. Aquí yo les puedo decir, nadie es de Alcurnia. Y muchos de los que piden, oiga bien, títulos de Alcurnia. Sí, solo con quien nos descubrieron. Delincuentes. ¿Desde cuándo vienen maldiciones generacionales para nuestro país? ¿Desde cuándo aplaudimos lo malo? Porque aquí se condecora a Cristóbal Colón. Cuando vinieron y se robaron nuestro oro y violaron nuestras inditas, hicieron daño a nuestras tribus. ¿Por qué? ¿De dónde viene tanta desgracia para un país tan bueno, para una gente tan buena como es Honduras? Los buenos somos más, decía alguien, sí. Todavía en algunos pueblos está la piedad, la misericordia por el más desposeído. Ayer nuestro compañero Nelson Sorto fue y pensaban que un señor estaba muerto porque estaba durmiendo en una alcantarilla. Y él pedía a su familia, quería volver. Nos volvemos indiferentes con nuestra gente, con nuestra sangre. Y se lo digo. Aquí conocemos quiénes son los que nacieron en cuna. Pero escuchar hablar a alguien que nació en un pesebre. Ni Jesús se atrevió a tanto, que era el dueño del oro y de la plata, no anduvo hablando. No, pues miren, yo allá tengo millares de ángeles. que me adoran, mi padre Dios y yo soy el dueño. No anduvo hablando, créanme, ni él se atrevió. Pero mucha gente aquí delira. Mucha gente hoy que subió dos escalones está mareado. Gracias a Dios, ya el presidente los va a bajar. Porque el presidente está obligado a escuchar al pueblo. Y el que no resultó bueno para el pueblo, se tiene que quitar. Porque el gobierno es una empresa del pueblo. Y el pueblo decide. Así debe de ser. Pero mucha gente está culpando al presidente por lo que pasa en la NE. Esto es un cáncer de varios años, porque la NE, como fue un Dutel, es como la gallina de los huevos de oro, y todo el mundo quiere lograr del NE. No, es que miren, si yo traigo a fulano, han venido empresas, y ustedes saben lo que ha pasado con las empresas americanas, algunos están presos allá por las coimas que recibieron, y que al gobierno de los Estados Unidos no le pareció, porque ellos dan dinero acá, prestan dinero. Entonces imagínese que a usted le presten dinero. Y con ese dinero, usted en vez de pagarlo, hacer lo que tenía que hacer, a usted lo miran echándose un puro de marihuana, drogándose. No podemos seguir tolerando y acostumbrándonos a la mediocridad. No podemos. En este versículo de hoy, Dios es claro. Proverbios 31:8-9, y dice de la siguiente manera: en el nombre del Padre, del Hijo y del Espíritu Santo. Abre tu boca por el mundo, en el juicio de todos los desvalidos, todos los pobres. Abre tu boca, juzga con justicia y defiende la causa del pobre y del menesteroso. ¿A quién le ajusta hoy un salario mínimo? A nadie. La canasta básica se fue por los cielos. ¿Y por qué lo hacen? Porque en Honduras hay muchas instituciones que son elefantes blancos. Naciones Unidas hizo un estudio de todas las secretarías que no se ocupaban. Deberían de tomar en cuenta, porque al final es el pueblo el que paga esa mediocridad y esos elefantes blancos. Estamos obligados a defender a aquel que no tiene voz, y nosotros tenemos voz. Gracias a Dios por este canal. Necesitamos levantar la voz. No es posible. Hoy una persona se estaba quejando en las redes y decía: tengo generadores y me salieron 95 mil empiras de luz. Yo estoy esperando el recibo de este mes. No creo que el descaro llegue tanto que por mantenerse en un puesto tengan que sacrificar al pueblo hondureño. El mes pasado me salieron 6 mil empiras más. Y con apagones 8 veces al día. Esto no lo podemos seguir tolerando. O buscan. Radio, televisión, prensa, redes sociales. Todos tenemos que estar de acuerdo. Porque que a usted le cobren lo que usted no ha consumido, eso no es correcto. No podemos seguir tolerando lo que no es correcto. Por mantenerse en un puesto sin temor a Dios. Bueno, no lo conoce, y lo conociera, no hubiese tanta corrupción. Pero ese canto con el que empezamos, cosas grandes vienen ya. Debemos de anhelar que Honduras reciba lo mejor, porque Honduras es un país rico, nosotros no somos pobres. A nosotros nos han metido, pero usted mira el lujo con los que caminan, un montón. Este no es un país de pobres. Es un país donde bendito sea Dios. Tenemos la libertad de emprender. Y el que no lo hace, porque si uno dice, a mí no me ajusta esto, debemos de emprender. Hay gente que nació, ya sabemos. Desde que yo estaba en Cancillería, había un cuadro en Naciones Unidas y estaba así el lindito, estaba así el presidente para poner la mano y ahí estaba como el tío Sam y decía, esto solo para poner la mano. Ahí estaba ese cuadro. Y yo me asusté porque decía, ¿cuántos hondureños vendrán y les están diciendo, cuidadito, van a pedir? Porque para eso es lo que ustedes sirven. Este país es rico en tierras, minerales. Y a cualquiera viene y dice, no, esta parte es la que yo quiero de Honduras. No podemos seguir de esa manera. Y no lo podemos tolerar. Y hemos tolerado demasiado. Ya no podemos. Y felicito al presidente Narri Afura porque dice, yo no puedo estar diciendo lo que critiqué. No podemos estar llorando sobre la leche derramada. Hoy miremos qué vamos a hacer. Como yo entiendo, el presidente Narri es como, tal vez le da pena, le da lástima, pero usted tiene que entender que eso es Honduras, no es su empresa, no es su hacienda. Y todo lo que no favorece al pueblo hondureño, usted está en la capacidad de decir, no me funcionaste, lo siento, yo estoy pagando los pactos por ustedes. Porque la gente no dice, el ministro tal, dice, no, yo me equivoqué. Dice Tito, ya llegó el día, presidente, que nosotros no podemos seguir recibiendo la inoperancia de muchos de sus ministros. No podemos seguir tolerando sin respuesta. Hay muchos parásitos, presidentes, recibiendo el dinero del pueblo. Ya no podemos nosotros pagar para que sigan, ¿ves? O algunos que vienen a venderse como que fueran Elon Musk, Bill Gates. No, este pueblo no es tonto, créame, no es tonto. Hay mucha gente inteligente acá. Y yo sé que el presidente Narri Afura es una persona inteligente. Y sé que va a tomar esa decisión. Y ojalá lo haga en favor del pueblo. Ya no podemos seguir buscando a ver si me toca a mí que hoy no va a haber luz. Traiga comida porque no hay luz. Pero no avisaron. Sí, pero la quitaron. Avisan en algunos lugares, otros lugares no. ¿Cuánta gente ha perdido su comida? Porque dos días sin luz, no todo el mundo tiene generadores, ni todo el mundo tiene planta eléctrica. Este pueblo es bueno. Este pueblo merece que salgamos de este hoyo. Dios es bueno con Honduras. Este pueblo ha sido maravillosamente bendecido por Dios, con una tierra buena, con gente buena. Pero no podemos decir a lo malo bueno y a lo bueno malo. Yo bendigo a mis autoridades. Pido a Dios por Honduras todos los días, porque nosotros debemos de bendecir nuestra tierra. Esta tierra es rica en leche y miel, créanme. Esta tierra es una tierra bendita. Pero nosotros no nos podemos conformar con poco. Nosotros no podemos seguir tolerando lo malo y acostumbrarnos y no hablar por el pobre, por el que está haciendo hoy fila para poder entrar al hospital. No podemos seguir aceptando que dirija salud una persona que no le interesa la salud y que cuando le buscan entrevistar, no, perdóneme, usted es un empleado público que yo le pago y si yo le pido a usted que me dé explicación de lo que está pasando, usted me tiene que dar explicación porque usted es pagado con mi dinero, con el dinero del pueblo. Entonces, es tiempo de que los hospitales hayan medicamentos, que los médicos sean pagados, que las enfermeras sean pagadas. que la mora quirúrgica no sea solo de boca, porque los médicos están diciendo tenemos una exagerada mora quirúrgica. No podemos. Y le digo, nosotros podemos ir a un hospital privado. Hay un seguro. Ustedes se van para Estados Unidos. Pero aquel que no tiene nada se está muriendo. Los pacientes oncológicos, tenemos que hablar por ello. Aquí miramos todos los días haciendo rifa para poder comprar un medicamento. Hablemos por el más desposeído. Y si hay alguien que yo siempre he admirado desde hace muchos años, es al presidente Afura. Y me preocupa que se ha rodeado tal vez de personas que le dicen, no, presidente, haga esto. No. No es bueno escuchar al que anda sobando mucho. Lo puede llevar a un fracaso total. Porque el que anda sobando mucho es como los que le dijeron al cuento del rey. No, rey, su traje es bello. Hermoso traje. Y no llevaba ningún traje. Le hicieron pensar que era un traje mágico. Pero un niño dijo, el rey va desnudo. Entonces dijo el rey, el niño dice la verdad. Estos me mintieron. Yo estoy desnudo. No podemos escuchar a lamebotas porque lo va a llevar al fracaso. Escucha al que le dice, no, esto no es correcto. Escucha al pueblo. Cuando el justo gobierna, el pueblo se alegra. Solamente el presidente lleva 5 meses. No quiso dar cifras de cómo encontró. Él dijo, no quiero comenzar yo con lo mismo. Yo tomaré las riendas y lo haré con mi gente, está bien. Pero mucha gente no le funcionó. Y es tiempo de que diga adiós, no me funcionaste y el que está pagando los patos soy yo. Dios es bueno, escuchen al pueblo, sean personas amables, afables con el menesteroso, porque al final quien los tiene ahí es el pueblo. Un pueblo que ocupa respuestas en salud, en educación y en seguridad. Los 3 pilares más importantes de una nación. Ojalá los médicos nos puedan decir a nosotros, ya. Ya hemos. Alguien ayer decía, ¿por qué no pusieron el elevador si ya estaba apagado? Esperaron que se arruinaran los dos y comenzar. Porque es triste poner en un puesto a alguien que nunca ha tenido nada. Es terrible. Porque espera que se termine el papel para mandar a comprar la resma. Yo me acuerdo aquí en un canal, una persona le negó unas hojas a un coordinador de prensa. Y él dijo, si en este lugar lloran por 100 lempiras de una resma de papel, yo no puedo trabajar en este lugar. Mi conocimiento no me permite darlo a alguien que no valora. Un conocimiento no vale 100 lempiras. Y renunció ese día. Porque cuando usted tiene una persona que nunca ha tenido nada en un puesto, es mire que están gastando, que mire. Gastar 100 lempiras para recibir en esa, de esa hoja una propuesta que puede ganar usted 1 millón. Pero el que nunca ha tenido no sabe. Entonces, no, ahorita no compremos las medicinas. No, no deje esas medicinas porque se van a acabar y se terminan botando porque se vencieron. Que Dios ayude a Honduras a salir de este hundimiento con personas que la amen, que la respeten. Porque cuando usted respeta al pueblo, usted no le miente. Y aquí estamos hablando por ese que no tiene voz. Porque si a mí me pasara algo ahorita, Dios no lo permita, yo tengo que operarme en el hospital escuela. Yo no tengo la capacidad de pagar una barbaridad de dinero. Hay operaciones que como un marcapasos, 1 millón. No puedo. Uno vive con yo el partido comido. Uno vive fiando al crédito, uno paga esto y luego con esta misma tarjeta compro aquello. Esa es la vida de la mayoría de nosotros. Tenemos que ahorrar bastante si queremos tal vez darnos un viaje. No podemos. Que Dios dé discernimiento al presidente Afura. Que Dios nos ayude a pensar en los demás. Hay personas aquí. No nos podemos olvidar. Hace dos semanas, una semana y media, murieron tres personas porque se dieron permisos de construir. Y así hay varios lugares que lo que les importa es, como dicen, la coima. Y eso no lo podemos normalizar. El caso Ciudad Ángel ya se ganó y vamos a ver qué pasa con las personas que dieron estos permisos. Pero hoy yo le digo, bendiga a Honduras. Bendigo a Honduras, bendigo a sus autoridades y que Dios nos ayude a no pensar solo en nosotros, sino en el más desposeído y que nuestra voz, como dice nuestro eslogan, se sigue escuchando. Hable como habla, donde su voz sí se escucha. Que Dios bendiga a Honduras, que Dios bendiga a sus autoridades. Nosotros continuamos con lo más destacado por el gentil patrocinio de Claro.

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1: Y lo más destacado, gracias al patrocinio de Claro, no se sentirá en el bolsillo. Pírricas rebajas en los precios de los combustibles a partir del lunes.
2: Y no podemos tampoco decir pírricas rebajas. No, es que eso es lo que pasa. No tengamos esas voces disonantes que entonces nosotros... No, tenemos que tomar en cuenta estas rebajas, pero que también las personas que subieron sus precios a sus productos a causa de la alza de los combustibles también lo bajen. Eso es lo que debemos de hacer. Pero nosotros continuamos. La puja se intensifica. 7 empresas participan en la subasta del avión presidencial.
1: Bien, y es que familiares y amigos se reunieron para dar el último adiós al periodista Arístides Aceituno.
2: Arístides Aceituno, un periodista reconocido en nuestro ámbito. Tuvimos la oportunidad de conocerlo y pues que Dios lo reciba en su santo seno y que le dé a sus familiares esa paz, ese bálsamo de la resignación. Con el permiso de las familias de Oriente, nosotros continuamos. Horror, asesinan a machetazos a un hombre dentro de su vivienda en Comayagua.
1: Bien, y también en lo más destacado, 4 vehículos colisionan en la CA4 en Santa Rosa de Copán y dejan a una persona herida. Esto es lo más destacado que le hemos informado gracias al patrocinio de Claro.
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1: Bien, y es que en informaciones de último momento encuentran un cuerpo sin vida de un hombre flotando bajo el muelle Malecón. Reinaldo Canales en La Ceiba, pero que sea Wilmer Montoya con todos los detalles. Adelante.
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4: Muchas gracias, compañeros televidentes de HCH Televisión Digital, HCH Radio en la 101.5 FM en todo el departamento de Atlántida. En las últimas horas se registró un hecho violento. Primeramente, un tiroteo en el cual pues se registró en la zona viva de esta ciudad de La Ceiba, en las afueras de una discoteca que se encuentra ahí en el sector, en el cual pues individuos le venían dando persecución a una persona en motocicleta. Y esta persona se fue a refugiar al mar. A raíz de tantos impactos de bala que pues hicieron en la zona y aparentemente esta persona podría haber salido herida, pero se fue a refugiar a lo que es en la playa, en el mar, y horas o minutos después aparece un cuerpo flotando en los bajos de lo que es el muelle turístico Reinaldo Canales de esta ciudad de La Ceiba, donde pues el cuerpo de bomberos llegó a la escena, también la Policía Nacional y Medicina Forense para hacer el levantamiento cadavérico, en el cual pues se trataría de una persona garífona, una persona de la raza negra que fue identificado solo por la vestimenta, no portaba documentos ni tampoco ningún indicio de que alguien lo conociera en la zona, y se supone que podría haber sido la persona que salió huyendo en este tiroteo en lo que es que entró al mar y pues falleció aparentemente alcanzado por alguna bala de arma de fuego. Esta persona, según información, al momento de recuperar su cuerpo por parte del cuerpo de bomberos, vestía una camisa negra con mangas a cuadro, un buzo negro, calcetines negros y una edad que oscila entre 30 a 35 años de edad. Así que esto es lo que ha sucedido en las últimas horas aquí en la ciudad de La Ceiba. Fue llevado su cuerpo cadavérico a la morgue judicial de esta ciudad ceibeña para realizar el respectivo, la respectiva autopsia por ley que corresponde. Así que esto es lo que ha sucedido en las últimas horas, compañeros televidentes de HCH Televisión Digital. Les informó Wilmer Montoya.
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2: Nos trasladamos hasta la ciudad de Choloma, donde una persona ha perdido la vida, una mujer ha perdido la vida por un accidente vial. Los detalles nos los tiene nuestro compañero Rogelio Trejo. Rogelio, buenos días.
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5: Muchas gracias, compañeros. En estudios ubicados Boulevard del Norte, a la altura de la colonia López Arellano, donde se ha dado un accidente vial tipo atropellamiento, donde una pareja se conducía tratando de cruzar este bulevar, por la mediana del bulevar, y fueron arrollados por un vehículo. La dama murió, ya se encuentra la Policía Nacional, mientras que el caballero resultó con lesiones, lesiones no tanto de gravedad, pero la dama corrió la mala fortuna de que perdió la vida. Lamentablemente tampoco aquí han llegado familiares. Esto ocurrió en horas de la madrugada. Continúa aquí el cuerpo a esta hora también de la mañana. Se espera la llegada de las autoridades de medicina forense para que puedan realizar el levantamiento. No han llegado familiares, tampoco va a ser difícil, porque la situación es complicada, porque la dama tiene la cabeza totalmente desfigurada y bueno, el conductor de este vehículo también se dio a la fuga. Estamos aquí, Boulevard del Norte, que conduce de San Pedro Sula hacia Choloma, precisamente a la altura de la colonia López Arellano. Se espera que familiares puedan llegar al lugar. Es una dama, no pudimos apreciar el cuerpo, pero sí, ya nos notificaron por parte de la Policía Nacional que se trata de una mujer que fue arrollada por una camioneta, según algunas personas que han manifestado en este Boulevard del Norte. Lamentablemente, pues aquí se registran cotidianamente accidentes viales causando la muerte de personas. Compañeros, con este informe a estudios desde el municipio de Choloma, les informó Rogelio Trejo.
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1: Trasladamos hasta el Progreso. Lloro con José Luis Teruel. Nuevamente se toman esta carretera protestas por el aumento de la tasa vehicular. Adelante, José Luis, con usted.
6: Así es, gracias, compañeros. En estudios de HCH Televisión Digital continúan las tomas. Nadie entra, nadie sale a la ciudad del Progreso. Lloro. Continúan las tomas, compañeros, en estudios. Mire usted. Acá están los taxistas, aquí está la gente consciente de lo que está sucediendo con este sector. Vamos a ver.
7: Demasiado el abuso del alcalde, está, por eso es esta protesta, porque estamos cansados ya.
6: Se han venido de forma estratégica a este punto acá en el Molino.
7: Correcto, y aquí vamos a estar hasta que nos den una solución.
6: ¿Qué otros puntos van a tomar?
7: Todas las salidas de Progreso.
6: ¿Y van a hacer lo mismo que hicieron ayer en los barrios y colonias?
7: No, solamente la salida.
6: Bueno, van a estar presionando. Ya escucharon ustedes, continúan las tomas acá en las ciudades de, o las riberas, prácticamente de la ciudad de Progreso, yo con San Manuel. Con San Manuel, estamos en la colonia Omonita.
8: Eduardo Díaz, ¿verdad? Y 6 regidores más. Tenemos otra con la Cámara de Comercio, Raúl Cárcamo. Y también tenemos una con el comisario Maradiaga, que también nos ha pedido que nos podamos reunir para que conversemos sobre el tema y a ver qué solución se le puede dar y hacer por lo menos una solicitud por escrito de lo que el pueblo progreseño necesita.
6: ¿El alcalde no se ha comunicado con ustedes?
8: Todavía no se ha comunicado el alcalde con nosotros, no, que otras entidades que están en los puestos públicos se han comunicado con nosotros.
9: ¿Qué va a pasar si nuevamente la alcaldía viene y les propone que el gremio de taxis no pague este aumento a la tasa vial municipal?
8: No podemos abandonar al pueblo, pero si el pueblo nos abandona hoy, lastimosamente lo tenemos que abandonar, porque no somos nosotros los que estamos abandonándolos a ellos, sino que el pueblo progreseño nos está abandonando a nosotros.
9: ¿Qué llamado entonces le hace a la gente que nos está escuchando a esa hora de la mañana a través de Radio Progreso y también?
6: Bueno, mire, esto es lo que está sucediendo acá en la ciudad en la salida de Progreso hacia La Lima. Estamos ubicados acá en Omonita y San Manuel Cortés. A este sector se ha trasladado esta gran cantidad de vehículos de taxis. Los taxistas de la ciudad de Progreso y Oro exigiendo le bajen al incremento de la tasa vial municipal. Compañeros en estudios, yo soy José Luis Terrell. Retorno con ustedes a estudios principales desde acá, desde Omonita, desde San Manuel Cortés.
2: Bueno, nosotros continuamos. Y yo siempre se los he dicho. Un alcalde es el gobernador de ese lugar. Pero eso no le da derecho a tomar decisiones sin el acuerdo del pueblo. Así de sencillo. ¿A quién se le ocurre en un momento donde de verdad ahorita la gente está hasta acá? ¿Ves? Con eso la pone hasta acá, como decía Cantinflas. Tienen que hacer cabildos abiertos, consensuar lo que va a decidir con su pueblo. Porque ustedes se deben a su pueblo. Se deben a su pueblo. Hoy en día, hace algunos años yo escuchaba, bueno, ese alcalde fulano de tal. Pero hoy yo les pregunto a la gente, no, mire, hasta acá lo tenemos ya, estamos hartas ya. No, y felicidades, porque el pueblo no tiene que jorobarse y poner solo la espalda. Hombre, no, las transferencias a las alcaldías son grandes. Y si se invirtieran en el pueblo, no habría necesidad de tanto. No podemos seguir pagándole a alguien porque lleve vida de millonario a costillas del pulmón del pueblo. No. Y así tiene que ser. Todas las autoridades tienen que escuchar a su pueblo. Salir y decir, bueno, vamos a consensuar. Era esto el porcentaje, porque es necesario por esto, porque vamos a mejorar esto y esto. Pero si el pueblo a usted no lo ha visto, que no ha adelantado nada y que solo pidiendo y pidiendo y pidiendo. No, es que no se enojen con el pueblo, es que el pueblo tiene derecho a reclamar. El pueblo tiene derecho a pedir cuentas. Ajá, ¿qué ha hecho?
1: Y aquí es el pueblo quien los elige, pues. Y es el pueblo quien los pone ahí y ellos tienen que dar explicaciones. ¿Segura?
2: Escuchen al pueblo. Qué bueno. A mí me gusta que nosotros no nos tenemos que quedar callados. No, no, no. No, y ustedes tienen que entender que son funcionarios públicos. Y ustedes tienen que darnos informe a nosotros de cada pesito.
1: Y que no se enojen también.
2: Miren, hay gente que yo la miro cuando mis compañeros le preguntan. No, no, no, no. Entonces sálgase, váyase para su casa. Ahí nadie lo va a ir a molestar porque a nosotros su vida personal no nos importa. Pero sí nos importa que a usted le esté pagando una gran cantidad y usted no sepa nada, nada. Eso sí nos importa y eso tenemos que reclamarlo. ¿Qué me importa a mí que enojen? No me importa. Hay un pueblo, hay 10 millones de hondureños sufriendo las consecuencias de que han puesto en los puestos. Y esto es por años, no es el presidente Afura. Es por años.
1: El que no funcione, que lo quiten, entonces.
2: No, y él dijo, el que no me funcione, no, yo lo voy a quitar.
1: Ya es hora, porque ya son 5 meses.
2: Yo creo que el presidente va a esperar los 6 meses para poder retirar de sus cargos a muchos presidentes.
1: Pues ya debería
2: que lo fueron a calentar silla.
1: Porque ya son
2: y
1: varios.
2: Mucho trueno, poca agua. Nosotros continuamos con la móvil de emergencia de Tegucigalpa. Lo que pasó mientras usted dormía nos lo cuenta nuestro compañero Daniel Méndez.

0: Buenos días. Los hechos noticiosos ocurridos anoche y esta madrugada se los damos a conocer a bordo de la móvil de emergencia nocturna de HCH. Con reacción inmediata en Tegucigalpa, Comayagüela y en sus alrededores. Con odio fue ejecutado a disparos. Sujetos armados acabaron con la vida de un joven ayer en horas de la noche en una solitaria y oscura calle de tierra en la colonia Habitat, en el Valle de Amarateca, al norte del Distrito Central. En el lugar se escuchó una fuerte balacera que mantuvo con hermetismo y miedo a los vecinos, específicamente de este sector, ya que eran varios hombres, según la denuncia anónima, los que llevaban a la fuerza a este joven directamente a quitarle la vida. En el lugar donde fue asesinado el ciudadano, nadie dice conocerlo. Vestía una calzoneta color beige y una camisa color blanca. El cuerpo quedó sobre un charco de sangre y en el lugar, incontables casquillos de bala. Agentes de inspecciones oculares de la DPI, Medicina Forense y el fiscal de turno realizaron el levantamiento del cuerpo de la víctima, quien fue trasladado a la morgue en calidad de desconocido, ya que no portaba documentos personales. En el transcurso de este día se hará la prueba de identificación mediante huellas dactilares y dar con sus familiares para que hagan el trámite legal y retiren el cuerpo. Hasta ahora se desconocen los motivos por el que gatilleros le dispararon sin piedad. Un fuerte accidente de tránsito tipo volcamiento ocurrió anoche en el anillo periférico sobre el puente de Luarque, al sur de Tegucigalpa. Según testimonio de los afectados, jóvenes que venían en el vehículo turismo color blanco venían haciendo piques clandestinos e ilegales en pleno anillo periférico. Uno de ellos se salió del carril, golpeó otro vehículo donde iba una dama y derribó un poste que sostenía las vallas de ubicación y dirección. El joven quedó atrapado dentro del automóvil volcado, pero milagrosamente salió con vida y solo con algunos raspones, mientras que la conductora, que manejaba tranquila y fue sorprendida por los jóvenes irresponsables, resultó lesionada y fue llevada a un hospital. También denunciaron que el otro vehículo que participaba en el pique se dio a la fuga. El cuerpo de bomberos llegó al lugar para desconectar el vehículo volcado por completo y que no representara peligro para los demás conductores, ya que este, al momento del percance, comenzó a echar bastante humo. Minutos después llegaron agentes de la Dirección Nacional de Vialidad y Transporte para deducir las responsabilidades a los involucrados. De milagro se salvó el conductor de un microbús esta madrugada, luego de impactar la unidad contra una estructura de concreto sobre el túnel del Boulevard Juan Pablo II en Tegucigalpa. El fuerte encontronazo fue precisamente del lado del conductor, pero este no tenía ni siquiera un raspón. Paramédicos llegaron al lugar, pero no quiso ser evaluado, ya que dijo sentirse bien. Los daños en el microbús, que pertenece a una compañía de seguridad electrónica, son cuantiosos y quedó inservible, ya que varias de las piezas del vehículo quedaron esparcidas por todo el bulevar. Supuestamente el conductor manejaba bajo los efectos de el alcohol y perdió el control del vehículo y se estrelló contra la estructura. En el lugar se esperaba una grúa privada para retirarlo del lugar, ya que no hubo otro involucrado. En las últimas horas, familiares retiraron de la morgue capitalina los restos mortales del ciudadano Abel López, quien fue hallado muerto en el sector boscoso de Santa Elena, departamento de La Paz. El ciudadano permanecía desaparecido y lo buscaban incansablemente, encontrando su cuerpo entre ramas y malezas de este sector antes mencionado. La causa de muerte sería violenta, aunque el caso permanece bajo investigaciones, ya que el ciudadano también era enfermo alcohólico. Con las imágenes de Mauricio Pavón, la edición de Alejandro Enríquez y el apoyo logístico de Alexander Oseguera, comandando la móvil de emergencia en la capital, Daniel Méndez les informa. Feliz fin de semana.
1: Continuamos con las móviles de emergencia, esta vez en San Pedro Sula. Nos informa Gustavo López y Oscar Perdomo, y hay varios detenidos por el presunto delito de tráfico de drogas. Adelante con esta información.

0: Buenos días. Las informaciones estuvieron puntuales la noche y madrugada de este sábado. A continuación les presentamos un breve resumen de lo más importante captado por la móvil de emergencia de San Pedro Sula y sus alrededores. Comenzamos. En horas tempranas de la noche, las autoridades de medicina forense se presentaron al área de la morgue del hospital Mario Catarino Rivas para hacer el levantamiento cadavérico de 4 ciudadanos. Esto para ser trasladados a la morgue judicial de esta ciudad industrial. Los cuerpos de estos ciudadanos serán autopsiados a primeras horas, por lo que de momento no han sido entregados a sus familiares. Fuertes operativos realizados en la madrugada en las entradas y salidas a esta ciudad, sobre todo en el Boulevard del Sur y el Boulevard del Norte, dejaron como resultado la captura de varios ciudadanos por el presunto delito de tráfico de drogas. Estos individuos fueron trasladados a la primera estación de la policía de esta ciudad y en horas de la mañana serán presentados ante los juzgados correspondientes por el presunto delito de tráfico de drogas. El Centro de Cultura Infantil está pasando por un mal momento. Pese a sus presentaciones y mantener la educación cultural a jóvenes de esta ciudad, necesitan urgentemente del apoyo de la empresa privada para continuar con su funcionamiento, según informa la licenciada Cristabeth Flores.
1: Que es un centro de acopio, un centro de refugio para nuestros niños de San Pedro Sula, principalmente nuestros niños, como le mencionaba antes de la entrevista, nuestros niños de madres solteras, tenemos hijos de obreros que durante las tardes ellos vienen a participar de clases de actuación, clases de ballet, de danza contemporánea, de pintura y pues desarrollan sus talentos. Nuestra población infantil son artistas. Así es, los padres de familia contribuyen de alguna manera con una aportación mínima de 200 lempiras por clase, ¿verdad? Al mes, con la que actualmente pues la institución está tratando de subsistir, puesto que hace poco, bueno, el año pasado, fueron retirados los fondos municipales que estaban destinados para el funcionamiento de la institución. Quiero mencionarles que la institución tiene 34 años de funcionar. Básicamente fue creado como una unidad ejecutora municipal y pues desde entonces le ha dado muchas alegrías a los sanpedranos y pues se han destinado, ¿verdad? Y han salido muchos artistas de esta institución. Sí, hacemos un llamado, claro que sí, a la empresa privada. Hace poco tuvimos la bendición de podernos reunir con la Cámara de Comercio de San Pedro Sula. También se nos ha abierto las puertas del Congreso Nacional. También hemos tocado las puertas de Casa Presidencial y pues gracias a Dios están acuerpando a esta institución actualmente.
0: En otro orden de noticias, el alcalde porteño Ian Carlos Rodríguez dio la orden de inicio para la ejecución del proyecto de remodelación de la dirección y el aula del Centro Educativo David Hércules Navarro de Puerto Cortés.
2: Nos encontramos en la comunidad de Brisas de Baracoa. Con la Corporación Municipal hemos entregado la orden de inicio de la remodelación de un aula y de la dirección de este centro educativo, incluyendo su climatización. Sin ninguna duda seguimos demostrando que seguimos comprometidos con ese eje que es la educación. Muchas felicidades por Brisas de Baracoa, su patronato, los padres de familia, los maestros, y aquí estamos para servir.
0: Con las imágenes de Oscar Perdomo, el apoyo logístico de Edwin Maldonado Cáceres, este fue un informe de Gustavo López para HCH Televisión Digital.
3: Bueno, y nosotros continuamos. Nuestro compañero Bride Leuceda, quien está de turno, junto a Cecia Raquel Mejía, hoy nos dice que hay personas protestando por el despido de un guardia de seguridad en la escuela Modesto Rodas Alvarado. Vamos con usted, Bride, buenos días.
4: Gracias, qué gusto saludarles. Ni el sábado descansan en la protesta los padres de familia de la Escuela Modesto Rodas en la colonia La Rosa de Tegucigalpa. Las instalaciones del centro educativo están tomados porque resulta que despidieron a don Juan, ¿Quién es don Juan? El vigilante. Y en esta colonia debe haber un vigilante en la escuela. Wilson, usted como padre de familia, un gusto saludarle. Hay preocupación y han decidido tomarse la escuela.
5: Sí, la hemos tomado por motivo que lo han despedido injustamente y nosotros queremos seguridad en la escuela. Pues, y también es un señor ya de la tercera edad y requiere ingresos también para poder sostener sus alimentos y su vida. Pues, y nosotros lo que queremos pedirle al gobierno es que lo reintegren otra vez y que termine su jubilación, porque solo le faltan 2 años ya para jubilarse. Entonces nosotros lo que queremos es que lo reintegren y que siga él, pues, porque necesitamos un vigilante en la escuela nosotros.
4: ¿Cuántos años ha trabajado don Juan aquí, me dice?
5: Tiene 27 años de estar trabajando aquí en la institución.
4: Bueno, muchas gracias. Así que don Juan es el vigilante. Aquí de él la fotografía. 27 años lleva trabajando en la institución, le faltan 2 años para jubilarse. Pero independientemente de eso, los padres de familia ya le tienen confianza al señor vigilante que cuida esta escuela. Aparte de ello, no pueden estar sin vigilante en estas colonias que son un poco calientes por el tema de la delincuencia y más hacia los niños. Entonces, mire, los padres de familia han puesto cadenas, candado y la bandera. Cadenas, candado y la bandera son las medidas que se han tomado para exigir el reintegro de don Juan el Vigilante, esto en la colonia La Rosa, específicamente la escuela Doctor Modesto Rodas Alvarado. Esta escuela fue fundada el 15 de marzo de 1982. Ni los sábados descansan en la protesta. Para ganar las luchas hay que ser persistente. Y mire que hay otros padres de familia también. Mi amigo, un gusto saludarle, venga por acá. ¿Les preocupa que no haya vigilante en la escuela?
6: Sí, claro, nosotros necesitamos que don Juan, porque es una persona de confianza y a él ya tiene muchos años de trabajar aquí. Yo fui alumna de esta escuela y a él ya era guardia de seguridad. Entonces necesitamos que por favor nos ayuden a que él vuelva a tener su empleo.
4: Bueno, muchas gracias. Esto en la colonia La Rosa, los padres de familia están exigiendo el reintegro de un vigilante porque han quedado sin quien cuide la entrada de un centro educativo. Junto a Evans Rueda y Walter Gutiérrez, buen día.
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8: Continuamos con información de último momento y es que el cuerpo de bomberos ha encontrado a un hombre sin vida. Esto al finalizar las labores en esta escena retornó que se ha dejado en lugar una custodia bajo la Policía Nacional. En el sitio se observó a una persona del sexo masculino en posesión de decúbito ventral, estaba boca abajo, envuelta en llamas. De inmediato, el personal procedió a retirar del fuego, arrastrando el cuerpo por los pies para evitar una mayor exposición. Lamentable esta situación. Durante la evaluación, se constató que la víctima presentaba una herida tipo laceración en la región occipital de la cabeza. Quiere decir, aquí en la cabeza, atrás de la cabeza, aproximadamente de 4 pulgadas de longitud, así como una quemadura del tercer grado de la extremidad superior derecha que comprometía el brazo y el antebrazo. Al momento de la valoración, la persona no presentaba signos vitales, de acuerdo con la información proporcionada por vecinos del sector. El fallecido también era conocido únicamente como José y presuntamente se encontraba en condición de indigencia. Lamentable esta situación, la inseguridad en el país, continúa derramando, pues están fuertes las imágenes. Lamentable. Continuamos con las informaciones y también Rogelio Trejo nos informa un accidente de tránsito. Siempre estamos dando estas noticias los fines de semana y no solo los fines de semana, los días de la semana, los accidentes de tránsito a la hora del día. Pues esto fue tipo despiste en el Boulevard del Norte, en el semáforo de la López Arellano. Solo daños materiales, gracias a Dios que solo fueron daños materiales. Y bueno, no hay pérdidas de vidas humanas. Así que mucho cuidado, ¿verdad? Vamos con últimos momentos, continuamos con estas informaciones. Adelante.
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3: José Luis Teruel nos informa, otra persona muerta, causas, ¿dónde? Si ya tenemos el nombre. José Luis, buenos días.
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9: Así es, gracias compañeros. En estudios de HCH Televisión Digital me encuentro en cerca de la colonia Democracia, del puente La Democracia, en estos momentos en la carretera o el bulevar que conduce del Progreso hacia La Lima, donde han encontrado sin vida al conductor de una motocicleta color rojo con negro, con placas BAA0229. Este ciudadano viste un chor azul y una camisa azul. A esta hora, compañeros en estudio, se desconoce qué habría provocado la muerte, si habría participado otro vehículo al impactar con el asfalto. Pues este ciudadano derrapó la motocicleta, o sea, deslizó la motocicleta y fue a quedar en un negocio o un puesto de venta de cocos acá en este sector, a la orilla de este bulevar que conecta la ciudad de El Progreso con La Lima y San Pedro Sula. Compañeros en estudios, esto es lo que está sucediendo. Nuevamente se registra un accidente de tránsito donde deja una persona sin vida. Hasta los momentos lo que se maneja que podría haber sido accidente tipo despiste. Mire usted dónde quedó este ciudadano, encima prácticamente de unas llantas, y pues al parecer impactó con un freezer o con una refrigeradora vieja, donde pues meten los cocos. Acá es donde guardan los cocos los dueños de este negocio que se encuentra a orillas de esta carretera o de este bulevar. Una persona muerta, compañeros en estudio. Hasta los momentos se desconoce el nombre de este ciudadano, pero van a ser las autoridades que en su momento van a dar declaraciones acerca de quién se trata. Esto es lo que podemos informar desde acá, desde la colonia Democracia, en este bulevar que conecta la ciudad de El Progreso con Lima. Retorno con ustedes. Yo soy José Luis Teruel, a Estudios Principales.
8: Muy buenos días, José Luis Teruel. Gracias por esta información. Continuamos y aquí en la capital, tres cuerpos ingresaron a la morgue de la capital. Adelante, Bridel, con usted.
4: Gracias, qué gusto saludarles. Y es a través de la estadística de la morgue que nos damos cuenta qué tanta violencia hay o no en Tegucigalpa. En las últimas horas, específicamente hablando de toda la noche, ingresaron tres cuerpos, mismos que ya fueron identificados por parte de medicina forense. Los últimos ingresos, las últimas personas que murieron son Reinaldo Pérez Murillo, fue traído desde Talanga y se ha realizado el proceso de autopsia correspondiente para poder determinar las causas de su muerte. También falleció Santos Alberto Castillo. El procedimiento legal se hizo en el Hospital Escuela luego de su fallecimiento. Y el último, Lidia Suyapa Medina Ponce, tenía 33 años y falleció también en el Hospital Escuela. Se ha hecho el respectivo procedimiento de ley para poder determinar qué provocó su muerte. Únicamente tres personas son las que ingresaron, los últimos fallecimientos que se pueden reportar a través de la morgue capitalina. Es aquí donde le tomamos el pulso a los accidentes de tránsito fatales, a la actividad delictiva fatal de todo Francisco Morazán, porque son los que se encargan de realizar el respectivo procedimiento de levantamiento cadavérico en caso de una actividad violenta en la capital. Así que ha estado tranquilo Tegucigalpa, no se ha reportado mucha incidencia, ojalá así siga. Para este día se han anunciado fuertes operativos y saturaciones, principalmente en el sector de Ciudad de España, Hábitat y Amarateca, por parte de la Policía Militar del Orden Público, por parte de la DAET, la Dirección Nacional contra el Crimen Organizado. También han manifestado que estarán haciendo allanamientos, saturaciones, y por supuesto que a todo esto le vamos a dar cobertura porque estamos de turno y no hay noticia que se nos escape o que usted no pueda conocer, porque en HCH siempre llegamos al lugar donde se genera la información. Junto a Evans Rueda y a Walter Gutiérrez, qué gusto saludarles, buen día.

0: Santa Rosa de Copán.
1: ¿Qué tal la maratón? ¿Los kilómetros cuántos hizo?
0: Muy bonita, 5 kilómetros. Realmente es bonito porque uno viene a entrenar su cuerpo, a sudar un poco y a botar el estrés.
1: Excelente, gracias. Y por aquí vamos a ver, amigo, ¿usted desde dónde viene?
2: Desde San Pedro, Sula.
1: ¿Qué tal la experiencia? ¿Cuántos kilómetros recorrió?
2: Muy bonito, la verdad, 10 kilómetros hicimos.
1: ¿Primera vez en la ciudad?
2: Primera vez.
1: ¿Qué le ha parecido?
2: Muy bonito, la verdad. Muy bonito.
1: ¿Volvería?
2: Sí, sí.
1: ¿Va a volver?
2: Sí, claro, el otro año.
1: Excelente. Desde San Pedro Sula andan personas desde diferentes partes. Por aquí también las mujeres han dicho presente en esta maratón desde muy temprano.
3: Así es, desde temprano estamos aquí participando en la carrera del Convoca Run. Estamos muy contentos de haber participado 10 kilómetros el día de hoy. Nosotros somos de acá, de Gracias, y muy felices de poder apoyar el Gracias Convoca.
1: Anfitriona, también siendo parte de las actividades. Y por aquí hay otro grupo que me dijeron vienen desde La Ceiba. Por aquí son los ceibeños, ¿verdad?
4: Sí.
1: ¿Cómo están?
4: No, todo bien. Alegre de estar aquí en Gracias, Lempira.
1: ¿Cuántos andan desde La Ceiba?
4: De La Ceiba aquí en Jaguares Runes andamos 7 personas. Siempre andan otros de otros clubes.
1: También se traen la familia, ¿verdad?
4: Sí, claro que sí. Sí.
1: ¿Qué les ha parecido, amiga?
5: Muy bien, todo muy excelente. Solo que la carrera estuvo muy pesada, pero logramos hacerlo.
1: ¿Lo va a volver?
5: Claro, el otro año volvemos.
1: Es un reto, ¿verdad?
5: Obvio, obvio.
1: Es un reto, ¿verdad, amigo?
6: Ese es un reto. Vamos a volver, ya es promesa. Vamos por esas
1: montañas,
6: vamos por esas cuestas.
1: Bueno, desde La Ceiba también diciendo presente en Gracias Convoca Run, tomando la respectiva fotografía del recuerdo. Vamos a ver, usted, amigo, ¿cómo está? ¿Desde dónde viene?
7: Hola, buenos días, un saludo. Venimos de San Pedro Sula a apoyarlos aquí en el evento.
1: ¿Qué tal le ha parecido la actividad?
7: Muy bonita, venimos a conocer, no conocíamos y nos parece muy bonito el lugar.
1: Excelente, muchas gracias. Bueno, y voy a finalizar porque por aquí están los copanecos, ¿verdad? Los copanecos, sí. ¿Cómo están? ¿Cómo se llama el grupo, el club?
8: Toros Runners,
1: andan por todo el país.
8: Por todo el país, La Ceiba, Tegucigalpa, San Pedro Sula, Gracias, por todos lados.
1: ¿Y usted, amiga, qué tal le pareció la carrera?
9: Muy bien, excelente.
1: Excelente. Por aquí están entonces, saluditos a las cámaras. Desde Gracias Lempira transmitiendo. Bueno, por aquí dice, ¿viva, viva cómo?
10: Así es, arriba Santa Rosa de Copán.
1: Bueno. Desde la ciudad de la bendición en el Gracias Convoca Run, vamos a retornar a los estudios principales. Nos despedimos allá, saluditos a la cámara.
11: Bueno, y nosotros continuamos alegría allá en Gracias Convoca. Ahí ha de andar nuestra querida Carolina Castillo, esposa de nuestro compañero Pablo Gerardo Matamoros. Carolina. Y ha ganado varias carreras y siempre está presente en estas maratones. La felicito porque qué energía.
12: No, y hay que tener resistencia para
11: qué energía,
12: hacer este
11: Carolina
12: tipo de,
11: Castillo.
12: Este tipo de maratones.
11: Felicidades. Ahí ha de andar nuestra querida Carol. Acérquese ahí, Adriana, para que nos cuente cómo hace tantos años y nos ha representado en básquetbol, en estas carreras, en bike también. Así que Carolina está potente, Carolina Castillo.
12: Es deportista.
11: La felicito,
12: ella.
11: Sí. Que Dios me la bendiga siempre. Esos lazos unidos de por vida mientras exista HCH. Nosotros, pues, continuamos con buenas noticias. 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

0: 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Continuamos, Iván.
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0: Bueno, y nosotros continuamos con esta gustada sección de salud.

0: Bueno, y nosotros continuamos hoy en nuestro estudio la doctora Betsaida Colindres. Ella es una ginecóloga y en especialidad en ginecología y obstetricia. Usted puede hacer sus citas al 3286-7976. ¿En qué hospital atiende, doctora?
1: Hola, buen día, un gusto estar con ustedes. Estoy atendiendo en Artemisa, previa cita. Pueden contactar.
0: 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Qué importante es las ginecólogas, porque a algunas personas no les gusta pues ir donde un varón cuando es mujer, ¿verdad? Entonces es importante tener nuestra ginecóloga, donde uno tenga la confianza de escribirle. Alguien me decía, a los abogados les pagan, a los carpinteros les pagan, a los albañiles les pagan, al doctor quiere que de gratis le hagan las consultas, entonces, pero por eso tiene que ir donde el médico usted. Y la doctora hoy nos va a hablar del herpes genital. ¿Y qué virus los causa? ¿Cuáles son los principales síntomas del herpes digital? Doctora, bienvenida, buenos días.
1: Buen día. Es muy importante conocer sobre el herpes genital. Es una enfermedad de transmisión sexual. Se caracteriza por infección del virus del herpes simple. Este virus puede ser tipo 1 o tipo 2. En el área genital generalmente es el tipo 2 el que se presenta, y puede ser el tipo 1, el herpes labial, que puede haber por conducta de sexo oral en la región genital. Esta es una enfermedad común, puede afectar a los pacientes alrededor entre los 15 y 45 años, el 13% de la población se puede ver afectada. Y los principales síntomas que pueden tener las pacientes o pacientes es la presencia de úlceras o ampollas dolorosas en la región genital, así como dolor al miccionar, al orinar. Pueden tener también secreción en la uretra, por donde sale nuestra orina, en la región genital, también en la vagina y entre los glúteos. Y esta puede también dar una sintomatología sistémica como fiebre, dolor de cabeza, puede haber también dolor muscular generalizado.
2: Bien, ¿es posible presentar herpes genital sin tener síntomas?
1: Una pregunta muy buena. Sí, sí podemos tener el virus del herpes y no tener ningún síntoma. Hay muchas personas que pueden desarrollar una lesión leve que pasa desapercibida y no tener ningún síntoma, y puede contagiar a muchas personas.
0: ¿Qué factores pueden desencadenar un nuevo brote de herpes genital y cómo se diagnostica el herpes digital? El herpes genital.
1: Listo. ¿Por qué decimos que hay un nuevo brote? Ya que esta enfermedad puede mantenerse latente, es decir, que en nuestro organismo tenemos una infección por virus del herpes, puede mantenerse oculta o latente durante muchos años y esta tener un brote. Los brotes pueden producirse por el estrés que tenemos día a día, ya sea el trabajo, algo familiar, puede ser por el debilitamiento del sistema inmunológico, incluso hasta el embarazo puede tener predisposición a un nuevo brote.
2: ¿Qué tratamientos ayudan a reducir el herpes genital?
1: En los tratamientos, son tratamientos no para curar, son tratamientos para mejorar síntomas. En ellos están los antivirales, que está el aciclovir, el valaciclovir, el famciclovir, que estos tienen que ser indicados por un profesional de salud capacitado para poder llevar de la mano la evolución de la paciente o el paciente, porque estos medicamentos requieren de una dosis específica y un tiempo específico, ya que estas lesiones pueden presentarse entre una semana hasta 3 semanas y ser muy molestas para todas las personas.
2: Eso quiere decir que no tiene cura, entonces.
1: No tiene cura. Lastimosamente es una enfermedad que nos puede dar brotes, como habíamos mencionado anteriormente. Puede ser en un mes, muchas ocasiones, o puede ser en varios años, ya que este virus se mantiene latente en el sistema nervioso central de nosotros. O sea, que en nuestros axones, en el sistema nervioso, se puede almacenar y estar dormido prácticamente.
2: Eso es doloroso, me imagino, ¿verdad?
1: Son lesiones muy dolorosas y molestas para las pacientes.
0: Y es, o sea, y se transmite a las personas que tienen relaciones con ellos.
1: Una vez el paciente presenta muchas lesiones o las ampollas, la lesión elemental, estas son muy contagiosas y se transmite de contacto en piel o contacto con las secreciones vaginales durante una relación sexual.
2: Bien, doctora, ya tenemos preguntas de nuestros televidentes y las colocamos para poder leérselas a la doctora y que ella pues nos siga orientando con este tema. ¿El herpes genital tiene cura? Bueno, eso ya lo habíamos...
0: Ya lo dijo que no.
2: Sí, ¿se pudo contagiar el herpes genital por un asiento de baño o una toalla? Una buena pregunta.
1: No, realmente el virus en el medio ambiente no tiene una vida promedio. Esto puede contagiarse nada más por relaciones sexuales o que haya tenido un contacto directo. Y se puede contagiar, por ejemplo, si estoy infectada y tengo contacto de una toalla, digamos, pero se la presto a alguien más en ese momento, ahí sí se puede contagiar, pero por una superficie no se va a contagiar.
0: Bueno, continuamos. ¿El herpes genital afecta la fertilidad o impide tener hijos?
1: Bueno, pues la fertilidad no, pues es una enfermedad aguda. Pero alguna paciente que está embarazada puede llegar al momento del parto, puede tener infección neonatal, es decir, que puede infectar a su bebé. Por eso es importante que todas las pacientes embarazadas que tienen sospechas o que tienen una lesión como esta, acudan a su ginecólogo de confianza que para todos sus chequeos, porque no pueden hacer vía parto normal, es decir, que puede infectar a su bebé al momento de nacer en sus ojos o el sistema nervioso y alterar el crecimiento y el desarrollo del bebé.
2: Bien, continuamos. Y dice, ¿tener herpes genital significa que no puedo volver a tener una vida sexual normal?
0: Pues yo no creo que alguien quiera tener relaciones sexuales si va a ser contagiado por este herpes genital. Creo que la persona debería ser sincera.
1: Sí, es importante ser sincero y hacerse exámenes realmente. Si usted cambia de pareja, hacerse exámenes, pues, porque puede identificar si estuvo la presencia del síntoma o ser sincero con la pareja. Yo tengo este padecimiento, en este momento que yo tengo una lesión, no podemos tener un contacto sexual. Esa
0: pero
1: es la forma más correcta.
0: ¿Al estar en tratamiento puede y no se contagia o siempre se contagia?
1: Al estar en... no, es que las lesiones son las que nos dan el contagio, ¿verdad? Entonces hay que usar el medicamento y durante el brote o una fase que usted siente que ya va... Porque muchas personas tienen un síntoma prodrómico, es decir, que siente que va a salir esta lesión, como picazón, ardor o dolor. Entonces en esos momentos no es correcto tener relaciones sexuales, pues se recomienda mejor tener un tratamiento.
2: Bien, continuamos. Dice, ¿puedo tener herpes genital y no saberlo durante años?
1: Sí, claro que sí. Como lo habíamos mencionado, es una enfermedad que se mantiene latente en el cuerpo humano. Es una enfermedad de por vida.
2: A ver las otras preguntas. Si me dio herpes, ¿una vez siempre voy a tener brotes?
1: No necesariamente, es decir, solo si hay un cambio del sistema inmunológico o se encuentra sometido el cuerpo bajo mucho estrés, puede tener un brote.
2: ¿Usar preservativo elimina por completo el riesgo de contagio?
1: No lo elimina por completo, ya que estos métodos de barrera tienen una sensibilidad de un 85-95% y hay áreas en el donde no están cubiertas, pues no están protegidas, pero... disminuye el riesgo de contraerse, eso sí.
2: Bien, la otra pregunta, ¿el herpes genital solo se contagia cuando hay llagas visibles?
1: Sí, es la parte más contagiosa de la enfermedad. Está cuando hay una lesión evidente.
2: ¿Tenemos más preguntas, compañeros? Solo esas. Bueno, ahí hemos finalizado, doctora. Importante este tema, la verdad. Muchas personas que tienen esta enfermedad y no saben cómo tratarla. Y también, como dice Patty, es importante comunicarle a la persona, no contagiar a su pareja también, porque es impactante. Vimos ahí las llagas, eso debe doler demasiado, es muy doloroso.
0: O personas que son, como decían, vasitos de agua, no se le niegan a nadie.
2: Ah, bueno.
0: Entonces tienen que tener mucho cuidado para hoy sí hay demasiado desorden sexual. Hoy de verdad lo toman como, o se conocen hoy. Alguien decía, no, pero es que me dio una cita y mira que ahí ya quería tener relaciones, porque como así está, como actualizado hoy, Pero no, cuídese, respétese, porque realmente, miren, las enfermedades están a la orden del día. Y le puede afectar una enfermedad que va a cargar por toda la vida.
2: Por toda su vida, porque así no es. Se cura. Hay que ir al médico, doctor.
0: Sus palabras finales, doctora.
1: Bueno, ante la sospecha de una infección por herpes genital, herpes labial, es importante acudir a un médico, a un profesional de salud que le pueda dar el medicamento adecuado para que usted no esté sufriendo, ¿verdad? Y siempre en el embarazo, sobre todo, consultar a su ginecólogo de que tiene una lesión, de que tiene una sospecha, de que tiene una molestia, porque su bebé es lo más importante para terminar este embarazo y que nazca de la forma sana y correcta.
0: Bueno, la doctora Betsaida Colindres, ella atiende en... Su consultorio está en el edificio Artemisa, 3286-7976.
2: Ok, doctora, ¿el herpes y el virus del papiloma humano son iguales? ¿O son similares?
1: No, son distintos. El virus del papiloma humano generalmente afecta el cuello uterino o el cérvix. Y el virus del herpes simple es otro tipo de virus que va a afectarnos en la región externa. Puede haber lesiones en la región interna también, pero generalmente nos afecta así.
2: Más que todo en el cuello uterino, ¿verdad?
1: El virus del papiloma humano, sí.
2: Eso genera cáncer, si no es tratable.
1: Lesiones precursoras de cáncer.
2: Sí. Bueno, a tratarse, ¿verdad? Ir al ginecólogo también, porque esto es un punto muy importante. ¿Cuánto es el índice de mujeres que tienen cáncer de cuello uterino?
1: Es el principal causa de muerte. Aquí, la tercera causa de muerte en Honduras. Muchas pacientes nos llegan ya con lesiones ya que no se pueden tratar o operar, sino que tienen que ser sometidas ya a una radioterapia, quimioterapia.
2: Y no es una citología normal, ¿verdad? Porque las personas piensan que se puede detectar con una citología.
1: Bueno, en el virus del papiloma humano, la citología cada año hay que seguirla. Nosotras las mujeres estamos propensas en cualquier momento a tener una lesión precancerosa. Entonces, sí, no, sí sería bueno.
2: Pero ¿verdad que le colocan un líquido para saber? Yo vi un video sobre una donita que estaba totalmente infectada. La donita sería el cuello uterino.
1: Ah, okay.
2: Sale totalmente blanca.
1: Sí, este es un procedimiento que se llama colposcopía para poder observar directamente el cuello y poder observar si hay alguna lesión específica o característica causada por el virus del papiloma humano.
2: ¿Y esa cuántas veces se recomienda hacer?
1: Esa se recomienda anual. Hace su chequeo ginecológico anual y con su ginecólogo de confianza usted puede ir, ¿verdad? O si ya tuvo una lesión previa, no puede dejar de ir a hacer su citología o colposcopía cada año.
2: Muchísimas gracias, doctora Betsaida. Usted atiende en Artemisa. Artemisa queda enfrente de la Universidad Nacional Autónoma de Honduras para que usted se ubique. 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Esta ha sido nuestra sección Salud.

0: nosotros, los representantes del pueblo de los Estados Unidos de América, solemnemente publicamos y declaramos que estas colonias unidas son, y por derecho deben ser, estados libres e independientes, y están absueltas de la fidelidad a la corona británica.
1: El aniversario más amargo, el ideal de Estados Unidos en plena crisis, titula el influyente diario de España, El País. La Nación celebra 4 de julio, 250 años de declararse independiente ante la gesta de las primeras 13 colonias y la visión de sus próceres ante conquistadores británicos. Expertos señalan en momentos de protesta del creciente movimiento No King, literal, no a los reyes, en específica referencia al presidente Donald Trump, quien, más que conmemorar la fecha, sentencian, celebra sus 80 años, a quien opositores y aliados, tanto en el territorio como cruzando el Atlántico, califican como expresión manifiesta de autoritarismo. Coinciden, la unión llega maltrecha a un aniversario marcado por la reescritura de la historia por parte del gobierno y dudas de lo que queda del sueño americano. Confundido, sin poder salir de la guerra desde febrero con Irán, cuestionado por dejar hacer y pasar la invasión rusa a Ucrania desde 2022, circula un documento que denuncia 27 abusos y usurpaciones de lo que señalan como un tirano, responsabilizándolo por intentar impedir la naturalización de extranjeros. Recibió esta semana una bofetada de la Corte Suprema de Justicia ante esa iniciativa anulada contra la ciudadanía del que nazca en el país, si es hijo de inmigrantes indocumentados o visitantes de paso, y además obstruir la administración de justicia e interrumpir el comercio con otras naciones. También influir como emperador en asuntos políticos de otras naciones latinoamericanas en particular. Millones movilizándose este fin de semana por vía aérea, ferroviaria y en carretera. Parrilladas, concentraciones, parques abarrotados, abrazos en la gran fiesta ante incertidumbre de lo que para Estados Unidos está por venir. 200 años. El aniversario, la Unión Americana, 250 años. Edición Alejo Enríquez, Roy Arthurs, HCH.

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Así es, 8 con 26 minutos de la mañana en día sábado 4 de julio y te continuamos informando desde cabina de HCH Radio.

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4: Bien, información de último momento. Nos trasladamos hasta Olanchito, Lloro. Con Roder Acosta encuentran una persona asesinada a esta hora de la mañana. Adelante, Roder, con usted.
5: Último momento. Gracias, compañeros televidentes de este medio de comunicación. Los ubicamos en el tramo carretero que conduce precisamente del puente del río Aguán hacia Las Naranjeras, el que colinda precisamente con las playas del río Aguán. Han encontrado el cuerpo sin vida de una persona del sexo masculino aún no identificado, un joven aproximadamente podríamos decir de unos 20 años, quien viste una camisa color roja, unas sandalias color negras y un jean color azul, también una faja color negra. Aparentemente presenta impactos de arma de fuego en su cabeza. Es la información preliminar que manejamos hasta estos momentos como departamento de prensa. Su cuerpo ha quedado cubierto precisamente con estos bultos de arena aquí en este tramo carretero, tal como ustedes pueden ver al fondo. Ahí precisamente corren las aguas del río Aguán y este es el camino precisamente que va para el Naranjal. Es la información que manejamos hasta estos momentos desde esta zona. Esta persona aproximadamente que podría tener entre unos 20 a 18 años. De obtener más información estaremos ampliando a través de este medio de comunicación. Somos el medio de comunicación más importante e influyente en cuanto a información. Regreso con ustedes hasta los estudios.
4: Último momento. Bien, continuamos con las informaciones y es que Ernesto Alonso Rojas, hay incertidumbre en el cuerpo de bomberos con temas de despidos, así es, este tema lo hemos estado nosotros también informando, bueno, actualizamos, ¿verdad? Ernesto Alonso Rojas con usted y esta información. Porque han estado despidiendo al cuerpo de bomberos, informábamos que eran 18. Actualizamos esta información con Ernesto Alonso Rojas. Es lamentable que se esté pasando. Sabemos que el benemérito cuerpo de bomberos hace realmente pues un gran trabajo, lucha por todas estas acciones, los incendios, y realmente es lamentable. Algunos lo mandaron de vacaciones, nos informan acá, y ya nombraron a otros en los cargos. Es importante que respeten los derechos laborales ante esto, a estas denuncias. Ernesto Alonso Rojas nos informa. Adelante con usted.
6: Así es, televidente Diable, como habla Televisión Digital, en una incertidumbre se encuentra el jefe o exjefe del Cuerpo de Bomberos de San Pedro Sula, el coronel Daniel Rivera. Resulta que en plenas vacaciones ya nombraron otro. El comandante a nivel nacional, el señor Artica, que mueve los hilos desde Tegucigalpa, lo ha mandado de vacaciones y le dijo al irse de vacaciones que iba a nombrar otro. Es así, coronel, ya han nombrado otro en su cargo como jefe regional del Cuerpo de Bomberos y usted está en esta incertidumbre que no sabe qué va a pasar con usted.
7: Así es, pues él desde que tomó posesión empezó a investigar San Pedro Sula, mandaba comisiones, pues al final mandó una comisión ahí y después me convocaron a Tegucigalpa. Allá me dijeron de que habían hecho algo superficial y que no habían hallado mayores problemas en San Pedro Sula. Entonces le dije yo que yo estaba con la incertidumbre, que si me dejaba o me quitaba, porque eso es lo que él se manejaba. Entonces me dijo, mira, te voy a mandar de vacaciones, me dijo, te voy a cambiar, y cuando vengas de vacaciones te voy a decir por qué te cambio. Entonces le dije yo, pero ¿por qué me cambias? Si estoy haciendo algo malo, tengo en las arcas de bomberos de San Pedro Sula 340 millones de lempiras. En el PAC de San Pedro Sula tenemos nosotros compra de tres camiones contra incendio, seis camiones contra incendio, tres de forestales. dos camioncitos, dos busitos.
6: ¿No es del agrado usted de él?
7: Pues de un principio él siempre...
6: ¿Es de confianza?
7: Hemos tenido algunas discrepancias. Yo nunca me he metido con él, no me acuerdo haberle hecho nada, pero sí creo que a él le ha molestado algunos descubrimientos que he hecho en San Pedro Sula, y entonces por eso ha entrado queriéndome quitar. Y tiene que demostrármelo.
6: Ahora usted está, no sabe qué va a pasar después de que regrese de vacaciones. Prácticamente ya le digo que usted ya está sustituido en su cargo.
7: Pues claro, ya me sustituyó.
6: Destituido, perdón.
7: No sé qué va a pasar cuando regrese, no me quiere decir. Yo creo que entre altos oficiales del cuerpo de bomberos deberíamos tener más. Él es el comandante general, debería ser más profesional y decirme, mira, te voy a cambiar por esto y esto y te voy a mandar para tal lado, te voy a despedir. Si yo no estoy muriéndome por estar en San Pedro Sula, no estoy muriéndome por estar... Usted sabe que el que es gallo donde quiera canta, como decimos nosotros, así y es. En cualquier puesto que esté, he estado en todos los puestos del cuerpo de bomberos, así y es. Sé que tengo la capacidad para poder hacerlo.
6: Así es. Bueno, es lo que ha expresado el coronel Daniel Rivera, que ha sido destituido en su cargo como jefe regional del cuerpo de bomberos, y de una forma no muy profesional, como él lo expresa, con muy poca ética, no muy ético, lo ha destituido el comandante del cuerpo de bomberos a nivel nacional, el señor Artica, lo manda de vacaciones y ha nombrado otro. No tuvo la capacidad, no lo enfrentó así, decirle, está destituido. Así que son situaciones que dan, mire, al interior de algunas instituciones. Y esto sucedió en el cuerpo de bomberos, donde no todo es color de rojas. No todo es color de rosas en este benemérito cuerpo que juega un papel importante en Honduras, en tragedias, en acciones, en emergencias, pero al interior como que sucede todo lo contrario, según lo ha denunciado el señor Rivera. Compañeros, en la presencia informativa y noticiosa con Víctor Carranza en cámaras en los estudios a esta hora.
8: Bueno, miren, a veces entre mujeres como que, y también en la parte del gobierno, pero miren, es bonito ustedes que las personas siempre encuentren una mano abierta y no un puño. Hay que ser bastante recto uno para poder hablar con sus compañeros y decir, mira, a mí me han dado esta orden, no te quiero engañar, ya no vas a estar, porque, pues esto, como dice él, lo hablado es lo entendido. Si él, el que cayó en cualquier lado canta, pero es bueno ser sincero con nuestros compañeros porque la vida da vueltas y a veces da vueltas bastante rápido. 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
9: Sí, así es.
4: Continuamos con las informaciones a esta hora de la mañana con Julio Ruiz en la zona oriente del país. Y es que pacientes con cáncer reaccionan molestos varias semanas, llevan esperando para ser atendidos en el Hospital San Felipe. Adelante, Julio, con usted.
11: Gracias. Esto es lo que viven los pacientes al interior del país cuando les toca ir a centros importantes para recibir atención médica, como el San Felipe, Hospital Escuela. Allá pierden prácticamente desde los recursos económicos, tiempo, y van empeorando cuando se les dice, se las reprograman para más mañana y así van y nunca al final son atendidos. El caso suyo me dice que ya son casi 10 citas las que ha sido rechazado, y es un paciente con cáncer de estómago. ¿Usted se llama?
12: Felipe Santiago Herrera Mendoza.
11: ¿Cuál es su situación?
12: La situación mía es que yo, cáncer en el estómago, pues yo ya fui operado hace 4 años, pues me dirigieron al San Felipe, donde la doctora Canales, que es la gastroenteróloga, a mí me ha hecho ir como unas 10 veces y siempre me rechaza, que me dice que no me reciban y me rechaza. Pues yo me siento, Julio, en una parte me siento...
11: Indignado
12: y como desechado, de una forma que me siento como que ella no tuviera hijos, pues que algún día podría ser rechazado en un hijo de ella.
11: ¿Ha consultado a qué se debe tanto rechazo, si es que ha habido huelga?
12: No, siempre me dicen que anda de vacaciones, que ande en huelga, pero eso hace más de un año. Ya yo me siento como una persona que un rechazo fue como olvidado, pues. Entonces, yo me gustaría que las autoridades competentes, pues, que miren esos casos así, que por qué los doctores hacen esos puntos así malos, que porque para mí está malo eso.
11: O sea, no han medido, no lo han evaluado en estos momentos cómo va, si ha mejorado, ya se radicó el problema.
12: De ninguna forma me ha evaluado ella desde que me dejó, pues que me dejó sin cita, no me ha vuelto a revisar y me rechaza. Siempre y cuando voy, hermano, y yo soy pobre, y yo vengo de las zonas de Troje, en 10 veces que haya ido donde ella, yo por lo menos he gastado de mis 60 mil a 70 mil lempiras, hermano, gastando.
11: Con gran dificultad, a veces hasta vendiendo sus cositas.
12: Sí, con miles de dificultades, y que lo rechacen no es correcto.
11: Aquí el llamado para la dirección de estos centros.
12: Sí, y siempre voy a dirección. Al Hospital San Felipe, y siempre me dicen que sí, y nunca me solucionan el problema.
11: ¿Negligentes ahí?
12: Sí, siempre hay negligencia, pues.
11: Sí, miren, no hagan, como dicen, gastar o hacer tontear al pueblo cuando van a estas citas médicas. Van del interior, Troje, por ejemplo, de Daní, son 2 hasta 3 horas. Mejor si vienen en bus, 4 horas. Sí, sí. Y para llegar a Tegucigalpa, súmele otras 2 horas más. Esperamos que el caso de él, que ya lo dijo con nombre y apellido, y qué especialista es, que debe de verlo, ¿verdad? Porque luego van empeorando. Más de un año que no ha sido evaluado. Su situación es difícil en estos momentos. Y esperamos que corrijan estos errores que pasan en la mayor parte de los centros hospitalarios del país. Con este informe nosotros vamos a retornar hasta Estudio Central.
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0: nosotros estamos, yo por lo menos ayer cuando miré este video, que lo vamos a ver en estos momentos, de Noelia, pucha, digo yo, realmente qué bueno es nuestra gente de deporte, excelente.
1: Así es.
0: Don Eduardo, donde pone el ojo, como dicen, pone la bala. Mira este video, felicidades Noelia, escuche.
2: Amiga, para que te ganes este peluche de Cristiano Ronaldo, adivíname estos 5 jugadores que te voy a mostrar, ¿vale?
3: Ay, Dios mío santo, dime.
4: Sí, ok.
2: ¿Sí?
3: Bueno.
4: Yamal.
2: 1.
4: De Paul.
2: 2. Hoy día. 3, 2, 1.
4: No sé.
1: Yamal,
2: 1.
1: De Paul.
2: 2. Hoy día.
1: Sí.
2: Compañero de Cristiano en Arabia.
1: El compañero de Cristiano en Arabia. El de Portugal.
2: 3, 2, 1.
1: José.
5: Defensor.
2: No.
3: Yamal.
2: 1.
3: Rodrigo de Paul.
2: 2.
3: Joao Félix.
2: 3.
3: Jude Bellingham.
2: 4.
3: Harry Kane.
2: 5, perfecto. Te has ganado tu peluche de Cristiano Ronaldo. ¡Felicidades! Tiene una sorpresita en el medio, lo puedes presionar, ¿vale?
3: Ay, no, voy a hacer una broma.
2: No es una broma. Muchas gracias, buen día. Amiga, para que te ganes este peluche de Cristiano Ronaldo, adivíname estos 5 jugadores.
0: Bueno, Noelia, felicidades. Y enseña el pichinguito que lo
1: tengo. Aquí lo tengo, mira, escucha, Pati.
6: Muchas gracias, afición. Este para vosotros. ¡Sí!
1: Ahí está, mira.
0: Bueno, entonces felicidades a Noelia, realmente la fiesta del fútbol se está viviendo aquí en HCH. Con los mejores reporteros, nuestros compañeros están listos.
1: Me duele, Jonathan, ver este puñequito. Pati, bueno, antes que todo, buenos días al público también, Ivania. Pues fíjese que sí, fue una bonita dinámica. La verdad, las cosas que el día que pasó este video, que grabaron este video, yo andaba normal haciendo mi trabajo, sacando imágenes de apoyo dentro del FanFest ahí en Miami, y este chico me encontró así de la nada, de sorpresa, y me abordó con las preguntas y me dice, tú has sido la primer mujer que ha ganado este muñeco Cristiano Ronaldo. No tienes idea cuántas mujeres he entrevistado y ni una le atina a ningún jugador, dice, así que...
0: Usted está en clases.
1: Sí, claro que sí. Y bueno, yo estuve en clases, pero también... me traes este recuerdo, Patita. Mire, yo me emocioné porque yo soy muy fan, hay que lo digo abiertamente, yo soy muy fanática de Cristiano Ronaldo. Yo le he dicho también que cumplí mi sueño de ir a ver a Portugal y a Cristiano Ronaldo en ese partido de la fase de grupos con Colombia. Así que, y este muñequito me lo traje, y no me imagino, yo venía pensando que el aeropuerto no me lo fueran a quitar o algo, ¿verdad? Mía.
0: No, y a pesar que no lo pueden quitar en el aeropuerto. Uy, qué mal nos deja en la aduana que quiten un pichinguito de eso.
1: No, allá. En Estados Unidos, Patita, aquí no.
0: No, ni en Estados Unidos tampoco.
7: Rigurosos allá, pero lo bueno es que se lo trajo y quedó excelente, o sea, dejó bien.
1: Y se ha vuelto viral el video. Se ha viralizado el video. De hecho, yo le decía ahorita a Marianel, la chica de redes, que me sorprendió en la mañana, un espante en redes, en Facebook, en Instagram, en TikTok.
7: Está en todos lados.
1: Y está en todos lados el video, todo el mundo me lo ha enviado. Así que dije, ay, gracias a Dios que no fue otra cosa que realizó. Así que...
7: Y no nos había dicho nada, se lo tenía bien guardadito.
1: Fíjese que no, muchas cosas las viví y me las quedo yo. Soy muy, muy partidaria de que el momento se disfrute y a veces no necesariamente tiene que publicar todo en redes sociales. Y
0: no,
1: sí, tenía el video.
0: La para que publicara todo. Entonces, eso que a usted, porque no, el canal la mandó para eso, que no era papel.
1: No. Ya lo personal entonces, mío, Patita. Ya lo personal mío.
0: Mándelo. Si es que para eso la mandamos, para llenar nuestras redes. Pero nosotros continuamos porque Noelia nos trae buenas noticias del fútbol.
1: Así es, Patita. Venimos con el segmento de la información deportiva gracias a Camas Olimpia. 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Y vamos de inmediato, gracias a Camas Olimpia, con el resumen de la información deportiva, que ayer quien se quedó con el último boleto a los octavos de final de esta Copa del Mundo ha sido la selección de Colombia. Los cafeteros ayer lograron por la mínima vencer a la selección de Ghana. Y también España ya llegó a Dallas para ese partidazo que se viene frente a la selección de Portugal en octavos de final. Un partido para no parpadear y no actos para cardíacos. Vamos con el resumen, gracias a Camas Olimpia.
5: El último partido de la ronda de los 16avos de la Copa del Mundo, la selección de Colombia venció 1-0 a Ghana y se clasificó a los octavos de final. El único tanto del partido lo anotaba John Arias al minuto 14 tras un desborde por la banda derecha y una buena asistencia precisa al atacante Luis Suárez, que ingresó de forma prematura tras la lesión de John Córdoba. El marcador de 1-0 no reflejó la superioridad mostrada en la cancha. Colombia remató más de 20 veces al arco y desperdició múltiples opciones de gol, e incluso el VAR le anulaba un tanto a Luis Díaz por un fuera de juego. Finalmente, la saga colombiana anuló por completo la propuesta física y de contraataque que caracteriza a los ganeses. Y de esta manera, con el 1-0, la selección de Colombia avanzó a la ronda de los octavos de final, quedándose con el último boleto. Por otra parte, España ha llegado oficialmente a Dallas y así preparar su esperado partido de octavos de final, donde se enfrentará a su histórico rival ibérico, la selección de Portugal. El combinado dirigido por Luis de la Fuente aterrizó en el territorio texano tras dejar su concentración en Los Ángeles. El equipo llega con la moral muy alta tras firmar una contundente victoria de 3-0 contra Austria en los 16avos. Además, España presume de una solidez defensiva impecable. Este duelo también genera una enorme expectación internacional al poner frente a frente el presente y el futuro del fútbol mundial. Como Yamal de 18 años, ante la última Copa del Mundo del legendario Cristiano Ronaldo. Y sin tiempo que perder, la ronda de los octavos de final de la Copa del Mundo arrancan este sábado con el duelo Canadá frente a Marruecos. La anfitriona Canadá consiguió un histórico pase tras vencer agónicamente a Sudáfrica por 1-0 con un gol en el tiempo de descuento de Stephen Eustaquio, mientras que Marruecos empató 1-1 en el tiempo reglamentario ante Países Bajos con un gol de cabeza de Issa Diot y avanzó al ganar 3-2 en una dramática tanda de penaltis. El vencedor de este cruce avanzará a los cuartos de final, donde se medirán en Boston ante el ganador de la llave entre Francia y Paraguay. Las acciones entre la selección de Marruecos y la selección de Canadá arrancan a partir de las 11 de la mañana. Este segmento llegó a ustedes gracias a Camas Olimpia, en edición de Alejandro Enríquez.
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0: Nosotros continuamos. Esto me hace sentirme orgullosa del canal donde trabajo. Yo siempre les digo, en este canal no hablamos solos. Ayer un compatriota necesitaba una operación para una fístula para poderse operar, y una persona particular, no quiso que dieran su nombre, de esas personas que da sin esperar aplauso, y dijo, yo lo voy a hacer. Y nuestro compañero Bridel Uceda nos tiene esta excelente noticia, porque HCH en Acción sigue dando respuestas a los hondureños. Bridel, con usted.
9: Hola, Pati, qué gusto saludarle. A Dios sea la gloria y la honra. Don Jorge Herrera me llamó ayer, me dijo, Bridel, estoy desesperado, estoy a punto de perder mi brazo. Los médicos en promedio le daban a él 48 horas, porque él es un paciente renal y no se ha podido hacer el tratamiento porque a donde los manda el Estado, pues actualmente los cupos están llenos.

0: Óscar Chávez. Él no me pidió ni siquiera que mencionara su nombre, porque él lo hace en silencio, pero a César lo de César. El sanlorenzano empresario Óscar Chávez me dijo: Bridel, yo le compro y yo pago los gastos y llévelo. Así que, señor Óscar Chávez, sanlorenzano, que Dios lo bendiga por esa gran labor. Y aquí lo tengo ya, mire, ya está listo para ser atendido, ya mandó el depósito de 20,000 empiras inicialmente. Y aquí está don Jorge, gracias a Dios, gracias a HCH y gracias a este hondureño de buen corazón.
1: Así es, muchas gracias a HCH, primeramente Dios, porque HCH es un canal que responde de inmediato, pues. Siempre pone de buen corazón, pues. Y de ahí al empresario que está haciendo también la donación también. También Dios lo bendiga también al muchacho también, que no lo conozco, pero la persona de buen corazón se conoce, va. Entonces le doy gracias a Dios, a HCH y a Bridel también, que va a hacer todo el trámite, y al empresario que me está donando la pistola. Porque es complicado, uno que no tiene recursos para eso, ¿de dónde iba a agarrar yo 20,000 empiras para hacerme esta pistola? Sí, esta cosa está quedando, ya no me funciona, ya pues ya no es lo mismo como antes. Ando hinchada y no se me deshincha, pues. Entonces fui al hospital hace 3 días y a nada, pues. Sí, porque ahí le dicen a uno, no hay catéter, le tienen que comprarla. Y tenía un trámite de la fístula y la fístula nunca me salió. Desde noviembre esperando yo a esa llamada para la fístula y nunca me salió. Y ahí fui a que me pusieron catéter, tampoco no hay catéter en el hospital de escuela. Entonces es complicado eso. Sí, hombre, porque uno es la esperanza de centro especial que hay para uno de pobre, ¿va? Pero le dicen, no, aquí no hay, tiene que comprarlo.
0: ¿Cómo sintió en su corazón llamar a HCH?
1: Pues cuando ya me recibió la llamada, yo sentí un alivio, sentí yo, porque ya me dijo Gabriel, vamos a ir a su casa, y ahí sí ya se me levantó el ánimo, como dicen, pues. Sí, porque yo estaba pensativo, decía, pucha, Dios mío, ¿cómo va a ser? Decía yo, con esto. Si yo de ande voy a agarrar 20,000 pesos, dije yo, y de ande voy a agarrar esos 3,000 pesos para ese catéter.
0: Podía perder su brazo.
1: Y ya me habían dicho en la clínica donde voy, en el Nefrocentro, que si yo sigo usando esto, puede perder el brazo. Porque anda demasiado hinchado esto ya.
0: Bueno, César, mire, y ayer le hicieron una evaluación y el diagnóstico que le dieron es que si él en 48 horas no hacía ese procedimiento, él le iban a cortar el brazo. Hoy le iban a cortar el brazo en la tarde, mire cómo lo anda, pero gracias a Dios que siempre pone ángeles. Él dijo, aquí la esperanza es HCH, y me llamó. Yo ayer le hice un alto a mi agenda de noticias, le dije, César, voy a atender este caso. Ahí estuve con él toda la mañana, viendo cómo podíamos hacer. Andaba yo 100 lempiras y se los regalé, que era todo lo que andaba, compró un fresquito, y este día pues obtuvimos una respuesta. Mire, anoche se lo digo, Pati, fíjese que yo no dormí bien pensando cómo le ayudábamos, pero HCH es un medio de comunicación que resuelve, y esa fue la instrucción de don Eduardo siempre. Hay que resolver, no solo presentar los casos, y gracias a Dios, caso resuelto, don Jorge, lo dejamos en las mejores manos, aquí está en Chenalú, gracias a los de Chenalú que nos han atendido de la mejor manera, y gracias a don Óscar Chávez. Me dijo Bridel, no dé mi nombre, que yo no lo hago por publicidad, no ocupo publicidad, pero eso ya lo hago de cuenta propia. Agradecerle a don Óscar Chávez, un empresario sanlorenzano, que me dijo, lo hago de corazón, y pues aquí ya lo tenemos en esta clínica. Gracias a Dios, una vez más, gracias al Señor Jesucristo, gracias a HCH y a don Óscar Chávez, podemos decir, caso resuelto.
2: Gracias. HCH en acción, gracias al señor Chávez, gracias Bridel, que se mueve ahí donde está la noticia, donde lo llaman, porque para eso surgimos, para ayudar al pueblo. Pero nosotros continuamos, hay fiesta en casa.
3: Así es.
2: Hoy tenemos cumpleañero.
3: Así es, Marianel está de cumpleaños, la felicitamos hoy de manteles largos.
2: ¡Felicidades!
3: ¡Qué felicidades, Marianela! Aquí está, la agarramos de sorpresa.
2: Aquí está Marianela.
3: ¡Venga, vivo,
2: en vivo! ¡Venga, Marianela, que está con el TikTok!
3: Nuestra compañera Marianel. Bueno, muchas felicidades. Hoy está de manteles largos y en esta casa no podíamos dejar.
2: No podemos, el candil de la calle oscuridad de nuestra casa. Felicidades a Marianela, una de las personas de nuestras redes, quien está siempre activa, y ya vamos a partir pastel, pues.
3: Ya vamos a partir pastel acá con Marianel.
2: Bueno, felicidades, Marianela, que Dios la bendiga, que le dé muchos años más de vida y que hoy la pase súper bien, rodeada de muchas bendiciones y de las personas que le aprecian.
3: Aquí va a estar con nosotros hoy.
2: Aquí va a estar con nosotros.
3: Sí, es que está de turno, así que va a compartir con nosotros este cumpleaños. Pero Marianel, continuamos, ¿verdad?
2: Sí, continuamos, porque aquí también me mandan a mí, me dice, Pati, por favor.

0: Por favor, salúdeme. Noemí Romero ha participado en una coronación estudiantil y la ha ganado hasta allá a Olancho, Ticalpa. Y felicidades. También me dicen, Pati, salúdeme a mi sobrina Nicole Mendoza hasta el Paraíso, quien está de cumpleaños. Felicidades a Nicole Mendoza hasta el Paraíso y este precioso niño hasta la bella ciudad de Georgia, Estados Unidos. Enviamos un afectuoso saludo. Ahí mandé, ahí está. Al precioso niño Anthony González Turcios, que en el día de hoy cumple 7 añitos de edad. Sus padres están colmados de bendiciones para él. Felicitaciones, le amamos, Anthony. Dios le bendiga y bendiga siempre su vida de parte de Fátima Ulloa. Que Dios bendiga a este bebé. Continuamos.
1: Así es, continuamos y bueno, ya damos por finalizado este espacio.
0: Estamos por finalizado este espacio. Quédese con HCH Legal. Nuestro compañero, el abogado Rafael Jerez, ya está listo con su invitado para que usted pueda hacer las respectivas preguntas. Consulte, no tenga pena, porque para eso estamos aquí en HCH Legal. Tengan ustedes un feliz fin de semana. Yo voy a estar en la radio en los próximos minutos con mi compañero Max Serna. Ivania, un placer compartir con
1: ustedes. Igualmente, quédense con nuestra programación habitual. Que estén bien, muy buenos días.

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12: Aquí me quedo y aquí me quedaré siempre, siempre, mi hermano.
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0: Buenas, buenas, buenas, buenas, buenas, buenas, buenas, muy buenos días para toda nuestra gente linda. En este sábado ya estamos en 4 de julio del 2026. Se marcan las 9 de la mañana con 14 minutos. 9 de la mañana, 14 minutos. Y entramos, hermano, con una alegría que de verdad damos gracias al Señor por poner ese gozo en nuestro corazón, mi amado hermano, porque la canción Feliz con Ebenezer Honduras de verdad que nos pone a cantar, nos pone a danzar a todos. Ya me imagino yo a las hermanas, a los hermanos ahí que van en su tráiler, que van ahí cantando, van gozosos el día de hoy y le dijeron gracias, Señor, por este día tan precioso que nos has regalado. Gracias, Señor Jesús, por esta mañana. Por esta hermosa mañana, gracias Señor por mi familia. Gracias Señor por proveer todo aquello que yo necesito, Dios mío.
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0: Vamos por aquí, las 9 de la mañana con 15 minutos. Ya pues la licenciada Patricia Castañeda ya en un momento va a estar compartiendo esa palabra, ese mensaje para cada uno de nosotros. Así que le invitamos a usted que nos pueda dejar su audio mientras para poder escucharle al 9420-0766.
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0: Amén, vamos a ver, 9420-0766. Comuníquese con nosotros, cuéntenos cómo la está pasando en este fin de semana. Cuéntenos cómo va todo, usted guardia de seguridad, usted que está en casita, usted que está en el extranjero, ahí donde usted se encuentre sintonizando esta potente señal de HCH Radio en nuestras diferentes frecuencias. Mire que por aquí, vamos a ver, ya nos están escribiendo, nos están saludando. Amén, amén, bendiciones para todos. Dice, hola, soy Reinaldo. Soy Reinaldo Aguilera, quiero que oren por mi vida, dice, ya que padezco de una alergia en el cuerpo y unas manchas en la cara. Muy bien, mi amado hermano, vamos a orar por usted con mucho gusto. Bendiciones.
2: Buenos días, Dios le bendiga.
0: Buenos días, ¿cómo está usted?
2: Gracias a Dios, bien, hermana, primera vez que me cae la llamada y deje la alabanza para que dancemos.
0: Ay, hermana, ¿y cómo se llama usted?
2: Juana Gómez.
0: Juana Gómez, ¿desde dónde, Juanita?
2: Villa Santa.
0: Eso, mi hermana, qué bueno escucharle, un fuerte abrazo, bendiciones.
2: Igual, hermana.
0: Amén, amén, amén. Desde Villa Santa por primera vez. Óigame, este teléfono está a reventar, está como loco. Es lo que me encanta de nuestra audiencia, que siempre está activa, que siempre está pendiente.
3: Bendiciones, bendiciones. Bendiciones. Hermana Lee, que Dios me le bendiga.
0: Amén.
3: Pues aquí escuchándola en la colonia Flor del Campo, preparando las tortillas para nuestros clientes. Que el Señor me le bendiga. Y que nos fortalezca, que nos deja fuerza, esa valentía cada día, ¿verdad? Muchas amén. Bendiciones, les mando un fuerte abrazo a la distancia hoy. Que Dios nos bendiga y nos guarde en este día, nuestra familia.
0: Amén, nuestra familia.
3: Y nuestros seres queridos que están en el norte, en el sur, en el este y en el oeste. Aquí estamos escuchándole. Muchas bendiciones.
0: Eso, muchas bendiciones, mi querida hermana. Hola, hola.
4: Dios le bendiga, hermana.
0: Dios me le bendiga. ¿Cómo está, mi hermano?
4: Pues gracias a Dios, atamos todo espíritu contrario del Espíritu Santo y desatamos que ángeles, arcángeles, querubines y serafines acampen sobre ti y para tu familia.
0: Amén. Muchísimas gracias, hermano.
4: Pues yo soy José Emilio Reyes, miembro de la Iglesia Alfa y Omega de aquí en Choluteca. Me he cansado de oír de hablar a hermano Más, a hermana Liga, a todos, y como que el enemigo ha querido trabajar, y hasta hoy tengo la idea de platicar con una sierva que se para por la palabra de Dios.
0: Qué bueno escucharle, hermano.
4: Hay padre escuchando, caramba, hermana Liga, hermana Genia, nadie, y nadie me contesta, el enemigo que atraviesa. Por hoy día la palabra es que el diablo anda como el nombre de gente buscando su verdad.
0: Pero lo bueno que usted no se deja, mire, y aquí estamos hablando porque usted dijo, no, yo no me voy a dejar vencer y aquí voy a volver a llamar.
4: Así es que orando vives algo en el emo.
0: Sí. Amén, pues, hermana.
4: Dios bendiga desde el más pequeño hasta el más grande de su familia.
0: Muchas gracias.
4: Sí. Desde el más pequeño hasta el más grande, deben ser la poderosa.
0: Amén, amén.
4: ¿Sí?
0: Amén, muchísimas gracias, hermano.
4: Aunque el enemigo anda como los hongos, creo que cuando hay veces cuando no me contestan, como que el enemigo me espera, digo, el Señor Padre, perdóname, porque no saben lo que hace, y viene el enemigo que me quiere tratar. Lo va a perder, hermano.
0: No se deje, mi hermano. No se deje. Saluditos, un fuerte abrazo.
4: Espero que siempre se acuerden de mí.
0: Claro, hermano.
4: Mire, ¿me podía cumplir con una alabanza?
0: Ajá.
4: El oasis del amor.
0: Mande, oasis de amor.
4: El oasis del amor.
0: Ah, vaya pues, hermano. Ya le vamos a buscar por ahí ese tema. Tenemos más comunicación. Muy buenos días.
5: Buenos días, hermana. Dios me le bendiga.
0: Amén, amén. ¿Quién nos llama?
5: Le llama el hermano Elvin Núñez, de los traileros que siempre andamos sintonizándole en la carretera.
0: Eso, no nos cambia, mi hermano.
5: Siempre estamos aquí, hermana. Diciéndole al hermano que me antecedió de que no es el enemigo. A veces hay que saber discernir. Lo que pasa es que hay demasiada audiencia.
0: Sí, hombre, se saturan las llamadas.
5: Tenemos que saber discernir y se saturan las llamadas. La gloria, la honra sea para el Señor siempre.
0: Pero mire que...
5: la vida del hermano que llamó.
0: Amén, pero mire que él no se dio por vencida y estuvo intentando.
5: Sí, qué bueno. Gracias al Señor que yo voy a llamar y es de Dios que la llamada no va a caer, pero hay que entenderlo que HCH es una audiencia masiva, así como platico a veces con el hermano Max.
0: Amén, es impresionante.
5: Que nosotros le sintonizamos en todas las frecuencias, en todas, gracias al Señor.
0: Yo creo que ustedes los traileros se saben de memoria ya, ¿verdad, hermano, las frecuencias?
5: Sí, no, ya la sabemos todas. Ahorita son tres frecuencias que sintonizamos.
0: ¿Cuáles sintonizan, porque hermano?
5: Estábamos sintonizando la 94.9, ya ahorita venimos aquí bajando el rodeo.
0: Ajá.
5: Estamos sintonizando la potente 94.7.
0: Ah, la zona central,
5: ya
0: correcto.
5: Ya después pasando de Cihuatepec, que hace, le digo al hermano Max, que es tan potente, es a 100.5,
0: sí,
5: que
0: hombre.
5: Se mete ahí por una aldea que llama El Socorro, desde ahí ya se le mete a la 94.7, que es potencia esa.
0: Es que es impresionante.
5: Sí, entonces, a la gloria del Señor, pues, nos permite andar sintonizando esta emisora, porque hay frecuencia todo el país. Solamente que le digo al hermano Mati, cuando ya pasamos de la entrada de Copán, que es la 89.5, y se escucha también la 100.5, ya ahí ya no hay frecuencia para allá, de lástima, le digo yo, porque deberían de cubrir toda la zona de Occidente.
0: Uh-huh.
5: Es bonito, pues, porque muchos compañeros talleros guatemaltecos y salvadoreños se incluyeron en la emisora también.
0: Ay, qué lindo saberlo, hermano.
5: Pues sí, hermana, no, entonces, a la gloria del Señor sintonizamos, creo que son nueve frecuencias, ¿verdad?
0: Amén, amén, y hermano.
5: Sintonizamos todas. Pues sí, mi hermanita, es un placer, es un gusto saludarles, y siempre ya aprovecho para bendecir la vida de todos los traileros que se conducen por la carretera.
0: Amén.
5: Que guarde su entrada y guarde su salida, que los cubra con su sangre preciosa.
0: Amén.
5: Y Dios bendiga su vida siempre, hermano, y adelante siempre.
0: Muchas gracias, mi hermano. Muchísimas gracias. Un fuerte abrazo.
5: Y aquí vamos con un saludo al Claxton.
0: ¡Eso! No, pero eso muy pequeñito, hermano.
5: Lo que pasa es que voy con... llevo los vidrios dejados. Voy con los audífonos puestos, hermana. Porque no podemos ir alabando, danzando y...
0: Y manejando.
5: Dios me lo bendiga, hermana.
0: Amén, hermano. Amén, amén. No, pero lo importante es que lleve la alegría en el corazón. Tengo alegría. Hola, hola, bendiciones.
6: Hermana, muy Dios me le bendiga.
0: Buenos días, hermana, bendiciones.
6: Mira, hermana, yo pidiéndole un favor.
0: Mande.
6: Mire, que ayer se fue un vecino.
0: Ajá.
6: De aquí del pueblo de la Vía de San Francisco. Iba a un trámite y nunca regresó, hermana. Y estamos
0: qué barbaridad.
6: Barrio, el pueblo.
0: ¿Dónde, hermana?
6: Ahí le mandé la foto, aquí en la vía San Francisco. Él salió para Tegucigalpa ayer a las 6:30.
0: ¿Y cómo se llama él, por si alguien lo ha visto o alguien lo conoce aquí en Tegucigalpa?
6: Mire, yo lo sé que él se llama Víctor, pero ya le voy a averiguar y le voy a mandar toda la información porque solo le mandé la foto ahí.
0: Ah, está bien, mándeme.
6: La voy a llamar porque...
0: Está bien, mándeme la información, ¿no? Hermana, y esperamos pues que él regrese pronto a casa.
6: Por favor, hermana.
0: Amén, amén. Bendiciones, hermana.
6: Amén, amén.
0: Amén. Hola, bendiciones. Muy buenos días.
7: Buenos días, hermana Liz.
0: ¡Hey, mi hermano! ¿Cómo está usted?
7: Bendecido por la gracia de mi Señor Jesús de una vez.
0: Amén, amén.
7: ¿Me puedo complacer, hermana?
0: ¿Cuál quiere escuchar?
7: Oxana, el Altísimo, grande del Señor.
0: Vaya pues, mi hermano, ya vamos a buscar un espacio para complacerle.
7: Amén, hermano.
0: Amén, amén, amén, hermano Rufinito. Tengo alegría. Vamos por aquí, seguimos escuchándole. Muy buenos días, good morning.
8: Hermanita Lice, Dios le bendiga en esta hermosa mañana, que la gloria de Dios descienda sobre su vida en este hermoso día que el Padre Celestial nos está regalando. Hermana, qué lindo es, hermana, ver la grandeza de nuestro Padre Celestial, ver la luz de un nuevo día más, saber que pudimos nuevamente abrir los ojitos y ver que Dios nuevamente tuvo misericordia en nosotros y nos da ese oxígeno que solamente Él nos da, hermana. Dios le bendiga, hermana, que el Señor Todopoderoso me la guarde y me la cura con su sangre preciosa.
0: Amén. Muchas gracias. Seguimos escuchándole.
9: Buenos días, hermana Lix, que Dios la bendiga, aquí la estoy escuchando en Santa Lucía, Arcilia Carrillo.
0: Arcilia Carrillo, muy buenos días, bendiciones.
10: Buenos días, hermana Liz.
0: Bendiciones, hermana, ¿cómo está usted?
10: Pues aquí, hermana, dándole gracias a mi Padre Eterno, porque ayer cumplió una bendición en mi vida.
0: Amén.
10: Ya que tenía tiempo de orar y a mi Padre de que me diera la posibilidad de tener un lugar para mí. Mire, hermana, es un lugar donde hay mucho que hacer, ¿verdad? Porque no es un lugar habitable en este momento. Pero yo le dije una vez a mi Padre: Señor, si tú me mandas a hacer una casa encima de una piedra, ahí la voy a ir a hacer, Señor, porque tú me vas a dar los medios, papá, para poder realizar esta petición que te he hecho, papá.
0: Amén.
10: En esta mañana le doy gracias a mi Padre y le digo que me cubra, que me ayude a formar esa casa para yo poderme trasladar a ese lugar. Así es que le pido a cualquier hermano que tenga una lámina ahí, aunque sea usada, una puerta que haya cambiado en su hogar, que si me hace la bendición de colaborar conmigo, bueno, que tengo un bendecido. Bendecido día, hermana. Bueno, el que se quiera comunicar conmigo para la petición que estoy haciendo, mi teléfono es el 9796-8579. Soy Dunia, soy la hermana Dunia del Carrizal.
0: Amén.
10: Les pido, hermano, que me ayuden a cumplir, a concluir esa obra que todavía no se ha iniciado, pero la fe en el Padre y la fuerza que tengo en este momento es el machete que tengo en mis manos para poder trabajar. Bendecido día para todos.
0: Amén.
10: Que el Señor les guarde.
0: Amén, amén, amén, amén, amén.
10: Aleluya, gloria a Dios.
0: Así es, mi hermana Dunia. Seguimos por aquí escuchando más audios.
11: Buenos días, hermana Kenia.
0: Buenos días.
11: Bendiciones a los 24/7.
0: Amén, amén, amén, amén.
11: Hermana Kenia, aquí estamos sintonizando HCH Radio. Panier Cerro en Comayagua, bendiciones. Ah, hermana Liz, está, ¿verdad? Bendiciones.
0: Amén.
11: Yo le digo a hermana Kenia, bendiciones, hermana Liz.
0: No, también bendiciones para la hermana Kenia. Hoy la vamos a tener a las 4 de la tarde, de hecho, con el programa Caribe Latino para el Señor. Un programazo que usted no se lo puede perder. Así que quédese conectadito siempre con HCH Radio.
12: Dios bendiga a la hermana Kenia. Buenos días, hermana.
0: Amén.
12: Buenos días. Habla el hermano Antonio de acá del barrio Dante, hermana. Aleluya. Aquí estamos, hermanita, escuchándola. Siempre gozosa. Siempre poniendo esas lindas alabanzas, hermana. Acá estamos, hermana, con mi esposa, siempre. Acá estamos escuchándola. Full HCH, hermana. Aleluya, gloria a Dios. El hermano Antonio, barrio Dante, hermana. Aleluya, gloria a Dios.
0: Eso, hermano Antonio, en el barrio Danto, bendiciones.
13: Hermana, buenos días. Un saludo, saludarlo a toda fiel audiencia de ese canal y de emisora. Es un saludo muy especial para usted ahí en cabina y desearle lo mejor. Así es de que le habla el hermano Ovidio Suárez en el taxi 381 en la ciudad de Danlí. Saludos muy especiales para la fiel audiencia de toda esa radio. Dios me le bendiga en una manera muy especial.
0: Amén, amén. Bendiciones para usted también, mi querido hermano. Seguimos invitándole a usted para que pueda dejar su audio al 9420-0766. Ese es el número. 9420-0766. Se marcan las 9 de la mañana con 30 minutos. Camino al cielo, yo voy. Vamos a cantar con Seth Jafet.
14: ¡Aleluya! 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

0: Amén, amén, amén. Y se marcan las 9:36. 9:36. Vamos por aquí a seguir escuchándole. Bendiciones.
1: Aquí estamos moliendo, hermana Miriam.
0: Eso. Juterique. Con todo, hermana. En Ajuterique, haciendo tortillitas. Qué buenísimo.
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0: ¿Qué le parece? Yo le invito a que se vaya al Facebook en este momento. Vamos a transmitir, vamos a dejar, hermano, un mensaje por ahí a través del Facebook. Recuerde que usted nos encuentra como HCH Radio. Así puede buscarnos, así nos encuentra. Y siempre ahí usted va a estar viendo Palabra de Dios, siempre va a estar viendo pastores que están transmitiendo. También nosotros estamos transmitiendo en vivo, dejando versículos, dejando esos mensajes de ánimo para usted, nuestro querido oyente.
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0: Así que vamos en este momento, búsquenos como HCH Radio.

0: Ya en este momento le estamos transmitiendo totalmente en vivo en esta hermosa plataforma que se nos permite compartir la palabra del Señor, mi amado hermano, en el Facebook, en HCH Radio, así usted nos encuentra también en Instagram. Puede buscarnos en Instagram como HCH Radio.
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0: Ya estamos por aquí, saludos a todos, qué bendición poder transmitirle un mensaje a usted que se conecta a través de el Facebook. Le bendecimos en el nombre poderoso de Cristo Jesús y como siempre pasamos a dejarle un mensaje. Y este versículo que me encontré, yo quiero compartírselo en Salmos 46:1. Dios es nuestro amparo y fortaleza, nuestro pronto auxilio en las tribulaciones. Oiga, qué poderoso. Dios es nuestro amparo y fortaleza, nuestro pronto auxilio en las tribulaciones. Y es que hay momentos en los que las dificultades, hermano, parecen más grandes que nuestras fuerzas y nosotros sentimos que no vamos a poder seguir adelante. Sin embargo, este versículo nos recuerda una verdad que permanece firme y es que Dios es nuestro refugio seguro. Él es la fuente de la fortaleza que nosotros necesitamos a diario, mi hermano. Él no nos abandona cuando llegan las pruebas, al contrario, Él está presente para sostenernos, para guiarnos, para darnos paz en medio de cualquier situación. Aunque las circunstancias cambien, Dios sigue siendo el mismo. Él es fiel, Él es poderoso y siempre está dispuesto a escuchar el clamor de sus hijos. Si hoy usted está atravesando un momento difícil, no pierda la esperanza. Descanse, mi hermano, en las promesas de Dios. Yo le invito a que usted entregue sus cargas, a que usted venga y le diga: Señor, aquí están estas cargas, te las entrego en tus manos y confío en que usted es quien abrirá caminos donde parece no haberlo, Señor. Y déjeme decirle que la ayuda de Dios llega en el momento perfecto y su amor nunca falla. Así que este día yo deseo y yo espero que sea una oportunidad para recordar que no caminamos solos, que con Dios es que aunque nosotros andamos, mi hermano, Él es nuestro amparo, Él es nuestra fortaleza y con Él nosotros podemos enfrentar cada desafío con fe, cada desafío con esperanza, mi hermano, y con esa certeza de que Él siempre estará a nuestro lado, de que Él nunca nos va a dejar, por muy difícil que parezca, por muy y que usted diga, no, es que yo no creo salir de esto, ya pasó toda la semana, yo no veo respuestas, ya estoy en este día, ya llevo tantas horas de este día y de verdad que no veo la respuesta de Dios, pero déjeme decirle que Él actúa en el momento perfecto. Él se queda con usted todo el tiempo, Él no lo deja, Él no le abandona y yo no sé cuántos pueden dejar su amén, cuántos pueden decir amén a esta poderosa palabra en este hermoso día. Si usted confía en que el Señor le va a abrir puertas, si usted confía en que el Señor está con usted, si usted confía en que Él no lo va a dejar nunca, y usted puede dejar su amén. Amén por aquí, mi hermano, que con mucho gusto nosotros le vamos a estar leyendo, vamos a estar aquí siempre pendientes de usted a través de los comentarios. También usted puede compartir si usted siente que este mensaje puede edificar a sus amigos, si usted siente que este mensaje puede ayudarle a alguien que está atravesando un momento muy difícil y que no ve salida, que él pueda recordar o que ella pueda recordar que no está sola, que ella tiene su amparo, que él tiene su amparo y su fortaleza, que él es nuestro pronto auxilio, por muy difícil que sea esta tribulación. Salmo 46:1 me deja esta hermosa promesa que Cristo Jesús se queda siempre, Él nunca se va, mi amado hermano. Yo no sé cuántos lo creen, dice por aquí, Dios le bendiga, hermana Kelly, dice Nelson Gustavo Sierra, amén, hermano, bendiciones. River RM también, amén, dice, bendiciones para todos, que Dios me les guarde. Recuerde siempre lo que le decimos, hay motivos para sonreír, sí los hay, y yo creo que tener a Cristo Jesús es uno de ellos, así que búsquele a Él, hermano, y tener salud es otra cosa también muy importante. Lo demás, si buscamos a Cristo Jesús, viene por añadidura. No lo olvide, mi amado hermano, que Cristo Jesús le ama y que nosotros también. Amén.
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0: Ay, me cansé, hermano. Me cansé, mi hermano. Le escuchamos, bendiciones, muy buenos días.
2: Hermana, de nuevo de aquí de la Vía San Francisco.
0: Ajá, le hágame escuchamos.
2: Hágame el favor de pasarme el anuncio que le dije del muchacho que se desapareció de la Vía San Francisco.
0: Amén, amén, amén, hermana.
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0: Mándenos los datos, mi querida hermana, mándenos los datos.
2: Bendiciones, bendiciones, hermana Liz. Aquí, Claudia Rodríguez, de la colonia de Asia, para que lo estamos escuchando, hermana Liz. Aquí estamos activadas con la radio y las alabanzas que tiene. Aquí estamos moliendo, hermana Liz.
0: Está moliendo. Eso, mi hermana.
3: Amén, amén, hermanita Lizette, aquí le escucho en Comayagua, doña Pola, que Dios me la bendiga, hermana.
0: Amén, Dios me le bendiga a usted también, mi hermana, a Pola. Mire, por aquí, seguimos escuchándole. Bendiciones.
4: Amén, amén, Leslie de la Ceiba, todo eso. Lo que dice hermana es cierto, si a uno hay que confiar, hay que tener fe, fe, que todo le va a salir bien. Amén, amén.
0: Amén, ahí
4: amén,
0: está.
4: Amén, hermana Kenia, amén, amén, amén. Leslie de la Ceiba.
0: Es hermana Leslie.
4: Dios le da la salida a uno. Hay que estar confiando que Él le da todo, todo, todo. Todo. Amén. Así es, hermana.
0: Amén, qué poderoso. Hermano, ¿y qué le parece si cantamos que va a salir el sol en ese día nublado? Si usted tiene y dice, no, es que hoy yo lo veo nublado, no hay esperanza. Para mí en Cristo Jesús sí las hay. Sí las hay, mi hermano. Vamos a cantar Sol en Día Nublado, este tema de Maco y Dan junto a Baez.

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1: Patricia Castañeda está lista esta mañana en el estudio de HCH Radio para iniciar con Cambia Mentes, Cambia Mentes, Cambia Vidas. 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Efesios 4:23. 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

Muy buenos días, muy buenos días. Bienvenidos a su programa Cambia Mentes, Cambia Vidas, aquí en HCH Radio. Gracias le damos a Dios porque un día más su misericordia se derramó sobre nosotros. Un día más, un minuto más, un segundo más, retrasando su segunda venida, para que todos nos volvamos al arrepentimiento. Espíritu Santo, gracias por usar nuestros labios para llevar la bendita palabra. Gracias, Señor, porque sabemos que los que usted disponga escucharán esta palabra, la harán suya, la atesorarán en su corazón como lo que es, algo tan valioso, luz, lámpara a sus pies. Sí, Señor, gracias, gracias, Espíritu Santo, gracias, Jesús, porque lo más vil de este mundo usted lo usa para poder avergonzar a los sabios. Gracias, Jesús, porque su palabra sigue viva y eficaz, porque la palabra es vida. Gracias, Señor, que esta palabra, Espíritu Santo, que usted ha decidido que entre al corazón del que usted quiere y que dé fruto al 100 por 1, que podamos heredar, Señor, una generación bendita, una generación con propósito, una generación conforme al corazón de Dios. Gracias, Señor, te damos la gracia, Señor, y se lo rogamos, se lo imploramos en el nombre poderoso, nombre que es sobre todo nombre y único nombre dado, el cual intercede por nosotros, Jesucristo. A Él sea la honra y la gloria por los siglos de los siglos. Amén. Esta palabra ha sido enseñada por muchos predicadores, millones de personas la han escuchado. Pero como el Señor decía, a vosotros es dado el reino de los cielos, y a ellos viendo no ven y oyendo no entienden. La palabra de Dios dice que es como un hombre que fue a regar las semillas y alguna cachó en el camino. Alguna cae en piedra, una cae en tierra, otra se ahoga, pero habrá una que dé fruto, la que Dios disponga. Porque no es del hombre, sino de Dios la planta que ha de crecer. Y hoy vamos a hablar de algo que ha hecho daño a nuestras naciones por los siglos de los siglos. Naciones que sí o sí cargan en ellas maldiciones ancestrales. Hoy, una de las naciones más poderosas del mundo, hablando terrenalmente, ha sido Estados Unidos, pero ha sido una de las naciones más crueles con la humanidad. ¿Quién les dijo que podían comprar y vender al ser humano? Y las personas eran compradas, subastadas. Hubo un tiempo, un grupo llamado Ku Klux Klan, allá en Estados Unidos. Y este grupo se encargaba de torturar los hermanos morenos. Dicen que todavía existen personas. En 1866, muchos grupos se han levantado en contra de esta crueldad, y la tierra seguirá pagando, porque no queda sin paga aquellos que han derramado sangre inocente, niños, jovencitas, hombres que fueron castrados,
humillados, torturados, para poder complacer los deseos de personas que nunca conocieron a Dios, de personas que sin ningún tipo de remordimiento hacían daño a estas personas. Pero, y lo miramos y miramos películas y decimos, qué terrible esta gente. Pero ¿cómo trata usted a la empleada de su casa? ¿Cuántos años tiene de trabajar para usted la empleada de su casa? ¿Cómo la trata? No, mira, ve, este es tu plato, tu vaso, cuidadito vas a tocar donde nosotros comemos. Y mira, ve, y esa es tu comida. No, ese jamón es de los hipotes. No me va a tocar nada de ahí. Cristianos. Ay, Dios. Seguimos. Entonces no podemos pretender una tierra bendecida donde fluye leche y miel. No puede pretender casas llenas de luz cuando lo que se practica son cosas de las tinieblas, la discriminación, la injusticia, la explotación. 6 días trabajarás, el séptimo día te será de reposo. O sea, las personas tienen que reposar porque no son máquinas. Ah, no, mi muchacha sale una vez al mes, si quiere, y si no, no, yo no puedo porque yo qué voy a hacer. Practicar lo que el Señor dijo. Hagan con los demás como a ustedes les gustan que los traten. Jesús vino del cielo a darnos un gran ejemplo. Siendo rico, se hizo pobre para que usted y yo fuéramos enriquecidos. Y como dice, así como prospera tu alma. Primero, hay una condición. ¿Cómo está mi alma? ¿Cómo soy yo con los demás? ¿Cómo?

Miren, es cruel lo que miramos hoy, en este siglo. Hay gente que piensa que tiene esclavos. Les pone uniforme a las muchachas, que no está mal, porque al fin y al cabo las muchachas dicen, no, mejor, porque sí, yo no gasto en ropa. La lleva al súper. Los cipote. Un día vi un niño pegándole en la cara a la empleada. Y la mamá así como, solo le dijo al niño, no, usted le enseña que esa persona, porque trabaja para usted, no merece respeto. Tenemos que enseñar desde pequeño a nuestros hijos a ser respetuosos, a amar al prójimo como a sí mismo. Esa persona es la que mejor debería de dormir, descansar en una buena cama, dormir bien. ¿Por qué? Porque son los que nos dan las espaldas. Y porque nosotros tenemos que saber que con la misma vara que medimos, seremos medidos. No podemos ser tan groseros de lunes a domingo. Cree que no se cansan y a usted no le importa. Ah, pero somos cristianos. ¡Wow! Tenemos a Cristo en el corazón. El Espíritu Santo mora en mí. Son los peores. ¿Cuántas empleadas? Porque yo soy defensora de la empleada de casa. No me gusta que las miren mal. Porque, ¿qué haríamos? Estoy aquí tranquila. Porque hay alguien en mi casa que me espera. Y la bendigo. Pero trabaja hasta hoy al mediodía. Porque tiene derecho a descansar. Nosotros, pues, solo somos tres en mi casa. Pero cuando mis hijos estaban pequeños, igual se iban. Y a mí me tocaba muchas veces en el lugar donde mi primer trabajo, de trabajar los fines de semana. Entonces mi esposo los cuidaba. Pero la muchacha se iba. Porque se cansan, no son robots. Y lo mismo que comemos nosotros. Porque ejemplo os he dado, dice el Señor, para que como yo soy, vosotros también seáis. Y si nosotros queremos imitar a Jesús, que es lo más grande, que vino a esta tierra, el Todopoderoso, y se comportó con él como lo más humilde de la creación, ¿quiénes somos nosotros para comportarnos de otra manera? Somos crueles. No, vos tenés esa costumbre que toda la vida andás siempre, no, la empleada no come lo mismo. ¿Perdón? No, no, no. Miren, si hay algo que a mí me agrada, y yo ya les he dicho muchas veces, es ir a compartir mi almuerzo con la madre de una buena amiga, de mis mejores amigas. Y compartimos en una mesa donde estamos todos, sus hijas, sus nietos, y las dos muchachas, las dos señoras que han sido parte de la familia. Me gusta a mí. Y ellas saben que para mí eso es importante. O sea, yo no puedo compartir mi vida con alguien que respete al ser humano. Los mismos derechos. Si es que el Señor no hizo excepción de persona, ¿quién soy yo para ser? ¿Quién soy yo para creerme más que los demás? Ayer le contaba a una amiga que hace muchos años conocí unas personas, eran unas señoras que vinieron acá para, ellas eran donantes de un proyecto de cancericida y eran esposas de unos petroleros, unas niñas como salidas de revista, unas mujeres hermosas, pero lo más hermoso de ellas, como no tenían que aparentar, no tenían que aparentar porque todo el mundo sabía que eran esposas de un petrolero, venían en su propio avión, con sus capitanes, o sea, venían, ellas sabían quiénes eran. Entonces no tienen que aparentar ni hablar tonteras para que usted sepa quiénes son. Ellas venían porque eran parte de este proyecto y ellas querían ver el proyecto, cómo se estaba haciendo. Y una de ellas, que jamás se me va a olvidar el nombre, que Dios la bendiga siempre, porque son personas, como les digo, sencillas. No tienen que aparentar porque ellas son ellas.
me regaló un perfume. Entonces le pregunto yo a la persona que las traía, pregúntele de quién es ese perfume, de qué casa. Y luego yo le pregunté, le dijo, y me dice, no, los hacen especiales para ellas. Y ella me regaló el perfume, pero obviamente es la única vez que lo iba a tener, porque no son comerciales, sencillos. Pero ella no dijo, ay, no, se lo va a poner esta simple plebeya, va a oler igual que yo. Porque es que los perfumes se hacen para eso. Las personas se ponen los perfumes y yo le pregunto, ¿qué perfume andas? Está lindo, y yo lo compro. Porque es que los perfumes no tienen nombre para alguien. Pero hay gente tan sencilla, tan chiquita de la cabeza, tan enferma mental. No, yo no me voy a poner ese perfume, se lo sentía Pati Castañeda. Uy, ni quiera Dios. No, voy a oler igual que Pati. Pero a mí lo que me gusta es que Dios me puso un perfume especial a mí. Y a Él no le importó que yo oliera como Él, el dueño del oro y de la plata, el dueño del mundo entero. Pero no, uno sabe que eso es, lo practican las personas que nunca han tenido. Y cuando llegan a tener 20 pesos están mareados. Y así tratan las personas de su casa. No podemos seguir tolerando esto. De verdad se los digo, cambien, porque tenemos una tierra que grita justicia para los más desposeídos. Siempre queremos humillar al que está abajo. Y el Señor tiene fuertes críticas para aquellos que han hecho lo malo al pobre. Maldiciones que han pasado de generación en generación. Hay naciones que tienen que pedir perdón a estas naciones nuestras, centroamericanas, que fueron descubiertas por bárbaros, que vinieron, se robaron nuestro oro, violaron nuestras indias, mataron nuestros indios, derramaron sangre inocente, y a Dios no le gusta eso. Le guste o no, Dios es Dios, todopoderoso, dueño de todo el universo. Y estas personas pagan las consecuencias de lo que hicieron sus antepasados. Cuando Daniel pidió a Dios la bendición, Dios le dijo, Daniel, desde que llamaste, tu respuesta vino, pero en el segundo cielo, es el espíritu de Persa, la agarró y tuvo que venir el arcángel a luchar con ella. Y Daniel había puesto al pueblo a ayunar 21 días y a pedir perdón por lo que habían pecado sus antepasados. ¿Qué hicieron nuestros antepasados? Porque mucha gente se pregunta, ¿qué hemos hecho en este país para que la desgracia nos esté siguiendo? Cualquier cantidad de gente desaparecida en mi país. Ahora mismo, en el terremoto que pasó en Venezuela, los venezolanos pasaban en una foto de alguien que había hablado en contra del gobierno y él había rescatado más de 60 personas. Él trabajaba fuertemente para poder rescatar personas y de repente se desapareció. ¿Por qué? Porque a alguien le molestó cómo habló de ellos y cómo se creen intocables. Entonces hay que desaparecerlos. Muchas personas han dado su vida para que nosotros hoy podamos gozar de cierta libertad. Daniel pidió al pueblo que hiciera ayuno y oración. Y dice que el ángel, príncipe del reino de Persia, se me ha opuesto durante 21 días, pero Miguel, uno de los arcángeles,
príncipes más altos vino en mi ayuda, pues yo me había quedado solo junto a los reyes de Persia. Así que he venido a explicarte lo que va a pasar a tu pueblo en el futuro, porque la visión que has tenido se refiere a ese tiempo. Mientras me decía esto, yo estaba con la mirada fija en el suelo y sin decir una sola palabra. De pronto alguien parecido a un hijo de hombre me tocó los labios. Entonces le dije al que estaba ante mí, Señor, esta visión me ha llenado de angustia y me ha dejado sin fuerza. ¿Cómo va a poder hablar contigo este siervo tuyo si estoy completamente sin fuerzas y hasta me falta el aliento? Aquel que parecía un hijo de hombre me volvió a tocar, me dio nuevas fuerzas y me dijo, no tengas miedo, ni te preocupes, Dios te ama, anímate y ten valor. Mientras me hablaba sentí que me iba reanimando y dije, Señor, háblame, pues me has vuelto las fuerzas. Entonces me dijo, ¿sabes por qué he venido a verte? Pues porque ahora tengo que volver a luchar con el ángel príncipe de Persia y cuando haya terminado de luchar con él, vendrá el ángel príncipe de Grecia. Ahora voy a decirte lo que está escrito en el libro de la verdad. En mi lucha contra ellos solo tengo la ayuda de Miguel, el ángel príncipe de Israel. Daniel, desde el primer día se respondió. ¿Pero qué decretos ancestrales tenemos nosotros para que en nuestra tierra haya tanta pobreza en muchos y mucha riqueza en pocos? Dios es bueno. Honduras es un país con muchos privilegios. Tenemos que aprender a bendecir nuestra tierra. Si usted bendice la tierra le va a dar lo que usted habla de ella. Si usted bendice sus autoridades, si usted bendice y dice, esta tierra, Dios no se equivocó. Si Dios decidió que aquí naciera, no hay despropósito en Dios. Dios nunca va a hacer algo para cosas malas nuestras. Planes de bien tengo para ustedes, dice el Señor. Pero ¿qué hay en nuestras casas, en nuestra vida? ¿Falta de perdón? ¿Odio? ¿Práctica de hechicería, brujerías? ¿Adoración a falsos ídolos? Y que de verdad el pueblo se ha acostumbrado a besar el puñal de quien lo apuñala por la espalda. El pueblo se ha tolerado besar la mano del que le da la bofetada. Y ha dicho dioses a quienes no son nadie. Solo hay un mediador entre Dios y los hombres, Jesucristo. Nuestro pueblo es muy idólatra. Qué lindo que vino fulano a descubrirnos, perdón. No nos descubrió, nos invadieron. Nosotros estábamos, éramos una tierra que siempre ha fluido leche y miel. Y debemos de aprender a tener dignidad. Imagínense, hincarse, andar dándole honra a aquellos que nos hicieron daño. Y no vamos a crear odio, porque eso no es nuestro Dios. Dice, ama a tu enemigo. Claro que sí, pero no lo va a idolatrar. Porque nosotros debemos ser personas que perdonemos, pero no idolatramos. Está bien, nosotros los perdonamos por el daño que nos hicieron, pero no vamos a idolatrar. La discriminación en maestros. No me acuerdo cuando la hija de mi amiga estaba pequeña, la maestra dijo, no, mire, tiene que buscarle porque esa niña tiene como un retraso. Claro, porque ella no estaba acostumbrada a que una niña le hiciera preguntas y se molestaba porque no sabía ella. La niña hacía preguntas muy adelantadas. Y ella dijo, no, la voy a cambiar de maestro y pidió el cambio. Hoy es una niña que se graduó con honores, excelencia académica.
aceptada en 3 universidades que ella aplicó, porque el coeficiente de ella es alto. Y ahí me acordaba yo de la historia de Thomas Alva Edison, que su maestro, porque hay maestros que se incomodan que uno pregunte, o maestros que llegan, yo les digo, el que me pasa es muy gallo, la mayoría se quedan, es mal maestro, la universidad lo debería de quitar, porque el maestro está para que el alumno le entienda tan fácil, le guste la clase. Oye, me gusta la clase de tal, porque es una clase que te eleva al más allá de lo que yo puedo ser. Cuando alguien, la madre de Thomas Alva Edison, recibió, dice en una carta, donde el maestro decía, no, mire, su hijo ya no puede estar en esta escuela. Es una vergüenza para sus compañeros. Pregunta solo tontera, es un tonto. Y Tomás le dijo, ¿qué dice la carta, madre? Dice que la escuela es muy poco para ti, tú eres un genio. Y cuando él años después, el que descubrió, hizo el experimento de la luz, cuando su madre murió y él encontró la carta y dijo, para el maestro era un tonto, pero mi madre me dijo que era un genio y eso llegué a ser. Nosotros tenemos en nuestra lengua la palabra de dar vida o dar muerte. Proverbios 18:21. En la lengua está el poder. Entonces nosotros muchas veces, ¡ay! Deja andarte comparando vos. No, hombre. ¿Cuándo? Esos porques tienen billetes. ¿Vos cuándo? No. Déjate de tonteras. Bebé. Papá. Me cuentan unos compañeros que ya tienen 3 maestrías y me decían, Pati, mi papá nos pegaba porque queríamos estudiar. Quería que nosotros fuéramos carpinteros como él. Y nosotros nos íbamos a vender tortillas y mi mamá nos apoyaba. Y mire hoy, somos los que estamos con él, sosteniendo nuestra casa. Pero nos costó. Nosotros los padres somos llamados a ser de nuestra familia personas de bien para una sociedad. No condenemos las personas porque son pobres. Al contrario. Porque si nosotros levantamos a todos, va a ser una nación grande, con personas grandes. Ni más grande ni más chico, habrá igualdad. El juramento a la bandera de los Estados Unidos finaliza diciendo Justice for all. Justicia para todos. Justice for all. ¿Se les olvidó? Cuando hay millones de niños desaparecidos, muertos, hoy varios niños, porque a alguien se le antojó que quiere la eterna juventud, entonces hay que matar a los niños y tomarse su sangre. Hemos mirado con paciencia y tolerancia una agenda 2030. El matrimonio igualitario, por quedar bien con el mundo, decir que está bien. Hace poco, 2 hombres fueron condenados porque le dieron en adopción un niño, 1 año. Cuando encontraron el niño abusado, golpeado, no podemos normalizar y decir sí a lo que Dios dice no. Toda agenda que sea contraria a esta palabra bendita, nosotros tenemos que decir no, porque Dios no se equivoca. Y lo que Dios dejó prohibido es malo para la humanidad. Pero el enemigo vino a normalizarlo. No, no es malo. No es malo. No al matrimonio. Sí a la fornicación, al adulterio. Perfecto. Ay, esa vieja. A ver qué pícara será.
No, si es que yo solamente estoy repitiendo lo que el Espíritu Santo quiere hablar. Porque el que pide esto, no se halló pecado en él. Santo, tres veces santo, sin la cual nadie verá al Señor. Sin santidad, él es santo. No, mira, yo siempre que le pido a Dios, mire, no, el razonamiento, la soberbia del ser humano, Dios a usted no le escucha. Dios ve a su hijo. Si Dios me viera a mí, yo soy muerta, porque él no puede ver el pecado. Pero su hijo que está intercediendo por nosotros, él pide y dice, el Espíritu Santo lleva mi oración y le dice, pecadora hasta más, ¿no? Pero como usted pagó por ella y usted dijo que sus pecados, rojos como el carmesí, iban a ser echados al fondo de la mar y usted se olvidaría de ellos, ella está pidiendo se cumple esa promesa. Y el Señor dice, mi palabra es sí y amén, que se haga. ¿Cómo voy a pedir? Con humildad, sabiendo que yo nada merezco, pero que Jesucristo lo merece todo. Tenemos que hablar por aquel que no tiene voz.

En Proverbios 31:8-9 dice: abre tu boca por el mundo, en el juicio de todos los desvalidos. Abre tu boca, juzga con justicia y defiende la causa del pobre y del menesteroso. ¿Cuántos defienden la causa del pobre? ¿Cuántos? En nuestros hospitales habrían medicinas, en nuestros hospitales serían todo equipado. Si todos nosotros nos levantáramos por el menesteroso. Pero nosotros vemos que la gente se levanta por sus causas. Pero nunca he visto una huelga. Porque la mora quirúrgica en nuestro país es altísima. Ah, no, como no soy yo, no me importa. Pero Dios nos está diciendo, levanta tu voz por el desvalido, aquel que no tiene quien hable por ellos. Yo voy a hablar a través de tu boca. Y Dios siempre estaba llamando al pueblo. Siempre. Y hay una promesa que Él cumple. El que le da al pobre a Dios le presta. No para, tráigame las cámaras que voy a dar 10 pesos. Les encanta el aplauso del mundo. Pero a Dios le gusta un corazón constrito y humillado. Un corazón que en silencio puede hacer el bien. Pero que Dios se lo recompensará en público. No podemos seguir viendo cómo se le pone el pie al pobre. Uno de los pueblos más, Australia. ¿Por qué? Dicen que solo hay una cárcel y los tienen, le llevan comida de hotel, porque solo habrían como 3 presos, no sé. Porque estos países, porque comenzaron a tener igualdad, todos merecían lo bueno, todos. Son países que tienen su tiempo de descanso para todos. Estamos a millones de años de diferencia. Porque nos acostumbramos a las maldiciones ancestrales, a que nos roben, a que nos maltraten, a comer de las migajas que caen de la mesa de los perros. Dios nos dio una tierra maravillosa y tenemos que pedirle a Dios que tenga misericordia. Tenemos que pedirle a Dios que toque esos corazones de piedra y los vuelva de carne. Aunque la esclavitud ya terminó, muchas personas tienen a sus empleados de esclavos. No, no podemos. No debemos. Y usted tampoco se debe de dejar. No, yo puedo trabajar, mire, de lunes a sábado si quiere. Pero yo necesito un día. Porque es que yo me canso, no soy robot. El otro día arreglando un jardincito que yo tengo, nos tardamos con la muchacha como 2 horas y media. Porque el señor que limpiaba dejó, obviamente cuando estaba poniendo la tierra, entonces se ensucia, se hace como lodo, entonces comenzamos a lavar y todo, 2 horas y media, yo estaba como toda dolorida. Y yo le dije, qué cansada estoy, y me dijo, no, yo también. No, pues sentémonos. Le doy gracias a Dios que Él ha permitido que yo pueda tener una persona que me ayude, porque hay personas que no pueden tener. Y hay otras que no pueden pagar, pero quieren tener
esclavos mal pagados. Y eso no es correcto. El que no pueda, no puede tener. O si tiene, con lo que puede pagar, entonces tenemos que ayudar.

comencemos a tratar bien a nuestra gente, a nuestros empleados, porque nosotros no podemos sin ellos. Todos necesitamos de todos. Segunda de Crónicas 7:14 dice: si se humillare mi pueblo sobre el cual mi nombre es invocado, y oraren y buscaren mi rostro, y se convirtieren de sus malos caminos. Hemos hecho lo malo a los ojos de Dios. Dios aborrece el explotador, el malvado, el que humilla, el soberbio, el altanero, dice que de largo lo ve. La gente vive sin temor a Dios, pensando que Él no va a venir. Pero Él va a venir y nos va a pedir cuenta a todos. A usted que es ateo, a usted que... A todos nos va a pedir cuentas. Si se humillase mi pueblo, sobre el cual mi nombre es invocado, y oraren y buscaren mi rostro, y se convirtieren de sus malos caminos, entonces yo oiré desde los cielos, perdonaré sus pecados y sanaré su tierra. ¿Qué nos creemos? Del polvo venimos y del polvo vamos a volver. Pero en medio de esto, de que nacemos y morimos, agarramos costumbres que no son de reino. Jesús nos vino a explicar claro cómo eran las costumbres del reino. El Todopoderoso bajó a la tierra y dijo: les voy a enseñar cómo es. El Sermón del Monte aún está en vigor. Decía un canto que aún existe el buen ejemplo y la humildad de corazón, y que no hay vida ni hay iglesia si no hay perdón.

Imagínese la Patty creyéndose gran papá. No, es que no me creo. Yo soy. Que no me creo. Una persona que fue comprada a precio de sangre del Hijo de Dios. Una persona que espera al amado. No puedo creerme menos. Una persona que soy coheredera de un reino, de su pueblo, me hizo suya, me compró, me dio la potestad de ser llamada hija de Dios. No puedo doblar el dorso, no puedo, ¿yo quién soy? No, no, no. Una cosa es dignidad y otra cosa es soberbia. Porque la dignidad no me da mi licencia para humillar, no me da licencia para mirar de menos a alguien, no me da licencia para creerme nada. Necesitamos ser como los plebeyos del rey. Un plebeyo que tenía el rey que le decía, pase lo que pase, quiero que me digas la verdad, pase lo que pase. Señor, acuérdese que es de carne y hueso. Usted no es Zeus, usted no, usted es de carne y hueso, ¿eh? Shh, bájese. No podemos seguir de esa manera. El sermón del monte aún está en vigor. Bienaventurados los pobres de espíritu, pues de ellos es el reino de los cielos. Bienaventurados los que lloran, pues ellos serán consolados. Bienaventurados los humildes, pues ellos heredarán la tierra. Bienaventurados los que tienen hambre y sed de justicia, pues ellos serán saciados. Bienaventurados los misericordiosos, pues ellos recibirán misericordia. Bienaventurados los limpios de corazón, pues ellos verán a Dios. Bienaventurados los que procuran la paz, pues ellos serán llamados hijos de Dios. Mire qué importante aquel. No, yo soy el asistente del mero mero. Mire, ve, le voy a pedir un favor, quite a fulano, despídalo. Ah, sí, pero es que a mí para eso me tienen. Yo no agarraría ese puesto. Si yo tengo que ser el verdugo de mis compañeros, no puedo. Porque ser verdugo toca la peor parte. Y mi Señor es misericordioso. Él siempre va a tener misericordia. Imagínense el Hijo de Dios en la cruz, muerto, clavado, escupido, con una corona de espinas. Padre, perdónalos porque no saben lo que hacen. Nos dio un gran ejemplo. Bienaventurados aquellos que hayan sido perseguidos por causa de la justicia, pues de ellos es el reino de los cielos. Bienaventurados seréis cuando os insulte y persigan y digan todo tipo de género mal contra vosotros falsamente por causa de mí. Regocijaos y alegraos, porque vuestra recompensa en los cielos es grande, porque así persiguieron a los profetas que fueron antes de vosotros. Vosotros sois la sal de la tierra. Vosotros sois la luz del mundo. La luz del mundo. ¿Y cómo nos comportamos muchas veces? Somos tinieblas para algunos lugares. Discordia, envidia, avaricia, codicia, fornicación, adulterio, falta de perdón, odio, injusticia. Nuestra tierra necesita personas que se levanten, que no se vendan ni se compren, que no ande besando los pies del que tortura a nuestros compatriotas. Qué lindo es cuando se levanta alguien con misericordia, que son buenos. Dios es maravilloso. Pero no le gustan las injusticias. Comencemos a poder tratar bien al que nos sirve en el restaurante, al que recoge la basura.

Nosotros reconocemos cuando alguien no es de alcurnia. Quiere hacerse visible, exhibiéndose. No. Exhibiéndose, humillando. Que Dios nos libre de eso. Porque Dios mira a todos por igual. Y Él es bueno. No le enseña a su hijo que es poco. Haga como la mamá de Thomas Alva Edison. Tú eres un genio, hijo. Dígale a sus hijos que nunca se sientan menos que nadie. Donde tú vayas, hijo, Dios irá. Las bendiciones te van a seguir. Deles la bendición sacerdotal a sus hijos. No los humille, no los maltrate. No permita que otro le humille a su hijo. Ayer, una madre estaba pidiendo si alguien de la prom de su hijo reconocía, y las cámaras que prestaron el hotel donde estaba el niño, que fue brutalmente golpeado por sus compañeros, ahí salían, pero no se les ve la cara, y la madre pedía ayuda para que reconocieran, porque habían dejado en terribles condiciones a su hijo. ¿Cuántos años tienen estos jóvenes? ...16 años... lo más, 17... y golpearon brutalmente a su compañero. Los padres de estos niños, ¿quiénes son? ¿Qué han visto estos niños? ¿Qué llevan en su corazón? Tanto odio, tanta bajeza. Mira el futuro de estos jóvenes, porque lo pudieron haber matado. Deben de poner las barbas en remojo. No es el carro, no es el iPhone. Es cómo está el corazón de los jóvenes. Cómo está el corazón del ser humano. Preocupado y ocupado por lo que no trajo y lo que no se va a llevar. Es una ansia de ser más, más, más, pero sin Dios. Lo pasajero ha ocupado un valor y lo eterno ha quedado sin Él. Pero nosotros sabemos que le guste o no, Dios es Dios. Jesús es más que suficiente. Y créame, cuando uno ve a una persona, a mí una vez alguien me preguntó que por quién estaba bien, yo contesté que por Dios, nunca lo voy a negar. Y Dios ocupó, claro que Dios ocupa seres humanos, ocupó al faraón para bendecir a José y poder suplir las necesidades de la tierra, del pueblo de Dios. Un faraón. El faraón no tenía celos de José. El faraón sabía que él sí o sí era el faraón. Y él dijo, traigan un vestido igualito al mío, un anillo igual al mío, un carro igual al mío para José. Porque él va a administrar todo.
lo del faraón. Y quiero que se sienta tan bien como yo. Entonces cuando pasaba José, la gente se inclinaba pensando que era el faraón que iba en el carro. Los faraones no tienen, no piensan que le van a quitar algo. Saben lo que son. Ellos crecieron en una cuna de oro. Dios siempre va a usar a una persona para bendecirte sin que te olvides que es Él quien te hace y da fuerzas para hacer riqueza, para donde esté. Nunca diga, ay, imagínate, ¿qué va a andar mereciendo? Al que le toca, le toca. Y aquí ya hay algo escrito. No es del que corre, no es del que vuela, no ande viendo lo de los demás. Usted tiene lo que le toca. Y si le va a venir algo, le va a venir. Sí o sí va a llegar a su mano. Sueñe. No permita que nadie se burle de sus sueños. Porque soñadores fueron los que inventaron el avión, la luz, los que inventaron todo lo que hoy tenemos. Soñaron un día y sus sueños se hizo realidad. No permitieron que su contorno fuera el que decidiera quiénes somos. Ay, y a esa solo se la lleva. Y antes era, pues sí, sé que si le tocaba tomar agua de la llave, tomaba. Pero ahora le toca tomar agua purificada. Agua purificada. Tómesela sin ningún remordimiento. Coma, si puede comer bien, coma bien. Todo lo que Dios nos pone a disposición, usémoslo. Usémoslo porque Dios nos lo ha dado. No para que nos creamos más que nadie, pero nunca nos creamos menos.

La vida es un abrir y cerrar de ojos, se va tan pronto. El tren de la vida, con varios vagones. Unos bajarán, otros subirán. Unos se mantendrán ahí hasta el camino, hasta el final del camino. Pero debemos de tratar de ser amables, de hacer lo mejor por los demás. Maldiciones ancestrales. Pidamos perdón a Dios

cambias tú, cambio Honduras, cambiemos. Comencemos por nuestra casa a enseñarle a nuestros niños a ser considerados con todos, con mamá, con papá, con el que lleve el agua, respetuoso. Si no quiere, pues no quiere ser cristiano, sea educado y eduque a sus hijos. Pero hay gente que usted las mira, bestia humana es nada, King Kong es nada de cómo se comportan, el grito, la mala palabra delante de sus hijos. ¿Qué estamos enseñando? ¿Qué tipo de niños estamos criando? ¿Cómo alguien tiene valor de golpear a un compañero y dejarlo casi muerto? Niños 16, 17 años. ¿Por qué iban a hacer la prom? Hay unos que usted se queda asustado. Le debe a las 11,000 vírgenes, como dice. Pero ni quiera Dios bajar de rango a sus hijos. Y entonces enseñamos a jóvenes como que fueran ricos, pero no enseñamos el valor de lo que tiene cada peso de su padre y de su madre. O como aquí la mayoría de personas, solo es la madre sosteniendo a sus hijos y el padre, hoy en día, carente de responsabilidad. Sea amable. Yo les decía a unas compañeras, desde el momento que el hombre permite que su esposa vaya a trabajar, esa mujer necesita, tiene el respeto, porque fajarse trabajando para llevar y ayudar a su esposo. Desde que llega, mi amor, ¿cómo estás? ¿Tienes hambre? Sentate, mi amor. Mira vos, ¿qué vas a hacer de comida? La mujer viene de trabajar, ¿qué tal? No, esa mujer merece el respeto. La mujer hoy en día merece un respeto de la sociedad. Es la que anda con el niño, es la que barre, que trapea, que limpia, es la que sale a vender, es la que se truena los dedos para ver cómo van a salir, es la que pone la cara para ir a fiar. No, hombre. Y encima, un loco ofendido la golpea. No puede ser. Pero yo siempre digo, al primer grito, adiós, porque estas personas no van a cambiar. Siempre fíjese de qué familia vienen, porque las mismas costumbres llevan. Qué lindo es alguien. No es ayuda la de un hombre a una madre, es su deber y responsabilidad como padre. Tomar responsabilidad en el hogar. Esto no es una ayuda. Ay, no, pero fulano me ayuda, lleva a la niña a la escuela cuando viene. Sea el papá, lo menos que puede hacer es hacer lo que le toca hacer. Pero nosotros las mujeres hemos normalizado que es ayuda. Ay, no, es que mira, hoy se fue con los amigos porque, pobrecito, ¿y usted?

¿qué me gusta a mí? No puedo pasar por la vida solo complaciendo lo que le gusta a otros. Por muchos años hice lo que le gustaba a otros. Pero un día dije, no, si Dios ha sido bueno conmigo, yo puedo ir a ese lugar y comerme esto, puedo ir a ese lugar y comprarme esto. Yo no voy a pedir permiso ya. Porque qué feo es hacer lo que a uno no le guste por complacer a otros, y nos llevamos la vida queriendo complacer a otros y la vida se nos va y a nadie le importa cómo está usted. No, no, no, y lo

Obligan a cargar, a andarlos en la espalda, no, no, no se sienta mal. Hay un momento que hay que decir no y quitarse esas turuncas y caminar liviano.

Yo escuchaba el otro día un canto de la IA que se llamaba Salí de ahí. Me miran y saben mi nombre, pero no las cosas que aprendí a soportar. Cada herida muestra mi novela y hay heridas que no quiero borrar, porque son el recuerdo de dónde salí, para dónde voy, quién soy. Es mi ADN. Soltar cadenas que no son suyas. Cada vez que uno se cae y se levanta, cada vez que tuvo que llorar y tragarse las lágrimas, tragarse las palabras, porque yo siempre digo, hay un momento que andas la dignidad dentro de la cartera, porque no es momento de sacarla. Hay momentos de silencio que son los que han traído tu victoria, tu éxito. Supiste cuándo callar, cuándo hablar. Y hay momentos en que se puede colgar la dignidad en el pecho y decir, hasta aquí, ya no. Nadie se puede sentir tan importante para quererlo humillar a usted. Nadie tiene el derecho de levantarle la voz. Y mucho menos la mano. Pero hoy en día las mujeres han normalizado. ¿Por qué tiene una mujer que soportar una persona irresponsable porque piensan que es la mamá la que tiene que cargar con los niños? No, como decía el de Reto de Valientes, yo soy su padre, yo lo haré. Muchos que eran los llamados a proteger fueron los que más daño hicieron a sus hijos. Y se va haciendo una cadena. Este hijo se casa y va con las mismas costumbres. Ah, bueno, sí. Y la mamá, mire, el hombre de la calle, de la puerta para allá, el hombre. Y el hombre teniendo hijos por aquí, por allá. Una sociedad disfuncional terrible. Y queremos familias y queremos jóvenes educados. Y la mujer con la espalda torcida de cargar con los hijos, con el esposo, con la familia del esposo que se mete hasta más no. No, qué lindo es venir y decir, stop. No me importa. Perdóname, no puedo escuchar. Porque sola me levanté. Nadie me preguntó si me dolía o no. Nadie estuvo conmigo en las noches en vela. Nadie me acompañó en las madrugadas. Disfrutaron mi Canaán, pero no el sacrificio del desierto. Entonces me merezco un abrazo sincero. Me merezco caminar tranquila, en paz. Ya no puedo soportar andar escuchando. Gente, yo siempre digo, les permitimos tocar el cielo sin levantar las manos. Hemos creado una generación que piensa que se lo merece todo sin que cueste nada. Ingrata, injusta, grosera. Yo repito, padres, examinémonos. No podemos seguir tan tranquilos, dejando una generación tan terrible como esta, heredando esa maldición a nuestra próxima generación. Hoy vemos padres matando a sus hijos. Ayer detuvieron a alguien que violó a una niña de 14 años y su mamá consciente lo sabía. Perdóneme, ¿qué tipo de seres humanos, si se les puede llamar seres humanos?
No podemos seguir de esta manera, heredando a nuestras generaciones tanto mal. Esos padres de esos hijos que golpearon a ese niño deben de recapacitar qué mal lo están haciendo. Más que excelencia académica de alguien, debe examinar cómo es como ser humano. Si respeta a los demás, porque imagínese una bestia de esas como jefe. No, no, no, despedímelo. Gente sin conciencia. Hace poco murió una persona muy querida. Y cuando yo llegué al lugar donde él era el dueño, se sentí una tristeza. Entonces yo le dije a uno de los empleados, ay no, qué triste siento acá. Y así estamos. Él era una persona, siempre nos respetó. Bueno, de hecho, usted mira, aquí todos tenemos 20, 30 años de trabajar. No sabemos cómo nos va a ir ahora. Pero siempre estuvo de parte nuestra. Cuando el justo gobierne, el pueblo se alegra. Ya no podemos estar hablando de los pobres, maltratando a los pobres. No podemos estar hablando de explotación cuando explotamos a nuestra gente. Examínese. Los seres humanos tienen derecho al descanso porque Dios así lo dijo. Y Dios sabe por qué lo hizo. 6 días trabajarán, el séptimo van a descansar. Fíjese que a mí no me dan ni un día, Pati. Busque otro trabajo. En el afán de ganar, perdemos lo eterno por lo pasajero. Pídale a Dios dirección. Sin duda, Él tiene planes de bienestar para nosotros, planes de bien. Alguien me decía a mí, no, fíjese que mi jefe entra por otro lugar, nosotros no lo podemos ver. Le decía, pues nosotros, al de nosotros lo vemos a cada rato, cuando queramos. No entra por un lugar especial, no se comporta. Él tiene misericordia en su corazón, gracias a Dios. Dios sigue siendo bueno y nosotros los que estamos ya por partir, que ya hemos vivido, debemos de preocuparnos. ¿Qué nos va a decir el amado cuando nos mire? Nos va a dar un abrazo y nos va a decir, buen siervo fiel en lo poco, me fuiste fiel en lo mucho, te recompensaré, ven y entra en mi regazo. O me va a decir, apártense de mí, hacedores de maldad, nunca os conocí. No podemos hablar de humildad con la soberbia, con la altanería que nos comportamos. No es lo mismo ya lo que se está viendo en nuestro país, niños, y nos debemos de preocupar. ¿Qué está pasando? ¿Por qué estos niños tan fríos, tan malvados, desde chiquitos? Burladores. Parece mentira. Una compañera, a su niño le hacían lo que es esto, bullying en su... Y yo le preguntaba, ¿y en qué grado está? En primero. Oh, niño de 6, 7 años. Niños de 6, 7 años diciendo, vos sos pobre, yo soy rico. ¿Quién les enseñó? Unos padres enfermos mentales.
que hoy pueden desaparecer y dejar un hijo malvado, con sentimientos malos, porque un niño que ofende a otro niño debe tener mucho cuidado. Los padres lo están haciendo mal y están heredando personas que no son buenas para la sociedad, frías, sin escrúpulos, sin principios, sin moral. Así no es. Nuestra nación es una nación hermosa. Pati, mira, ve, te quiero invitar, te voy a dar un pasaje para que vengas y me acompañes aquí a la isla. No voy ahí. Ah, no, no empecé con tus tonteras. Huele a sangre de niños. Estás loca. Y cuando sacan una persona con una niña abajo una niña de 9 años debajo de la cama del hombre, madre vendiendo a sus hijas, eso en nuestro país. Sí, aquí. Y yo le decía, y es mentira. Otra señora me llamó y me dice, mire, ayúdeme, tengo que salir de aquí. Están haciendo daño a mi hija, yo no puedo hablar porque nos mata. No podemos salir, seguir normalizando esto, quedándonos callados. Pidámosle perdón a Dios y que la mano de Dios tenga compasión de nosotros y anule todo decreto ancestral, maldiciones generacionales que estamos heredando, que hemos heredado, que hemos normalizado la vulgaridad, lo misógino. O sea, el que habla de pe para arriba en las redes, hay que aplaudirlo. Y wow, qué bueno. No, no. Dios no cambia, es el mismo ayer, hoy y siempre. Y por los siglos de los siglos. Jesús vino y nos dio ejemplo. Pidámosle por Honduras, roguemos a Dios que salve nuestra vida, nuestra gente, que aprendamos a ser mejores personas. Condenando a la gente por lo que no sabemos, pero porque uno lo... Ah, si lo dijo por algo lo va a decir. Gente que uno ni conoce y habla peste de uno. Y ni lo conoce a uno. Pero uno solo dice, Señor, ten piedad de ellos y apártalo de nuestros caminos, Señor. Porque por un camino vinieron y por 7 van a huir. Aleja de nuestro país todos aquellos que vinieron, Señor, a comprar sangre inocente. Todos aquellos que han venido con mala intención para nuestro país. Libera nuestro Honduras, libera a nuestros niños, cuida a nuestros niños, Señor. Padres, cuiden sus hijos. Enséñeles de Dios. Ay, no, mi hijo lo que se sabe es toda la historia y vida y milagros de Messi, de Ronaldo. No les van a preguntar por ellos. Les van a preguntar, ¿qué hiciste con la vid que te di? ¿Esculpiste a Jesús en cada uno de ellos? Madres, padres, vuélvanse de sus malos andares, de sus malos caminos.

el mundo entero. Como el Señor lo dijo, como Sodoma y Gomorra, llamando a lo malo bueno y a lo bueno malo. Pero Romanos 1 del 20 en adelante es claro. Dios no puede ser burlado. Y quieren congraciarse con el mundo más que con Dios. Nuestro país siempre ha sido un país de buenas costumbres. Acariciando el pecado, enseñándole a nuestro... Ah, no, mira, a mí, aunque tenga que trabajar día y noche, pero mi hijo tiene que estar en esa escuela. Entonces su hijo piensa que uno como los otros que van ahí, que son de dinero la gente. No, enséñale a su hijo. Hijo, esto puedo. Pero sin importar dónde estudies, vos vas a brillar, porque el Señor va contigo donde sea que tú vayas. Sí, mamá, donde tú puedas. Sí, mamá, yo lo que quiero es estudiar. Apóyame en esto, madre. Yo voy a hacer este sacrificio. Voy a conseguir la media beca, mamá. Qué hermoso. Hijos considerados, no ingratos. Porque ya alguien que pone que su madre tiene más de 60 años trabajando, son ingratos. Una madre, decía, puede mantener 10 hijos. 10 hijos no pueden mantener una madre. No, es que mi mamá solo apóyame ahorita la segunda maestría. Vaya, trabaje. Y usted, madre, no, hijita. La segunda maestría, págate la voz. Yo ya te di la universidad. Busca un trabajo y te pagas la maestría. Yo no puedo, hija. Ya no. Tengo que pensar en mí. Me estoy matando. Ya no puedo. Mira cuántas tortillas he hecho diario. Ya no aguanto el fuego en los ojos. Mis manos calientes. Mis pies cansados. No, mamá. Un año más vaya. No. No podemos seguir de esa manera. Maldiciones ancestrales. ¿Qué hemos heredado? ¿Quiénes fueron? Examine. ¿Quiénes fueron sus abuelos? ¿Quiénes fueron sus papás, sus bisabuelos, sus tatarabuelos? ¿Qué hicieron? Comience por casa y pídale perdón a Dios. Dígale, Señor, por muchos años me ocupé de las cosas pasajeras. Hoy me quiero ocupar de lo importante. Yo no quiero que usted me vaya a decir cómo Ezequías ordena tu casa. Quiero estar en orden cuando usted me llame a su presencia. Quiero estar segura que lo voy a ver a usted, Señor. Quiero estar segura que mi nombre... Bueno, es que se me cayó el... Aquí está, el agua. Permiso. Quiero estar segura de que mi nombre estará inscrito en el libro de la vida. Eso es más importante. Que su nombre esté inscrito en el libro de la vida. Dios es maravillosamente bueno. Bueno, ayer un buen amigo nuestro con Claudia nos mandaba un mensaje y nos decía, quiero decirles que escuchen este psiquiatra. Y el psiquiatra decía, bueno, he visto muchas personas. Y muchos colegas se van a enojar por lo que van a decir. Hoy le hablan a ustedes de enfermedades psiquiátricas a lo que no son. Una persona está triste y ya le dicen que es depresión. Y la tristeza es bueno. Que yo me entristezca por ver que una persona falleció trágicamente, un sentimiento.
si alguien pasa desapercibido eso y le vale, es una persona fría, no es bueno. Porque así salen los Hitlers. Así salieron los de la Santa Inquisición. Así salieron los pastores de la luz del mundo. O sea, perdónenme. No es bueno. Y lo que es peor, lo ponen como enfermedad y le dan medicamentos y lo vuelven farmacodependientes. Eso no es correcto.

todo lo vuelven enfermedad. Si alguien se enojó, bueno, que se enojó, bipolaridad. Y a todo le tienen un nombre. ¿Qué estamos heredando? ¿Cuánta gente hoy está en hospitales psiquiátricos? Porque llegaron a manos equivocadas. A personas que lo único que les gusta es el dinero. Me acuerdo hace años murió el padre de una amiga y los médicos habían dicho que le habían puesto el marcapaso y no se lo entregaban para que lo velaran hasta que pagaran el millón. ¿Y qué creen? Esa persona buscó a su padrino y dijo, no me quieren entregar a mi papá. No se preocupe. Veremos si en realidad fue el marcapaso que pusieron, porque esa gente así, sin escrúpulos, y le hicieron, lo llevaron para la medicina forense y descubrieron que no habían puesto nada. No podemos seguir con personas que inventan cirugías sin que usted las necesite, que han inventado en el mundo enfermedades. Como alguien dice, tengamos cuidado, no venga de nuevo una plandemia. Han inventado medicamentos para matar la humanidad y lo hemos normalizado. Y todas las vacunas que vienen y dicen que no las pongamos, no las ponen. Y luego vienen y dicen han causado terribles. Ahora mismo el ministro de Salud de los Estados Unidos prohibió un cuadro de vacuna que lejos de ayudar a los niños estaban haciendo un daño terrible. Y dijeron, no, suspendamos ese cuadro. He descubierto que esto no es bueno, que ha sido una movida por obtener dinero, matar a los niños. A todos le llaman autismo. Pero cada uno de nosotros tiene la oportunidad de aportar un granito de arena. Comience por su casa, examinémonos, ¿qué hacemos? ¿Cómo es nuestra gente a nuestro alrededor? ¿Fríos, compasivos, con piedad, con misericordia, humilde o soberbios? ¿Altaneros, creyéndose que todos se lo merecen? Dios nos da la oportunidad cada día de ser mejores. ¿Y cuál es la forma? El medidor perfecto es Jesucristo. Si el Todopoderoso vino a la tierra, nos trató de la mejor manera. Se comportó lo más humilde, un simple terrenal, ¿quién es? Dios es bueno. Su misericordia es para siempre. Pero las maldiciones ancestrales, las maldiciones generacionales han hecho mucho daño al mundo. ¿De dónde salieron algunos que hoy día gobiernan? ¿De dónde salieron con tanta maldad y odio a la humanidad? Nuestro país hizo un convenio para poder ser parte de un proyecto para las personas que pasaban por acá. ¿Por qué me voy a molestar yo que Honduras pueda servir a alguien que necesita una mano amiga? Cuando Dios nos da la oportunidad de ayudar a alguien que está caído, no de que alguien se acomode, no, sino una ayuda. Yo siempre digo, todos tenemos un desierto, pero Dios no nos deja siempre en el desierto.
Dios no siempre nos tiene una tierra prometida. Y la clave, esfuérzate y sé muy valiente. Enséñele a sus hijos, dice, de día y de noche meditarás en esta palabra, se la colgarás en tu cuello. Cada día enséñele a sus hijos. Bendígalos. Esta oración es tan hermosa. Dígasele a su hijo: Jehová te bendiga y te guarde. Jehová haga resplandecer su rostro sobre ti y tenga de ti misericordia. Jehová alce sobre ti su rostro y ponga en ti paz. Esa era la oración sacerdotal. Cada uno de nosotros somos reyes y sacerdotes y tenemos la bendición de que la palabra de Dios es vida y vida en abundancia. Bendiga a su hijo. No mi, ay, vos quién sos. No, mire, yo no voy porque yo quién soy. No se ande sintiendo menos. No, que estemos en diferentes lugares. Está bien, pero sentirme menos yo que alguien. Me acuerdo que una vez me encontré una señora y esta señora cuando vino aquí a Honduras, yo la conocí. Y entonces, ella muy amable, muy buena, era cubana. Y entonces una vez, durante muchos años, siempre nos hablábamos, nos encontrábamos y todo. Y una vez, ella estaba en un puesto y andaba con una persona de asistente. Y yo le dije el nombre. Hola, fulanita, ¿cómo estás? Que no sé qué. Y muy amable ella y todo. Cuando ella entró al banco y yo me iba a subir a mi carro, la persona que estaba con ella me dijo, venga. No, es que solo le voy a decir una cosa, me dice. Ajá. Es que usted le dijo así a ella el nombre. Y no, me dice, dígale doña. Usted, dígale si quiere. Don quiere decir de origen noble. Y viera cómo vino ella acá. Con una mano adelante y otra atrás. Entonces, perdóneme, no acostumbro a ver la gente para arriba ni para abajo. Si se molestan, no me importa. Es que el dueño de todo vino humilde y no anduvo pidiendo, díganme Dios, díganme Rey de Reyes y Señor de Señores. No, Jesús, Hijo de David. Y él se daba la vuelta y decía, ¿qué quieres de mí? Si quieres, límpiame, quiero. No es bueno que los hijos coman de la mesa de los hijos. Y la mujer dijo, sí, señor, pero los perrillos podemos comer las migajas que caen de la mesa de los hijos. Y en ese momento Dios le dijo, tu fe te valga, hágase con tu hija lo que pidas. Y en ese momento, dice, el demonio abandonó a su hija. Cuando la mujer del flujo tocó su manto, dijo, salió poder de mí. Y dice que la mujer se acercó y le contó toda la verdad. Pero Jesús, como era un caballero, él se comportaba, nunca dejó de comportarse como lo que era, de reino. Es que el que es de reino se conoce. No anda como naco hablando tonteras. Y Jesús no dijo nada de lo que le dijo la mujer. No dijo, ah, bueno, y esta mujer me ha dicho que 12 años de flujo por esto y esto. No. No, le dijo, se salva y se sana, queda libre de tu azote. Jesús nos dio ejemplo de cómo comportarnos, no mirando de menos a nadie, mucho menos quererle hacer daño a alguien, no. Hubo una persona que yo me acuerdo que aquí se dedicaba como a grabar lo que decían para irse a enseñar. Créame, esa persona no terminó bien. Es que no puede terminar bien. Aquella persona que solo anda queriendo hacer daño a los demás. Ah, sí, pero yo solo le dije al jefe de lo que hablaba.
Ay, las otras personas están aquí y ella no está. Porque es que a Dios no le agrada eso. Deje que Dios se encargue de cada cosa. Pero yo, ¿por qué voy a andar haciendo justicia? Ah, pues no querés al jefe. Sí, el que llegue a poner en mal a otros y dañe los sentimientos y el corazón de otra persona, no es bueno. ¿Sabes lo que dijo fulano de tal? Le dañó su corazón. No es bueno. Solo ore y diga, Señor, esta persona no hace cosas buenas. Permite que se vaya limpiando este lugar. Que queden personas conforme a tu corazón y que todo lo hagamos para el Señor, de buena gana, dando gracias en todo y por todo, porque esa es la buena voluntad de Dios. Hoy yo le digo a usted, examinémonos. Ya no podemos seguir heredando una tierra que fluye leche y miel, pero con cantidad de maldiciones. Seguiremos dando vuelta en el desierto sin llegar a la tierra prometida, porque no queremos obedecer a Dios. Agradezcamos primero a Dios, digámosle, Señor, vengo con un corazón constrito y humillado a pedirte que me saques del desierto, que saques a Honduras del desierto en que muchos la han dejado, en que aquellos aarones se levantaron para ser ídolos cuando estaban llamados a enseñarles el amor, la obediencia al Dios Todopoderoso. Porque aún viendo lo que Dios había hecho por ellos, les había dado carne en el desierto, los había vestido, sus ropas no se desgastaban, sus zapatos no se desgastaban. Dios los había sacado de una esclavitud de 400 años. Pero un pueblo de dura cerviz no sale de la esclavitud. Un pueblo de dura cerviz sigue atado a maldiciones de esclavitud. Recordemos que para Dios Dios no favorece a la injusticia. A Dios le encanta, Él se deleita en hacernos misericordia. Sea misericordioso. Si no quiere ser cristiano, sea educado, respete, no le haga a los demás lo que no le gusta que le hagan a usted. No podemos seguir abusando de la espalda de los que nos trabajan. El albañil, la costurera, la empleada de casa, todos. ¿Cuánta gente? Yo me acuerdo una vez, un señor dijo, yo me siento mal, ya llamé a mi hijo, no me siento bien. Me siento algo en el pecho oprimido, mi hijo es médico, ya viene por mí. El hombre iba por el pasillo y lo llaman y le dicen, no, no se puede ir, tiene que hacer esto. ¿Qué tal? Se regresó, hizo lo que tenía que hacer. Cuando volvió al pasillo, cayó muerto. ¿Por qué? Porque somos así, que no nos importa. Como alguien decía, el otro día me quejaba porque un empleado tenía una gripe y yo dije, ay, por una gripita se quedó. Pero Dios me cayó la boca. Por una gripe de esa, me quedé una semana. No aguantaba el dolor. Porque si el otro tiene gripe, ah, no. No, no, no. ¿Y por qué no vino así y hubiera tomado una pastilla? Pero si yo tengo gripe, ah, no, yo sí me puedo quedar los 3 días. Debemos de ser considerados. Porque hay gente que uno ya la conoce que es mañosa, que inventa. Toda la vida está enfermo o enferma. Pero aquel que nunca falta y de repente se puso mal. Uno debe decir, Señor, sánalo. Ayúdenos, Señor, al sistema de salud de nuestro pueblo. Al sistema laboral de nuestro pueblo. Hemos alimentado un montón de pirañas. Que que defendiendo el sistema laboral. Y lo único que se han lucrado son ellos. Usando los pobres obreros. Eso no es posible. Pidámosle a Dios, vaya, toda esta semana yo le digo, todas las mañanas levántese y dígale, Señor,
Perdónanos y sana nuestra tierra. Señor, perdónanos y sana nuestra tierra. Hágalo y ya va a ver cómo van a empezar a salir las cosas mejor. Perdónanos, Señor, y sana nuestra tierra. Señor, Espíritu Santo, gracias por su buena palabra. Gracias, Señor, porque podemos decir Ebenecer, hasta aquí Dios nos ha ayudado. Ayúdenos, Señor, a que cada día nos levantemos agradecidos en todo y por todo. Agradecidos, Señor, por esta tierra hermosa llamada Honduras. Perdónenos, Señor, y sane nuestra tierra, sane nuestras almas. El salmista decía, escudriñeme y límpiame con hisopo, Señor. Ayúdeme, Señor, decía, agradarte a ti más que a los hombres. Gracias, Señor, gracias. Padre bueno, cuide nuestros niños, Señor. Sabemos que de ellos es el reino de los cielos. Cuide nuestros niños. Todo aquello, Señor, que han venido para hacer daño a nuestros niños, aléjelos de nuestra tierra, Señor. Deles a los padres ojos, oídos espirituales para poder discernir ni aquello que es malo. Que cuiden más a sus hijos, Señor. Que los amen. Que hay un nuevo amor, Señor. Porque hoy en día vemos padres tan indiferentes, madres tan indiferentes con sus hijos. Debemos amarlos y respetarlos. Puede haber castigo, pero no maltrato, Señor, no abuso. Ayúdenos, Señor, a ser a nosotras las mujeres esa mujer virtuosa. Ayúdenos, Señor, a ser esa tsunamita que sabía a quién pedir. Que no dejó, Señor, que su hijo muriera, sino que fue a donde el que podía resucitarlo. Así lo hizo y así sucedió. Eliseo resucitó a ese hijo. Hoy muchos hijos, Señor, que están muertos en vida, en una televisión, en un iPad, en un teléfono. Ayude a los padres, Señor, que sean, Señor, el conducto para poder darle vida nuevamente. Y solo hay alguien en el que podemos encontrar la vida eterna, y es Jesucristo. Los niños deben de saber quién era Jesús. Los niños deben de saber por qué vino. Los niños deben de saber que sin Él no hay vida eterna, que Él es el único mediador entre Dios y los hombres. Los niños deben de saber los mandamientos que Él dejó, porque así fue el mandato de Dios, y su palabra es sí y amén. Así fue el mandato. Les enseñarás esta palabra de día y de noche, meditarás en ella, la colgarás en sus habitaciones, en su cuello, para que sepan que yo soy Dios. Es lo más importante, ese libro que ha traspasado, Señor, siglos tras siglos. Han querido borrarlo, han querido anularlo, pero la palabra de Dios sigue vigente, es vida y es verdad por los siglos de los siglos. Amén. Gracias, Señor, por su buena palabra. Gracias, Señor, porque el Espíritu Santo sigue siendo nuestro consolador. Gracias por tener este país en el hueco de su mano. Bendiga cada esquina de Honduras, Señor. Aleje todo aquello que trae odio, división, maldad, falta de perdón. Ayúdenos a tener misericordia por aquellos que no tienen voz. Bendiga a los presos, Señor, porque usted dijo, ¿a dónde te vimos? En el que estaba preso, en el que estaba enfermo, en el que tenía hambre y le diste de comer. Bendiga, Señor, ayude a aquel que está allí injustamente. Ayúdelo, Señor, quite las cadenas de maldiciones generacionales que han venido, Señor, de generación en generación, por lo malo que hicieron nuestros antepasados. Te pedimos perdón, Señor, y sane nuestra tierra.
Gracias, Padre bueno. Se lo rogamos, se lo imploramos, no porque haya mérito en nosotros, pero si hay en mérito en el único nombre dado a los hombres, el único mediador entre Dios y los hombres, Jesucristo. A Él sea la honra y la gloria por los siglos de los siglos. Amén. Gracias, Señor. Si usted escuchó esta palabra y usted dice, yo quiero ser inscrito en el libro de la vida, yo quiero que las maldiciones ya no me sigan, yo quiero levantar una generación conforme al corazón de Dios, dígale, Señor Jesucristo, le entrego mi vida. Sálveme, Señor, inscríbame en el libro de la vida. Lo acepto como mi único Señor y Salvador, porque sé que esto me da la potestad de ser llamado Hijo de Dios. Y yo quiero ser Hijo de Dios, porque al que Dios viene, Él no lo rechaza. Gracias, Señor, aunque mi madre dijo David y mi padre me aborrecieren, con todo me recogerá Jehová. Gracias, Señor. Porque usted con todo nos recoge, porque usted sigue siendo el mismo Dios ayer, hoy y siempre. Usted sigue siendo el Dios de la misericordia. Gracias, Señor. Gracias, Señor, que esta mañana se sumen, Señor, a ese libro los que van a ser salvos con la voluntad del Espíritu Santo, porque es el único que convence. Gracias, Señor. Le damos las gracias y se lo rogamos en su propio nombre, Jesucristo. Amén, amén y amén. Si usted tiene una iglesia donde ir, recapacite. Mire si esta iglesia es Cristo Centro. Cristo Centro. No podemos seguir aplaudiendo aquello que no es Cristo Centro. Ni aquellos que andan quedando bien. Ay, no, pero es que todos seguimos al mismo Dios. Ay, Dios mío, pues aquel pastor que se robó las ofrendas de la iglesia, no creo que sea el que sigue a nuestro Dios, porque ahí dice no robarás, y ahí él robando a su propia feligresía, y los hermanos como miraron que él estaba fallando, le pusieron una cámara y ahí ya no había forma. Entonces no nos andemos congraciando con el mundo, así de sencillo. ¿Qué relación tiene la luz con las tinieblas? El que anda avergonzando a Dios no ande siguiendo hombres. Como dijo Pablo, escuche todo y retenga lo bueno. Y todo que sea conforme a la palabra de Dios. Que el Señor añada bendición a su palabra. Buenos días, buenas tardes, buenas noches, según donde usted está. Este es su programa, Cambia Mentes, Cambia Vidas. Yo soy Patricia Castañeda en HCH Radio Honduras, acompañada de nuestra hermana Liz Álvarez. Que el Señor les bendiga.

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7: 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Le damos la hora en HCH Radio.
8: Así es, le damos la hora. Se marcan las 12 del mediodía con un minuto. 12 del mediodía, un minuto. 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
3: Si los reyes de las avenidas, calles principales, barrios y colonias, o mejor dicho, los que conocen cualquier recoveco

0: las ciudades.
1: Tegucigalpa, Uber Club, El Gato, servicio ejecutivo.
2: Buenos días, lo escuchamos en la unidad 0010, Uticalpa, Loncho, Gabriel Salinas.
3: Aquí el 1838 de Tegucigalpa, aquí andamos por lado de la Vía Olímpica, bendiciones al pecho.
4: De la Ceiba, Oscar, de la Máquina 07 de Chantilico, saludos, buen día.
5: Saludos, Juan Vázquez, 342 en Comayagua, bendiciones.
6: José Mejía, La Paz, taxi 017, escuchando HCH Radio.
7: Buenos días, Rey Antonio, Tijal Polancho, taxi 0115.
0: Obvio, que hablamos de los taxistas, los que escuchan siempre la radio más popular de la ciudad, y en Honduras es HCH Radio.
8: Se marcan las 12 del mediodía con 13 minutos, 12 del mediodía, 3 minutos. Gracias a usted por continuar con nosotros en este espacio. Ya en breve nos enlazamos con HCH Meridiano, pero antes le damos a conocer a usted cómo estamos con el cambio del dólar y el cambio del euro. El cambio del dólar, su compra, 26 lempiras con 74 centavos. Y su venta, 26 lempiras con 87 centavos. El cambio del euro, su compra, 29 lempiras con 48 centavos. Y su venta, 33 lempiras con 78 centavos. Según instituciones bancarias del país, con mucho gusto, se lo damos a conocer aquí en HCH Radio.
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8: También le damos a conocer en este momento, preste mucha atención, el precio del quintal del café. $301.20, con una baja de $8.70. Le repito, el precio del quintal del café para este fin de semana. $301.20. Se marcan las 12 del mediodía con 5 minutos. 12 del mediodía, 5 minutos.
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8: Se marcan las 12 del mediodía con 7 minutos y preste mucha atención. Le damos a conocer quiénes están jugando en octavos de final. Canadá versus Marruecos están entre tiempo en este momento. Pero a las 3 de la tarde también está jugando Paraguay versus Francia. Esto en los octavos de final. Paraguay se enfrenta a Francia a las 3 de la tarde el día de hoy, sábado. Estamos en 4 de julio del 2026. En octavos de final también está Canadá versus Marruecos. Se está enfrentando a Marruecos. En este momento están entre tiempo. 12 del mediodía con 8 minutos.
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1: Titulares. Protestas. En tercer día consecutivo, dolor de cabeza para autoridad municipal en El Progreso Yoro por 300% de aumento a viabilidad de transporte. Repitiendo taxistas, nadie entra, nadie sale. Advertidos, capitalinos podrían recibir agua solo 3 veces al mes si represas no se recuperan ante lluvias aisladas y sigan desperdiciando lo poco que hay. Advierte alcalde Juan Diego Celaya. Llegó julio. También anuncio de aumento tarifario. Como ejemplo, quienes cancelen por energía eléctrica 500 lempiras, 62 más, y 800 pagarán 900 hasta septiembre. Dicen incremento global 12%. Insólito. En occidente del país, niña de 11 años da a luz en hospital. Casos sin precedentes en el sector. 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

0: Buenas tardes a todos. Bienvenidos a Hable Como Habla Meridiano en este fin de semana, 4 de julio del 2026. Es un gusto estar con ustedes, cumpliendo con una jornada más, agradecidos con Dios que así lo permite y por supuesto con cada persona que ve y escucha HCH hasta los fines de semana. Saludo a Ivania Colindres, un gusto, Ivania, estar con usted. ¿Cómo se encuentra?
1: Muy buenas tardes, Cecia, agradecida con Dios de estar una vez más aquí dando las noticias, informes especiales, últimos momentos, listos también. Síganos en las redes sociales. Saludar a los, bueno, televidentes también y a las redes sociales del TikTok. Estamos en HCH Entretenimiento para que usted también nos vea por ahí, se actualice con todas las noticias, Cecia.
0: Así es, en vivo en Facebook, también estamos en YouTube. Saludos particularmente a quienes nos están viendo en estas redes sociales porque sabemos que están en la mayoría de ellos fuera de nuestras fronteras patrias, así que la cercanía que mantienen con este país se logra a través de HCH. A quienes nos escuchan a través de la radio y todas sus frecuencias, saludos a nuestros compañeros en HCH Radio y a los que están permanente escuchando siempre todas sus frecuencias a nivel nacional. Quédese con nosotros porque la información más importante en los próximos minutos se le estaremos detallando. Pero comenzamos de inmediato a las 12:14, saludando a los compañeros con señales en directo, conexiones en diferentes puntos, porque hay mucha información, en efecto, poca violencia, eso nos agrada, lo decíamos en
1: sí,
0: el momento del
1: guión.
0: Bueno, después del matutino, en el transcurso de esta mañana, ha sido una jornada bastante calmada, eso nos alegra, pocos accidentes, que por lo general los fines de semana se
1: son
0: registran.
1: Más accidentes de tránsito, uh-huh. Sí, lamentablemente siempre, y no solo los fines de semana, sino los días de semana también. Hay que tener mucho cuidado y no conducir bajo los efectos del alcohol.
0: Así es, entonces quédese con nosotros. Tendremos señales desde el sector de Lempira, donde allá se están realizando muchas actividades turísticas. Todavía hay tiempo por si usted se anima a ir a disfrutar y a apoyar a los emprendedores. Además, a disfrutar tiempo en familia y apoyar a los emprendedores. 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
0: 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Bueno, vamos con las noticias. Ya vamos a estarle hablando de más de programación de este fin de semana, porque también expedientes, HCH expedientes este domingo en el tema informativo. También habrá un programa impactante como cada domingo con Cristian Morazán en su tercer capítulo. La bruja Cleo.
1: La primera asesina serial en Honduras.
0: La bruja Cleo.
1: ¿Usted había escuchado esta historia?
0: Fíjese que sí, vagamente, y Cristian me contó varios detalles que me tienen a la expectativa de este tercer capítulo.
2: Fue con una hacha que le pegaron. Él como en Salmo 91 le pegaron el hachazo aquí.
3: Ella tenía un puesto de comidas, vendía carne asada y vendía la carne en los macatamales que hacía, la carne asada, ahí iban fragmentos de las personas que fueron víctimas de sus celebraciones o de sus ritos satánicos.

0: HCH Expedientes, la invitación es abierta para que usted pueda ver esta gran historia, este reportaje que realiza nuestro compañero Cristian Morazán, y conozca usted la historia de la bruja Cleo, una asesina serial, la primera asesina serial en Honduras.
1: Así es, no se lo pierda, solo en Hable Como Habla. Ahora sí, a las 12:21, vamos de inmediato con las noticias. Vamos a darle a conocer lo más destacado que se ha registrado esta mañana en cuanto a información. Gracias, aclaro.

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1: Gracias al patrocinio de Claro, en pie de luchas, taxistas continúan protestas en contra de la tasa vehicular en el Progreso Lloro. Vamos a estar ampliando esta información con nuestro compañero José Luis Teruel.
2: También le damos a conocer entre lo más destacado que se ha registrado que padres de familia se tomaron la escuela Modesto Rodas exigiendo el reintegro del guardia de seguridad que fue despedido en las últimas horas.
1: Violento hecho de múltiples disparos le arrebatan la vida a un joven en Olanchito, Lloro. Roder Acosta nos informaba esta situación del país, la inseguridad y continúa derramándose la sangre en el país. Es lamentable, Cecia.
2: Sin duda alguna. También entre lo más destacado le hemos detallado que un hombre murió tras impactar contra un local en la carretera entre El Progreso y La Lima. Imparables los accidentes de tránsito.
1: Bien, continuamos con lo más destacado y es que mujer muere en aparatoso accidente en el Boulevard del Norte en Choloma Cortés. Lamentable esta situación, tener que dar estas noticias por accidentes de tránsito. Tenga mucho cuidado, realmente pues los índices son a la alza y no cesan con los accidentes de tránsito. Esto es lo más destacado que le hemos informado a la hora gracias al patrocinio de Claro.
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0: Y comenzamos también saludando a los compañeros con señales en directo a esta hora del mediodía, 12:24. Ya nos vamos a enlazar con cada uno de ellos. Wilmer Montoya en el sector de la Ceiba Atlántida, en Gracias, Lempira, Adrián Oliva, y en Catacama, Solancho, Iván Moncada.
1: En Ocotepeque, Juan Ojara, en San Pedro Sula, Ernesto Alonso Rojas, y en los Jardines de la Paz de Suyapa tenemos a nuestra compañera Sandy Gallardo.
0: Y a las 12:24 iniciamos con informes especiales. De inmediato vamos con Bride Leuceda, porque él nos da a conocer que prestarle dinero a otra persona le puede llevar a la muerte. Policía capturado a mujer que junto a sus dos hermanos mataron a otra mujer por no pagarle el dinero. Esto es lo que aseguran las autoridades. Bride, adelante con los detalles.
2: Gracias, qué gusto saludarles. Escuche a usted esta historia, como si se tratase de una película de terror, pero es parte de la realidad en Honduras. Han capturado, hablo de la Policía Nacional, a una mujer. Resulta que es la tercera hermana capturada por homicidio. Supuestamente ella y sus dos hermanos mataron a alguien. Estamos hablando de una familia de supuestos sicarios. ¿Qué está pasando? Cuénteme la historia, Wilfredo Maldonado. Buen día.
3: Buenos días. Así como usted menciona, bueno, la hora occisa de nombre Florinda Bernarda Ramírez Bejarano, el cual, pues, este hecho criminal se reportó el pasado 28 de febrero. Estamos hablando en el municipio de Orica. La persona detenida es una mujer de 38 años de edad. Y esto por suponerlo responsable del delito de homicidio en perjuicio de esta persona que hemos mencionado. Ya hay dos personas capturadas, hermanos de esta mujer. Son tres personas, el cual pues se le señala por este mismo delito que estamos mencionando, el cual pues se había reportado lo que es este pasado 28 de febrero, en eso de horas de la tarde, en el cual pues la víctima se personó a la residencia de estos tres ciudadanos y bueno, a cobrar un dinero que le debían. Lamentablemente esto le quitaron la vida de una forma dantesca con arma blanca, tipo machete, y lógicamente pues incluso decidieron incinerarla para no dejar rastro. Bueno, los mismos familiares descubrieron el cuerpo, dieron la alerta a nuestros funcionarios policiales, en el cual pues se han desarrollado estas investigaciones, se lograron detener dos personas en flagrancia que hemos mencionado, son dos hermanos, dos personas del sexo masculino, y bueno, en las últimas horas se ha logrado capturar mediante una orden judicial a una tercera persona, mujer, y lógicamente hermana de estos dos individuos. Ya los tres se han remitido a la fiscal, a lo que es a los juzgados, que han solicitado su formal detención para que procedan conforme a lo que compete la ley del Código Penal y lógicamente pues respondan por este mismo delito. Dos de ellos, como hemos mencionado, ya están guardando prisión y esta persona va a comparecer en lo que son los tribunales para que responda por este delito que estamos mencionando.
2: ¿Cuál es el supuesto delito? Reiterarlo.
3: Homicidio. Homicidio es el delito en el cual se le está imputando a ellos en perjuicio de esta ciudadana que lamentablemente perdió la vida de una forma violenta.
2: Le agradezco su tiempo. Escuche usted esta historia. Tres hermanos, dos hombres y una mujer, supuestamente mataron a otra mujer porque ella llegó a la casa a cobrarles. Piénselo dos veces para prestarle dinero a alguien. Mire que problema es después empezar a cobrar dinero cuando le ha prestado a alguien, porque según la investigación, supuestamente estos tres hermanos mataron a esa mujer porque supuestamente ella llegó a tocarles la puerta de su casa para cobrarles porque les había prestado un dinero. Entonces acabaron con su vida. Ahora los tres hermanos están presos. Qué gusto saludarles junto a Evans Rueda y Walter Gutiérrez. Buen día.
1: Buen día, Bride Leuceda. Gracias por esta información. Nos vamos hasta la zona norte del país con Ernesto Alonso Rojas. Se registra una persona que ha, bueno, encontrado una persona muerta en circunstancias desconocidas. Adelante, Ernesto, con esta información.
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5: Así es, en estudio Cecia Raquel, televidente de HCH Televisión Digital. Aquí en el barrio Guamilito, en el interior de unos apartamentos, un hombre tomó la determinación no muy buena, no muy agradable, de suicidarse ahorcándose. De 37 años, Marvin Josué Zúñiga Leal. Marvin Josué Zúñiga Leal, de 37 años, tomó esa determinación que para muchos seres humanos es difícil tomarla, para otros es muy fácil, de suicidarse. Se ahorcó, pues la pareja lo encontró sin vida, ahorcada a esta persona. No se sabe cuáles son las causas, los motivos, las circunstancias que lo obligaron a quitarse la vida, a suicidarse de esa manera ahorcándose. Ya la policía ha llegado al lugar, obviamente, para hacer un levantamiento, para que los datos que corresponden de manera legal y judicial, el dato correspondiente, aquí le pregunto al oficial, ¿ya llamaron a medicina forense, oficial, sobre este hecho que se ha dado?
6: ¿No? Sí, ya está todo coordinado.
5: ¿Ya está todo coordinado?
6: Sí.
5: Bueno, ya está todo coordinado, nos dice el oficial que está haciendo aquí, preparando toda la documentación legal para cualquier trámite que tenga que hacer posterior los familiares de este hondureño, repetimos, oyente de HCH, Televisión Digital, televidente en todo el país, que tomó la determinación de ahorcarse. Esta persona de 37 años, que su compañera de hogar, su compareja, lo encontró sin vida en el interior de su habitación. Repetimos, Marvin Josué Zúñiga Leal, de 37 años, se desconoce las causas, los motivos, por qué esta persona se quitó la vida. Muy difícil, ¿verdad? Esto da... Hay que tener valor, Carlos, para quitarse la vida. ¿Usted se quitaría la vida? ¿Lo haría usted? Le pregunto.
7: Bueno, habría que estar en los pies de esas personas que toman esa decisión. Para unos cobardes, para otros valientes, Neto.
5: Sí, porque hay que tener mucho valor.
7: Yo creo que a estas personas están tratando de escapar de lo que sienten, realmente de lo que llevan dentro. Y muchas veces no hablan, no buscan una ayuda profesional. Y creo que a veces la ayuda profesional se vuelve insuficiente para este tipo de personas.
5: Habría que ver qué problema psicológico puede tener una persona como usted lo dice, ¿verdad?
7: Sí, acuérdese que dentro de esto están los detonantes, la economía, la situación del país.
5: Hay muchas causas en estos tiempos.
7: Sí, muchas causas están orillando a las personas. Y pues llama la atención que la tasa de este tipo de sucesos, la tasa de las edades está entre los 30 años en adelante, Neto.
5: Entre los 30 y en adelante. Sí. No solo menores de edad.
7: No solo menores de edad, sino que hay hombres, pues.
5: Obviamente, porque estamos hablando por los problemas que puede tener.
7: Por cualquier índole están llevando a este tipo de situaciones. Creo que hoy hemos tenido más suicidios durante este año que otros. Creo que la tasa se está elevando. Lo mejor es tratar de buscar la ayuda antes de.
5: Así es. Y buscar a Dios también, ¿verdad?
7: Buscar a Dios. Sobre es muy importante, cosas. Sí.
5: Así
7: muy...
5: es. Carlos Guifarro, que siempre nos colabora. Aquí, mire, compañeros, televidentes, Diablo como habla, Televisión Digital, tomó la determinación y, como dice, mire, de 37 años, no solamente un menor de edad se quita la vida, César Raquel, Ivania, televidente, Diablo como habla, Televisión Digital, sino que también personas ya de edad bastante considerable. Compañeros, con Víctor Carranza en cámaras, andamos de turno, fin de semana, César Raquel, presencia informativa y noticiosa en los estudios a esta hora.
0: Especial. Muchas gracias, Ernesto, y siempre en informes especiales. Vamos de inmediato con Juan O'Hara, porque por cuarto día consecutivo siguen tomadas las instalaciones de la Escuela Normal Mixta Bilingüe en el sector de Ocotepeque. Juan O'Hara, adelante con los detalles.
8: Así es, compañeros, en estudios me encuentro en la Normal Mixta Bilingüe, que ya tienes por su cuarto día que está en toma por parte de los estudiantes y padres de familia. Esto en apoyo a 8 personas que fueron despedidas de este instituto, entre ellos dos profesores y 6 entre guardias de seguridad, aseo y también personal administrativo. Me encuentro con la presidente del gobierno estudiantil, Alicia Portillo. Alicia, cuarto día de tomas, todavía no tienen ninguna resolución, no les han mandado para restituir personal. ¿Cómo está la situación? ¿Hasta cuándo van a seguir las tomas aquí en este centro educativo? Mucho gusto.
9: Ok, el tiempo de la toma será indefinido hasta que tengamos una respuesta en papel con documentación en la cual se restituya a los docentes y a servicio civil, ya que ellos también tenían permanencia en el centro. También quería hacerle un llamado con esto a Tania Pinto, ya que ella es la principal que nos podría ayudar con este problema que nosotros tenemos en la institución. Quería hablar también sobre de que, como ven, la toma es indefinida hasta que hay una respuesta clara. Nosotros estamos aún en toma, no se va a parar hasta que tengamos esta respuesta, y eso es lo que puedo decir.
8: Alicia, si les mandaran otro personal para restituir al que despidieron, ¿ustedes estarían de acuerdo?
9: estaríamos en desacuerdo, ya que nuestros maestros, además de que son importantes en básicamente cada día, sino de que, ¿para qué? Si ya la normal estaba funcionando de manera correcta, no había ningún problema en la escuela normal, ¿por qué se debería, a qué se debería este cambio? Y si se hiciera este cambio, nosotros exigimos, y no solo estaríamos en desacuerdo, exigiríamos una respuesta de por qué este cambio tan repentino, o por qué los maestros serían despedidos y serían cambiados por otros, si ya se estaba actuando de manera correcta en la escuela normal.
8: Actualmente aquí, antes de la despedida, antes de que despidieran los dos maestros, pues más bien se necesitaban más maestros, o sea que aumenta el déficit de profesores. Y otra grave problemática es que ni siquiera guardia de seguridad durante el día y durante la noche. O sea, prácticamente ustedes están a la deriva.
9: Sí, estamos a la deriva, ya que no tenemos personas de servicio civil, no tenemos administrador, que es la persona que nos ha estado ayudando durante mucho tiempo, que tiene las cuentas, que él es un Héctor, que es una muy buena persona en lo que hace, y le agradecemos mucho en lo que ha estado con nosotros. Y también de que Mr. Yasser, la clase que ha estado dando, no puede ser cubierta por la maestra Marixa, que es la maestra que está en el área de naturales y biología. Ella no puede cubrir, ya que tiene su horario completamente lleno, ella no puede, y no aceptaremos también que venga otra persona a poner orden. Esto no está bien, ya que ya se estaba trabajando de manera correcta. Esto no está bien lo que está pasando. Y si esto pasara de esta manera, entonces nosotros preguntaríamos, ¿cuál es la meta con todo esto de cambiar al personal?
8: Perfecto, gracias a la presidenta estudiantil. Hace unos momentos fue una reunión con los padres de familia explicando la situación, y realmente está una situación bastante complicada, ya que ni siquiera guardias de seguridad, no hay personal de aseo, no hay administrador, hacen falta dos maestros, y antes de estos dos maestros pues hacían falta otros, por decirlo así, cinco maestros. Está grave la situación en la normal mixta bilingüe en Ocotepec, que esperamos que las autoridades resuelvan esto conforme a ley. Retornamos a los estudios principales de HCH Televisión Digital con el apoyo de Jenny Santos desde el departamento de Ocotepec, Occidente, Honduras. Les informó Juan Ojara.
1: Gracias, Juan Ojara, por esta información, y seguimos con informes especiales. Nos vamos con José Luis Teruel hasta El Progreso, Lloro. Y es que regidores presentan moción para que se derogue el impuesto vial municipal, ya que han estado realizando protestas los taxistas también en esta zona por el cobro exorbitante de la tasa vehicular. Adelante, José Luis Teruel, con esta información.
10: Así es, gracias, compañeros en estudio. Juan Carlos, el regidor, esta situación, ahorita hay una conferencia de prensa donde se han hecho presentes ustedes como ex regidores y los regidores actuales en este tema del aumento de la tasa vial municipal.
11: Bueno, ahí tenemos a los actuales regidores que ya traen la solución, donde seis de la nueva corporación va a firmar una moción que van a presentar en la próxima sesión de corporación extraordinaria, donde ellos están solicitando que se quite ese aumento para que vuelva a su estado natural, ya que la población es lo que está pidiendo, que no haya ni una lempira de aumento,
10: sino abogado,
11: que
10: se mantenga como aquí tal. Se trata de aclarar si ustedes firmaron o firmaron los actuales regidores.
11: Bueno, independientemente quién lo haya aprobado o quién no lo haya aprobado, hubiese sido la misma situación. ¿Por qué motivo? El alcalde tenía mayoría antes y tiene mayoría hoy. Entonces, el actor principal acá es el alcalde, quien toma la decisión, quien le dice a la secretaria que envíe el oficio al IP y se hace el cobro. Entonces, la solución la tienen ellos ahorita, que la van a firmar a las 11, donde está la moción para que se pueda volver a su estado natural este impuesto.
10: Bueno, mire, por acá en estos momentos estaba también la abogada Kenia Perello. Vamos a escuchar las declaraciones de los regidores actuales, quienes están presentes en este sector. Vamos a caminar por acá para poder dialogar con el abogado. Permita. Abogado, ustedes en estos momentos pues están ya listos para presentar este documento, porque hemos escuchado las declaraciones de los regidores, de los exregidores y ustedes actualmente con esta problemática que hay en el tema de el aumento de esta tasa vial municipal.
12: Bueno, es una obligación de nosotros atender todas las solicitudes de la ciudadanía del Progreso. Y en este caso estamos nosotros presentando una solicitud para que, de acuerdo a ley, a la ley de municipalidades, artículo 32, cuando hay más de 5 regidores reunidos, podemos solicitar una reunión de corporación municipal extraordinaria. Eso es lo que estamos haciendo, haciendo uso y aplicación de la ley para poder traer un poco de tranquilidad al pueblo progreseño, que desde el primero de julio ha estado bastante inquieto con este tema de las alzas a la tasa vial municipal.
10: Bueno, de no aclararse, bueno, hasta los momentos ni el alcalde no se ha pronunciado con nadie, ya se ha comunicado con ustedes.
12: Fíjese de que no hemos tenido la oportunidad de tener una plática con el señor alcalde, y esperamos que a través de esta solicitud ellos atienda nuestra solicitud.
10: Bueno, gracias, abogado. Mire, ya escuchaban ustedes las declaraciones, compañeros de estudios, de lo que está sucediendo en virtud a esta ley, pues, que viene a golpear el bolsillo del pueblo progreseño, y las luchas van a continuar. Las luchas van a continuar acá en este municipio. Es más, se han trasladado hacia las afueras de las instalaciones de la corporación municipal, exigiendo al alcalde se haga presente. Compañeros en estudios, desde acá, desde la ciudad del Progreso Yolo, retorno con ustedes hacia el principal.
1: Bien, muchísimas gracias, José Luis Teruel, por esta información. Es lamentable, todavía necesitamos que se pronuncie el alcalde del Progreso Yolo. Ya llega a un punto insostenible esta situación. Han estado más de 2 días en estas, bueno, creo entre ayer y hoy, sí, estas manifestaciones por el tema de la tasa vehicular, el exorbitante 300% que está cobrando. La gente estaba diciendo que prefiere mejor que le ponga la multa a pagar el tema de la tasa vehicular, porque realmente es exorbitante. Las denuncias han sido también puestas en redes sociales por varios usuarios, y es lamentable que esta situación, las mismas autoridades no pongan cartas en el asunto. Vamos a estar a la espera de la reacción del alcalde del Progreso, Yoro Cecia, porque también se le habló aquí en HCH Televisión Digital, pues tenía el teléfono apagado.
0: Sí, es importante su versión, porque al final está llamado él para atender al pueblo, por eso se le escogió, y hay inconformidad, debe de explicarse por qué, para dónde se van a dirigir estos fondos, las razones, para que la gente sepa, si no, las protestas van a continuar. Terceros van a seguir perdiendo, van a seguir siendo afectados por las manifestaciones. Hay una respuesta ahora por los regidores, que van a presentar una moción para que se derogue el impuesto. Ayer mismo se tenían que haber reunido, pero con la ausencia del alcalde, que desconocemos los motivos, yo escuché que había trascendido.
1: Supuestamente, ¿verdad? Se anda haciendo el bypass. Dicen ahí las personas que estaban manifestándose. Se anda haciendo cirugías estéticas. Esperamos que él responda, porque la verdad se ha estado...
0: Pero hay un vicealcalde,
1: también,
0: hay una persona que está encargada para cuando él no está. Lo malo es que se fue a hacer cualquier procedimiento, si no fuese de emergencia, porque hay cosas que usted no las planifica, ¿verdad?
1: Claro, sí.
0: Pero si fue algo que ya estaba planificado, que él es quien lo va a confirmar o desvirtuar, y hacerlo en medio de este grosero aumento, pues lógicamente aquí sí tiene razón la gente de estar molesta. Tiene absoluta razón de estar enojada.
1: No, y el sector taxista, que es el que primero se ha pronunciado y se ha tomado las carreteras acá, porque ellos son los más afectados, manifiestan pero no solo ellos, sino el pueblo que reside y que es del Progreso Yolo. Entonces, es hora, miren, que también se manifieste. Si no, como dice Cecia, hay un vicealcalde que también debería de referirse a esta situación y dar a conocer el porqué de este aumento exorbitante de la tasa vehicular.
0: Y se desvirtuó aún, o quedó desvirtuado, perdón, el aumento a la tasa vehicular en el norte del país, en San Pedro Sula.
1: No, todavía no. Vamos a tener,
0: porque también hubo quienes me estaban escribiendo que va a registrar un aumento.
1: Bueno, que los mismos televidentes que nos reporten realmente si se está cobrando esta tasa vehicular exorbitante ahí. Y también en el Progreso Yolo, pues yo lo vi en redes sociales, varias personas del Progreso Yolo que tengo en mis contactos estaban quejando de esta situación, la denuncia sobre este aumento grosero, es grosero, de la tasa vehicular, y es necesario que se pronuncien ya las autoridades, porque si no la situación se va a agravar más y ya no solo va a ser el sector taxista, sino que se va a unir toda la población del Progreso y Oro por la falta de respuestas. Y las mismas personas que transitan, que van hacia, porque tapan las vías, las rutas, las salidas alternas, todo tapan, entonces las personas que se dirigen hacia sus trabajos, hacia los lugares de comercio, pues están siendo afectadas en este lugar también.
0: Claro, porque son un aumento de 300%. Es que no es una cosa que usted podría decir, ay, están llorando. No, es un grosero incremento. Entonces tienen absoluta razón de estar manifestándose y sobre todo porque no les dan una respuesta y al final eso es lo que el pueblo resiente, porque cuando los escogen, cuando prometen que van a estar al frente del poder, ahí es otra historia. Pero una vez que ya obviamente les toca estar en el cargo, que toman decisiones, porque también los alcaldes son colocados, se eligen para que tomen decisiones, o sea, no lo podemos negar, pero deben de ser favorables al pueblo hondureño. Una vez que ya se buscan para que den a conocer las razones, por ejemplo, de los incrementos, como en este caso de la tasa vehicular, la tasa municipal,
1: que se debe,
0: no dan respuesta.
1: Se debe de anular este grosero aumento.
0: Sí.
1: Y se debe de regular, porque la verdad las personas, no solo en ese lugar, imagínense a nivel nacional cómo estaríamos pagando algo así.
0: Sí, es que recuerde que la tasa varía según el municipio, ¿verdad? También.
1: Claro, pero imagínense en ese, hay que ponernos en el zapato de ellos, pues. Uh-huh. Es lamentable, o sea, yo realmente viendo la situación y si fuese el Progreso, yo ahora estaría indignada por este grosero aumento, que sabemos que para algunos mejor no la pagan. Eso es lo que le decía yo, porque algunas personas que son del Progreso y Oro me decían a mí que prefieren que les den la multa. Pagar la multa y no pagar la tasa vehicular. Porque es más caro la tasa vehicular que pagar la multa, eso me decían. Entonces, vamos a estar pendiente aquí en HCH Televisión Digital. Tienen que comunicarse las autoridades ya ante esto. Han pasado 2 días y no hay respuesta. No hay respuesta, las personas siguen manifestándose y va a agravar este asunto. Es necesario que las autoridades den la cara ya y que digan el porqué de este aumento, ya que también regidores del Progreso están presentando esta moción para que se derogue este gran trancazo de la tasa vehicular, la tasa vial municipal, aquí en el Progreso y Oro.
0: Así es. Bueno, hemos intentado igual, como medio del balance, de dialogar con las autoridades, con el alcalde Alexander López del Progreso y Oro, pero no hemos tenido respuesta. Los medios, el medio, tanto...
1: pero ya le timbra, al menos,
0: las cámaras. Sí timbra, pero tanto sí. La cámara como el micrófono de HCH sigue a su disposición para que dé a conocer la versión oficial, aunque los regidores allí también tendrían que saber por qué fue. Ellos tenían que estar ahí en el momento de la aprobación, ¿verdad? Ellos tenían que estar ahí cuando se aprobó.
1: Sí, claro, porque son parte, pues.
0: Correcto. ¿Quién echó gol? ¿Jonathan? ¿Quién anotó gol? Marruecos, 2-0 le gana...
1: 2-0. ¿A Canadá?
0: A Canadá. Imagínate. A la anfitriona.
1: Imagínense ya.
0: Sí, 2-0 le va ganando a Canadá. Bueno, ya vamos a tener todos los detalles. Seguimos con más noticias, 12:47. Tenemos a Brida Luceda desde Medicina Forense, porque él nos da a conocer que ha llegado el cuerpo de un hombre asesinado hace unas horas en la zona de Plan Grande Lajas, en Comayagua. Bridel, adelante con el reporte.
13: Gracias, qué gusto saludarles. En el sector de Plan Grande, Comayagua específicamente, le han quitado la vida a Gerardo Escobar. Gerardo Escobar, una persona que supuestamente pues ha sido asesinada allá en el sector de Las Lajas, Comayagua. En este preciso momento ya están llegando a la morgue capitalina, ha sido traído y ya en el ataúd, pero va a ser sacado porque van a realizarse la autopsia correspondiente. La Policía Nacional, el equipo de DPI está en este lugar específicamente para poder pues proceder a realizar el levantamiento, ya que le quitaron la vida específicamente en aquella zona de la antigua capital del país. ¿Por qué habrán matado a Genaro? ¿Qué debía? ¿Qué problemas tenía? ¿O fue por envidia? Hoy se está dando bastante esos casos. Según la investigación criminalística, la envidia está haciendo que las personas atenten o incluso maten a otras personas, pero también se dan problemas personales, también se da por meterse con la mujer de otro hombre. Valga la aclaración, no estoy hablando de este caso, son las hipótesis preliminares de la mayoría de los asesinatos. Entonces, cualquiera de esas que sea la muerte de Genaro, pues posteriormente se va a esclarecer a través de ese procedimiento. Así que acaban de quitarle la vida a una persona en Comayagua, aquí se encuentra, todavía no se sabe por qué, es la policía la que va a investigar para determinar qué le provocó la muerte, pero sí se la han quitado específicamente en el sector de Lajas, allá en Comayagua. Se llamaba Genaro y lamentablemente le quitaron la vida, ya está su cuerpo aquí en la morgue, ya lo van a bajar para meterlo a los cuartos fríos y posteriormente practicarle la autopsia. Junto a Evan Ruedas y Walter Gutiérrez, buen día.
1: Bueno, gracias, Brida Leuceda, por esta información. Nos vamos con Sandy Gallardo, que, bueno, el gremio periodístico está de luto y le dan el último adiós al licenciado Arístides Aceituno. Adelante, Sandy, con esta información.
14: Estudios principales en estos instantes me acompaña el presidente del Colegio de Periodistas de Honduras, Juan Carlos Sierra, porque estamos dándole el último adiós a Arístides Aceituno, quien ha dejado un legado en el periodismo de Honduras.
15: Sin duda alguna, el día de hoy, desgraciadamente nos toca acompañar hasta su última morada a Arístides, y estamos con mucho pesar, pero al mismo tiempo contentos y agradados por la cantidad de personas que han venido a darle este último adiós, y especialmente colegas periodistas, miembros de medios de comunicación en general, que miraron en Arístides no solamente el profesional, no solamente a esa persona que estaba presta también para auxiliar en determinados momentos, sino que también al ser humano, y eso tiene mucho más valía que cualquier otra cosa.
14: Licenciado, son proyectos en los que él fue pionero en Honduras, tanto como el primer periódico digital.
15: Eso, Arístides deja un legado enorme para las nuevas generaciones, para las futuras generaciones. Arístides, pionero de, como usted bien lo dijo, del periodismo digital con su periódico, posteriormente o automáticamente también surge su empresa de monitoreo, que son de las más importantes que hay en el país, solo hay dos actualmente. Y él pues tuvo esa visión empresarial que desgraciadamente desde la academia no acostumbran al periodista a formarse, y eso es muy importante y es reconocible, y mucho más en personas que les cuesta lo que tienen. Arístides es uno de esos, fue uno de esos colegas periodistas que le costó. Déjeme decirle, le costó, me consta a mí que le costó. Fuimos compañeros en el Congreso de la República, salíamos a la 1, 2, 3 de la mañana de sesiones, etcétera. Personas que llevaban consigo el periodismo de una forma como se debe de ser, de una forma profesional, pero enamorado de su carrera.
14: Bien, muchas gracias a Juan Carlos Sierra, presidente del Colegio de Periodistas de Honduras, quien pues nos daba esta información y este último adiós que se le estamos dando a Arístides Aceituno, que deja un gran legado en el periodismo hondureño. En cámara de Kevin Ruiz, retornamos a sus principales.
0: Muchas gracias, Sandy. Nuestra solidaridad nuevamente con la familia, con los amigos más cercanos, de quien en vida fuera también uno de los pioneros, tal como lo decía Juan Carlos, de los medios digitales en nuestro país. Que descanse en paz. Hoy ya justamente se le ha dado el último adiós a don Arístides Aceituno. 12:53, seguimos con más información, con permiso de la familia doliente, seguimos con más en Hable Como Habla Meridiano en esta edición de fin de semana.
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0: 12:54. Vamos a hacer una breve pausa comercial, pero ya vamos a continuar con más en esta emisión y nos quedamos con Cirly Calix, porque ella nos da a conocer que Grupo Autollantas le invita a aprovechar las promociones mundialistas en equipo de sonido y llantas.
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0: Lo mismo, ¿cómo está?
1: No, esta es casualidad hacer esto, no es toda la vida. Ahorita nadie prueba elote, solo yo ahorita, mi nieto me está, mami, se me dice Dios de consejo. Ya sabes, pues, ya sabes que de dónde tengo, le digo. No hago milpa, pero me sobra, le digo, ¿quién me regale mi saquito?
0: Pero queda bien rica, ya tuve la oportunidad de poder disfrutar de una con quesito y queda delicioso.
1: Quedó pijuda.
0: ¿Cómo, doña Petrona?
1: Pijuda.
0: Y el canal, ajá, y HCH, es que es para usted.
1: No, pijuda, el cariño y todo lo tiene, pasamos ahí ensartados, ahí en esa hacienda viendo HCH.
0: Me encanta, no, es que es lo importante, pues, que puedan ver HCH, Jeffrey. Mira, aquí vamos a poder disfrutar y haciendo también lo mismo, ya me lavé las manos, así que te pido de tu ayuda. Y vamos, ¿cómo?
1: Empieza la pija.
0: Yo creo que esta mujer mira mucho a Supremo.
2: Doña Petrona, vamos a enseñarle a Kenia a hacer guirila, ¿va? ¿Cómo es el proceso?
3: ¿Cómo? Enséñele, hagamos una.
1: Mire, le voy a hacer esta, usted la va a regar así.
2: Ahí la rega.
3: Este es de maíz fresco, ¿va?
1: De lote.
3: Lote tierno.
1: Lote tierno.
3: De lote tierno. Es lo mismo que la tortilla o la frita. ¿Ah? O sea, mire, la mete ahí usted.
1: Lástima que no hice, porque era poquito este maíz, le hubiera hecho frita.
3: No, pero con la guirilá ahí es.
0: Con eso basta.
1: Ya usted pone, ya la pone aquí, mire.
0: Ya ponemos nuestra masita.
3: Y es con hojas de
0: tamal.
3: De plátano, ¿va?
0: Del que hacemos el tamalito.
3: Y ya, ahí está. ¿Y es todo?
0: ¿Cuánto tiempo aproximadamente debemos dejarlo ahí a fuego?
1: Bueno, como más está, porque como yo no las he hecho en el comal,
3: sino que
1: en
3: la
1: punta de la hoja. No más, media, como 15 minutos.
3: Ahí está. Ahora va Kenia. Que la haga. Usted nos va a decir si Kenia lo hizo bien.
1: Sí,
3: ¿le parece?
1: Sí.
3: Venga para acá, démosle chance a la Kenia. Entonces.
0: Ponemos la hojita.
3: Sí. Ahí pone la hoja.
1: Esta no le sirve porque se le va a joder la guiril.
3: Entonces va, espérame, va a escoger Kenia.
0: Esta sí, tampoco.
1: Esta está buena.
3: ¿Cuál, cuál?
1: Así como abrace el novio.
0: Abrace. Ay, ya, yo papa. No tengo novio, yo.
1: No, eso no me va a decir que no tenga.
0: No, ya no tengo. ¿Tiene alguien por aquí usted que me pueda presentar?
3: Ajá, vaya.
0: ¿Cuál sería el hombre perfecto para mí? ¿Cómo sería el hombre perfecto para mí?
1: Mire, eso no le voy a decir porque ¿quién va a estar el corazón de esos hijos de puta?
3: ¿Y usted
0: porque
3: está casada?
0: Me le han hecho daño, mi patrón.
3: ¿Usted está casada?
1: No, ya se me murió el garrote.
3: ¿Ya se le murió? Ya, no. ¿Hace cuánto quedó viuda?
1: Yo tengo 6 años ya.
2: 6 años.
3: Pero no. ¿Pasa con los hijos?
1: Sí, no, solita lo paso con un hijo. Ahorita estoy con una nuera ahí.
3: Ah, muy bien.
1: Estírela bien, mire.
3: Estírela bien.
0: Y la vamos estirando.
3: Le está dando clase.
1: Así como agarra el novio usted.
0: Es que ya no tengo novio. Ya no tengo sentimientos yo. Pero le digo que me consiga uno. Capaz y me quedo aquí como vecina suya.
1: Ay, va a ver en esa fiesta lo que va.
3: El vive, dígale, en el vive.
1: En el vive, CH.
3: ¿Va a ir a bailar usted al vive?
0: Mira, mi Petrona, cómo me quedó la tortillita ahí.
3: Mira, ahí cómo va.
1: Está buena.
3: Ahí quedó bien.
1: Tírela más.
0: Más todavía. Máquina.
1: Para que no le quede gruesa. Al coserse, no mire que se le encoge.
3: ¿Cómo?
1: Es como el acordeón.
3: ¿Cómo? El acordeón. Mire, ya le hizo ese hueco y ese hueco ahí. No,
1: ya se lo arreglo.
3: Mal, está echando.
2: ¿Está bien así?
1: Sí, está bueno.
0: Ahí va. Ahí voy, mire, ve.
3: Estas son las guirilas. Hoy desde Apacilagua, Kenia está probando a hacerlo. Este es de maíz nuevo, de maíz tierno.
1: De maíz tierno.
3: Ahí está, de lote tierno, mejor dicho.
1: De lote tierno.
0: Vamos a ir agarrando otro poquitito
3: está,
0: por
3: miren,
0: aquí.
3: Ahí está, ahí va. Ahí está haciéndolo. Ahí va quedando.
0: La más redondita, ¿ves? Como tortilla.
3: Ahí está.
0: Vaya, ¿cómo me quedo? ¿Del 1 al 10?
1: Pijuda. Bueno.
0: Vaya, está. Y ahora ponemos la esa ahora, encima, ¿verdad? Déjeme hasta ponerla ya en el fogón. Espéreme.
3: Ahí va, mire.
0: Y la ponemos por acá.
3: Y ahí está.
0: Y queda, ahí la dejamos 15 minutitos. ¿A qué, cómo va el resultado?
1: No, ya está, ya va a estar.
0: ¿Ya casi?
1: Sí, ya está, ya va a estar.
0: Bueno, ahí sí. Ya.
3: Ahora, Kenia, mire, aquí está el resultado.
0: Ah, no,
3: mire,
0: así quedan, deliciosas.
3: Así quedan, ¿ves? Este es el resultado. Venga, para acá, doña Petrona. Vengas aquí, pues, venga.
1: Pero qué puta, yo no estoy aquí que el jogón, no joda.
3: Ay, pues me voy a venir yo. Me vengo
0: déjame,
3: yo.
0: Tranquila.
1: Escucha, la que pija, no joda, que voy a estar yo. Lo siguiendo, ¿no?
3: Aquí estoy, pues vaya, así queda.
1: Usted va a estarme ahí andando por todas las mierdas, ay, no joda.
3: Es que a mí me encanta compartir con usted, qué linda esta mujer.
0: Regáñelo.
3: Ahí queda, mire, así está la guirila, solo le pone mantequita y queso.
1: ¿Es queso? ¿Quiere con mantequilla o mantequilla? Como
0: a
1: yo.
0: Mí, no. A mí me dan ganas de llevármela a usted para Teufi.
3: ¿Ah? ¿Se va a ir?
1: Dios, ¿qué puta me van a llevar a mí para... Ay, no.
0: ¿Está bien aquí en el pueblito?
1: Ay, estoy bien aquí en mi casita.
3: Ahí está. Miren, esto es lo bonito, esto es lo hermoso, esto es HCH, señores.

0: Sí, señores, así que a la cuirila. Hoy desde la casa de Doña Petrona, ¿verdad? Bueno, Kenia, vaya, pruébala, Kenia.
1: No, ya la probé. No, usted, deme el quesito, vaya, pero ahí la vamos quesito. A probar. Deme quesito.
0: ¿Dónde está el quesito? Vaya, Kenia.
1: Como el patrón, quesito.
0: Vaya, agarre, ¿no? Quita. Quita, aquí, quita.
1: Vaya, vaya, papá. Coma. No, está delicioso, Jeff, me quedo comiendo vos por allá, despedite.
0: Ahí está, señores y señores. Así, si no tiene consulta, Doña Petrona, muchísimas gracias por recibirnos en su hogar. Qué gusto, ¿no? Aquí voy a quedar. Aquí me quedo. ¿Vuelve?
2: No, no, digo, puta, ya eso ya va de viaje, ¿no? No,
0: aquí me quedo. Voy a esperar la sopa, voy a esperar la sopa.
2: Va a estar esperándola.
0: Sí, la sopa que está en la sopa.
2: Pues sí.
0: Ahí pues está. Compañero.
1: ¿Qué va a bañar aquí, Jeffrey? ¿Es cierto?
2: Que se bañe.
1: A pura lija, ¿cómo dice?
2: A pura lija, dije que yo le voy a restregar la verga.
0: ¡No! Señores, volvemos con ustedes si no tienen consulta.
1: Esto habla como habla.
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0: así, bueno, tengo un poco de sueño, quiero decirles. 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Y gracias a Camas Olimpia vamos con el resumen de lo que está aconteciendo en la Copa del Mundo, porque acaba de finalizar el duelo entre las selecciones de Canadá y la selección de Marruecos. Ha llegado a la instancia de los cuartos de final. La primera selección ahora mismo ha sido Marruecos, luego de esta victoria de 3-0 que logró de manera contundente. Los primeros 45 minutos fueron bastante cerrados, mucha posesión de pelota por parte de la selección de Canadá, pero sin efectividad alguna. Fue el primer tanto hasta el minuto 50 en una jugada preparada ahí de tiro libre que Hakimi, ahí en una combinación con Ouani, que fue el que sacó ese remate colocado, y así empezaba el primer tanto. Luego fue el mismo Ouani que marcaba el segundo tanto hasta los 81 minutos con otra gran definición, y ya en el tiempo de descuento era Rahimi el que aprovechaba allí los espacios de la defensa canadiense y colocaba el tercer tanto y así hacer el 3-0 definitivo. Un resultado que deja ya a la primera anfitriona de esta Copa del Mundo sin avanzar a la siguiente fase, Cecia, que es la instancia de los cuartos de final, y una Marruecos que creo que era la amplia favorita a llevarse el triunfo el día de hoy, y así lo ha hecho, sobre todo en la segunda parte que llegaron los goles. Creo que ahora mismo ya Marruecos quiere repetir nuevamente esa hazaña de lo que vivió también en Qatar 2022. Pero hoy juega Francia-Paraguay y a continuación tenemos un resumen. La llave, Ceci, ahora mismo se la doy a conocer porque sí, bueno, es el primer, hasta ahora es el primer. La primera selección que pasa a la instancia de los cuartos de final. Recordemos que hoy ha iniciado ya la etapa de los octavos de final, así que creo que al final del día las mejores que estén llegando a esta etapa de los cuartos y que sobrevivan también, creo que poco a poco se va a dar a conocer quién podría ser las dos selecciones que lleguen a esa instancia de la gran final, que será en Nueva York. Marruecos todavía pues tendría que ver, vamos a ver aquí
1: entre
0: ya ahorita.
1: Francia y Paraguay.
0: Bueno, sí, podría ser porque sí, están en la misma llave.
1: Este partido es a las 3, ¿verdad? El de Francia.
0: El de Francia y Paraguay es a las 3 de la tarde, Cecia. Ajá. Francia Paraguay a las 3 de la tarde.
1: ¿Y usted qué cree que pasa?
0: Mande.
1: ¿Ahí quién cree usted que pasa?
0: No, la amplia favorita es Francia.
1: Pero Paraguay, mire dónde está.
0: Francia, sin duda, no, la favorita, pero en teoría, ¿verdad? Porque recordemos que ya en la práctica, en la cancha, ya es otra historia,
1: no,
0: Cecia.
1: No vaya a salir como Cabo Verde, Paraguay.
0: Bueno, ahora mismo se puede esperar de todo, la verdad. Después de ese partidazo ayer entre la selección de Argentina y la selección de Cabo Verde, yo creo que ahora...
1: y que ya lo demostraron también en el partido con Holanda, que lo dejaron fuera, entonces...
0: Sí. Bueno, Alemania fue parte de Paraguay.
1: Con Alemania, que lo dejaron fuera. En
0: Holanda fue Marruecos, que ahorita le hizo este otro partido a la selección.
1: Lo dejaron afuera y, o sea, fue sorpresa. Le dieron libre un día en Paraguay por esa hazaña que hicieron. Hubo feriado nacional. Entonces, ¿qué sabemos? Si hoy repiten la historia, así como nos tenía sufriendo ayer Cabo Verde, y hoy viene Paraguay y hace lo mismo con Francia, al menos que no se la pongan tan fácil, pues, al menos.
0: Hay que ver. Bueno, Marruecos en sí se va a medir efectivamente con el ganador de este otro cruce que se juega a partir de las 3 de la tarde, Francia-Paraguay. Creo que ampliamente los favoritos en esta llave es Francia, y por qué no se puede dar ese cruce de cuartos de final, Francia Marruecos, una Marruecos con una juventud también que viene a hacer historia y que quiere también nuevamente repetir lo que vivió en Qatar 2022, esa hazaña de llegar casi a esas instancias de las finales, pero que no le alcanzó finalmente, hay que decirlo. Vamos a ver qué pasa. Y Cecia, a continuación voy a presentar este resumen porque también quiero que vea este video donde ayer Cabo Verde ganó no solo el corazón de todo el mundo, sino que también las lágrimas creo que se apoderaron también de los futbolistas, de la gran historia y la gran hazaña que hicieron durante esta Copa del Mundo. Vamos con el resumen, gracias a Camas Olimpia.
2: Y Insigne López Cabral, jugador de Cabo Verde, se ha vuelto viral en las últimas horas luego de llorar desconsoladamente después del partido en que Cabo Verde quedó eliminado frente a la selección de Argentina en la ronda de los 16avos de final. El defensor de 23 años se derrumbó en el césped en la mitad de la cancha completamente quebrado por la frustración. Y en la secuencia del video, el jugador encontró refugio en los brazos de su esposa e hijo en la tribuna. Una imagen que terminó por viralizarse a nivel global bajo el lema de que Cabo Verde no ganó la Copa del Mundo, pero se ganó el respeto del mundo. Y para esta tarde de hoy sábado, el segundo duelo en los octavos de final de la Copa del Mundo lo protagonizarán Francia y Paraguay. Un choque que promete ser electrizante, de estilos opuestos, marcado por la épica y la revancha histórica. El poderío francés, que llega con un ataque temible liderado por Kylian Mbappé, viene de marcar doblete ante Suecia. Secundado por Ousmane Dembélé, Barcola y Michael Olise, el máximo asistidor del torneo. Pero la resistencia albirroja, dirigida por Gustavo Alfaro, ha recuperado su histórica identidad defensiva y garra. Tras sufrir en fase de grupo, viene a dar la campanada del torneo, resistir y eliminar a la selección de Alemania. Este duelo evoca inevitablemente los octavos de final de la Copa del Mundo en 1998. En aquella ocasión, una heroica Paraguay liderada por José Luis llevó el límite a los locales, quienes ganaron con el recordado gol de oro en el minuto 114. Esta tarde, Paraguay frente a Francia a partir de las 3 de la tarde. 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
4: Bien, muchísimas gracias a Noelia León por esta información. Sin duda alguna vamos a estar pendiente de estos partidos porque, bueno, se vienen, bueno, ya con estas fases, ya solo quedan los cuartos de final y posteriormente vamos a estar viendo cómo se están manejando estos partidos que sin duda alguna nos han dado bastante expectativa y también sorpresas. Pero continuamos con la información hasta Santa Bárbara con Ángel David Muñoz. Y es que en las últimas horas se registran 2 personas muertas. Adelante, Ángel, con usted.
5: Así es, compañeras y compañeros de Hable Como Habla Televisión Digital. Un incidente lamentable se suscitó en Atima, Santa Bárbara, donde han asesinado de varios impactos de arma de fuego calibre desconocido a una persona de nombre Mártir Matías López. Según la información que se destaca en este lugar, esta persona estaba al interior de una vivienda y un individuo desconocido ingresó a la vivienda disparándole por repetidas ocasiones. Herido de gravedad, fue trasladado a el centro médico asistencial de Atima, Santa Bárbara, pero lamentablemente esta persona de nombre Mártir Matías López ya no tenía signos vitales. Este hecho ocurrió anoche a la medianoche en este municipio. Lamentable la muerte de esta persona, que hasta el momento se desconoce el móvil. De igual manera, informamos que en Zacapa, Santa Bárbara, también se dio otra víctima mortal. Murió otra persona, fue encontrada en un solar baldío de el sector de Atima, de Zacapa, Santa Bárbara, carretera Aguazarca. Según la información, este joven conducía una mototaxi, lo llamaron y le asesinaron. Estos dos incidentes se dan en las últimas horas aquí en el departamento de Santa Bárbara, junto a Osvin Vega y a Daniel Pineda. Para Hable Como Habla Televisión Digital, les informó Ángel David Muñoz.
1: Gracias, gracias, Ángel. Y siempre en el occidente del país y en estos informes especiales, vamos ahora con Chalile Dubón, porque ella nos da a conocer que una niña de 11 años habría, escuche usted qué preocupante esta noticia, cuánta alarma debe de generar en la sociedad. Una niña de 11 años habría dado a luz a un menor, a un bebé, esto en el Hospital del Occidente. Su padre denuncia que no tiene acceso a la niña desde hace varios meses, por lo que está pidiendo que se investigue. ¿Qué es lo que ha ocurrido? Chalile Dubón, usted es quien nos tiene los detalles.
6: Así es, compañeros en estudio de Hable Como Habla Televisión Digital. Un placer saludarles, auditorio de HCH. Este día me encuentro con don Santos Griseldo Madrid, ¿verdad? Quien es el padre de una menor de 11 años de edad, según lo manifiesta él, quien ha dado a luz, supuestamente. Él ahora pues se encuentra preocupado, ya que pues no ha tenido acceso a su hija desde hace ya varios meses. Don Santos, ¿qué es lo que ha pasado?
7: Muy buen día, tenga al dichoso canal HCH por estar acá presente, va. Pues mire que el detalle es que yo vengo, recibo una llamada el día de ayer, como a esa hora de como de las 1 o 2 de la tarde, el cual la llamada me dicen de que mi hija está enferma y que está ingresada aquí en el hospital de Occidente. Entonces yo me aboco acá a las instalaciones del hospital, donde yo vengo y hago la consulta acá en emergencia, y me dicen de que la niña fue ingresada. Fue ingresada aquí al hospital de Occidente y que la niña venía no venía con síntomas de embarazo, no, que ya venía con el bebé, ya venía prácticamente dada a luz. Fue ingresada acá al hospital de Occidente, entonces yo vengo y me aboco a querer ver la niña. Entonces ya no la pude ver porque en el momento que yo vengo ya la niña ya se la habían llevado. Me he sentido destrozado, me he sentido que ni he dormido pensando tantas cosas, ¿me entiendes? Porque ¿por qué una niña, me entiendes? Estando unas personas adultas, estando alguien encargado de ella, o sea, tiene que por qué pasar esto. Entonces yo lo que quiero es que se esclarezca este caso y que las autoridades actúen y que den a luz, pues que se vea cómo es que pasó este problema.
6: Don Santos, ¿usted cree que algo se le está escondiendo a usted?
7: Pues según se ven las cosas y según yo vengo analizando, posiblemente pueda ser que algo se está escondiendo, ¿me entiende? Y eso es lo que quiero, que se esclarezca ante la ley como debe de ser.
6: ¿Qué le pediría a usted? Porque está bien confuso el caso. ¿Qué le pediría a usted a las autoridades? En primera instancia, pues del Hospital de Occidente. En segunda, Secretaría de Niñez y Adolescencia, SENAF. Y desde luego, Ministerio Público, que es el encargado de investigar.
7: No, pues yo en este caso lo que estoy pidiendo es que se esclarezca bien el caso, pues el por qué, el motivo, cómo es que esta niña sale en estado de embarazo y da a luz a un bebé en tan corta edad. Pues.
6: Compañeros en estudio de Hable Como Habla Televisión Digital, con este lamentable e insólito reporte, retorno a estudios principales de Hable Como Habla Televisión Digital.
4: Gracias a Yalile Dubón por esta información lamentable. De verdad que este caso es insólito, como lo manifestaba el padre. Él no tiene acceso a su hija durante unos meses, no se dio cuenta que su hija estaba embarazada, y dice que también a cargo de la menor hay una persona. Entonces debe de investigarse qué
1: sería
4: pasando.
1: La mamá. Mire, son varios factores los que están influyendo a que las niñas desarrollen cada vez más, sí, a más corta edad. La alimentación, la estimulación, algún factor o alguna incidencia debe de tener. Pero sobre todo la alimentación, y eso está ahora, hemos visto que niñas de 8, 9, 10, 11 años están desarrollando, cuando lo normal era entre 13, 15, 16 años. Pero esto por un lado. Dos es la desintegración familiar que afecta a los niños definitivamente. El consumo de la tecnología, el pasar solo en los celulares, que hace que las menores desde muy temprana edad abran su mente. Uh-huh. La inocencia, bueno, la falta de educación, la inocencia, que cualquiera se aprovecha de ello y le engaña o bajo enamoramiento, le ofrece el sol, la luna y las estrellas. Imagínese usted cómo no va a convencer a una criatura de 11 años.
4: De 11 años, sí.
1: Bueno, de 10 años en todo caso. Porque el embarazo
4: no, pero,
1: era 9 meses.
4: Pero aquí en el hospital, ¿dónde está la mamá? Si en dado caso es la persona encargada, uh-huh, ¿dónde está? Y solo estaba el papá denunciando.
1: No, pero también la falta de denuncia,
4: ¿sí?,
1: la falta de acción por parte de las autoridades, porque también ocurre que de repente se va a denunciar y nunca se termina de investigar.
4: Claro.
1: O la mamá, porque otro factor que no podemos desconocer, que la mamá viene y vende, presta, alquila a sus hijos
4: y eso
1: al mejor
4: mucho
1: postor.
4: Allá, en el interior. Adentro, sí, eso se da mucho. La verdad, se debe de hacer una investigación. Las responsabilidades de los padres, de la persona encargada. Porque, siendo sincera, ¿qué hace una niña de 11 años teniendo un bebé?
1: No, es demasiado descuido.
4: Hasta cuando yo leí la noticia.
1: Es impactante, manera... es impactante. Sí, vamos a permitir llamadas para que la población nos diga que, en qué estamos fallando los papás. Porque perfectos no somos.
4: No somos.
1: Nadie. Sí. Y no hay tampoco un manual que nos enseñe a ser buenos papás y buenas mamás. Nos esforzamos, trabajamos, intentamos pedirle guía a Dios para que Él sea el que dirija esta responsabilidad tan importante. A veces descuidamos por el hecho de estar trabajando tanto, por el afán de nuestro día a día. Descuidamos lo más primordial que son nuestras criaturas, las bendiciones. Y ocurre mucho que mamá y papá tienen que salir a trabajar y entonces el niño se cría con un tercero y no existe este cuidado. Y ahora, con tanta tontería que se observa en las redes, con tanta amistad o mala gavía que hay, que siempre ha existido, pero que últimamente está como, no sé, en otros niveles, pues lógicamente esto hace que las niñas desde los 10 años estén teniendo relaciones sexuales.
4: Y la tecnología ha avanzado, yo le diré que algunas de las cosas...
1: O pueden ser,
4: digamos,
1: violadas también, porque
4: sí,
1: es que en este caso no se sabe.
4: También, y es por eso que el padre pide la investigación de este caso, pero sí, como lo decía Cecia, la verdad es que la tecnología ha avanzado bastante. Yo el otro día desconozco muchas cosas, actualizaciones de WhatsApp que se pueden hacer, hasta esconder los mismos mensajes. Muchas de las veces pues no se ve en el historial o en el inicio del WhatsApp y están escondidos esos mensajes. Hay diferentes aplicaciones también. Eso realmente ha llevado mucho también que mucha de la juventud le esconda mucho a sus padres y se lleven a este tipo de casos. La investigación debe de ser por parte de las autoridades. ¿Qué pasó en este caso? Vamos a abrir la planta telefónica para que opinen sobre este tema. Y bueno, realmente... ¿Tenemos llamadas? Adelante.
1: Atlántida, hola, buenos días. Buenas tardes ya. Hola.
8: Buenas,
4: adelante.
8: Buenos días. Es que fíjense, yo ya había quiero poner una denuncia.
1: Aproveche.
8: Es que, fíjese que... Yo aquí tengo una vecina en La Unión, aquí vive ella pegado a mí.
4: Sí.
8: Y yo he hablado con las autoridades y ellos han venido, con lo cual han venido tres patrullas a poner conocimiento cuál es el pleito que ella tiene conmigo. Y yo cuando a ella, yo no le hago nada. Y fíjese que ella conmigo, a mí aquí me ha querido correr hasta con brujería, con todo. Pero ¿sabe qué pasa? Que yo estoy con Dios y Dios está conmigo y yo a ella no le hago nada.
4: Sí.
1: Si nos repite...
8: Yo no le hago nada, no le como, no le pago pidiendo. Y hasta brujería me he echado para correr en mi solar y tanto me cuesta a mí mi solar para comprar. Si viera que ella no es una mujer portada, pues, oiga bien, vamos las dos a la iglesia.
4: Ajá.
8: Porque yo también sirvo a Dios, soy una hija de Dios. Ella también, pero ella más juega con Dios que yo.
4: Ok, ahí está hecho.
1: Pero ¿qué es lo que usted quiere denunciar?
4: Que la vecina la molesta,
8: ella,
4: dice.
8: Ella no causa nada lo que la autoridad le dice. Puchica.
4: ¿Pero qué le hace su vecina?
8: Ella pasa tirando sátiras, me pasan tratando, amenazándome de muerte, que hasta el portón me vienen a sonar de noche toda la...
1: ¿Pero por qué?
8: Pues sí, eso es lo que no me explico, ¿por qué?
1: ¿Y usted no ha hablado con ella?
8: Como no, se llama...
1: ¿Y qué le dice?
8: Ella no me dice nada. Yo he hablado con ella a buena. Yo un día le digo, dilema a los hombres, yo no quiero estar así con usted, ni usted conmigo. Yo no cargo con usted, no cargo en mi corazón, le digo, ningún.
1: Bueno, ¿pero qué originó el conflicto?
8: Ninguna contienda de maldad para ella.
1: ¿Pero qué originó el conflicto?
8: Pues si yo no, eso es lo que yo no me entiendo. ¿Cuál es la razón para que ella sea conmigo así? O sea que yo hablé con la mamá. Si mi hija es corrupta, mi hija me, donde quiera no puede vivirme. Porque mi hija ni con ningún vecino puede vivirme.
1: Ah, bueno, entonces
4: pero no,
1: no
4: le
1: es
4: caso.
1: Algo particularmente con usted,
4: sí.
1: Sino que ella es la del problema. Usted siga confiando en Dios,
4: siga.
1: No pierda sí. Usted la paz por ella y evítela. No,
4: evítela, lo mejor
8: no
4: es que
8: le
4: evite.
8: Carga eso. Ella no le carga eso. Ella siempre sigue siendo lo mismo. Imagina que ya tiene ella 5 años de estar ahí, desde los 5 años que tiene de estar ahí, no me ha dejado vivir en paz aquí.
1: Bueno, y,
8: no me ha dejado,
1: y ¿esa es su casa propia o alquila?
8: Esta brujería entre mis dólares.
1: ¿Es su casa propia o alquila?
8: ¿Ah?
1: ¿Es su casa o alquila?
8: No, es mi casa.
1: Sí, difícil moverse, está bien, ¿verdad?
4: Sí.
1: No, pero mire, puede ir a hacer la denuncia correspondiente para solicitar una restricción.
4: Sí, una restricción.
1: Pero si ya la misma mamá le ha dicho que la del problema es ella, pues yo le recomiendo que no pierda la paz, porque sí la deberían de tratar. Ojalá pronto tomen conciencia, y más después de escuchar su denuncia.
8: ¿Y porque sabe qué? Esos que vienen ahí, la pastora de ella, les paga para que vengan.
4: ¿Y cuál es su nombre? ¿Cuál es el nombre de la persona que está denunciando?
8: Ella se llama Maribel Moya, Tejada.
4: Ok, ahí está hecha la denuncia, esperemos que...
8: Imagina que los policías han venido, ni los policías pueden coger, porque esta señora quiere cosas que le pongan, cosas fuertes, que le pongan las cartillas sobre la mesa, porque si viene otro, ay, usted, ay, no, yo, ella quiere una ley fuerte, porque hay una ley pura mielita. Ah, no, ella no le hicieron nada, ella sigue continuando con las cosas. Sí, ella sigue continuando haciendo lo malo, las maldades. Cuando yo con ella no he hecho ninguna maldad, porque yo no pienso de decir, voy a hacer una cosa, se la voy a echar a ella en su solar ahí, porque no.
1: Sí, por eso le repetimos,
4: evítela.
1: Usted evítela.
4: Sí, evítela.
1: Si puede, vaya, denúnciela solución para una restricción.
8: Es que ya la denuncié, la fui a mi niña.
4: Y no fueron a conciliación y no le pusieron una restricción a la señora. En conciliación le pone restricción.
8: No, sí.
4: Si ella violenta esa restricción, vuelve a ir y a ella sí la van a detener.
8: Porque fíjese que ella, le voy a decir algo, yo ya fui a Derechos Humanos. A ver, ¿qué lo dijo la jueza de aquí del Porvenir? Ay, no, usted ya me tiene en alta, que usted es aquí, ¿y cómo es eso que ella le echa tierra a usted? Que usted del...
1: ¿No será que tiene problemas psicológicos la muchacha?
8: Yo no sé,
1: mire, pero ¿sabe qué? No deje que le afecten a usted.
8: Le digo yo, eviten, no peleen, sí. Díganla, con buena manera, ma.
1: Sí, mejor usted evítela.
8: Bien, lo mejor. Ajá, y ella no cambia. Yo no, yo estoy en mi puesto donde estoy. Y yo le represento a Dios lo que soy yo.
1: Bien.
8: Lo que soy yo, va.
1: Pero sí, mire.
8: Lo que es ella.
1: Le repito, gracias por su comunicación. Vamos a dar paso a otras llamadas, pero le repito, mejor no deje que nadie le robe la paz, porque vecinos incómodos en todos lados podemos encontrar, y hay que tener cuidado si no somos nosotros también esos vecinos incómodos. Y si ella es la del problema, usted evítela, continúe su vida normal, pídale a Dios que nada ni nadie le robe la paz. Y ojalá en algún momento ella pueda ya tener las consideraciones necesarias y dejar de fastidiarle su vida. Coronel Carrizal, hola.
9: ¿Qué tal? ¿Cómo están?
1: Muy bien, ¿y usted?
9: Aquí, usted que ya ni me acordaba de que íbamos a opinar.
1: Era
9: opinar.
1: De la menor de 11 años que dio a luz, lamentablemente.
9: Mire, ve, óigame, uno de padres sí sabe cómo son los hijos. Y es mentira que a veces dicen que uno es el último que da con mentira.
4: Sí.
9: Desde el momento que un padre le permite a una tipota tener un novio, tenga la consecuencia.
4: Así es.
9: Mire, yo tengo una hija de 16 años y yo no le permito tonteras. ¿Cuándo? Ni en el
1: colegio. ¿Usted es a la antigua?
4: Es a la antigua.
9: Ni que salga de la casa, ni que ande con tonteras. No, yo no le permito.
1: Es
9: que
1: y nos echan rayos, ¿verdad?
9: No, es que no.
1: Se enoja.
9: Eso decía que, mire, ahora ya no hay novio y ustedes bien lo saben.
4: Es cierto.
9: Y ustedes bien lo saben. Entonces, que el papá no sabía que está embarazada. Mentira, usted. Es mentira. O sea, uno de padre siempre sabe, desde el momento que una hipota le pide o no sabe si está en la casa, no sabe qué. O sea,
1: sí, mire, la verdad, coincido yo, hay mucho libertinaje.
4: No, y lo que pasa es que en esta situación considero yo que como el padre dice que no la vio hace unos meses, pero él debió de buscar a su hija.
9: Sí, pero ya sabía, o sea, desde el momento que una niña tiene novio, ya sabe que la van a tocar, que la van a besar, que la... un montón de cosas.
4: Sí,
9: entonces,
4: tiene razón.
9: Que se deje y otra cosa, mire, yo le quiero ir al alcalde, usted de Teucigal, para que, no, usted mire, qué montón de pintura está gastando aquí en la salida del norte. Eso yo lo veo y lo. Mire, cuánta gente hay que necesita un techo, que necesita un barril, que necesita una pila. Entonces, en vez de gastar en ese montón de dinero, usted, qué mejor busque ayudarle a la gente. O sea, un par de muros, usted, que no tienen nada que ver, o sea, gastando de dinero, usted pintando. Pero muro, para mí eso es algo ilógico. Y ojalá que estuviera escuchando a alguien de la alcaldía o el alcalde que no ande gastando el piso, pintando paredes. ¿En qué suma eso? En nada.
4: Sí.
9: Que mejor le ayude a la gente en un techo, un barril, algo. Pues más ahorita que hay escasez de agua, cuánta gente no ocupa un barril o ocupa algo. Que hagan en verdad cosas que sumen para la población. Y no, y dígale al papá de esta hipota que no es la caliente, ya se la premiaron, ahora que cuide al niñito y a tu chique.
1: Ay, no, qué cruel.
4: Imagínese la infancia perdida.
1: No, esa es la realidad al final. Pues.
9: Es que la verdad, o sea, que ¿sí? No, ya no puede haber nada. Dígame usted, ya la niña ya dio a luz, ahora que más bien aconseje que no le vayan a dejar ir otro hipote. Entonces mejor que esté tranquilo ahí, que cuide al niño y que... Que sí es que se lo dan porque es una menor de edad y normalmente en los hospitales quitan a los niños, o sea, y se llevan hasta esta hipotía y más bien, claro, más bien para el papá, imagínense lo que hacen los hipotecos. Pero bueno, hay que Dios con ellos. Saludos.
1: Bueno, saludos a usted también, gracias por su llamada.
4: Así es, continuamos. Colonia El Hato de Medio, adelante. Buenas tardes.
10: Lo felicito por su programa.
4: Gracias.
10: Yo pienso que ese señor... El papá de la niña ya no estaba en hogar con la mamá de la niña.
1: Sí, dijo que tenía varios meses de no verla.
10: Sí, probablemente esta mujer se hizo de otro hombre y el otro hombre preñó la cipota o algún familiar del hombre ese preñó la cipota y la vieja pícara por no perder al hombre tapó toda la sinvergüenzada. Ahí lo que tienen que hacer es actuar en contra de ella e investigar quién le hizo ese daño a una niña. Imagínense, niño pariendo niño.
4: Sí.
10: Estamos mal.
1: Sí, que puede ocurrir. O sea, no sabemos si es este caso, pero que ya se han registrado similares. Y ella tenía, gracias por su llamada, tiene toda la razón la señora. Ya hemos tenido muchos casos así y que las mujeres protegen a los hombres que cometen graves delitos sí, solo por no perderlos.
4: No, yo recordaba una denuncia que se hacía en Santa Bárbara, allá también, de una madre que había vendido a su hija.
1: Sí, es que eso también bien
4: bueno,
1: común.
4: No sé si llamarle madre a alguien así, ¿verdad? No es de una madre hacer eso.
1: No, definitivamente no. Los hijos se protegen, se cuidan. Se valoran, se les enseña de autoestima, hasta la medida de la posibilidad de cada padre, por supuesto, se les educa, pero el tiempo es esencial en la crianza. Colonia El Reparto, hola. No, hola.
11: Hola.
1: Buenas.
11: Es que hay madres pícaras usted, a veces el papá no se da cuenta y a veces uno de madre es el pícaro. Mire, hay danas que dan sus hijos a los hombres para que les den pisto. Y cada quien sabe el hijo que tiene. No, ahora las madres, no sé si son madres o son perras o qué. Porque, no, ¿cómo no iba a saber usted lo que las hipotas? No, esa es la nana, la pícara. Ahora las nanas dan las hijas para que los yernos les den pisto para comer. Sí, ahora hay una gran picardía hasta en las propias nanas.
1: Sí. Tiene razón. Estamos intentando comunicarnos con Yalile para que busque la versión por parte de la mamá o de la persona encargada de la menor, porque es que el padre denuncia y pide que se investigue, porque dice que no sabe qué es lo que ocurrió porque tenía varios meses de no ver a su hija.
4: Pero yo vengo también a la posición del papá, porque a personarse hasta este momento que la menor está en un centro asistencial ya, con el niño en sus brazos, quizás ni siquiera lo ha visto al
1: niño.
4: Pero
1: es que también sabe qué ocurre, en el interior son más desamorados, como popularmente se dice. Allá son...
4: No. Creo que lamentable, la verdad, sí. Sinceramente, porque una menor llegar a esta a este punto...
1: O sea, prácticamente
4: ¿verdad?
1: No lo había visto en los últimos 9 meses.
4: ¿Sí?
1: O menos, quizás.
4: O más.
1: Porque, no, sí, más o menos. Yo le hablo por el tema de la panza también, porque a veces sale hasta los últimos meses y quizás no lo había notado. Desconocemos textualmente, pero ya como les digo, ya Yalile Dubón nos va a confirmar nuevos elementos sobre este caso, porque claro que se debe de investigar si ella tenía una relación con algún adulto o quizá otro menor. Nos debe de investigar la posición de el adulto que cuidaba a esta niña, porque el padre apareció hasta ahora. Hay muchas interrogantes porque estamos hablando de una niña de 11 años dando a luz a otra criatura, según la información que nos ha compartido Yalile Dubón. Vamos hasta la Colonia Primavera, hola.
12: Hola, buenas.
4: Buenas.
12: Sí, es que la señora que mantiene eso ya tiene mucha razón. Porque yo tengo una sobrina, el papá en Estados Unidos, la mamá ya por Bucano, ¿de dónde? Y la cipota vive con la abuela. ¿Cuál es el tema? Es que si importa, mire, apenas 13 años y enamorado de todo el barrio. le reviso el teléfono yo, como tío que soy de ella. No, veía hasta...
4: Qué barbaridad.
12: Hasta de hombres casados anda ahí el número. Entonces, a veces, las hipotas por la misma inocencia de ella.
4: Sí.
12: Y un viejo también, ¿verdad? Ya con adultos, pues, que las imboban todas estas curas, porque esto es ahí en tierra adentro.
4: Ah, ¿cuántos años tiene la mina?
12: 13 años apenas.
4: Qué barbaridad.
12: Y, ajá, y anda el número de hombres casados, de cipote, bueno, solo de corre.
4: Y abusa de la confianza de la abuela, porque vive con la abuela.
12: Pues sí, esto se da en los casos. Pues ahora es admirable que una mujer llegue a 30 o 28 años y que, pucha, llegue señorita haciendo así, pues,
4: claro,
12: o soltera, pero hoy la mayoría de centros de salud se hace cipotas de 13, 12, 15 años con niños en brazos. Eso es admirable, la verdad.
1: Sí, es cierto. Sí, las estadísticas de niños criando niños, de niñas criando niños, están aumentando en el país. La maternidad infantil.
4: Sí.
1: Sí, tristemente. Vamos con otra comunicación y alguien me decía, Cecia, pero ¿por qué dice usted que la alimentación está influyendo? Claro, son varios factores, le mencionaba yo. Que el periodo le venga a temprana edad, en el desarrollo precoz, son varios factores. La obesidad, según los expertos, la alimentación.
4: No, varios, y es que sí, tienen químicos también, varias cosas.
1: Sí, ahora los productos que utilizamos, claro, en su mayoría sí, hacen, sí lo provocan.
4: Y eso causa no solo eso, sino también varias enfermedades.
1: Así es, de manera, sí, también. Me dicen, Cecia, eso es lo que el padre quiere saber, porque en el hospital no le dicen nada. Entonces le estoy preguntando ahí a Lile, ¿y la mamá de la niña?
4: Sí.
1: Porque sí, al final...
4: Tuvo que haber llegado con alguien, la niña. Con alguna persona, algún familiar, o quizás la persona que la dejó embarazada.
1: Residencial Honduras, hola. Hola.
13: Mire que la razón de llamarle es para hacer una denuncia con respecto a la residencial Luis Landa, aquí en Tegucigalpa.
4: Hágala.
13: Mire que el día de ayer, lastimosamente, yo trabajo ahí en una panadería y andan unos delincuentes en motocicleta deshuesando motos y piezas de coche. Yo le mandé los videos a su número que aparece en pantalla para que los ponga, y realmente necesitamos ayuda en esa colonia, porque ahí a cada rato caminan asaltando.
4: Ok, está bien. ¿A qué número le envió a este que está en pantalla?
13: Al número de Cecia, se lo envié para que lo pasen.
1: Okay. ¿Cuál es su número?
13: Se haga el llamado a las autoridades.
1: ¿Cuál es su número para buscar el mensaje, amiga?
13: Ese que le estoy marcando.
1: Ay, es que
4: no marque.
1: Mándeme un mensajito ahorita nuevamente, por favor.
4: Le caen bastantes.
1: Sí, muchos mensajes diarios.
4: Mensajes, sí.
13: Sí, para que pasen y hagan esa denuncia, por favor, porque ahí, mire, patrullas de policías ahí no van. Ellos pasan por la calle principal, pero ellos no entran a hacer ronda ni a hacer patrullaje en esa colonia. Y ayer yo fui víctima, lastimosamente, mi motocicleta me la dejaron deshuesada, no tienen ni idea, y eso no se aguanta. Entonces,
1: es el robo de piezas.
13: Exacto.
1: Que anda aquí haciendo, tengo el mensaje.
13: Ahí aparecen los videos, la persona que anda haciendo esas picardías.
1: Ya vamos a poner el video. Muchas gracias.
4: Muchas gracias.
1: Gracias por su comunicación.
4: Adelante, Colonia La Sosa. Buenas tardes. Hola, hola. Bueno, tenemos comunicaciones. Residencial, El Barrial, adelante.
14: Sí. Buenas tardes.
4: Buenas tardes.
14: Dios me las bendiga a las dos.
1: Buenas tardes.
4: Gracias, buenas tardes, bendiciones.
14: Mire, los padres son los culpables, hija, de todo lo que le pasa a un hijo. Acuérdese cómo lo criaron a uno. Como usted misma estaba diciendo que uno desarrollaba a los 16 años, 17 años. Ahora no, hasta los mismos padres invitan a las hijas que vayan a una fiesta y hasta las van a dejar y después las van a traer, digo yo. Antes no se miraba todas envergüenzadas, decía, los padres de antes eran estrictos realmente.
4: Cierto,
14: después de
4: ese
14: comentario, Sergio, soy una señora de 90 años, soy Marta Julia Valdivieso. Oiga bien, el Pollo Contreras acá, oiga bien lo que le voy a decir. Yo soy de la cuarta edad ya, digamos. Voy a hacer fila para pagar mis impuestos adelantados, siempre los pago en marzo, todo el año. Le digo a mi hija, vamos temprano para que hagamos fila. Hicimos fila, pagué 40 lempiras de parqueo porque no había, y casi 2 horas allí. Entonces vengo yo y le digo a mi hija, después de que me dijeron los recibos, ¿cuánto rebajaron, hija, por la cuartera? 2,500, mamá, me dijo. Pero de nada sirvió porque como le aumentó a los impuestos Roberto Contreras, me dijo, más bien le sacaron de su otro dinero 1,500 más. O sea, que me le aumentaron 4,000 lempiras a los impuestos acá de la... Oiga bien, y ahora también quiere aumentarle a la matrícula. Yo no sé qué es lo que pasa en San Pedro Sula, que nadie reclama a Celia, por el amor de Dios, y todos tenemos boca y todos tenemos que defender lo que nos están haciendo de daño los alcaldes. Ahora quiere aumentarle a la matrícula. Mi carro es año 98, no me da vergüenza decirle, pero me sirve porque es mi carro, me cuesta pisto. Pero cuando yo entré el carro acá, Celia pagaba 5,300 de matrícula. Cuando estuvo Calidonio le bajó 800 lempiras. Este alcalde le aumentó más bien ahorita otros 300 lempiras y ahorita quiere subirle más a la matrícula. ¿En qué estamos, Elsa? Por el amor de Dios, si Anantes come uno, hija. Anantes comemos realmente. Es una injusticia lo que quiere hacer Roberto Contreras con toda la gente de aquí de San Pedro Sula. Y como nadie tiene lengua ni oídos para decir lo que no nos gusta, somos pocas las personas que realmente estamos defendiendo los derechos que nos pertenecen, Belga. Ese es mi comentario, que Dios me las bendiga a ustedes, las que hacen posible el programa, y al dueño del canal. Acordarse, Belga, que anda en 90 años, hija.
1: Muchas gracias.
4: Gracias.
1: Gracias por su fidelidad, doña Marta Julia, que siempre está pendiente de HCH. Bueno, vamos con la última comunicación. Hay muchos mensajes que me están llegando también. Ceci, antes las mujeres se casaban a los 13, 14 años y parían a esa edad, pero antes era normalizado. Ahora nos asombramos, el problema no son las niñas, son los entornos. Muchos mensajes también coinciden que la responsabilidad es de los padres. Ceci, yo tengo una sobrina que desarrolló a los 9 años. Ya la doctora dijo que era por las hormonas, que ya estaba adelantada a su edad, por ponerse maquillaje, por la alimentación, con muchos químicos que también afectan.
4: Claro.
1: Sí, así es. Cecia dice, pase mi denuncia. Bueno, vamos a tener esta llamada y luego los videos que me compartieron. San Marcos de Colón, hola.
15: Hola, buenas tardes.
4: Buenas tardes.
15: Licenciada, ese tema del embarazo de la niña, la verdad que es lamentable. Es muy lamentable, pero aquí tiene que ver el gobierno. Mire, aquí los médicos solo les interesa el sueldo. Y es un tema lejano. Lo que le quiero decir es que si estuviéramos en Estados Unidos, desde que llega la niña, hay un departamento que comienzan a investigar.
1: Investigar, sí.
15: A investigar quién es el papá, qué es lo que pasó.
1: Sí.
15: Y cuando la niña ya da luz, tienen agarrado el que la violó, uh-huh, o el que la embarazó o algo. Pero en este país...
1: Hay mucha deficiencia.
15: Porque las leyes existen en nuestro país. Pero la verdad que no se cumple nada. Va a ver usted, eso del consumidor. O sea, compra un teléfono en una agencia de esas que se anuncian en su canal, de 20,000 pesos el teléfono, al mes no sirve. ¿Y cuál garantía? No existe esa ley del consumidor, nadie lo protege. O sea, en este país estamos desprotegidos de todo a todo.
1: Los pobres, porque los grandes sí están protegidos.
15: Los grandes sí, el seguro. O sea,
1: ni se quejan.
15: Entonces, gracias por atenderme la llamada. Y le digo al pueblo hondureño, el himno nacional habla de derramar sangre. Este país va a cambiar cuando el pueblo nos unamos y no quede un político ni un sinvergüenza vivo en este país. Buenas tardes.
4: Buenas tardes. Gracias por su comunicación a esta hora de la tarde. Vamos a investigar este caso realmente impactante con Yalile Dubón, que nos tendrá actualización, y es necesario que se investiguen las autoridades lo que pasó con esta menor.
1: Y lo que decía él, es cierto, en otro país, desde que se dan cuenta que está embarazada, hay una investigación. Aquí no, el niño va a cumplir 18, va a tener DNI y no vamos a saber. Bueno, o quizás sea la excepción, ¿verdad?
4: Esperemos que se investigue. Pues sí, le vamos a dar caso, justamente por ello, porque cuando pasan las noticias en HCH, las autoridades...
1: Y que sirva de enseñanza, mire... No, le repito, no somos nadie es papá perfecto, pero tenemos que ser papás presentes, vigilar lo que hacen nuestros hijos, poner mano dura cuando toca, amor y rigor. Y si usted al final, porque su hijo puede cometer los errores por X o Y razón, y si usted queda con la satisfacción al menos de que ha cumplido con su labor, así pues es. En efecto va a estar tranquilo. Pero, ¿qué pasa si usted no estuvo ahí vigilante, si no le dijo los no que necesitaba su hijo en la crianza, si no le dio el par de fajazos también cuando los ocupaba? Pues obviamente va a sentir, se va a sentir culpable. ¿Sí? Pero, y le toca apoyar en A o B situación, como papá no, uno siempre va a estar.
4: No, y toca ser responsable, se toca ser responsable, digamos, en este caso hay dos.
1: Pero imagínese esta niña de 11 años.
4: Sí, bueno, pero
1: me dicen que es que la mamá aparentemente también estaba en dieta porque acababa de dar a luz. La mamá. Ya, en la próxima emisión vamos a tener mayores
4: detalles. Son casos difíciles que salen allá también en tierra adentro y que deben de ser investigados. La verdad que una menor que salga embarazada a este punto, las autoridades deben tomar cartas en este asunto porque sabemos que no es normal, no normalicemos este tipo de cosas y se deben de investigar. Así que vamos a darle a este caso pues seguimiento.
1: Sí. 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
4: Bien, y es que en el Vive de HCH continuamos con informaciones, Cecia, importante, y es que ustedes saben que, bueno, les invitamos a en punto de las 4 de la tarde todos estos contactos que hemos tenido con nuestros compañeros. Adelante, desde una iglesia, Jeffrey Rodríguez nos dice todos los detalles. Adelante, Jeffrey.
16: Compañeros, muchísimas gracias. Ya estamos desde Apacilagua, Choluteca. Prepárense. Hoy estamos desde Apacilagua, obviamente, con el Vive de HCH, pero una de las cosas que siempre resaltamos es la cultura. La Iglesia Católica es uno de los puntos referentes más emblemáticos de cada lugar donde vamos. Y en esta ocasión, en Apacilagua, la Iglesia Católica ha sido restaurada y, obviamente, para todas las personas que asisten, esto es una gran obra. Y estoy con Pedro. Pedro, ¿cómo está? Qué gusto saludarle. Sí. Cuéntenos un poco sobre la historia de esta iglesia que obviamente viene desde mucho tiempo, años atrás.
17: Muy buenos días. Gracias por la oportunidad que nos dan de reconocer o dar a conocer lo que es nuestro templo en este municipio de Apacilagua. Bueno, Apacilagua por lo general fue fundado en el 1831. Este templo fue fundado en ese entonces, desde esa época. Y pues, según la historia, Apacilagua, este templo fue reconstruido hace poco. Totalmente que habían algunas fisuras dentro del templo y hoy estamos viendo de qué manera pues ha sido reconstruido. Lo tenemos muy bello porque a pesar de que la iglesia ha respondido en esto, también la Corporación Municipal. Pero hablando de historia, tenemos las imágenes, tenemos un retablo que es muy precioso, que está reconstruido también, la imagen de San Pedro Grande que vino ahí en los años de 1930 al 40, según lo que se cree. Y tenemos la imagen de San Pedro Pequeño, que ese sí viene desde que se fundó el templo. Es una imagen muy pequeña que ustedes la ven allá en al fondo. ¿Y
16: qué año fue fundada la iglesia como tal?
17: En 1831.
16: En 1831. Ahora, Frederick es parte del comité o presidente del comité de restauración. ¿Quién fueron ustedes los encargados junto al comité de la alcaldía para poderla restaurar? ¿Sí? ¿Estamos de acuerdo?
18: Muy buenos días. Sí, estamos alegres realmente de que ustedes estén aquí y también como Consejo Pastoral Urbano de nuestra Iglesia Católica San Pedro Apóstol hemos venido trabajando arduamente para que este templo reluzca así como está hoy. Venimos haciendo actividades desde febrero. Tomamos un contrato de 867 mil lempiras, el primer contrato para lo que era reparación de lo que es el cielo, falso, porque teníamos lo que eran fisuras en el cielo, teníamos peste de animales, lo que son los murciélagos, teníamos lo que son las palomas también, y todo el excremento que ellos lo tiraban, lo que era nosotros, entonces nos estaba afectando bastante. reconstruimos lo que es la parte de la cúpula también, y el retablo, si ustedes se fijan, es un retablo que es muy antiguo, lo decía, desde que se fundó la iglesia, ese retablo es muy antiguo, es algo de lo más valioso que tenemos, entonces, por lo cual, cada gasto que hicimos era de mayor valor, porque antropología e historia también nos estuvo llevando de cerca lo que era la reconstrucción del templo. Y también tenemos, no hubiésemos hecho esto también sin la ayuda de la Corporación Municipal. Carlos Alberto Martínez tomó otro contrato de lo que era resane de paredes, porque estaban muy dañadas, el techo también estaba afectado, pintura, electricidad del templo, teníamos bastantes problemas también. Y se tomó, andamos en un rango de un millón y medio de lempiras en lo que es la reconstrucción del templo. Todavía tenemos el contrato porque no hemos finalizado. La iglesia ya está en lo que es lo máximo de lo que fue la reconstrucción, pero nosotros tenemos todavía pendiente lo que es el contrato, la tercera parte.
16: Perfecto. Bueno, compañeros, parte de la historia de Apacilagua es su iglesia y obviamente qué bonito es ver cómo ha sido restaurada. Así está la situación. Hasta el momento vamos a regresar con ustedes. Más adelante le damos más contactos de todo lo que se ve desde acá a Apacilagua. Hoy, señoras y señores, se va una motocicleta. No se lo pierda usted en el Vive de HCH. Si no tienen consultas, volvemos con ustedes.
1: Muchas gracias, Jeffrey. 1:56. Ya estamos en la recta final de este espacio. Solo queremos agradecerle a todos los hondureños de buen corazón que dijeron presente en esta nueva actividad de HCH en Acción, esta nueva iniciativa del pueblo ayudando al pueblo venezolano en esta ocasión, porque se abrió una cuenta el jueves y el viernes, se dio a conocer el número de cuenta de HCH Ayudas para apoyar a los que sufrieron, sí, que ya llevan 2 semanas de una desgracia que ha dejado una cantidad de muertos impresionante, miles y miles de desaparecidos, y por esta razón HCH también se solidarizó. Y quiero darle a conocer que todavía puede donar, si usted así lo quiere, en el marco de la transparencia de HCH. Se le va a ir dando a conocer, por supuesto, la información. Este es el número telefónico. Se había dicho que jueves y viernes, pero la cuenta sigue abierta mientras no se haga justo el depósito, que se va a coordinar con las autoridades del gobierno venezolano para hacer la entrega, y de no ser posible a través de ellos,
4: de una organización.
1: Así es, una organización no gubernamental. Esta es la cuenta que 7567-19-651 de BAC, a nombre de Producciones Periodísticas HCH, justo para que usted haga su donativo, si así lo quiere. Yo estaba desconectada, como usted sabe, por el tema de mi papá,
4: sí,
1: pero me llegaban los mensajes de las personas mostrándome las capturas del granito de arena que también ellos habían puesto.
4: No, y hay muchos que han donado 10 lempiras, 20 lempiras, y todo eso suma. La verdad que es impactante. Hay personas que han donado también, pequeños emprendedores, 50.000 lempiras, 10.000 lempiras, se han unido también desde Estados Unidos. Los hondureños han enviado varias remesas, así que muchísimas gracias al pueblo hondureño, el pueblo hondureño que está ayudando al pueblo venezolano. Y es de hecho esta iniciativa.

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1: Y vamos a mostrar, porque gracias a ese pueblo y a la solidaridad de HCH, se ha recaudado, mire, hay 2.577.731, pero a estos 2 millones hay que restarle los 62.605 que habían en la cuenta.
0: Sí.
1: Entonces podemos decirle al pueblo hondureño que se ha recaudado hasta ahora 2.515.126 lempiras, una cifra impresionante.
0: Y podemos aumentar esta meta, así que por favor, si usted no ha donado, hágalo. HCH Producciones es la cuenta a la que usted va a hacer este depósito. Podemos hacerlo, podemos alzar este número para dar estas ayudas importantes que necesita el pueblo de Venezuela y el pueblo de Honduras. Y no solo el pueblo de Honduras, puede ayudar de varias partes
1: está,
0: del país.
1: Mire. Aquí está todo lo que se ha recibido de 700, de 150, 30, 200, también de 300, 400, de 93, hay otra de 100, de 10, de 86, porque realmente el pueblo ayuda con lo que tiene,
0: con lo que
1: le nace. Aquí está, mire, otra de 2.500, de 3.000 lempiras.
0: De 150, de 200, agradecemos a todas las personas que se han hecho presentes y han dicho yo voy a donar mi granito de arena. Hay personas que han donado 100, 200, 10 lempiras, 1000 lempiras, también tenemos gente que ha donado de 300, de 500 y se ha logrado esta cantidad y es ahí donde se ve que es el pueblo hondureño que está apoyando al pueblo venezolano, ese gran corazón
1: Honduras
0: que
1: es
0: tiene
1: solidaria.
0: Honduras. Sí.
1: Sí, Honduras es solidaria, aquí en HCH se ha demostrado una y otra vez y definitivamente se debe de agradecer esta acción a Hable Como Habla, porque tal como se recibe, así se va a entregar, excepto como les manifestaba, la cantidad de los 62.605 que estaban en la cuenta, pero el resto, los 2.5 millones hasta ahora, y si llega más, porque aquí se va a ir mostrando, si llega más también, porque entendía que la mecánica era jueves y viernes, pero mientras no se haga entrega del dinero, pues lógicamente la cuenta sigue recibiendo las donaciones. Y esto nos pone felices, nos pone contentos, porque el pueblo va a recibir la ayuda que tanto está necesitando en estos momentos el pueblo venezolano. Entonces, de Hable Como Habla, solo nos resta decirle gracias por la confianza, gracias por nuevamente creer en HCH, en cada uno de estos proyectos que se maneja con sumamente transparencia, porque solo existe el deseo de ayudar, la voluntad, esa enorme solidaridad de este medio de comunicación, que así fue justamente como nació, para servir al prójimo, y por qué no ahora los venezolanos que lo están necesitando.
0: Sin duda alguna, corregimos aquí, Producciones Periodísticas, Hable Como Habla, así está la cuenta habilitada, VAC habilitada, 756-719-651. Usted cuando va a hacer el depósito va a encontrar el nombre de la cuenta, Producciones Periodísticas, Hable Como Habla. Súmese a esta gran ayuda que está haciendo pues este medio de comunicación solidario en conjunto con el director general del canal, don Eduardo Maldonado, que de nace esta idea de poder ayudar, y el pueblo hondureño que ha estado en redes sociales también opinando sobre las ayudas que deben de mandarse allá en Venezuela, y es por ello que también dice presente Hable Como Hable Televisión Digital, y también sus televidentes que están pendientes y son solidarios. Hemos llegado a esta suma y se puede llegar a más, así que podemos hacerlo. Ahí está, aportaciones, va, que usted puede, done lo que usted tenga. Lo que usted tenga, 2 lempiras, 3 lempiras, 50 lempiras, 100 lempiras, usted puede hacerlo en este momento. Ahí está la cuenta y también va a estar habilitada para que, bueno, se siga sumando, ¿verdad?, a esta gran solidaridad que están haciendo.
1: Sábado y domingo estará abierta la cuenta. Sábado y domingo, todos a seguir apoyando, a seguir ayudando a los venezolanos que en este momento han tenido una desgracia, una verdadera tragedia en su país con los 2 terremotos y las múltiples réplicas que se han registrado. Y aquí en HCH, con ese enorme corazón solidario, que se posee por parte de los dueños de esta empresa, que también tenemos los que trabajamos.

0: estamos acá y que de una u otra manera se ha ido despertando en los que a veces, porque no todos somos iguales, ¿verdad? Sí. Y a veces no hay empatía, a veces, pero en HCH es como una avalancha que se contagia y nos llena de felicidad, de alegría, que al final se esté contribuyendo también de parte del canal más grande de Honduras con quienes más lo están necesitando ahora en Venezuela. Así que va a continuar abierta, estaremos en la próxima emisión diciéndole cómo avanzamos en esta cuenta. Por ahora nos vamos, Sibania, tenemos que irnos.
1: Así es, continúe con la programación habitual de HCH y bueno, siga aportando a esta cuenta. Nosotros vamos a estar pendiente también actualizándole, dándole toda la información. Que estén bien, muy buenas tardes.
0: Así es.

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0: Honduras, gracias por estar con nosotros, gracias por disfrutar de nuestra programación aquí en HCH Televisión Digital y HCH Radio, gracias por acompañarnos, por estar siempre pendientes de toda la programación de HCH Televisión Digital. Yo quiero saludar no solo al pueblo hondureño, Julio César Rodríguez, quiero saludar a todo el auditorio que nos mira a nivel internacional. Hemos sido testigos de cómo nos mira la gente en El Salvador, cómo nos miran en Guatemala, cómo nos miran en Nicaragua, nos escuchan también a través de HCH Radio en las diferentes frecuencias a nivel nacional. Hoy hemos podido conocer también cómo nos miran, cómo nos escuchan, cómo están pendientes de nuestros programas en Venezuela también, así que saludamos a todo el auditorio a nivel nacional. Dios es bueno y Él es el que permite llevar esta señal hasta los lugares donde ni siquiera nosotros lo hemos imaginado, y qué lindo ser de bendición y saber que Dios usa nuestra vida para poder exaltar y glorificar el nombre de Jesús y poder recordarle a usted que nos mira y que nos escucha, que pueda encender la luz de Jesucristo en su vida. Julio César Rodríguez de Faros, ¿cómo estás? Con nueva imagen incorporada y todo.
1: Así es, contentísimo, alegre. Es que me decía mi niña, papi, es que sin barba te ves más joven, me decía.
0: Sí,
1: yo. Bueno, ya cuando joven, uno pasa de los 40, ya uno dice, ah, fíjate, todo lo que me puede hacer.
0: Parece,
1: todo
0: Julio.
1: Lo que me puede hacer ver más joven, digo yo,
0: no,
1: pues hay que echarle más.
0: Ni una cana te miro,
1: no,
0: nada.
1: Mira, gracias al Señor. De hecho, donde se me salían canas era en la barba. Entonces,
0: ¿y por eso
1: me la
0: quitaste?
1: No, la verdad es que así es. Así es el hermano Julio, usted de repente anda que con el pelo largo,
0: es
1: que de repente
0: que
1: con
0: artista.
1: De repente que con el pelo corto, de repente que con barba, que sin barba. Yo creo
0: con
1: que hay que
0: amarillo, a veces
1: azules,
0: y
1: yo
0: así
1: creo
0: es
1: que hay
0: feeling.
1: Que estarse renovando vos,
0: claro,
1: porque
0: sin duda.
1: De verdad que la vida monótona es aburrida, y sobre todo el Señor nos manda a que nos mantengamos en constante renovación en nuestra mente.
0: Así
1: fíjate
0: es,
1: que hasta
0: amén.
1: el agua cuando se estanca, ya no.
0: Tira mal olor.
1: Sí, exacto. El agua tiene que mantenerse corriendo
0: tiene que
1: y como
0: fluir.
1: Tenemos ríos de agua viva en nosotros, pues tenemos que estar vivos. Esto significa estar vivos, señoras
0: amén.
1: Y señores, estar agradecidos con el Señor un sábado más.
0: Así
1: con,
0: es, Julio.
1: Con auditorio a nivel nacional y, como bien lo mencionas, a nivel internacional. Y sobre todo auditorio a nivel internacional, te has dado cuenta ya del Salvador, ¿verdad? Que has andado allá en competencia.
0: Reconoce.
1: Pues qué bonito. Te felicito, Stephanie. La verdad,
0: gracias,
1: que
0: Julito,
1: felicidades. Una gran admiración para tu vida, Stephanie, porque aparte de ser presentadora de televisión, madre, cantante,
0: de
1: también es deportista.
0: Sí,
1: allá anduviste haciendo deporte en aguas abiertas, ¿verdad?
0: Estuvimos, fíjate, Julito, allá representando junto con mis compañeros el Club de Tiburones Master. Estuvimos allá en el lago de Coatepeque, ¿verdad? Estuvimos participando.
1: No, un aplauso para Stephanie, la verdad.
0: Y para de 500.
1: Y para todo ese equipo de trabajo
0: 500,
1: también.
0: 3,
1: que estuvieron preparándose bastante.
0: Fíjate
1: para esa
0: que
1: competencia.
0: Sí, bastante vos, realmente.
1: Bueno, lleva trabajo eso, ¿verdad?
0: Súper contenta, emocionada. Ya estuvimos como equipo, como familia, salir del país en una primera experiencia ya como representando Honduras.
1: Claro,
0: fue súper lindo.
1: Claro.
0: Y la verdad es que de los tiburones casi todos ganaron medallas.
1: Sí.
0: Así que yo emocionadísima, encantada por esta experiencia. Fui con mi familia y también disfruté, pues, andar en las playitas de allá.
1: Sí,
0: de Salvador.
1: Hiciste ahí el surf también.
0: Allá,
1: ¿verdad?
0: Estuve en surf, estuvimos en kayak también, estábamos en mar abierto.
1: No,
0: también,
1: es que vos aventada. O sea, Stephanie, usted no la invite.
0: Que el que anda conmigo mínimo,
1: oígame,
0: se contagia.
1: A Stephanie
0: mínimo
1: no la invite.
0: Mínimo se tiene que contagiar.
1: No la invite, que vamos a dar una salida al cine. No, hombre, a surfear,
0: no,
1: a tirarte de kayak. Solo falta de paracaídas, ya la onda.
0: Fíjate
1: vaya,
0: que sí, pronto, señoras y señores.
1: Sí,
0: ando inspeccionando deportes que nunca había realizado.
1: Es que mira, el que tiene el Espíritu Santo de Dios tiene que ser aguerrido.
0: No, y que al final el ser
1: divertido. Vos me decías eso.
0: El ser divertido, vos dijiste una palabra, aguerrido, el ser diferente, no significa que usted no sea espiritual ni esté en las cosas de Dios. Al final, pues son experiencias, probar cosas diferentes, y a mí me gusta probar cosas diferentes. Julito, estoy contenta, estoy agradecida con Dios. Un programa más. Saludamos a Sofi. Hoy le extrañamos mucho, pero
1: sí,
0: ayer anduvo de concierto.
1: No, es que la Sofi de concierto en concierto.
0: Es de conciertazos,
1: no, claro,
0: ayer, ¿verdad?
1: Excelente.
0: Con todo el power.
1: Es que solo crack aquí.
0: HCH también.
1: Solo de cracks, el Señor me ha rodeado. Imagínate, vos allá internacionalmente.
0: Julito,
1: las otras
0: ya realizando
1: concertos.
0: Música también.
1: Ya, bueno, ahí va. Es que el que se lleva con Tigre, pues él le pega las rayas.
0: Mínimo una raya tiene
1: fijo.
0: Que
1: es lo bonito, y el Señor siempre te va a llevar a personas que te van a impulsar, ¿verdad? personas que te van a sacar el feeling, que te van a sacar el ánimo, que te van a sacar el talento que tenés ahí escondido. Ese es el señor el que te va a ir llevando y orillando a ese tipo de gente, ¿no?
0: Así es, Julio, vamos a leer la palabra de Dios, honrando al Padre, al Hijo y al Espíritu Santo. Hoy vamos por el libro de Jonás, siempre en el Antiguo Testamento, va después del libro de Abdías. Y quiero justo leer la parte de toda la oración de Jonás, del capítulo 2. Son 10 versículos, pero ahí tenemos en pantalla del 5 en adelante, donde Jonás reconoce lo que sintió en ese momento mientras él estaba dentro de la ballena. Dice: me hundí bajo las olas y las aguas se cerraron sobre mí. Las algas, ay, no, te tengo que contar la historia sobre las algas en mi vida.
1: Esta parte toma más vida.
0: Me representa, porque aunque usted no lo crea, en esa competencia, cuando llegaron las algas a mi vida, casi me muero.
1: Santísimo.
0: Las algas se enredaban en mi cabeza.
1: Ay, Dios mío.
0: Verso 6 dice Jonás: me hundí hasta las raíces de las montañas. Me quedé preso en la tierra, cuyas puertas se cierran para siempre. Pero tú, oh Señor, mi Dios, me arrebataste de las garras de la muerte. Vamos al siguiente. Verso 7. Cuando la vida se me escapaba, recordé al Señor.
1: Wow,
0: Julio, mira qué lindo. Ahí es donde sucede el milagro. A veces creemos que el milagro sucede cuando ya estamos viendo que la pierna se endereza, que el enfermo es sano. No, no, no. Cuando la vida se te escapa y recuerdas al Señor. Dice: elevé mi oración sincera hacia ti.
1: Wow.
0: En tu santo templo. Dice Jonás, verso 8. Los que rinden cultos a dioses falsos le dan la espalda a todas las misericordias de Dios. Pero yo te ofreceré sacrificio en cantos de alabanza y cumpliré todas mis promesas, pues mi salvación viene solo del Señor. Entonces el Señor ordenó al pez a que lo escupiera.
1: Wow.
0: ¡Chuplus! Que
1: y
0: lo cachaplux. Sacara y cachaplux que
1: cachaplax.
0: Saliera por allá. Cachaplax, ¿verdad? Y guácatela, que salió por allá Jonás sobre la playa.
1: Todo,
0: y ahí da donde cayó.
1: Todo mitad del hombre.
0: ¿Y sabes dónde
1: por
0: cayó?
1: Por andar de...
0: Cayó en Nínive.
1: Claro.
0: Cayó en Nínive.
1: Al final el propósito tenía que cumplirse.
0: Amén. Mira, palabra de Dios. Y nosotros encontramos.
1: Pues, solo que al final lo terminó cumpliendo medio vomitadito el hombre. Por andar de desobediente.
0: Escupido y lleno de algas y de todo.
1: Así nos pasa a nosotros, pues el Señor nos dice: a Julio, hace tal cosa.
0: Terrible, ¿no? Terrible. Fíjate que el libro de Jonás tiene solo 4 capítulos, 48 versículos, y Jonás, en este caso, el libro de Jonás, se habla que es un libro que muestra que Dios ama a sus enemigos y que tiene misericordia. No porque Dios tenga un enemigo, sino porque cuando vos estás en contra de Dios, automáticamente te volvés enemigo del Señor.
1: Exacto,
0: entonces,
1: claro.
0: Jonás no quería obedecer a Dios, pero
1: tremendo.
0: Mira, Jonás no quería obedecer a Dios no porque no amaba a Dios.
1: Sí.
0: Sino porque sabía que la gente que estaba ahí no merecía de Dios. Eran malos, eran personas sumamente malas. Entonces, el libro de Jonás tiene un libro, es un libro que tiene un diseño hermoso. Aparte de eso, también Jonás, su fe fue llamado también como el profeta de Dios, así fue llamado él. Llamar al arrepentimiento a un pueblo que estaba madurando en la iniquidad. O sea, era una cosa tremenda. Pero ¿por qué Jonás se negó a obedecer la palabra de Dios? Claramente, él revela y huye de la palabra de Dios. Jonás tenía dones y Jonás fue elegido, pero huyó de la misma presencia del Señor, cerrando la comunión con él. Y algo es seguro, escuchó la voz del Espíritu Santo resonando en sus oídos, en su mente y en su corazón, y por eso no entendía, y esto es aquí donde a mí me cala mucho, porque nosotros podemos ser cristianos, podemos estar en la iglesia, pero no entendemos el propósito de Dios y de la misericordia. Por eso la gente dice: ay, pero ¿y aquella qué va a querer Dios a esa? Si esa, mira, se pone falda, se maquilla y empezamos con aquella cosa. Entonces dice, pero él no entendía el temor de Dios y de su naturaleza de amor. Julio, nosotros a veces por ser cristianos o por ir a la iglesia, creemos que valemos más por aquel que no se congrega.
1: Wow.
0: Y ahí es donde nosotros no entendemos que no conocemos la naturaleza de Dios.
1: No.
0: Te estás congregando y te encanta ir a la iglesia y estás con la palabra porque algo sucede en el Espíritu Santo. Cuando se predica la palabra, uno no puede ser igual. El espíritu de tu espíritu se contrista. y decís estoy bien, estoy mal, y sentís a qué paz rica, a qué cosa rica. Pero si vos no tenés misericordia, ahí no está Dios.
1: Ah.
0: Y eso es lo que pasaba con Jonás. Estaba lleno de palabra, estaba lleno de la guianza de Dios, estaba lleno de todo, pero bueno, no tenía
1: un el profeta de Dios. Dios. Un profeta.
0: No, pues
1: Dios,
0: es que no te estoy hablando un calentabanca.
1: El tipo se paraba y profetizaba y hablaba palabra.
0: No, yo
1: del
0: me
1: Señor,
0: imagino que cuando ese varón daba juácate la palabra. No,
1: espérate, pero es que cuando. Y cómo se mueve el Señor a través de Jonás, ¿verdad?
0: Wow, pero cuando viene el Señor y le dice, papaíto, mire, ve, montes en un barquito, se me va para Nínive, porque lo va. Ay,
1: o sea, el Señor poniéndolo los pies en la tierra, ¿no?
0: No, el Señor mandándolo y dándole una misión. No, el man ya se puso grave.
1: Sí.
0: Grave porque dijo, ¿qué? ¿Cómo vas a rescatar a Nínive?
1: ¿Cómo,
0: no
1: ¿cómo vas a hacer eso?
0: No, mejor
1: no. No se lo merecen.
0: Y se fue en un barco el man.
1: No se lo merecen.
0: Ya no le hizo caso a la palabra de
1: él. Te imaginas diciendo, no, eso no se lo merecen. Bueno, es que literal es lo que dijo, no se lo merecen.
0: Sí, no
1: ahí
0: merece.
1: No hay ni uno justo, dijo nada,
0: bueno,
1: cero.
0: ¿Cuántas veces no hemos sido nosotros así, Julito, de repente?
1: Pero si ni Dios los estaba juzgando de esa forma.
0: Que eso es lo que sucede, Julio. Mira, ve, nosotros como iglesia.
1: Ni Dios estaba juzgándolo de esa manera.
0: Nosotros como iglesia hemos alejado la gente de Dios.
1: La onceava hora. La onceava hora es esa.
0: ¿Qué? No, pero explícame.
1: La onceava hora. La onceava hora es cuando el Señor ejemplifica el reino de los cielos como una viña. Y entonces contrata jornaleros, ¿verdad? Son 12 horas de trabajo.
0: Claro,
1: y se va el dueño de la viña.
0: Sí.
1: Y le dice, bueno, y le dice esto. Y él llegó a la hora, a las 5 de la tarde.
0: Sí.
1: La jornada terminaba a las 6 de la tarde. Y llegó el dueño de la viña y le dijo, ¿y ustedes qué están haciendo aquí? ¿No están ahí trabajando? Es que nadie nos ha dado trabajo, le dijeron.
0: Sí.
1: Nadie, no nos quieren meter a trabajar a la viña.
0: Uh-huh.
1: Así estamos nosotros. La iglesia de Cristo.
0: Sí.
1: Poniéndole barreras a la gente para que entre.
0: Así es.
1: Y llega el dueño de la viña y dice, bueno, ¿y ustedes qué? Entren, hombre, entren, vaya, entren, métanse. Y los mete a todos. La onceava hora. Y después enojados porque les pagaba lo mismo que a los que habían trabajado desde la iglesia de Cristo.
0: Ve, no, que es complicado.
1: Creo que esa no es la iglesia de Cristo. Yo creo que esa es la religión.
0: Exacto.
1: Esa es la religión.
0: Exacto.
1: La de verdadera iglesia de Cristo los mete a todos,
0: representa
1: papá.
0: Y personifica.
1: ¿Y sabes qué? El que los cambia es el Espíritu Santo, no nosotros.
0: Sí.
1: Usted métalos a todos como pueda, métalos, oblíguelos a que entren. El que los va a cambiar es el Espíritu Santo de Dios.
0: Amén.
1: Usted preocúpese porque el Espíritu Santo de Dios esté con usted y ahí en ese lugar donde se están reuniendo. Después el trabajo lo hace el Señor. Así que
0: no,
1: métalos a todos. Ese
0: no
1: se va ahora. Ese
0: no
1: se va ahora.
0: Unos siembran, otros riegan, ¿verdad? Unos siembran, otros riegan. Pero solo el Espíritu Santo es el que da el crecimiento.
1: Métalos a todos.
0: Amén.
1: Métalos tatuados, pelones, peludos, con faldas largas, con faldas cortas, gordos, flacos. Métalos a todos. Jóvenes, niños, adultos, adolescentes,
0: amén,
1: ancianos, a todos métalos. Métalos. No le ponga a usted de que si puede, no puede. No, el Espíritu Santo Dios se encarga. Eso nos ha mandado el Señor.
0: Julio,
1: ¿verdad?
0: Y eso nos pasa cuando nosotros hablamos acerca de Dios, queremos venir a agarrar la palabra y pegarles a la gente en la cabeza con
1: mire,
0: la palabra.
1: Te arrepientas,
0: mire. Y arrepiéntase que escrito está. Que no, hermano. O sea, al final es necesario conocer a Jesús para que nosotros podamos sentir lo que Jesús sentía cuando hay una persona. Yo, por ejemplo, siempre les digo a alguien, si hay alguien que está en una situación difícil, lo que quiera que esté haciendo, piense en Jesús, vea a Jesús, acérquese a Jesús en la condición en la que esté. A veces creemos que si no nos congregamos, que si no hacemos esto, que no hacemos lo otro. Entonces necesitamos una iglesia que tenga más amor.
1: Yo me pregunto.
0: Entonces la iglesia personifica a Jonás.
1: A Jonás, sí. Yo me pregunto.
0: Y muchas veces somos así, yo me identifico también, todo.
1: Yo me pregunto a Julio, ¿cómo se le acercó Jesús? ¿Condenándolo? ¿Diciéndole que no servía lo que el mundo me decía? ¿O se me acercó diferente? De la misma manera en la que se acercó donde Julio, yo trato de acercarme a la gente también. Ojo, que no estamos diciendo seamos complacientes, seamos porque donde está el Espíritu de Dios hay cambios.
0: Ahí hay libertad también.
1: Ahí hay libertad.
0: Amén.
1: Tiene que haber cambio, obligatoriamente. Pero no va a ser usted ni yo. Ni siquiera dándole de bibliazos a la gente lo vamos a hacer cambiar, no. Es metiéndolo con el Espíritu Santo de Dios. Es usted metiéndose con el Espíritu Santo de Dios. Y cuando suelte la palabra, van a haber cambios. Va a tomar vida porque es el Espíritu Santo de Dios el que le va a hablar hasta los tuétanos, a lo profundo, dice
0: amén,
1: la Biblia. A donde el mejor discurso no puede llegar, a donde la mejor canción no puede llegar, a donde la mejor armonía no puede llegar.
0: Amén.
1: Pero ahí sí llega el Espíritu Santo de Dios y es el que cambia, el que transforma.
0: Así es. Bueno, 785 años, literal, antes de Cristo, en los 760 antes de Cristo, se escribe este libro de Jonás, una impresionante historia que vamos a conocer más a continuación aquí en Enciende tu Luz. Veamos.

0: mamá, tía, hermano.
1: ¿Cuánto sabes de la Biblia? Hoy hablaremos sobre el libro de Jonás. Su autor es Jonás, según la tradición judía. Dentro de la fecha de escritura, entre los 785 y 760 antes de Cristo. En su contenido, vemos que si recibieras el mandato de predicar el evangelio a una banda de asesinos convictos, ¿lo harías? Una tarea similar es la que Dios le dio a Jonás, un profeta nacido en Israel. Lo podemos leer en 2 de Reyes, capítulo 14, en el verso 25. Él es llamado por Dios para predicar a los habitantes de Nínive, la capital de Asiria. El imperio asirio no solamente era el más poderoso de la época, sino que también ejercía una violencia despiadada contra los enemigos que derrotaba. Por lo tanto, es poco probable que algún otro israelita hubiera aceptado de buena gana la tarea que le fue encomendada a Jonás. El libro de Jonás relata que Jonás intenta huir de su llamado, subiendo a un barco que se dirige hacia otro país. Y lo leemos en el capítulo 1, cuando el Señor le dio el mensaje a Jonás, hijo de Amatai. Levántate y ve a la gran ciudad de Nínive, pronuncia mi juicio contra ella, porque he visto lo perversa que es su gente. Entonces, Jonás se levantó y fue en dirección contraria para huir del Señor. ¿Pero quién puede huir del Señor? En el mismo capítulo leemos que Dios frustró los planes de Jonás al enviar una terrible tormenta, por la cual los marineros lo arrojaron por la borda. Al caer al mar, se lo traga un enorme pez, y Jonás estuvo dentro del pez durante 3 días y 3 noches. Fue así como Jonás se arrepintió y oró al Señor desde el interior del pez. Y si leemos el capítulo 2 en el verso 1, él declara, en mi gran aflicción clamé al Señor y él me respondió, desde la tierra de los muertos te llamé y tú, Señor, me escuchaste. Me arrojaste a las profundidades del mar y me hundí en el corazón del océano. Las poderosas aguas me envolvieron, tus salvajes y tempestuosas olas me cubrieron. Entonces dije, oh Señor, me has expulsado de tu presencia y aún así volveré a mirar hacia tu santo templo. Más adelante, el pez lo vomita sobre la playa. Solo entonces Jonás obedece a Dios y se dirige hacia Asiria. Una vez allí, para consternación del profeta, el rey y los ciudadanos de Nínive escuchan su mensaje y se arrepienten, y Dios los salva de la destrucción que había anunciado. Disgustado, Jonás sale de las afueras de la ciudad, deseando que la ciudad sea destruida. Sin embargo, Dios reprende a Jonás y le expresa su anhelo de que todos los hombres, judíos y gentiles, por igual, lleguen a conocerlo. Te invitamos a que puedas leer este impresionante libro, un libro que tiene un diseño hermoso. Nos muestra el amor de Dios hacia sus enemigos y además nos muestra que su misericordia es inagotable. Jonás cuenta con 4 capítulos y 48 versículos. Esto fue ¿Cuánto sabes de la Biblia?

0: Bien, ahí teníamos el segmento de Jonás. ¿Cuánto sabes de la Biblia? 785 y 760 antes de Cristo. Ahí teníamos esta hermosa enseñanza. Yo le invito a que usted pueda leer el libro de Jonás. Miren, solo son cuatro capítulos y tiene una historia maravillosa. Yo siempre digo, representa a la iglesia. ¿Por qué? Porque Jonás sí conocía a Dios, sí estaba cerca de Dios, era un profeta de Dios, no era un calentabancas y no era solo como parte de un ministerio, ¿verdad? Él era un hombre de Dios. Y cuando el Señor lo manda, ¿verdad? Le dice, ve a hacer estas cosas que normalmente no caben en la mente humana. Él viene y se revela en contra de Dios y hace cosas que no le agradan a Dios y trata de alejarse del llamado de Dios también. Por eso les digo, representa a la iglesia también, a nosotros como iglesia. Y también representa el amor y la misericordia que Dios tiene, que es sin límites, no tiene magnitud. Nosotros humanamente en nuestro cerebro, en nuestro pensamiento, ni muy buenos podemos ser aparentemente, nunca vamos a lograr comprender el amor de Dios, que es muy ancho, ¿Se acuerdan esa canción que dice, tan alto que no puedo estar arriba de él? ¿Verdad? Amén. Eso representa el amor de Dios en nuestras vidas. Hoy tengo dos invitadas de lujazo, por favor, enfóquenmelas acá. Tengo a la pastora Gabriela Zelaya de Mejía. Ella nos acompañó ayer en Mujeres Bendecidas porque viene a promover el evento de Averly Murillo, pero hoy vamos a hablar un poco más. Hoy trae una enseñanza también preparada para todos nosotros. Ella es parte del Ministerio Sobrenatural también, y mi amiga Patty Romero, que es parte de la Iglesia Vida Abundante, pero hoy acompañando la Iglesia del Ministerio Sobrenatural. Así que bienvenida, Patty. ¿Cómo estás? Qué bueno tenerte aquí.
1: Un honor poder estar acá con ustedes.
0: Tiene como voz de locutora, ¿verdad?
1: Sí, hola, por todas, ahí, por ahí en otros laditos que no hemos encontrado.
0: Y ahí... No, bienvenida, y aquí sos bienvenida también.
1: No, esta es una familia y me encanta, de verdad. Siempre encontramos puertas abiertas y sentimos que somos un ministerio, que somos lo mismo, quizás diseminados en diferentes puntos, pero dando el fruto de Dios. Y me encanta escucharte. Estaba haciendo recibiendo mi corazón desde la entrada cuando les escuché dar este mensaje, y qué honor de verdad poder compartir con ustedes y reflexionar justo en ese papel y rol que tenemos como hijos de Dios, el papel que estamos desempeñando, el propósito de Dios y el llamado. Y justamente parte de eso es lo que hoy traemos para ustedes en las buenas noticias de parte del cielo, en esas convocatorias de reino que nosotros tenemos. Así que soy muy, muy orgullosa de compartir en este caso con el Ministerio Sobrenatural y ser parte de los embajadores del reino para promover el concierto de Averly Murillo, que en este caso pues estamos por aquí. Pastora Gabriela también, la quiero, no me levante tanto la mano, que ya la voy a dejar hablar.
0: No, ella tiene escuela también, ¿verdad, pastora? Ella estuvo con nosotros también
2: aquí
0: ayer.
2: Aquí vamos.
0: Aquí solo acércase un poquito más al micrófono. Vamos, y bienvenida, pastora Gabriela Zelaya.
2: Amén. Es un privilegio nuevamente estar con ustedes, representando lo que es al reino de los cielos, a nuestro Padre Celestial en este lugar. Y me gusta también lo que usted decía, ¿verdad? Que somos representantes, embajadores de lo que es el mensaje de Dios, la palabra, las buenas nuevas. Y recordarle que usted no necesita estar preparado para que usted pueda venir a los pies de Cristo.
0: Así es, amén. Pastora, viene este concierto. ¿Cuál es el propósito de venir y decir, vamos a traer un artista para que venga a cantar, para que juntos podamos adorar a Dios? ¿Cuál es el propósito? ¿Qué necesidad mira usted en Tegucigalpa? Oh. ¿Qué necesidad hay en Honduras?
2: Perfecto, perfecto. Para poner un poquito en contexto, somos un ministerio que nació en el año 2020, el año de la pandemia, y empezó nuestro llamado con las personas que están en riesgo social. Estamos trabajando en una comunidad que hoy en día está siendo muy señalada, y trabajamos con estas personas, ex pandilleros, ex vendedores de drogas, ex prostitutas, personas que ya estaban totalmente excluidas de la sociedad. Y el Señor nos hizo este llamado. Y luego, este concierto, este evento nace del cielo, nació del cielo. Recibimos una palabra de parte del Señor y atendimos el llamado. Atendimos el llamado, como decía usted ahorita, hablaba de Jonás. Escuchamos la voz de Dios y decidimos actuar, decidimos caminar y pusimos en acción la palabra y dijimos, nosotros somos un ministerio que en este momento está alquilando local, pero damos una atención a todo este tipo de personas, las rescatamos, las rehabilitamos y las reintegramos a la sociedad. Entonces, la visión, el objetivo principal es poder adquirir nuestro templo para que puedan recibir una mejor atención estas personas que están en estas condiciones y también los alrededores. Y creemos que este concierto va a ser para traer un avivamiento a la juventud, a todo aquel que aún no conoce de Cristo. Yo le invito y le digo, este será una noche perfecta porque nació en el corazón de Dios y está siendo plasmada aquí en la tierra.
0: Así es, amén. Pati.
1: Bueno, que vale decir, y algo que no mencionó la pastora, que ellos llevan a, es como darles una segunda oportunidad a muchas personas que socialmente, por estar marcadas con antecedentes penales, no pueden hacerlo. Por ejemplo, acusados de asociación ilícita, un tema de que obviamente están buscando cómo resurgir, y ellos las llevan a vivir con, o sea, con ellos. Ellos les dan albergue, alojamiento, por el tiempo que lo necesiten. Y el tema es que les dan en esta segunda oportunidad de vida. Lo deberían hacer asociaciones o instituciones gubernamentales, pero no alcanza para llegar a ellos. Y me encanta saber que la iglesia de hoy se mueve justamente también en el enfoque social de su entorno. Y en este enfoque social, estas personas reciben atención socioeconómica, pero y sobre todo la espiritual, que es la que necesitan para cuando hacen esa decisión por Cristo, el ahora qué, ahora qué hago con mi vida, cómo alguien me da una oportunidad de empleo, cómo alguien. Entonces, por ahí el Ministerio Sobrenatural hace ese trabajo tan fuerte y para mí magnitudinario, pues, en trabajar con la gente. Y me encanta saber que está aunado con lo que hoy estás hablando acá, Steph, y el propósito por el cual nosotros estamos hoy día acá en esta Honduras, digamos. No nos vayamos, hay muchos que quieren ir a evangelizar hasta lo último de la tierra, pero nuestro cuadrante aún no lo alcanzamos, y nuestro cuadrante principal, por eso Dios enfoca, ¿verdad? Judea, Samaria, y hasta lo último de la tierra, porque es un Dios de orden, y Dios, como un Dios de orden, nos ha puesto en una familia, que nuestro principal enfoque debe ser de la familia hacia el vecino, hacia la persona que sigue, y hasta donde nosotros podamos trasladar esta palabra que impacta, esa palabra de cambio para nosotros mismos hacia la sociedad, no como chanchito de engorde, va así para el 24, para el no, o estar ahí solo comiendo, porque nos encanta recibir palabra profética, nos encanta mucho, pero que de esto que sale y que nutre a otros, como lo que estás haciendo vos, lo que está haciendo aquí mi querido amigo Julito, o cuántas personas como en el Ministerio Sobrenatural. Así que abonar a esto de que ustedes están cordialmente invitados a ser parte de este gran propósito y sembrar una semilla también en personas que lo necesitan y evangelizar de esta manera, una noche de adoración y a la vez evangelización. Así que en este sentido, pues estamos acá también impactando con una palabra para todos ustedes.
0: Así es, bueno, la invitación, pastora, aquí hay mucha gente y ahí sigamos corriendo el spot de este concierto, ¿verdad? Que al final pues tiene un costo, obviamente tiene una ofrenda para que podamos prepararnos. Es este próximo 24 de julio, estamos a pocos días de poder estar ya en el concierto, poder disfrutar acerca de este ambiente también, pero usted tiene preparada una enseñanza justo para las personas que no conocen de Jesús, que de repente dicen, no, pastora, ¿yo cómo voy a ir a la iglesia? Sí, ¿cómo voy a ir a ese concierto? Sí, mira, paso tomando cerveza, yo todavía bailo pegado, ando fumando, ando bebiendo, porque es que realmente a ellos es que debemos de alcanzar. Yo creo que la iglesia, la iglesia de Cristo, no es ni siquiera deberíamos de estarle diciendo, vamos, la gente ya tiene que tener esos 350 lempiras y el costo de esos boletos, porque al final donde está la presencia de Dios, donde hay algo que te motiva, vaya, por ejemplo, no quiero como venir y decir, ay, Stephanie, solo de eso habla, pero a mí me dicen, hay una competencia de nado y ahí voy, pues, me explico, amén. O sea, es algo que te gusta, los ciclistas, vaya, por ejemplo,
1: apasiona.
0: Los que andan en bicicleta, mi primo, Alexander Casanova, que lo amo, que le mando un besote, él es como, hay una competencia de bicicleta, de bikers, él es el primero en anotarse. hace. Entonces, así tiene que pasar nosotros como cristianos. Viene Arlene Murillo, hey, una salmista de Dios, hey, tiene buenas rolas, vámonos. ¿Me entiendes? Pero hay gente que de repente dice,
1: ¿no?
0: Exacto, exacto. Pero hay gente que dice, no, ¿yo qué voy a ir a hacer? Si, pastora, yo bebo, yo fumo. A mí en la iglesia me dicen que hasta que cambie, que no cambio, que esto, que lo otro. Pero hoy hay una palabra para usted en este día, que puede encender la luz de Cristo, porque Cristo amén. Vive y Él es real y Él nos ama con amor eterno.
2: Amén, amén. Así es, traigo esta palabra que el Señor me la entregó justo cuando la sierva Patty me notificaba que me tocaba compartir la palabra. Y me gustó porque el Espíritu Santo me dijo, solo diles que no necesitan ser perfectos ni estar preparados amén. Para venir a mis pies. Uh-huh. Entonces, este día yo radio escucha. Tu televidente, tu familia HCH Radio. Hoy te digo, no necesitas estar preparado. No importa si tú aún tienes un vicio, si aún fumas, si aún bailas, como decía la sierva, si aún bailas pegado. No importa lo que tú hoy estés haciendo, porque recuerda, este tema de no necesitas estar preparado. Por esto fue a lo que vino Cristo Jesús. Recordamos aquí en el capítulo 5 de Lucas, Él llamó a Pedro. Él llamó a Pedro. Pedro no estaba preparado para servir a Cristo. Pedro era un pescador, pero vino Cristo y lo vio. Tus intenciones, tus destrezas, no las vas a ver tú, las va a ver Cristo Jesús, que Él viene a tu encuentro. Tú no necesitas estar en una perfección, en una condición de ser perfecto. Jesucristo viene y te trae con su mano fuerte. Él viene hasta donde tú estás. Si podemos ver en las Escrituras, Él fue a los paralíticos, Él fue a los leprosos, Él fue a los que estaban enfermos, a los que estaban cansados. Él no fue a los maestros de la palabra. Él no fue a los maestros, a los teólogos. Él no fue a ellos. Él fue a los que estábamos más necesitados. Yo, como su pastora, hoy su servidora, yo les digo, yo no estaba preparada para venir a los pies de Cristo, pero vino Él y me cogió con su mano fuerte y dijo, te necesito y te voy a hacer una pescadora de hombres, así amén. Como lo hizo con Pedro. Hoy te digo, no importa dónde estés, no importa en el lodo cenagoso que hoy te encuentres, Cristo Jesús viene a tu encuentro. Y te digo, eres la persona más especial para Cristo Jesús. Si estás en ese lodo, no importa. Ahí Cristo te está viendo. Eres la persona más importante. Sierva, nosotros en nuestro ministerio nos dicen, pero ¿y por qué las dejan venir así con la falda? Dice, cuando estamos trabajando con alguien, dice la palabra, quien dará testimonio de nosotros es el Espíritu Santo. Y nosotros estamos interesados como ministerio que la persona que llega por primera vez es la persona más importante ese día. Es la persona más importante. No importa si llegó ebrio, si llegó sucio, es la persona que se va con un abrazo de amor, un abrazo de familia, un abrazo donde se le fue mostrado el Señor Jesucristo, que es un Dios de amor, de misericordia total. Hoy en día tenemos... Ya olvidamos que hay misericordia, que Jesucristo tuvo misericordia por nosotros mismos. Y como nos encontramos en un lado de confort, creemos que estamos bien, creemos que estamos santos, como hablaba la sierva de Jonás. Él era un profeta, él era un siervo que iba a transmitir la palabra de Dios. Le estaba haciendo por boca a Dios aquí en la tierra. Pero él dijo, conozco quién eres, le dijo. Y él se rebeló y no quiso llevar la palabra, aún porque creyó que era su nombre el que estaba en juego. Y déjame decirte, no es nuestro nombre como ministros, no es nuestro nombre. Debemos tener y mostrar la misericordia de Jesucristo a aquellos que hoy más lo están necesitando.
1: Hay muchos que nos creemos muy tan santos, y yo creo que me pongo a veces en el lugar de Jonás, que a veces nos sentimos como una burbuja, que como que aquí en esta burbuja y se nos olvida el que está en una calle tirado, el que está necesitando de la palabra de cambio que yo tuve para poder ellos creer. Dice, ¿cómo creerán si nadie les ha hablado?
0: Nadie les predica.
1: Vos lo puedes cantar. Así. Y habla mucho de la luz de Cristo. Sí. O sea, ¿cómo la gente va a encontrar el camino si nosotros no les enseñamos el camino? O también está el otro que conoce de Cristo, pero le cuesta dar a conocer el camino porque el camino en el cual está se ha tergiversado y la gente está viendo un mal fruto. Por eso hoy por hoy la sociedad necesita que nos levantemos como los hijos de luz, que encendamos la luz del Señor en los que están ahí afuera. Salir, los lugares a veces solo sirven de puntos de reunión y puntos de encuentro. No deberían ser centros sociales. A veces hay iglesias que nos volvemos en centros sociales, en actividad tras actividad. Pero ¿estamos impactando socialmente hoy? ¿Estamos impactando realmente como hombres ministros del nuevo pacto? Dice nuevo pacto, o sea, lavados, comprados por la sangre de Cristo. Y muchos hablan solo el poder de la sangre de Cristo, pero la sangre de Cristo me lavó, cumplió un rol. Pero más allá de eso, es el resucitado que mora en nosotros, el resucitado que impacta a través de nosotros ahí donde usted está. Si usted, este programa y este canal llega a mucha gente, a veces hay lugares como cantinas, hay lugares ahí en el mercado, hay lugares, o sea, en todo lugar, de todos los estratos sociales. Pero usted que me está escuchando, ¿tiene mucho dinero? Probablemente, pero no tiene lo esencial, y hay muchos que no tienen salud, no pueden ni comprar la salud. Hay otros que necesitan salud y no hayan cómo comprar siquiera un medicamento. De todas estas cosas, nosotros hoy podemos tener al resucitado y encontrarle un sentido y un propósito y pasar de Jonás como el Señor entrenó, porque para mí eso de estar ahí en la ballena fue como un entrenamiento de doblegar su corazón, no humillarlo. Dios no es un Dios que humilla, Dios es un Dios que transforma. Y tocó el corazón quizás de Jonás, o sea, no fue que Dios lo metió ahí en la ballena, sino que él mismo buscó ese destino. Muchas veces nosotros buscamos un destino que no es el propósito de Dios, al final le queremos echar la culpa a Dios y es producto de mis malas decisiones. Hoy su buena decisión puede ser Cristo Jesús, que viene a encender su luz, viene a levantarle y viene a hacerle sólido en la roca que es Cristo. Les invito a que salgamos más allá de la arena y nos subamos a la roca que es Cristo, y hoy podamos encontrar ese propósito eterno en el cual nosotros tenemos luz, tenemos salvación y tenemos vida eterna, y podemos encontrar que podemos amar a otros, abrazarlos y también ayudarles a encontrar su propósito en Cristo Jesús.
0: Así es, amén, hermosa enseñanza. Así que la invitación a todos para poder asistir, para poder congregarse, porque es que a veces la gente dice, no, yo voy a ir a la iglesia cuando cambie, y claro,
1: pero
0: está,
1: es
0: que
1: no
0: se siente,
1: cambiar.
0: No, y es que la cosa es que uno se siente indigno, Pati. Uno dice, no, es que yo cómo voy a entrar a un lugar tan santo.
1: Vaya, te voy a hacer
0: una
1: pregunta.
0: Eso le pasa a la gente.
1: Yo creo que todos hemos estado en algún punto donde nos sentimos indignos aún estando
0: todos
1: en la iglesia.
0: Uf, sí, mil veces.
1: Porque dice, por cuanto todos pecaron.
0: Estamos destituidos.
1: Solo. Pero el tema es que no es por cuánto hiciste, no es por cuánto nadaste, ¿te imaginas, Stephanie?
0: Sí.
1: Y te ahogás, ya no fuiste salva.
0: O sea. Sí, o por algún mérito, alguna cosa que no hiciste por tantas cosas, o la gente dice, ay, pero yo hice más.
1: Solo los rubios.
0: Ah, no, sí, no, imagínate, solo los blancos, solo los morenazos ahí, uno todo.
1: Es por gracia. Si Dios
0: amén,
1: nos pigmentó bonito los
0: amén
1: colores, aunque los blancos queremos el oscuro y todo eso. Pero así nos ama el Señor con ese
0: así
1: Dios sin
0: es,
1: gracia
0: amén
1: tan hermosa.
0: Él no mira eso, Pati, es que Él no mira eso.
1: Te mira tu corazón.
0: Él mira el corazón, Él mira el espíritu, Él mira el plan, el propósito que tiene para nosotros.
1: Está amén en vos, que estás ahí. Si quieres cambiar, si quieres hacer algo diferente, ya se me salió el voceo. Si quieres realmente encontrarte en algo diferente en el Señor y decir, yo no quiero esto, ya no encuentro qué hacer con mi vida, no sé qué es lo que puedes sentir, pero hay un Dios que yo he creído y que yo he visto como es un Dios de milagros, como
0: amén,
1: un Dios de vida
0: amén,
1: eterna,
0: amén,
1: de oportunidades nuevas, y Él está tocando tu puerta, está llamando a tu puerta, es un caballero, y si le abrís tu corazón el día de hoy, decirle, Señor, te reconozco como mi Señor y Salvador, te reconozco como el único que salva y mi suficiente Salvador, te hago el Señor de mi vida, y a través de estas cortas palabras, pero muy esenciales, lo reconoces a Él en todos tus caminos y te arrepentís de lo que has hecho, y te aseguro que hay un cambio de vida, y obviamente búscalo.
0: Así es, amén. Pastora, nos vamos a despedir con esto, tenemos un video listo de Averly Murillo, amén. Murillo amén. También, no es Murillo, es Morillo.
2: Morillo.
0: Es
2: Morillo.
0: Averly, A Berlín Morillo.
1: No dimos los datos del evento.
0: Para que aprovechemos de eso, para que aprovechemos eso, a mencionar dónde pueden adquirir los boletos, qué fecha es, dónde se va a desarrollar el evento también y que podamos despedirnos con un video musical de ella que tenemos ya preparado.
1: Yo siempre les digo que se aboquen primero, digamos, al Ministerio Sobrenatural. Está en todas las librerías cristianas, pero pues el número de la iglesia, por si son un grupo muy grande, hay promociones especiales, también se les puede hacer llegar sus boletos. Así que está el 88972428.
0: Sí, ahí lo tenemos. Pongamos nuevamente el video, compañeros. Ahí lo teníamos la
1: información. Está disponible para que ustedes hoy accedan, puedan escribir, puedan llamar y puedan decir: yo quiero un boleto. Ya no hay de la parte frontal. No voy a decir VIP porque la gente, como que no va a decir VIP o no sé qué le encuentra.
0: ¿VIP?
1: En la parte de enfrente, pues.
0: Pero ya no hay boleto.
1: No hay.
0: Bueno, pues no hay.
1: Solo hay parte general. Y recordarles que la Plaza Amor Viviente es un punto que es, no se confundan de iglesia. Amor Viviente es la que está allá frente al Fondo Hondureño de Inversión Social, ¿verdad, FIS? Siempre es ahí.
2: Sí.
1: Hoy ha cambiado porque como
2: sí, Amor Viviente, sí, siempre, frente ¿verdad? A la Armenia.
1: Bueno, ahí.
0: Nada,
1: ahí
0: me aplazaste, Pato.
1: Donde está el centro de día, está el centro de día del IPM también, mismo. Entonces, enfrente está la iglesia Amor Viviente. Adentro de Amor Viviente hay suficiente estacionamiento, es un lugar súper amplio y está la Plaza Amor Viviente. En este punto nos vamos a congregar. El lugar no es inmenso, no es como el Chochi Sosa, ¿verdad?
0: Sí,
1: es,
0: o sea, que hay un límite, que hay que ponerse pilas para adquirir los boletos.
1: Y súper menos gente cabe allí, pero esta Plaza Amor Viviente está pues estructurada para que podamos hacer una noche de adoración todos juntos este día, el día viernes 24 de julio, que se va a presentar aquí en Tegucigalpa, y los boletos están listos y preparados, pastora. Igual usted también siempre tiene el mensaje de parte del Ministerio Sobrenatural para que toda la gente pueda adquirir este boleto.
2: Amén. Están cordialmente invitados para lo que es esta fecha, el 24 de julio en Plaza Amor Viviente a las 6 de la tarde. No esperes a comprar tu boleto el día del evento. Se están terminando los boletos. Un anuncio muy importante, muy, muy importante. La boletería viene plasmado su precio. Si alguien te viene a decir y te dice que el boleto vale 600, vale 700, no lo compres, ¿vale? Tiene su valor plasmado en el boleto. Esperamos en Cristo Jesús que ese día ya no va a haber venta de boletos ahí. Y en caso de haber boletos disponibles, serán adentro del recinto. Nadie en la calle te va a vender un boleto. Entonces, para que tomes esta medida de seguridad y después no vayas a decir: me estafaron, me engañaron, sobrevendieron. Todo el boleto tiene medidas de seguridad.
1: No va a estar apoyando al ministerio, pastora, porque, o sea, el tema aquí es la noche de oración, pero también ser de bendición.
0: Y comprar los boletos ya.
2: Bueno, y comprar los boletos
1: para
2: ya,
1: que
2: corriendo.
1: Ahorita, pastora, el número otra vez.
0: El número telefónico, y con esto nos despedimos para poder poner el video de Averly Morillo.
1: Por favor.
0: Con el tema Danzaré.
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0: Excelente, gracias, pastora Gabriela. Gracias, Patti. Vamos a ver a continuación este video para que usted diga: pero ¿quién es esa muchacha de Averly Morillo? Pues cantamos las canciones segurito y a veces no nos aprendemos los nombres, pero es 100%. Así que vamos a continuación.
1: Totalmente.
0: Este video titulado Danzaré, de Averly Morillo, quien estará con nosotros aquí en Honduras el próximo 24 de julio. Veamos a continuación a quién enciende tu luz.

0: Bueno, recuerden este evento, no se lo pueden perder.
1: 24 de julio.
0: Creo que va a ser un tiempo de mucha bendición y usted prepare ese espacio, prepare ese tiempo, prepare su presupuesto. Todo tiene un costo, ¿verdad? Y las cosas cuando son free a veces uno no las valora, así que hay que honrar
1: también.
0: No,
1: pero sí, está casi gratis. Pues,
0: está casi gratis y también que tiene un... Y lo mejor es que tiene un efecto de cascada de bendición.
1: Sí,
0: que no solo es para pagar esto, sino que va a ser un efecto de cascada de bendición para la gente que tiene estas, estas carencias, ¿no? ¿Verdad? Y uno puede servir de bendición. Bueno, estamos listos, estamos agradecidos con el Señor porque vengan estos eventos aquí a bendecir este país y por supuesto como iglesia tenemos que apoyarnos. Vos.
1: Así es, Julito, tenemos que apoyarnos. Ya casi tenemos que despedirnos.
0: Ya casi.
1: Pero yo quiero que me pongan en pantalla una fotografía que mandé a mis amigos de Master.
0: Qué sorpresa tenés ahí.
1: Julio Feti, que estoy contenta, estoy agradecida contigo.
0: Es que Hugo lo contenta.
1: Ahí
0: no, pero ¿cómo no vas a estar contenta?
1: A mi esposo,
0: claro que
1: lindo.
0: Sí, ahí está tu familia,
1: ustedes,
0: bravo.
1: Un 4 de julio del 2008 dije sí en un altar y mi esposo dijo sí en un altar que quería ser mi esposo y hoy cumplimos 18 años de casados. Estaba chiquita,
0: estaba
1: sí, cuando
0: chiquita,
1: me casé.
0: Sí,
1: estábamos chiquitos.
0: Está jovencita.
1: Pero lo que puedo decir son 18 años.
0: Bueno, todavía está jovencita, pero.
1: Sí, obvio.
0: Pero después de 18 años.
1: Esos 18 años han pasado por arriba, ¿verdad?
0: Te has agachado cada vez, pa.
1: Pero bueno, yo lo que quiero decirles es que estoy súper agradecida con Dios. Por llegar a estos 18 años de casado, yo le dije, oye, amor, ¿cómo me has aguantado durante todos estos 18 años?
0: ¿Sabes
1: porque
0: que
1: la
0: Señor,
1: verdad somos completamente diferentes.
0: ¿Sabes que el Señor bendice
1: diferentes.
0: La familia?
1: Amén.
0: Eso es lo que... Y el apóstol Pablo dice, hay un misterio en eso de la familia. Dice,
1: sí.
0: Hay un misterio ahí. Dice.
1: Mira, me encanta porque incluso, vaya, le voy a dar el ejemplo. Para este viaje ahorita del Salvador, yo le dije, amor, me inscribí en una competencia. Vamos para el Salvador.
0: Es que,
1: y él así
0: que,
1: como, ¿cómo que

0: a mi esposo y agradecerle realmente por todos estos 18 años, por ser el mejor papá del mundo, por ser el mejor esposo del mundo. Es un hijo maravilloso, chicas. Un requisito que sí quiero decirles y un tip que quiero decirles a todas. Yo recuerdo que mi mami siempre me decía, el que es buen hijo va a ser un buen esposo. Mm. Y mi esposo es un hijo maravilloso, es un hermano maravilloso y sin duda, pues hasta aquí Dios ha sido bueno. Así que mi amor,
1: felicidades.
0: Gracias por estos 18 años juntos. Tenemos una familia súper linda. No somos perfectos, pero nos amamos, nos disculpamos, nos perdonamos y nos requete amamos todos los días.
1: ¿Cuál es la clave para los 18 años?
0: ¿Cuál es la clave para los 18 años?
1: Quedarse callado, aguantar. ¿Qué,
0: no,
1: cuál es la clave?
0: Fíjate que comunicarnos.
1: Comunicarse.
0: Yo le digo a él, amor, fíjate que pasó esto, tal cosa. Me dice, amor, tranquila, mira, que esto, que lo otro. Yo, no, es que me voy a ir de frente. Que... No, y él es más tranquilo, más pasivo.
1: La comunicación.
0: Él es, él tiene un don de Dios, es súper generoso también. Él es la memoria de mi vida también, porque a mí todo se me olvida. Y como, amor, ¿dónde es que vi? Amor, allá donde fuimos a dejar a fulano, me ganan. Ya sé. Le digo, amor, está cumpliendo años. ¿Cuándo es que cumple fulano? No sé qué. Amor, cumple tal fecha. Yo,
1: qué genial.
0: Entonces nos complementamos súper bien. Julito, Dios. Dios
1: es señor,
0: en todo.
1: Sí,
0: es imposible que yo te pueda decir que alguien puede tener éxito en algo,
1: si
0: que
1: no
0: en comunicación, que no sé qué, y no incluyas a Dios. Eso es imposible.
1: El
0: Dios
1: balance
0: es todo.
1: Lo pone el Espíritu Santo.
0: Así que la gracia del Espíritu Santo. Sí. Nos vamos. Esto fue Enciende tu Luz.
1: Muchas
0: nos vemos
1: bendiciones.
0: Hasta la próxima semana, si Dios lo permite. Dios es bueno y continúe con la programación de HCH Televisión Digital y HCH Radio. Bendiciones.
1: Bendiciones.
2: Diego.

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1: Escucha lo que dice Salmo 150. Alabad a Dios en su santuario. Alabadle en la magnificencia de su firmamento. Alabadle por sus proezas. Alabadle conforme a la muchedumbre de su grandeza. Alabadle a son de bocina. Alabadle con salterio y arpa. Alabadle con pandero y danza. Alabadle con cuerdas y flautas. Alabadle con címbalos resonantes. Alabadle con címbalos de júbilo. Todo lo que respira, alabe a Jehová. Aleluya. Por eso te alabamos, Jehová, en HCH Radio, porque tuya es la música, Señor.

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3: En HCH Radio te compartimos un resumen de las noticias relevantes hasta esta hora. Taxistas del Progreso y Oro retoman protestas contra trancazos en la tasa vehicular. Cansados de tanto trancazo, los conductores de taxi manifestaron que seguirán en protestas hasta que les den una solución, manifestando que continuarán en tomas en todas las salidas del Progreso y Oro. Estas protestas han provocado un caos vial en la ciudad. Vaguada provocará lluvias aisladas esta tarde en gran parte del territorio nacional. Durante la tarde de este día se prevé la formación de una vaguada en altura y el ingreso de humedad desde el Mar Caribe, lo que favorecerá lluvias y chubascos débiles con actividad eléctrica aislada en la región oriental y en sectores del centro y norte del país. Leves rebajas en los precios de los combustibles. A partir del lunes 6 de julio, hondureños verán una pequeña rebaja en la gasolina superior, regular, diésel y querosén. Familiares y amigos dan el último adiós al reconocido periodista Arístides Aceituno, quien falleció el pasado jueves. Personalidades del ámbito político y periodístico llegaron a despedirse del director ejecutivo de Hondudiario, quienes con pesar contaron anécdotas de todos los tiempos vividos junto a él. La líder venezolana y ganadora del Premio Nobel de la Paz, María Corina Machado, anunció que regresará próximamente a Venezuela para participar en las labores de reconstrucción del país luego de los devastadores terremotos del pasado 24 de junio, que dejaron más de 2.460 fallecidos y hasta ahora más de 12.000 personas heridas. Las labores por rescatar cuerpos continúan activas, cada vez con menos probabilidad de encontrar supervivientes. Brasil llega este sábado a 3 meses de las elecciones presidenciales del 4 de octubre con un escenario distinto al que predominaba hasta hace pocas semanas, con el presidente Luis Inácio Lula da Silva nuevamente en ventaja en los sondeos frente al senador Flávio Bolsonaro, su principal rival. El cambio de tendencia coincide con una serie de episodios que deterioraron la candidatura del hijo del expresidente Jair Bolsonaro en 2019-2022 y fracturaron el bloque conservador que hasta entonces había permanecido relativamente unido. El nombre de Bocina dejó de ser conocido únicamente entre los aficionados de Cabo Verde para convertirse en una auténtica sensación mundial. Este día el veterano guardameta, cuyo nombre real es Yosimar José Évora Díaz, alcanzó los casi 23 millones de seguidores en Instagram. Este 4 de julio se conmemoran 250 años de independencia de los Estados Unidos. Los festejos con motivo de esta celebración de Estados Unidos se extienden a lo largo y ancho del país. Las semanas de actividades en Washington culminarán esta noche con un espectacular despliegue de fuegos artificiales y un discurso de su presidente Donald Trump. 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

0: Se marcan las 3 de la tarde con 10 minutos. Gracias a usted por continuar con nosotros. Recuerde que esto es HCH Radio. Le damos a conocer noticia de último momento. Adelante, don Wilmer Montoya.
1: Y otra que ha salido herida, que iba gravemente para un centro asistencial, en el cual pues tenemos solo el nombre de una de las personas que se ha salido prácticamente asesinada en este tiroteo aquí dentro de este negocio. Se llamaba Isidro López Ruiz, conocido como el Chirito. Isidro López Ruiz, conocido como el Chirito, y quien pues se había dado más información sobre la otra persona, que uno quedó tirado en lo que es la cancha de fútbol que está aquí en este negocio, que es un balneario, y también la persona que supuestamente es apodado como el Chirizo, Chirito, está en una hamaca, pues que fue asesinado también a raíz de lo que es los impactos de bala que se dieron en este lugar. Prácticamente lo que se dio aquí fue un tiroteo entre ambas, entre las personas que llegaron a asesinarlo y también lo que es lo que estaban aquí en este lugar. Se desconoce de más información. Las autoridades policiales se encuentran en la escena donde ocurrió este hecho, precisamente aquí en el Porvenir Atlántida, precisamente en la comunidad de El Pino, más conocido como Natural View, en el cual la persona herida fue llevada a un centro asistencial rápidamente para pues darle lo que es la asistencia médica en este lugar. Se hablaba de que era una supuesta masacre, pero nosotros venimos y constatamos que solo son dos personas las que les han quitado la vida en un tiroteo que se ha dado aquí en el municipio de El Porvenir, repito, en la comunidad del Pino, en este balneario Natural View. Esto es lo que podemos informar, compañeros televidentes de HCH Televisión Digital. Estaremos al pendiente de más información desde aquí, desde El Porvenir Atlántida. Les informó Wilmer Montoya.
0: Muchísimas gracias, don Wilmer Montoya, por esa información que usted nos brinda. Se marcan las 3 de la tarde con 12 minutos. Con el permiso de los familiares dolientes, nosotros continuamos con nuestra programación habitual y, como siempre, invitándole a usted que se quede con HCH Radio en este espacio que se nos da a nosotros para que usted pueda disfrutar de buena música, de palabra de Dios y, por supuesto, también poder escuchar sus audios. A las 4 de la tarde, usted no se puede perder Caribe Latino para el Señor con nuestra compañera Kenia Sánchez.

0: Amén, amén, amén, amén. Gracias a usted por continuar con nosotros. Es un enorme placer poder acompañarle. Su amiga y su hermana Liz Álvarez está con usted en esta preciosa tarde del día sábado. Estamos en 4 de julio del 2026. Se marcan las 3 de la tarde con 20 minutos. Queremos invitarle a usted a que vaya dejando su audio al 9420-0766. Como siempre, habilitamos nuestras líneas telefónicas para poder escucharle. Por aquí dicen, buenos días, hermano, les escucho en San Pedro Sula, bendiciones. Amén, saludos a todos los que están conectaditos en San Pedro Sula, ya en la 100.5. En la 100.5, bendiciones para todos. Miren que por aquí nos están llegando bastantes mensajes. Gracias a todos los que nos están escribiendo desde ya. Dicen, buenas tardes. Amén, dice, buenas tardes, les saludamos desde Las Lajas, Comayagua. Muy bien, ahí está. Saluditos para todos los que están en Comayagua. Qué bendición poder saludarle en este sábado. ¿Qué está haciendo? Saludos para usted que está trabajando, a usted que está en casita, a usted que se encuentra en el extranjero. ¿Será que hay alguien en el extranjero que nos está sintonizando a esta hora? Que se haga ver al 94, o mejor dicho, que se haga escuchar al 9420-0766. Queremos saludarle a todo el pueblo hondureño, a todos los que están en el extranjero, a usted que se encuentra también sintonizándonos a través del tuning. Queremos escucharle en el nombre poderoso de Cristo Jesús. Bendecimos su vida, dice, Dios le bendiga, hermana. Nos dicen aquí, Dios le bendiga a usted también. Bendiciones para usted también. Vamos a ver por aquí, dice, buenas tardes, dice, hoy en Tegucigalpa miles de mariposas, y nos mandan un video. Muy bien, ahí nos manda el video, muchísimas gracias, miles de mariposas. Vamos a ver por aquí, permítame, habilitamos la línea telefónica. Hola, hola.
1: Buenas tardes.
0: Vamos a ver.
1: Aquí escuchando a la hermana en Santa Rosa de Cobán, en el taxi 189, hermano.
0: Ahí están mis queridos taxistas. Allá en Santa Rosa de Copán, nos dice nuestro hermano. Bendiciones, bendiciones. Dice, yo le escucho en el astillero La Paz. Karen dice, y me complace con Danzando en cada temporada. Fiel sintonía, hermana, nos escribe, amén. Amén, amén, amén, amén.
2: Buenos días, mi hermana Liz Álvarez. Por favor, me complace con la alabanza como el vuelo de un águila. Siempre activo con HCH Radio. Bendiciones, bendiciones.
0: Amén, bendiciones. Siempre activo con HCH Radio. Los traileros, qué bendición saludarles a todos nuestros queridos traileros. A usted, guardia de seguridad, como siempre, con mucho gusto le saludamos. A usted que está también en la cárcel, a usted que está en los hospitales, a usted donde sea, de verdad, donde sea que se encuentre, le mandamos un fuertísimo abrazo.
3: Dios le bendiga, hermanita. Dios bendiciones, me bendiga. Bendiciones. Estamos Amén. Aquí en Daniel Paraíso. Taxi 0057, hermana Brian Suárez, aquí siempre en full sintonía de HCH Radio. Estamos aquí ya con ganas de ir a encerrar, hermana, porque hoy nos toca ir al culto temprano y sábado. Así que aquí estamos, hermana. Dios me le bendiga muchísimo.
0: Amén, Dios me le bendiga a usted también. Mire, rapidito dice que ya casi se va a encerrar porque van para la iglesia. Qué mejor, hermano, qué mejor que ir a gozarse a la casa de Dios, ir a escuchar palabra, palabra viva, palabra poderosa. Vamos por aquí, mire, dicen, hermana dice, Dios me le bendiga, aquí estamos con toda la familia, vamos de paseo y aquí la vamos sintonizando.
4: Dios le bendiga, hermana, Dios le bendiga, Dios le bendiga, aquí visitándolos, aquí de Guatemala, ahorita venimos en el tráiler a dejar gas aquí a Villanueva, San Pedro Sula, ya casi llegando a Villanueva, gracias a Dios desde Guatemala, les saludamos a todos mis hermanos hondureños. Dios les bendiga, hermanos, a todos los que escuchan y todos los traileros cristianos y no cristianos. Dios les bendiga a todos. Dios les bendiga a todo Honduras.
0: Amén. Mire qué bonito. Bendiciones, hermano. desde Guatemala. Saluditos, hermano, y esperamos pues que se sienta muy cómodo, que lo reciban muy bien aquí en estas tierras hondureñas. Yo sé que anda de pasada, pero que se sienta súper, súper bien, y más que todo pues con nuestra sintonía de HCH Radio.
5: Buenas tardes, hermana Kenia, Dios le bendiga. Aquí la estoy escuchando en Subirana, Lloro, Mónica.
0: Saludos, hermana Mónica, bendiciones para usted. Él es el rey. Vamos a disfrutar de este buen tema musical de Danilo Montero. Mientras usted síganos dejando sus audios, por aquí tengo bastantes que ya lo vamos a escuchar en un ratito. Pero usted que todavía no nos manda su audio, a los que nunca, a los que por primera vez dicen no, hoy es el día. Yo voy a mandar un audio, créame que le vamos a escuchar con mucho gusto también aquí. Por primera vez, ¿quién se atreve a mandar un audio? Vamos a ver, lo vamos a retar. Lo vamos a retar. Por primera vez, ¿quién se atreve a mandar un audio? Es que yo tengo la curiosidad, hermano, de saber quién nos está escuchando por primera vez. ¡Amén! ¡Él es el rey! Vamos a escuchar algo de Danilo Montero cuando se marcan las 3 de la tarde con 26 minutos. Todopoderoso.

0: pies, Señor. Declaramos eso, Señor, en esta noche. Tú eres el Rey. Tú eres el Rey lleno de infinito poder. Tú eres el Rey todopoderoso. Estamos aquí para celebrarlo, para levantarte, levantar tu trono en medio de las naciones. Vamos ahí.
1: Amén, así es, Él es el Rey. Él es el que tiene toda autoridad, mi amado hermano.
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1: Él es el Rey, solo a Él le podemos cantar, solo a Él le podemos exaltar. Mire, por aquí tenemos más audios, le escuchamos.
3: Dios le bendiga. Amén. Nelson Aguilar le saluda desde las 18 Morenas sobre las carreteras panamericanas en Honduras. Estamos contentos y felices. Cristo es la respuesta en el corazón de los seres humanos. Hermana Liz, por ahí hay una alabanza que dice: soy feliz, Emmanuel. Por favor, hermana Liz, Dios me la bendiga, hoy, mañana y siempre.
1: Amén, Dios me lo bendiga a usted también, mi querido hermano. Ahí están mis hermanos, activos, activos con HCH Radio. Amén. Se marcan las 3 de la tarde con 30 minutos.
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1: Vamos a activar las líneas telefónicas. Vamos a ver quién se quiere comunicar con nosotros. Por aquí veo que están intentando bastante, pero ya están libres las líneas, mi hermano. Están libres las líneas para que usted se pueda comunicar a esta hora. 9420-0766. Ese es el número. Vamos a escucharle de inmediato a nuestros queridos oyentes. De inmediato les habilitamos las líneas telefónicas.
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1: Amén. Mire que por aquí nos están escribiendo, pero queremos escucharle. Hola, hola.
4: Buenas tardes, hermanita Liz.
1: Buenas tardes, mi hermana. ¿Cómo está usted?
4: Todo bien, ¿y usted, hermanita? ¿Qué tal está?
1: Muy bien, gracias al Señor, mi hermana. Qué bueno escucharle. ¿Cuál es su nombre?
4: De aquí de Toriles, Comayagua, le estoy llamando.
1: En Comayagua. ¿Cómo está el calor en Comayagua?
4: Y ahora está tremendo.
1: Ah, está fuerte, hermana.
4: Sí, mire que quería hablar así fuera del aire con usted.
1: Ah.
4: ¿Sí?
1: ¿Quiere comunicarse conmigo?
4: Sí.
1: Ya en un ratito entonces, mi hermana, para... yo le voy a escribir por aquí. ¿Tiene usted WhatsApp?
4: Sí.
1: Ah, bueno, ya yo voy a guardar su número, hermana.
4: Vaya pues.
1: Vaya, pues Dios me le bendiga.
4: Igual, la quiero mucho.
1: También le amamos muchísimo, mi hermana.
4: Bye.
1: Amén, amén. Él es el Rey.
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1: Mire que en Salmo 24:10. ¿Quién es este Rey de gloria? Jehová de los ejércitos. Él es el Rey de la gloria. ¡Qué hermoso! Él es nuestro Rey, hermano. ¿Quién es este Rey de gloria? Es Jehová de los ejércitos. Ese es nuestro Dios.
0: Declaramos eso.
1: Amén, amén, amén. Él es nuestro Dios. Y en Apocalipsis 16, fíjese que aquí también se menciona que Jesús es el Rey de Reyes y Señor de Señores, hermano. En Apocalipsis 19:16. Y mire lo que dice. Mire lo que dice, y en su vestidura y en su muslo tiene escrito este nombre: Rey de Reyes y Señor de Señores. Amén. Él es el Rey de Reyes y Señor de Señores. Vamos por aquí a seguirle escuchando.
5: Buenas, buenas, hermana. Bendiciones. Buenas, buenas. Buenas tardes. Un placer saludarle.
1: Amén.
5: Le hablo de aquí de La Paz y que tenga una excelente tarde. Bendiciones.
1: Amén, amén. Bendiciones para usted también, mi amado hermano. Fíjese que cuando se trata de exaltar a nuestro Rey, nos encontramos varios versículos y uno de ellos es Apocalipsis 17:14. Ellos pelearán contra el Cordero y el Cordero los vencerá, porque es el Señor de los señores y el Rey de los reyes. Y los que están con Él son llamados y elegidos y fieles. ¡Ay, ay, ay, hermano! ¡Qué buenísimo! Dicen por aquí, hermana Liz, un fuerte abrazo. Dice para usted, dice, soy su hermano católico que siempre escucha la radio HCH. Me gusta la forma muy animada de ustedes y sus oraciones que son con mucho fervor, hacen independientemente de la religión donde estemos. Estamos llamados a ser luz del mundo de la mano de Jesús. Saludos desde San Pedro Sula, Rómulo Cruz Donaire. Hermano Rómulo, bendiciones. Saluditos, hermano Rómulo. Un fuerte abrazo a la distancia hasta San Pedro Sula. No, ya me imagino cómo está ese calor de fuerte en San Pedro Sula. Uno quiere solo estar tomando agüita, estar bañándose, pero agüita heladita. Heladita, mi hermano. Amén. Vamos a escuchar algo de Brian Duncan, El Amor. Cuando se marcan las 3 de la tarde con 35 minutos. Ya vuelvo para seguir escuchándole.

0: Bendición, hermana Liz. Le hablo de aquí, de Barrio Cabaño, San Pedro Sula. Soy la hermana Erna y quiero que me complazca con la melodía Amar a Mar. Eso sí, no sé de quién es, pero es una alabanza muy bonita.
1: Ay, de verdad. Muy bien, hermana. Bendiciones. Bueno, se le ha ido su comunicación, pero
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1: Eso, ahí está, mire. Gracias a usted, hermano, por también estarnos acompañando. Sí, hermano, usted nos acompaña también. Usted es parte de todas nuestras programaciones. Bendiciones.
3: Dios le bendiga, hermana. Quisiera pedirle la alabanza del puente.
1: El puente de Bettino Aquino. ¿Y quién nos llama?
3: Carlos Joel.
1: Mi hermano Carlos, con mucho gusto.
3: Ok, lo escucho desde aquí de San Pedro Sula.
1: Eso, en San Pedro Sula. Muchas gracias, sí. Carlos.
3: Bueno.
1: Vamos por aquí, seguimos escuchándole.
4: Buenas tardes, hermanita, la estoy escuchando de la Manico Mayagua. Quiero que me complazca con esta alabanza, no sé cómo se llamará esta alabanza, hermana. La estoy escuchando por primera vez, hermanita.
1: Eso, mire, por primera vez nos manda audio nuestra hermana. Muchísimas gracias, hermana, bendiciones. Seguimos, hermano, seguimos activos, aquí no paramos. Aquí en HCH no paramos, estamos acompañándole las 24 horas, los 7 días de la semana, estamos full activos, transmitiéndole siempre buena música, palabra de Dios y por supuesto las noticias que no pueden faltar, esos informes especiales, las noticias de último momento, porque ese es nuestro fin. Aparte de tener a nuestra gente linda, aparte de tener a nuestros oyentes informados, también les llevamos esa palabra de bendición para sus vidas por medio de pastores, también por medio pues de nosotros, gracias al Señor que siempre tenemos esa palabra de vida que es las escrituras, hermano, están ahí, cualquier consejo que nosotros queremos buscar, ahí está, esa es la palabra de Dios. Bendiciones.
5: Amén.
1: ¿Cómo está usted? Muy buenas tardes.
5: Muy buenas tardes, bendecida, escuchando, le quiero una alabanza, hermana Liz.
1: Amén, ¿cuál quiere escuchar?
5: Póngame una de, puede poner canciones de ¿cómo le quiere decir? Del dúo David, Yo Tengo Una Corona en el Cielo.
1: Yo Tengo Una Corona en el Cielo.
5: ¿Sí?
1: Vamos a buscar ese tema, mi hermana.
5: Aquí estoy escuchando en Intibucá, San Nicolás.
1: ¿Y cuál es su nombre, me dice?
5: María Reina Martín.
1: Mi hermana María Reina, bendiciones, un fuerte abrazo hasta Intibucá.
5: Amén, igual, que Dios me la bendiga. Y le escuchamos todos los días, ahí le estamos escuchando.
1: Amén, amén, muchísimas gracias, bendiciones. Desde Intibucá están conectaditos, están activos con nosotros. Hermano, vamos a escuchar algo de Un Corazón junto a Alex Zurdo. Y esto se llama Fiesta. Miedo.

0: Se marcan las 3 de la tarde con 47 minutos. 2 de la tarde, las 3 de la tarde con 47 minutos. Y déjeme contarle que Marruecos se impuso con autoridad sobre Canadá y aseguró su clasificación a la siguiente ronda, marcando 3 goles contra Canadá, pues quedó con 0 goles. Y así se cerró ese partido. Marruecos, 3 goles y Canadá queda con 0. Mientras en este momento está jugando Paraguay versus Francia, estamos esperando a ver cómo queda, van 43 minutos de partido, pero seguimos a la expectativa a ver qué pasa entre estos dos grandes equipos, Paraguay versus Francia. Sin más, nosotros continuamos a esta hora. Ya estamos por aquí listos para escuchar sus audios al 9420-0766. Por aquí me dicen, hermana. Ajá, dígame. Dígame. No le digo. Mire, solo eso me pone. Dígame, hermana. Vamos por aquí, las 3:48. Vamos a escucharle el 9420-0766. Usted no se puede perder ya en breve, ya en unos minutitos. Arrancamos con Caribe Latino para el Señor. Y para ese programa le acompaña, le va a acompañar nuestra compañera Kenia Sánchez, que viene con todo. Viene con todo para ese buen programa que se realiza de 4 a 7 de la noche. ¡Bendiciones!
1: Dios bendiga.
0: Dios me le bendiga. ¿Cómo está usted?
1: Aquí estamos, aquí, con calor.
0: ¿Con calor? ¿Dónde?
1: En Amapala.
0: Ay, sí, hombre, en Amapala. Sí, ya me imagino que está bastante caliente, mi hermano.
1: Más 40 grados.
0: Sí, hombre, ya vamos a buscar por aquí cómo estamos con la temperatura. Hermano, ¿y usted con quién está por ahí?
1: No, aquí estamos.
0: ¿Está trabajando?
1: Una casita estamos aquí construyendo.
0: Ah, mire. Sí. Qué bueno, estamos, mi hermano.
1: Estamos escuchándola.
0: Muchas gracias.
1: ¿Puede complacer con una alabanza?
0: Cuéntenos.
1: La noche oscura.
0: ¿La noche oscura? ¿Quién canta La noche oscura?
1: El grupo Herente.
0: Ah, bueno. Ya vamos a buscar la forma de agregar ese buen tema musical, mi hermano.
1: Gracias, hermana. Dios le bendiga.
0: Amén. Dios me le bendiga a usted también. Hola, hola. Bendiciones. Buenas tardes.
2: Hermana.
0: Bendiciones, bendiciones.
2: Hermana, desde la mañana le hablé para pedirle el favor que me hiciera él. De pasarme él a la noticia del muchacho, hermana.
0: Ah, es un muchacho, ya aquí estoy viendo.
2: Y le mandé fotos y fotos, llamé a la hermana Kenia y nadie me contestó. Y uno desesperado.
0: Es que sí, hermana, pero es que fíjese que aquí, lastimosamente, bueno, más bien gracias a Dios, nos llegan bastantes mensajes, bastantes audios, entonces se pierden.
2: Sí, ahí le dije yo a mi hija, se quedaron abajo, le voy a decir.
0: Sí, pero aquí ya, lo estamos viendo, pero no nos dice el nombre, hermana, no nos dice el nombre.
2: Ahí, en el audio le mandé dicho, hermana, desde temprano en la mañana.
0: ¿Cómo se llama? Díganos ahorita para que le escuchen.
2: Víctor Samuel Trejo Flores.
0: Víctor Samuel Trejo Flores.
2: Sí, y de la vía San Francisco.
0: ¿Y cómo andaba vestido la última vez que salió de casa?
2: Con jean azul y una camisa verde turquesa.
0: Ajá. Bueno, esperamos, hermana, que él regrese pronto.
2: En el nombre de Jesús.
0: Sí, así es. Bueno, repita el nombre, hermana, por si alguien ha escuchado de él.
2: Víctor Samuel Trejo Flores.
0: Víctor Samuel Trejo Flores. Ahí está hecho entonces su aviso,
2: mi hermana. Por favor, ahí me lo pasan. Sí.
0: Ahí está hecho su aviso. Bueno, si gusta, hermana, es que fíjese que si usted
2: que
0: lo que
2: no
0: quiere...
2: Tengo lo de desaparecido.
0: Sí, si usted lo que quiere que es que aparezca en la televisión, puede mandarlo al número de desaparecidos. Anótelo, hermana, si gusta. No sé si tiene ahí bueno. Cómo anotar.
2: Ya lo dije. Vaya, busque.
0: Si no, yo aquí se lo mando, hermana. Yo aquí se lo mando.
2: Dígamelo, aquí me lo van a anotar.
0: 87, 85. 1523. Ahí está, ya se lo envié ahí, hermana. Ya se lo envié para que usted pueda.
2: Gracias, hermana. Dios le bendiga.
0: Amén, Dios me le bendiga. Para que usted pueda, sí, ya me imagino qué incertidumbre, qué estar desesperado buscando a alguien y no saber nada.
3: Por una sonrisa y más, leí eso en algún lugar. 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
4: Hermana Alex, buenas tardes, hermanita.
0: Buenas tardes.
4: Hermanita preciosa, acá la estamos escuchando, acá en el barrio Ganto, hermana, acá en la Ceiba. Acá está el hermano Antonio, siempre. Acá escuchamos hace poquito, enciende una luz, enciende la luz de mi señor, y con Esteban y Rivera, hijo del hermano Julio.
0: Sí, sí, sí.
4: Es que bonito estuvo, hermana. Y acá vamos a tener hoy el grupo de crecimiento, hermana.
0: Qué
4: aleluya,
0: bueno.
4: Acá vamos a las 7. A las 7 comienza el grupo de crecimiento acá en la casa.
0: Mire,
4: aleluya,
0: bueno.
4: Hermana. Dios le bendiga. El hermano Antonio, Barrio Danto, hermana. Bendiciones, bendiciones, hermana.
0: Amén, bendiciones para usted también, hermano. En el barrio Danto, ¿no? En el barrio Danto, dice nuestro querido hermano. Dice, hola, sierva Liz, quiero que me complazca con una alabanza. Quiero llorar como un niño, dice, es de adoración. Muy bien, muy bien. Ya le vamos a complacer con ese tema. Se marcan las 3 de la tarde con 53 minutos. Las 3 con 53 minutos. Mire que por aquí tenemos este tema, El mismo Dios, de Lily Goodman.

Se marcan las 3 de la tarde con 57 minutos. Las 3 de la tarde, 57 minutos en HCH Radio de este sábado 4 de julio del 2026. Ya nuestra compañera Kenia Sánchez está más que lista con el programa Caribe Latino para el Señor. Algo que usted no se lo puede perder, mi amado hermano. Así que le invitamos a que usted siga en full sintonía de HCH Radio. Y nos despedimos con este tema, Mi Herencia, de Jesús Adrián Romero. Y siempre invitándole a que usted pueda dejar sus audios al 9420-0766. Que de hecho vamos a ver por aquí, 9420-0766. Vamos a ver por aquí, nos escriben. Dice, vamos a ver, buen día, dice, hermanita Héctor Flores Castro, bendiciones. La sigo escuchando, un abrazo. Saludos, hermano Héctor. Amén, amén, bendiciones al hermano Héctor. Qué gusto poder acompañarle. Estuvo con usted Liz Al.

Escucha lo que dice Salmo 150. Alabad a Dios en su santuario. Alabadle en la magnificencia de su firmamento.

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0: 4 de la tarde, 10 minutos. ¿Cómo está usted en esta tarde tan bonita de sábado que nos ha regalado el Rey de Gloria? Saludos, muchas bendiciones a todos. Gracias por estar conectados con la señal de Hable Como Habla Radio. Esto es Caribe Latino para el Señor. Bueno, su servidora Kenia Sánchez le va a acompañar a partir de este momento hasta las 12 de la medianoche con todas las energías bien recargadas, con un corazón agradecido con el Señor, súper feliz por ende, porque andamos disfrutando de su paz, de su amor, de su misericordia. ¡Qué triste puedo estar yo! ¡Qué triste puedo estar yo! No puedo, porque el Rey de Gloria me ha inundado de su amor, me ha inundado de su paz. Ay, no, es que es imposible que un corazón que alaba a Cristo esté triste, es imposible que un corazón que disfruta de la gracia, de ese regalo inmerecido, esté triste. No se puede, mi hermano, no se puede. Así que yo vengo contenta, yo vengo feliz, agradecida, y por supuesto, vengo a invitarle a usted para que se quede conectado con HCH Radio y disfrutemos de un mega lindo recontra mega programa precioso para el Señor. 4 de la tarde, 12 minutos, Caribe Latino para el Señor, música muy tropical, así como esta que tenemos de fondo, de Andrés Sánchez. Esto es Hay Paz. Hay paz, claro que hay paz. Si la paz de Cristo inunda tu corazón, mi amado hermano, tienes que andar contento, tienes que andar feliz, feliz, feliz. Mi mami dice por ahí, como una lombriz. Ay, un montón se rieron, ¿verdad? Bueno, las 4:12, tengo habilitada la línea telefónica. Usted me puede solicitar buena música de unción tropical, buena música de Doña Marta Candela, ¿de quién más? Me puede solicitar música de... ¡Ay, santo Dios! ¡Espérese! Me puede solicitar música de Sabina Félix, Rolando García, René González, Raiza Díaz, Puchi Colón, de todos estos hermanos, del hermano Papo Rivera, de todos, César Darío, usted, Agustín Amador, de esas que son movidas, porque la música tropical suena a partir de este momento hasta las 7 de la noche. A eso de las 6 de la tarde vamos a tener la reflexión del fin de semana con nuestro pastor invitado. Pero antes, toda esta tarde vamos a disfrutar de buena música y por supuesto de la interacción con ustedes. Usted se puede comunicar con nosotros 9420-0766, 9420-0766, el WhatsApp de HCH Radio. Eso, llámenos, mándenos audio, díganos dónde nos está sintonizando. Dice por acá, hola hermana, bendiciones, me puede complacer con el himno santo de Alex Linares, porfa. Dice hola, bienvenido al programa, saludos. Dice desde Santa Rosa, hola, saludito, bendiciones, hello.
1: Me gusta escucharla, así me gusta escucharla. Dios me la bendiga, hermana Kenia, Dios me la bendiga. Y como dijo su pastor, no hay que dejar de tomar cafecito, si no ya saben, ¿verdad?
0: Yo creo que por eso ando feliz también. Yo vengo con una buena dosis de café hoy. Y hoy, mire, ve, solo con una miseria de leche, porque me lo estoy tomando bien negro y sin azúcar, pura cafeína, mamá, bien fuerte. ¿Cómo no voy a andar energía? Es que desde que dijo mi pastor que voy directo para el cielo. Hola, saludos, bendiciones, buenas tardes. ¿Quién me llama? Amén. ¿Quién me llama?
2: Hombre, Joel Ávila Cantor.
0: Hermano Joel, ¿cómo está usted? ¿Dónde me está escuchando?
2: Bendecido, preparado en Victoria.
0: Eso, hermano, me encanta. ¡Ay, qué bonito! Ajá, hermano, cuénteme cómo... ¿Usted desea algún tema musical? ¿Cómo la está pasando? ¿Ya tomó café? ¿Ah?
2: Yo quiero un tema.
0: ¿Un tema? ¿Y qué tema?
2: Alabanza, Orlando García con la tonelada de alabanza.
0: ¡Uy, qué tema ese tan bonito! ¡Claro, hermano! ¡Con todo el gusto!
2: Por mi nombre es invocado y orar y buscar mi rostro y se convirtieren de sus malos caminos. Entonces yo oiré desde los cielos, perdonaré sus pecados y sanaré su tierra. Ahora estarán abiertos mis ojos y atentos mis oídos a la oración en este lugar. Segunda de 14.
0: Aleluya, gloria a Dios, hermano, amén. Saludos.
2: Saludos a Héctor Cantor.
0: Ahí está. Saludos al hermano Héctor, que el Señor lo bendiga. Y a usted también. Eso. Eso, saluditos, hermano. Vámonos pues, más música. Las 4 de la tarde, 16 minutos. 4:16. Contentos en esta tarde. Nos regocijamos en el Hacedor de la vida. Porque él es bueno, ey. Cristo resucitó, el Hijo de Dios resucitó. Santo es el que vive. Santo es el que reina. Santo en las alturas. Ay, Dios mío, cuánto le amamos porque Él nos amó primero. Le damos toda la alabanza, toda la gloria. Sea para Él. Gente bonita, quédense con el programa de HCH Radio todos los sábados. Caribe Latino para el Señor. Esto. Eso, salud.

0: sigue su
1: y cuando se marcan las 4 de la tarde con 22 minutos, está sonando Imposible de esta colaboración entre Triple Seven y Música. Aquí en el Caribe Latino para el Señor.
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Y se marcan las 4 de la tarde con 26 minutos. 4 de la tarde, 26 minutos. Y es en este momento donde yo quiero invitar a todos a conectarse al Face. Sí, al Facebook. Saludos a todos los que están conectaditos con nosotros a través de el Facebook. Porque ahorita vamos para allá. Dios mío, gracias. Gracias a todos los que ahorita se van a ir a conectar. A todos los que nos sintonizan a través del TuneIn. A todos los que nos sintonizan a través de la aplicación de HCH. Saludos, que Dios les bendiga y les guarde donde quiera que ustedes estén escuchando la señal de Hable Como Habla Radio. Yo quiero que usted vaya y se conecte y nos comente desde dónde está escuchando Caribe Latino para el Señor en esta maravillosa tarde. Saludos. Jehová Dios te bendiga y te guarde. Jehová Dios haga resplandecer su rostro sobre ti. La paz del Señor. La paz de Cristo inunde tu corazón ahí donde estás. Si yo algo puedo desearle a una persona es que pueda experimentar la paz que sobrepasa todo entendimiento. La paz de Cristo, que puedas experimentar ese gozo. Tener la paz del Señor te hace experimentar el gozo del Rey de Reyes y Señor de Señores. Si hay algo que yo pueda desearlo, es desearle a usted esto, pero por su supuesto, usted va a tener la paz del Señor, va a tener el gozo producto de tener esa paz. Pero ¿dónde radica? En la presencia del Señor, en la presencia. Yo quiero invitarle a usted a que vaya a la fuente. No se olvide de la fuente de gozo, la fuente de paz. Si usted quiere tener paz, si usted quiere estar feliz, quiere experimentar la verdadera felicidad, aunque esté carente de muchas cosas materiales, porque quiero decirte, lo material no te da la paz, lo material no te da el gozo, todas estas cosas no te las puede dar el dinero, no puede ser el dinero el que llene el vacío de tu corazón, no, sino que lo que llena el vacío de tu corazón y que por supuesto hace que experimentes la paz, el gozo del Rey de Reyes y Señor de Señores, precisamente es su presencia, la presencia del Rey. Entonces, ¿cómo puedes llenarte de la presencia de Dios? Hablando con Él. Habla con Él donde quiera que estés ahora mismo. Habla con el Señor en tu carro, habla con el Señor en tu casa, en tu habitación, en el trabajo, en el baño, donde quiera que vayas, habla con el Señor, disfruta de su presencia y ya verás cómo vas a rebosar tu corazón de gozo, de paz, de alegría. Habrá un júbilo maravilloso en ti que de repente no podrás ni explicar porque tienes carencias de muchas cosas materiales. De repente incluso hay personas que no están contigo, estás experimentando soledad, pero cuando la presencia del Dios Todopoderoso llega a tu vida e inunda tu corazón, nada te hace sentir más completo, nada te hace sentir más feliz que la presencia del Dios Todopoderoso. Así que si algo yo le puedo desear a usted es que la presencia del Señor inunde su corazón. Yo quiero que usted me diga amén. Y si usted quiere que la presencia de Dios inunde su corazón ahí donde está, quiero que escriba aquí en los comentarios si usted quiere que oremos por su vida. Fíjese que me voy a detener a leer los comentarios que me dejen por aquí abajo. Si alguien quiere oración, que escriba por ahí en los comentarios. ¿Por qué desea que oremos? ¿Por qué quiere que oremos si usted de repente te dice, es que yo sí quiero buscar de Dios, sí quiero que la presencia de Dios me inunde, pero realmente no sé cómo hacerlo? Entonces yo quiero decirle ahí donde usted está, escríbanos aquí abajo, escríbanos,
¿cuál es su petición de oración? Escríbanos cuál es su petición de oración y háganos saber para poder orar por su vida, ahí donde usted está. Así que le bendecimos, escríbanos por acá su comentario. También si nos quiere decir dónde nos está escuchando, escríbanos por aquí abajo. Si usted dice amén a esta palabra, escriba también la palabra amén aquí. Será un gusto poderle leer. Saludos a usted que nos sigue en redes sociales. Le amamos, le bendecimos, donde quiera que usted nos esté sintonizando. Gracias, gracias, gracias, gracias a todos. Estamos en vivo, ¿sí? Estamos en vivo, así que muy agradecidos con el Señor por su vida. Saludos, que Dios le bendiga y le guarde. Gracias. Las 4:32. 4:32. Nos vamos a ir con un buen tema musical, ¿le parece? Esto es Caribe Latino para el Señor. Caribe Latino. Buenísima música, música muy tropical. Por acá para adorar a nuestro Dios, el Todopoderoso, maravilloso. Esto es René González y su buen tema Despierta aquí en...

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0: 4:42 PM. Y esto es Caribe Latino para el Señor. Ahí está sonando Vino Nuevo o New Wine con su tema Cosas Nuevas. 4:42 PM. Gente bonita, quiero decirles lo que dice Isaías 43:19.
1: Tú verás que todo cambia de repente.
0: Y dice así: he aquí que yo hago cosa nueva. Pronto saldrá a luz. ¿No la conoceréis? Otra vez abriré camino en el desierto y ríos en la soledad. Quiero decirte, no importa cuántas veces te hayas equivocado. No importa si crees, el enemigo te ha venido a meter en tu cabeza que ya está descartado para el uso tuyo en el reino, de que ya no puedes ser un instrumento de Dios, o que Dios ya no te va a perdonar, o que ya no puedes comenzar de nuevo porque fracasaste tanto, o sea, te caíste. Aquel matrimonio que creíste que era para toda la vida se vino abajo. De repente, no sé, aquel negocio, aquel emprendimiento, de repente se vino abajo, se volvió cenizas, quebraste. Si de repente hubo un diagnóstico de enfermedad del que dices, ¿qué va a ser de mí? ¿Quién va a cuidar de mis hijos? Yo no sé cuál sea la situación. Yo quiero decir, hay un Dios que hace todas las cosas nuevas. Hay un Dios que es un Dios de oportunidades, grande en misericordia, lento para la ira, grande en misericordia. El salmista David en el Antiguo Testamento, ¿usted sabe por qué el libro de Números se llama Números? ¿No sabe por qué el libro de Números se llama Números? Bueno, porque fue donde se contó al pueblo de Israel. David hizo un censo. Mandó a censar al pueblo, mandó a contar cuántos hombres, cuántos hombres valientes habían para pelear. Esto Dios no lo había mandado, de hecho hasta el general del ejército no quería hacerlo porque le parecía una abominación, pero David estaba empecinado de que se contara al pueblo. Siempre que Dios daba una victoria en una batalla, era por la mano de Dios. Cuando Israel tenía, cuando el pueblo del Señor tenía una victoria, era porque Dios se movía a su favor. Entonces, no era necesario que David contara al pueblo. Pero cuando David lo cuenta, o sea, él está queriendo saber o medir la fuerza que el pueblo o que el ejército tenía, dependiendo de cuántos hombres integraban ese ejército. ¿Por qué? Porque David estaba queriendo hacer ver, o quizás en su ignorancia, él estaba pensando de que según la cantidad de hombres que habían en su ejército, así era la posibilidad de ganar o de tener victorias. Pero no era así. Ellos tenían victorias porque Dios estaba con ellos, por la promesa que Dios le había hecho a David. O sea, él no iba a tener ninguna derrota, Dios ya lo había dicho. Pero David quería censar al pueblo y así lo mandó. Y por mucho que el general dijo, no, David, abominación al Señor, David dijo, vaya y cuéntelos, quiero saber cuántos hay. ¿Y sabe qué pasó? Ay, Dios santo de la gloria, el juicio de Dios vino sobre David de tal manera que hubo una mortandad. Se murieron un montón de hombres. Se murieron, ¿por qué? Porque vino el juicio del Señor. Y sabe que llega un momento donde David se da cuenta de la gran atrocidad que hizo. Condenó a los inocentes a la muerte por la culpa de él, o sea, de querer medir la fuerza y no depositar su confianza en el Señor. Pero hermana Kenia, usted nos está hablando de que Dios tiene planes maravillosos, de que usted, de que el Señor hace cosas nuevas con nosotros y que tiene que ver el censo de David. Espérese que le termine de contar la historia.
1: Por eso, hermano.
0: Resulta que Dios le puso a David tres opciones. Tres opciones a David. ¡Ay, Dios mío, santo de la gloria! Le pusieron tres opciones. ¿Cuáles eran? Tras el censo, Dios le ofreció a David tres opciones de castigo. Tres opciones de castigo a través del profeta. El profeta vino a él y le dice, bueno, elige qué tú quieres. Cuando David se arrepiente, esto está en el libro de 2 de Samuel, capítulo 24, usted lo puede leer ahí. Mire, ve, Dios le ofrece tres opciones de castigo porque David se arrepiente, pero obviamente el pecado no puede quedar impune. Nunca el pecado queda impune. Es por esa razón que usted y yo tenemos que pensar antes de meterla de andar. Entonces Dios le dice, ¿qué quieres? ¿Qué prefieres? Y le dice, una, opción uno, 7 años de hambre. Ay, Dios mío, 7 años de hambre, eso iba a ser mortandad bárbara usted. En la opción número 2, 3 meses huyendo de sus enemigos. O sea, iba a ser otra mortandad. 3 meses huyendo de sus enemigos. Ay, Dios santo. O en la opción número 3, 3 días de una terrible peste. Ay, iba a entrar una peste, una enfermedad, iba a ser otra mortandad. Ahora bien, hay 3 opciones. ¿Cuál de esas hubiese elegido usted? ¡Ah! ¿Cuál de esas eligió David? David eligió caer, ¿sabe cuál? Caer en las manos de Dios. David eligió caer en las manos de Dios antes que en las manos de sus enemigos. O sea, huyendo de sus enemigos era una opción descartada. Eligió caer en las manos del Señor antes que caer en las manos de sus enemigos. ¡Ay, ay, ay, santo Dios de la gloria! Dios mío. 3 opciones, le dice. Y dice, no, dice David, yo no voy a caer en las manos de mis enemigos, ¿no? Dios mío. Y entonces, ¿sabe qué pasó? David fue y eligió edificar un altar para el Señor. David eligió caer en las manos del Señor y decidió hacer un altar. Eligió caer David en las manos del Señor y edificar un altar y se lo ofrecieron como de regalado. Pero ¿sabe qué dijo David? No voy a darle a Jehová nada que no me cueste. Ahora bien, ¿por qué David quiso mejor? Tenía esas opciones, pero David no quiso caer en las manos de sus enemigos y mejor dijo, mejor es caer en las manos del Señor. ¿Sabe por qué? Porque David conocía a Dios. David sabía de que Dios era grande en misericordia. Él apeló a la misericordia de Dios. ¡Ay, Dios mío, santo! ¿Por qué le mencioné lo que Dios da nuevas oportunidades? Que Dios es grande, misericordia. Precisamente porque en esta historia del censo de David, yo veo a un David que conoce que sí pecó y erró al creer de que en la fuerza estaría en la cantidad de hombres. Pecó como cualquier ser humano. Pecó como cualquier ser humano, pero por grandes que sean nuestros errores, nosotros, óigame, y en el tiempo de la ley, mire, lo que las opciones que el Señor ofrece son terribles, pero ¿sabe qué? Me encanta que David dice en 2 Samuel capítulo 24 en el 14, dice, estoy en grande angustia. Caigamos ahora en mano de Jehová, porque sus misericordias son muchas, mas no caiga yo en manos de hombre. ¡Ay, Dios mío! La razón de esa decisión fue precisamente que David conocía el carácter de Dios. Sabía que Dios es justo, pero que también, o sea, Él hace justicia, pero que también es inmensamente misericordioso. Claro que habría disciplina por el pecado, pero David confiaba en que la misericordia de Dios sería mayor que la crueldad de los hombres. La crueldad, nosotros somos crueles, nosotros somos despiadados, nosotros, si no fuera por el Señor que nos ayuda y que todo lo bueno que hay en nosotros es Él. Por ahí muchos dicen, somos más los buenos que los malos. No, no hay buenos. Todos somos malos, el hombre es malo. Y no digamos aquel que es enemigo, que se la tira de enemigo y que el corazón del hombre se le ha llenado de odio. Dios mío santo, Dios nos libre. Pero Dios, Dios maravilloso y precioso, Él es misericordioso. Y David confiaba en esa misericordia, que esa misericordia sería mayor que la crueldad de los hombres. Así que quien conoce verdaderamente a Dios, hermano, y este es el mensaje que quiero dejar antes de irme con música. Quien conoce verdaderamente a Dios aprende a confiar en su misericordia aún en medio de la disciplina. Lo voy a repetir. Quien conoce verdaderamente a Dios aprende a confiar en su misericordia aún en medio de la disciplina. Dice, ok, yo pequé, yo me merezco esto. Esto que estoy pasando ahora mismo, me lo merezco, está bien, yo erré, yo fallé, pero yo voy a resarcir, yo voy a buscar una nueva oportunidad, yo me voy a humillar delante del Señor y yo voy a pedirle a Él que tenga misericordia de mí. Yo le voy a decir al Señor, yo voy a volver a conquistar su corazón, yo tengo que volver a casa, yo tengo que empezar de nuevo, yo me equivoqué y esto que estoy pasando ahora todo está en ruinas, porque hay muchas cosas que están pasando en nuestra vida que son consecuencias de nuestra desobediencia, pero podemos estar en ese peor de los fracasos, podemos estar en esa peor situación en toda nuestra vida, pero sabes que aún en medio de la disciplina, aún en medio de las consecuencias de tus actos o de mis actos, aún en medio de eso, yo puedo confiar en la misericordia de mi Dios. David prefirió caer en las manos del Señor porque sabía que aunque Dios corrige, también perdona. Aunque Dios corrige, también perdona. Él restaura y Él actúa con compasión. Él actúa con compasión. Dile a alguien que tengas al lado, Dios actúa con compasión. Sí, Él corrige, pero también perdona. Corrige y perdona, eso es amor. Y Dios te ama por sobre todas las cosas. No siempre estarás en esa situación. Dios te va a dar una nueva oportunidad. Dios te va a llevar a cosas grandes. No es cierto, caíste, fracasaste entre comillas. Que no es fracaso, es aprendizaje. Y el fracaso no es malo. No. ¿Cómo así, hermana Kenia, que el fracaso no es malo? Le voy a regalar alguito. ¿Sabe que en Génesis hay algo que la Biblia dice que Dios pronunció algo que dice que se arrepintió Dios de haber creado al ser humano? ¿Podríamos decir que Dios fracasó? Ay, tácheme de hereje, lo que quiera. Que Dios crea un mundo perfecto. Dios crea a Adán y a Eva. ¿Sí? ¿Pero qué pasó con el hombre? Le dio la espalda, se fue, eligió el pecado, rompió la relación entre Dios y el hombre. Y fue tan malo este ser, que resulta que Dios lo destruye con agua y por eso pasó lo del diluvio. Y Dios santo, pero llega un punto donde Dios dice, se arrepintió Dios. Mire, y cuando yo leí esto a mí me dolió y yo me hacía preguntas ahí, decía, pero si Dios ya sabe todo, ¿por qué aún así nos hizo? Y si Dios es perfecto y nunca se equivoca, ¿podría decirse que Dios se equivocó entonces al crear al ser humano? un ser que le salió tan rebelde, tan malo, tan malvado, se habría, ¿qué pasó con Dios entonces? El que todo lo sabe, el que todo lo puede. Padre, háblame, Dios mío. ¿Y sabes qué fue lo que pasó? El Señor no es que se haya equivocado con nuestra creación. No. El Padre quería enseñarnos. El Padre quería enseñarnos. Él ya sabía que, obviamente, cuando el hombre falla, inmediatamente da la solución de restauración, da la promesa y habla de Jesús, que a través de la simiente de una mujer vendría el que aplastaría a la serpiente, a Satanás, y que por esa razón nosotros hoy nos reconciliamos con el Padre. Ahora, ¿qué nos quiere enseñar Dios cuando dice que se arrepintió y que Él ya lo sabía, pero aún así nos creó? Óyeme, el fracaso no es malo. El Padre quería enseñarnos que siempre se vuelve, se puede volver a comenzar. El Padre quería enseñarle a sus hijos con hechos, con acciones, con realidades, de que se puede volver a comenzar. Destruyó la humanidad, dejó a Noé una nueva generación, que de humanos volvió a comenzar con la humanidad, y en su misericordia puso el arco del pacto, el arco iris, y dijo: nunca más lo voy a destruir con agua. Y eso se mantiene hasta el día de hoy. Aleluya. Y luego vino su hijo a rescatarnos. ¿Y sabes qué va a pasar al final de todos los tiempos? Habrá un cielo nuevo, habrá una tierra nueva. Aleluya. Habrá un paraíso nuevo y volveremos al diseño original, porque en Dios siempre se puede volver a comenzar. Y eso es lo que nos enseña el Padre. A nosotros, sus hijos, siempre puede volver a comenzar. Siempre puedes empezar con cosas nuevas. Y el Padre es experto en enseñarnos que sí se puede empezar de nuevo. No siempre estarás en esa situación. Vendrán cosas nuevas. Levántate, actúa, confía en tu Dios. Refúgiate como David en los brazos del Señor. Grande en misericordia.

detengas, no te detengas, no te detengas, no te detengas. ¿Alguien puede decir amén? ¿Alguien puede mandarme un audio? ¿Alguien puede mandarme una notita de voz a esta hora? Quiero escuchar a la gente que me diga amén, amén, amén, amén, amén, amén, amén, amén, amén, amén, en audio.

0: Amén, amén, amén, hermana, amén, hermana. Hermosa palabra, créame que la he disfrutado, hermana. Créame que el Espíritu Santo, en los momentos que son unos momentos donde el Espíritu Santo nos doblega, y podemos decir qué hermoso es estar cerca de ti, oh Dios. El derramamiento del Espíritu Santo es grande, poderoso en nuestras vidas, hermana, cuando de verdad atesoramos la palabra y nos llenamos de ella. Amén. Dios le bendiga.
1: ¡Aleluya! ¡Santo!
2: Amén, amén, hermana Kenia. Bonito, bonito mensaje. Me gustó mucho. Bendiciones.
1: ¡Saludos, saludos, saludos, saludos, saludos, saludos!
3: Amén, hermana Kenia, amén. Aquí de Nueva Frontera, Santa Bárbara, del Cedral. Bendiciones, hermana Kenia.
1: Amén, amén, amén, amén, amén, amén, amén. Amén, amén, me dicen por acá. Saluditos, bendiciones, gloria a Dios, aquí.
4: Amén, aleluya, gloria a Dios. Hermosa palabra, hermanita Kenia Sánchez, de parte de nuestro Dios. La tomo para mi vida en el nombre poderoso de Jesús. Bendecida tarde, aquí en la ciudad de Las Colinas, Dalí, le escuchamos siempre.
1: Santo.
4: Kenia Sánchez, Reina le saluda.
1: Saludos.
4: Le deseo una feliz y bendecida tarde a usted y a todos los fieles oyentes de esta bendecida radio, como es HCH Radio. Bendiciones.
1: ¡Aleluya!
5: Trampa que le hizo a usted porque se había...
1: ¡Ay, no, no! De eso es mentira. Yo no he hecho trampa. Dice hermana Kenia, ahí David nos demuestra, dice, el amor del padre para con sus hijos. No importa cuando fallemos, él nos ama. Saludos desde Rosalinda. Saluditos, amén. Eso, papá.
6: Escuchándolo al Deli Kiwi.
1: ¿Cómo dice?
6: Escuchándolo al Deli Kiwi.
1: Hola.
7: Hermana Gile, le pedí a Maramar, complácame, porfa.
1: Con música, claro, ya vamos a complacer. Aleluya.
8: Amén, Kenia. Amén, amén, amén, amén.
9: Buenas tardes, hermana. Yo quiero por mi familia, para mis hijos que están allá en Estados Unidos. Que Dios me los guarde y me los proteja. Y por los otros que tengo acá en Honduras. Me llamo la.
1: Saludos.
9: Sí, de hermana Derni.
1: Saludos a todos. Ey, dejé un videito. Dejé un videito en el Facebook ahorita. Y pedí que por favor en los comentarios me escriban por qué quiere que oremos. Al final yo voy a orar por esas peticiones, fíjense. Al final del programa voy a ir a orar en el nombre de Jesús por cada petición de las personas que me dejen la petición de oración en el último video del Facebook. Claro que sí, ¿no? Es que hay que... Con todo, con todo, con todo. ¡Vámonos pues! Sigue adelante, sigue, no te detengas, porque en el Señor hay nuevas oportunidades. Esto es Caribe Latino para el Señor en HCH Radio.
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0: Dios es bueno. Tenemos un Dios tan lindo. Se va pa'l suelo.
1: Tus enemigos
0: se van pa'l suelo. Ay, dice la Biblia que si alguien se levanta contra ti, por un camino vendrán, pero por siete huirán. Dígame amén, hermano, amén, amén. Por esa razón, por esa promesa que hay en la palabra que está escrita, yo no concibo que alguien me diga, mira que me hicieron brujería, hermana Kenia. Y se pongan a llorar ahí. Ay, hermana Kenia, que yo creo que me hicieron mal. ¿Cuál mal? Si tú eres un hijo de Dios. Si tú eres una hija de Dios. Es cierto que las armas forjadas se van a levantar en nuestra contra. Pero de que prosperen es otra cosa. El Señor dijo que no van a prosperar. Entonces te pueden hacer todos los amarres que quieran, pero no va a provocar nada en ti. Perdónenme. Le pueden tirar los muñecos que quieran, pero no van a prosperar contra ti. Entiende, hijo de Dios, hija de Dios, entiende que por siete caminos huirán tus enemigos, pero párate firme, con carácter, con autoridad. Ejerce tu autoridad en el nombre de Jesús. Deja de estar con miedo, hermana, deja de estar con miedo. No, no, no, y alaba mejor al Señor.
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0: Se va pa'l suelo. Ay, suelta el chisme.
1: Se va pa'l suelo.
0: Las 5 con 15, 5 con audio. Sigo con audio, sigo con audios. Hey, hello. Se mueve en mí. Vamos a ver, hola. Dice, aún siento esa presencia poderosa en mi vida. Aleluya, que Dios me la siga usando. Gloria a Dios. Bendito, lindo, bello. Es el Espíritu Santo. Y si tú le das la entrada al Espíritu de Dios, si usted se enfoca en la presencia de Dios, si usted se enfoca en buscar del Señor, si usted se enfoca en Cristo, si usted y yo ponemos nuestra mirada en el Rey, todo va a estar bien. Todo va a estar bien. Hello.
2: Buenas noches, hermana Kenia. Aquí José Antonio Sevilla, guardia de seguridad de aquí de Dalí. Aquí estoy siempre activo. Gracias, mi hermanita, por acordarse de los guardias de seguridad. Excelente programa. La admiro siempre, cada momento. Que Dios me le bendiga. Derrame muchas bendiciones sobre usted y sobre su familia.
0: Aleluya, hermano. Y creo que ese no es de ahorita. Vamos aquí. Este sí.
2: Buenas tardes, hermana Kenia. Aquí José Antonio Sevilla de Danlí, que está siempre pendiente de su lindo y hermoso programa. Quiero que me complazca con el canto El Alfarero. ¡Tarán! Bendiciones, mi hermana.
0: Se va pa'l suelo.
3: Hola, hermana Kenia, bendiciones. Mi nombre es Rose Canela. Yo le hablo de la Cerro Grande, zona 5. Estamos alegres de escuchar su palabra. Yo tengo 10 años y yo le estoy alabando al Señor. Me llamo Rose Canela. Y le quiero decir un versículo bíblico. Está en Salmos 34:7. El ángel de Jehová campa alrededor de los que le temen y los defiende. ¿Qué significa eso? Que Jehová está con nosotros y no tenemos que tener miedo, porque Él está con nosotros y Él nos defiende donde quiera que vayamos. Él nos cuida y Él hace todo por nosotros. Dice en otra palabra que nosotros somos nuestro cuerpo es la iglesia de Él. Somos la iglesia nosotros. Entonces, gracias, hermana Kenia, bendiciones.
4: Hermana,
0: saludos. Saludos, muñeca preciosa. Ya nos predicaron. Muñeca linda, sigue predicando. Sigue predicando. Hay un llamado ahí, hermanita muñeca preciosa. Te bendigo en el nombre de Jesús y oro por tu vida para que el Señor pueda cumplir su propósito en ti. Que no te desvíes ni a izquierda ni a derecha. Sigue enfocada en Jesús. Un ministerio hermoso en ti. Hola, hola, saludos.
5: Buenas tardes, hermana Kenia. Me gustaría
4: que orara por mí, mi hermana, que estoy con un dolor de vientre y de colon en la mañana, todo el día. Entonces me gustaría que orara por mí. Y muchas bendiciones, hermana Kenia. Cuídese. Quiero mucho.
0: En el nombre de Jesús, hermanita linda, le recomiendo que siempre vaya al médico. Oro por su vida, que sea el Señor poniendo sus manos, sanando, trayendo sanidad a su vida. En el nombre poderoso de Cristo Jesús, todo dolor salga de su cuerpo y pueda ser libre en el nombre de Jesús. Y a cuidarse, hermana, a cuidarse. Cuide su cuerpo, cuídese en el nombre de Jesús. Hola, hola, por acá, saludos, bendiciones.
5: Hola, buenas tardes, ¿cómo están?
0: Súper, súper.
5: ¿Qué hay de...? Dios me les bendiga a todos los que trabajan en HCH. De parte de Sonia Bueso.
0: Sabacolor. Sí, nos manda audio por primera vez. Sabacolor. 5:19.
6: Amén, amén, hermanas. Sí, nada ni nadie podrá hacernos daño a los hijos de Dios, porque con los hijos de Dios nadie se mete, hermana.
0: Yeah.
7: Un saludo a mi prima, a Maitana Valentina, Morazán, y a mi tía Nelly y a todos los que están ahí. Les quiero enviar un saludo y les quiero decir que las quiero mucho. Las amamos.
0: Saludos. Eso.
8: Hello. Una genia. Ajá. A usted, hermano Maxi, hermano Julio, bendiciones.
0: Amén.
8: Bendecido programa, hermana, bendiciones. Ninguna arma forjada contra nosotros prosperará.
0: Amén. Así es.
8: Bendiciones, hermana, bendiciones. Ninguna arma forjada contra nosotros prosperará. Saludes al hermano Julio y al hermano Max. Bendiciones, Margarita de Mateo.
0: Saludos a la hermana Margarita.
9: ¡Recibela!
0: Unción de Cristo, reciba. Es la... bueno, son las 5, las 5:20 ya. Gloria al Padre, gloria al Hijo, gloria al Espíritu Santo. Hola, hermana, bendiciones. Dice, pido oración por mi esposo. Eso, saludos, que Dios bendiga su vida, la vida de su esposo. Mande su nombre allí, mande un audio. Vamos a ver, 5:20, vámonos. Más música aquí en Caribe Latino para el Señor. Hasta las 7 de la noche le acompaña su servidora con música así bien movida. Aquí está, solo por amor.

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1: Las 5 de la tarde, 34 minutos. Y esto es Caribe Latino para el Señor. Hemos estado disfrutando de buena música hasta las 7 de la noche. Full, full, full activos. Gracias a todos por sus notas de voz. Gracias por estar activos, escuchando la palabra del Rey de Reyes y Señor de Señores. Dice, soy Tatiana de Cofradía Cortés. Ok. Dios le bendiga en el nombre de Jesús, que sea libre de todo alcoholismo, en el nombre de Jesús. Aquí dice, bendiciones hermana, lindo programa, Dios la siga bendiciendo de una manera especial con esa grande alegría que presenta la programación Caribe Latino. Gloria al Padre, gloria al Hijo, gloria al Espíritu Santo. Hola, bendiciones, Dios es bueno todo el tiempo, dice por acá, amén, y todo el tiempo. Dios es bueno, saludos a la hermana María Divia Núñez, que está on fire escuchando la señal de Hable Como Habla Radio. Seguimos a esta hora de la tarde escuchando sus audios, disfrutando, claro que sí, disfrutando de buena música
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1: en esta tarde maravillosa.
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1: Damos gloria al Rey de Reyes y Señor de Señores. Siga disfrutando. Aquí se viene la señora Marta Candela. Es alguien que a mí no me puede faltar en el programa de Caribe Latino. ¡No! No, mira que me identifico con la señora Marta Candela. No, hombre, mire, cuando yo tenga la edad de la hermana María Candela, yo quiero seguir su ejemplo. Seguir trabajando para el reino, metiendo a todos aquellos cuanto podamos en el para el reino, porque ese es el negocio de mi Padre. Y en el negocio de mi Padre me es necesario estar ganando almas para Cristo. Ganando almas para Cristo. Almas. Si el corazón de mi Rey late almas, el mío también tiene que latir. Almas. Y la señora Marta Candela, pues ya es una señora de edad. Pero qué energía, Dios santo. Yo la admiro y la bendigo en el nombre de Jesús. Que el Señor la siga usando. Muchos la han criticado que es una señora y que este ritmo, que no sé qué. Y vaya si el Señor le da la fuerza, si el Señor le ha dado el talento. Mira, uno tiene que usar los talentos, los dones que el Señor le dé, hermano. Y agarrar todo aquel que el Señor le permita para meterlo al reino, para ministrarlo. Ay. Antes de entrar al programa le decía a Liz que últimamente me he vuelto como loca. Se me ha pegado la locura. Le digo, ahorita ando queriendo orar por todo el mundo. Le digo, voy manejando, voy para el gimnasio, voy manejando en mi carro, veo un negocio y yo, Padre, en el nombre de Jesús, yo bendigo ese negocio, bendice los emprendedores, Señor, en el nombre de Jesús. Voy de nuevo caminando más adelante, veo un joven, Padre, que ese joven no se aparte ni a derecha ni a izquierda, lanzo palabra de bendición, voy manejando y más adelante veo una señora, Señor, dale fuerza, ánimo y ta, ta, ta, ta, ta, y voy orando por medio mundo. Leo, así ando bien loca, ¿eh?
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1: Espere que mi papá me llamó. Papá me llamó para bendecir. Para declarar palabra de bendición. El Señor me ha dicho, abre tu boca. ¿Cómo me voy a callar yo? Me dijo, abre tu boca. Abre tu boca, Elizabeth. Abre tu boca. Enseña la palabra de verdad. Practica la justicia. Ayuda al que necesita. Mete a todos al redil. Tráelos. Te he enviado. ¿Usted cree que yo me voy a calmar? No. Prefiero parecer la loca. Y yo quiero invitarle a usted también a que se llene de esa locura. Llénese de esa locura. Mire, los que seguimos a Cristo, nos volvemos locos por Él. Ay, loca como David. Esto es la señora Marta Candela junto a Marco Yaroide. Vamos a cantar.

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Las 5:48 y aquí seguimos. Seguimos con más en Caribe Latino para el Señor. Las 5:48, activos a esta hora, dándole gloria al Señor, dándole gloria al Rey de Reyes y Señor de Señores. Óigame, qué bonito es de clásico, ¿no? Regalo de Dios, ay Dios

0: Classic, no. Que, vaya, uno tiene, uno puede disfrutar de la música, no necesariamente porque esté enamorado. Bueno. Vamos a ver. Hola. Saludos, bendiciones.
1: Hola, Kenia. Buenas tardes. Acá estamos escuchando la hermana. Acá
0: thank you.
1: Estamos escuchando, hermanita preciosa. Dios la bendiga. Que el Espíritu Santo esté ahí con usted.
0: Amén.
1: Nosotros a las 7 tenemos grupo de crecimiento acá, ¿va?
0: ¡Eso!
1: Aquí en Barrio Danto, hermana. A las 7 comienza el grupo de crecimiento acá, mi hermanita preciosa. Aleluya, mi hermana. La Ceiba, hermano Antonio. Aleluya, gloria a Dios. Aleluya, hermana.
0: Aleluya, saludos.

0: Saludos, bendiciones, buenas tardes. ¿Quién me llama?
1: Buenas tardes, hermana Kenia, Dios te bendiga.
0: Amén, ¿cómo está?
1: Bien, ¿y usted?
0: Excelente, muy bien, aquí escuchándole. ¿Dónde me está sintonizando?
1: En las minas Potrerillo, Juticalpa, Olancho.
0: Ay, en Olancho, ¿cómo está todo por ahí?
1: Pues aquí está todo tranquilo, gracias al Señor.
0: Me alegra, hermanita. ¿Usted es de las que toma café o no?
1: Sí, sí, pero poquito.
0: Ay, poquito, ¿pero por qué?
1: Porque el café es para los ancianos, dicen.
0: ¿Qué? ¡Anciana me está diciendo en mi propia cara casi! Hermana, no, hermana, el café para todo.
1: Pero mi mamá sí, pero mi mamá sí toma café.
0: Ah, saludos para su mami va a entrar al cielo, usted no. ¡Ah, mentira, mentira, mentira, mentira, mentira, mentira! ¡Es broma!
1: Que me broma.
0: Dígame, hermana. Disculpe, hermana.
1: Que viva nuestro rey, de Alex Mosquera.
0: Que viva nuestro rey, ok. ¿De quién me dice?
1: De Alex Mosquera.
0: Ok, ahorita la busco. Ahorita.
1: Ok, hermana, un saludo para todos los que están en la radio aquí en la mina Potrerillo. Y un saludo para mi mamá y para mis hermanos.
0: Ok, saludos para todos, que Dios la bendiga. Y es broma, oye, solo estoy bromeando. Usted escuchó la broma de mi pastor, ¿va? Que dijo que los que tomaban al cielo, los que tomaban café iban al cielo, los demás no. Pero usted toma. Es una broma, hermana. La bendigo en el nombre de Jesús. Saludos.
1: Bueno, igual, hermana, bendiciones.
0: Amén. Es que nos dijo viejitos, hermano. Nos dijo anciano, mire, ¿por qué tomamos café? No. Son bromas. Ay, no, ya ando bien ocurrente. Lo siento. Lo siento. Perdónenme. Vamos a ver. Más llamadas. Saludos. 94-20-07-66. Siga llamándome. Vamos. Llámeme si usted está escuchando HCH Radio. Vamos a ver. Las 5:53. Solamente 7 minutos nos separan de las 6 de la tarde. A eso de las 6:20 vamos a escuchar a nuestro pastor invitado, que va a compartir la reflexión del fin de semana. Entonces, no se lo pierda. No se desconecte de la señal de Hable Como Habla Radio. No supero mi broma. Soy una bárbara, de verdad. Soy una bárbara. Hola, hola, bendiciones. Hola.
2: Hermanita Kenia.
0: ¿Qué pasó?
2: Dios le bendiga, hermanita Kenia. Dígale a su pastor que yo me tomo de 3 a 4 tazas de café diario. Así que voy de paso para el cielo, dígale.
0: Fija.
2: Hermana, qué lindo fuera que por tomarnos una tacita de café voláramos al cielo, ¿verdad? Verdad. Pero no es así.
0: Es solo por la sangre de Jesús. Solo por la sangre del Cordero de Dios.
2: La sangre de Cristo. Amén, tiene precio. Y eso es lo que Él hizo, comprando nuestra vida eterna allá en los cielos, hermana. Amén. Él nos compró con sangre preciosa y tenemos que esforzarnos, que sacrificarnos y continuar duramente en el camino hasta llegar a la meta final. Dios le bendiga.
0: Amén. Saludos, que Dios le bendiga, ¿así es? Es por la sangre de Jesús. A mí me dio mucha risa. Me da mucha risa cuando mi pastor hace unas bromas. Qué bueno, después yo me las agarro. Ay, Dios santo. Pero ¿sabe qué? Qué lindo. Qué bonito. Saber que la sangre de Jesús es tan hermosa, que nos da ese acceso al reino de los cielos, qué lindo, ¿no? Hola, saludos, bendiciones, buenas tardes. ¿Quién me llama?
3: Hola, buenas tardes.
0: Buenas tardes.
3: Dios me la bendiga grandemente. Amén. En el nombre de Jesús.
0: Amén. ¿Dónde estás sintonizándonos?
3: En San Pedrito, San Rafael Empira.
0: En San Rafael Empira, hermana. ¿Usted siempre nos escucha?
3: Nicolás Molina.
0: Saludos, hermana Nicolasa. Siempre pasa conectada.
3: Sí, cómo no.
0: Gracias, gracias, hermana. Cuénteme, le escucho.
3: ¿Me puedo contestar con una alabanza?
0: ¿A cuál?
3: El alfarero que me gusta.
0: El alfarero, ahí lo vamos a complacer más adelantito, el alfarero de la hermana Reina.
3: Vaya, pues muchas bendiciones. Dios me lo pone en el nombre de Jesús.
0: Amén. Saludos, que Dios le bendiga, hermanita linda. Bueno, saludos a todos los que están conectados con la señal de Hable Como Habla Radio. Son las 5 con 55 minutos. 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